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2: A ver, ¿kamsi? Qué lindo poder cantar para ustedes, de verdad, querida Cochabamba, mi cariño, mi respeto. Para todos y cada uno de los cochabambinos que le ponen el hombro a este hermoso departamento, a esta linda ciudad, gracias por hacerme parte de este festejo. No sé por qué.
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2: Y el pique. En ese orden, cuando me preguntan, ¿quieres un pique, un chicharrón o un escabeche? Yo les digo así, en ese orden. Así tiene que ser, como buenos cochabambinos, ¿no es cierto?
0: Bueno, chicha y ron.
2: Muchas gracias.
0: Chicharrón.
2: Cariño. Señor director, usted dirá cuando quiera. Orgullo Cochala. Perfecto, con ustedes tiene que ser. Bueno, hay pañuelitos.
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3: La futura directora de la banda municipal.
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0: 8 de la noche, 18 minutos. 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
2: Anteproyecto de ley de reconocimiento en la provincia de Carangas, teniendo en cuenta, ¿no?, que también el día de mañana rendimos un homenaje justo al departamento de Oruro con su creación con tres provincias anteriormente, el bicentenario, ¿no? Se ha creado como provincia Paria, Cercado y Carangas. Producto de eso, hoy estamos haciendo un reconocimiento a la provincia de Carangas que va a ser celebrado el día sábado en el municipio de Corque. El día de mañana tenemos nosotros como Asamblea Legislativa este reconocimiento, sesión de honor al Bicentenario a partir de las 4 de la tarde acá en las ambientes de Hall. El día sábado tenemos a primeras horas una iza de bandera en lo que es el Pie de Gallo, también una pequeña actividad en lo que es Paria, Soracachi vamos a tener, y posteriormente el día sábado tenemos un desfile del Parque de la Unión conmemorando el bicentenario de la creación del departamento de Oruro.
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3: Se nos está viniendo y hay varias actividades, ¿no? Para esta fecha.
4: ¿Te tiene una misa programada?
3: Sí, ahí todavía este sábado hemos hecho nuestra velada. Tenemos un campeonato departamental que va rotando Caracollo, Chayapata, son varias provincias que va rotando, ¿no? Uh-huh. Eso se está viniendo para este día viernes. Luego tenemos el 9 una pequeña conferencia, un acto central. Luego es el 10 de septiembre, que es nuestra el día de San Nicolás, uh-huh. La cual siempre está... Está programado la misa, ahí contempla hacer los panes pequeñitos de San Nicolás, una vez hecho bendecido se obsequia, ¿no?, a la población. Y no, la verdad que no siempre vamos a pedir a nuestro santito que ilumine, no sé, nos dé fuerzas, también para la población, ¿no?, que no falte siempre el pancito.
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Siwa castellana runja, erección de oruro en departamento siwa. El Congreso General Constituyente de la República Boliviana ha sancionado lo siguiente. Artículo primero. Se erige un nuevo departamento al oeste de la República, compuesto por ahora con las provincias Oruro, Paria y Carangas. Segundo. La capital de este departamento será la ciudad de
Oruro. Tercero, en la nueva división que ha de hacerse del territorio de la República, se le señalarán límites proporcionados. Cuarto, comuníquese al Poder Ejecutivo para su publicación y cumplimiento, dada en la sala de sesiones en Chuquisaca a 4 de septiembre de 1826. Matial Terrazas, presidente, Manuel José Asín, diputado, secretario, José María Salinas, secretario, Palacio de Gobierno, en Chuquisaca, a 5 de septiembre de 1826, ejecútese Antonio José de Sucre, el ministro del Interior, firmado Infante, Ucama Kelcata, Unirakata Kelcata, Uca Oruro, Urake, Uteñana, Munate, Isapirnaca. 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
1: que seguramente va a estar el día de mañana acá presente inspeccionando algunos tramos, algunas construcciones como es la doble vía. Tenemos entendido de esa manera, espero que instituciones que cumplen 200 años, 100 años y 50 años, obviamente cumpliendo todos los requisitos que así lo merita nuestro reglamento de la Asamblea Legislativa. Por una parte y amargos, por otra parte estamos viviendo coyunturalmente una etapa difícil de poder sobresalir. El tema económico nos ha afectado a todos, sobre todo a la gente más humilde, pero también felices porque estamos celebrando 200 años juntamente con nuestros hermanos profesionales, no profesionales, que se sustentan del día a día. Estamos así, pero hay que sobresalir solamente con unidad. Llamamos desde este medio a todas las estructuras sindicales, políticas, que de alguna manera podamos fortalecer de aquí en adelante. El pasado ya está pasado, pero hay que repensar, hay que reconducir, hay que revalorarnos nosotros mismos.
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2: ...200 años de historia, y en medio de esa historia existe un lugar que guarda un símbolo que nos representa a todos los bolivianos. El Faro de Conchupata. Antes de ser un monumento que hoy conocemos, esta colina fue un punto de vigilancia. Desde aquí se alertaba a los pobladores ante la presencia de tropas o levantamientos, pero Conchupata estaba destinado a convertirse en mucho más. En 1849, durante el gobierno de Manuel Isidoro Belsu, se ordenó la construcción de un monumento en esta colina, que con el tiempo se convertiría en uno de los lugares más emblemáticos de Oruro. El 31 de octubre de 1851, en Oruro, la Convención Nacional aprobó la nueva bandera de Bolivia, rojo, amarillo y verde. 5 días después, el 5 de noviembre, la ley fue promulgada y el 7 de noviembre de 1851, el rojo, amarillo y verde flameó por primera vez en lo alto del Faro de Conchupata. Fue por el presidente Manuel Isidoro Belsu quien encabezó aquel histórico izamiento entre salvas de artillería, fusilería y el repique de las campanas. Cuenta la historia que los colores estuvieron inspirados en un arco iris que Belsu contempló sobre Oruro durante uno de sus viajes, y fueron manos de mujeres orureñas las que confeccionaron aquella nueva bandera nacional. Desde entonces, Conchupata dejó de ser solamente una colina, se convirtió en un símbolo de Bolivia. En 1951, el Pilar de Conchupata fue declarado Monumento Nacional, precisamente por ser el lugar donde se izó por primera vez nuestra bandera nacional. Hoy, cuando Oruro celebra 200 años de creación, el Faro de Conchupata sigue ahí, mirando nuestra ciudad, recordándonos que hay lugares que no solamente guardan historia.
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0: Y como están, amigos, muy buenas noches. Bienvenido a su revista Nómada News por Radio Pío 12, la 99.7, la radio que se hace pueblo. Estamos ya día jueves 3 de septiembre. Qué rápido pasan los días, no menos mes de la presente gestión. Vamos a ir con el desglose de las informaciones y precisamente en esta jornada la Asamblea Legislativa Departamental ha tenido una importante sesión donde se han analizado varios temas, entre ellos la aprobación del presupuesto operativo anual 2027 de la Gobernación de Oruro, el mismo que asciende a casi 600 millones de bolivianos. Casi se duplica el presupuesto de la actual gestión. Detalles al respecto nos hace conocer el asambleísta Franz Choque Ulloa. Escuchemos.
1: Al OA 2027, donde se estima aprobar aproximadamente 599 millones de presupuesto para la gestión 2027 que hace al gobierno autónomo departamental de Oruro. Y lo otro que tiene que ver con una reestructuración de administrativa, reestructuración del organigrama y la escala salarial correspondiente también a la gestión 2027. En ese tema podemos destacar de que el gobernador ni los asambleístas están incrementándose un solo centavo. Lo que sí estamos haciendo es recuperar un poco el poder adquisitivo de los técnicos, de los funcionarios que no ganan bien, para que mejoremos el nivel salarial de ellos. Y el organigrama tiene algunos ajustes. Nosotros hemos hecho hincapié principalmente en que se tenga que tener una dirección de límites, ¿no? De la unidad a la dirección para tener un mayor alcance. Sabemos que los asuntos de delimitación intradepartamental son muy importantes para evitar conflictos sociales y problemas entre provincias y municipios, pero también el asunto de la unidad de autonomías que tiene que acompañar este proceso de construcción y elaboración del estatuto autonómico. Como la población sabe, el 20 de agosto se hace sancionado la ley. La ley ha sido ya promulgada por el señor gobernador. Estamos esperando la publicación en la Gaceta Departamental para que ya entre en vigencia, y a partir de ese momento entraremos seguramente a difundir todos los alcances de la ley de construcción del Estatuto Autonómico.
0: Y bien, esos son los temas, dos leyes en realidad que se han tratado en la Asamblea Legislativa Departamental de Oruro. Una ley que se refiere a la aprobación del Programa Operativo Anual Gestión 2027 y la otra ley del nuevo organigrama del Gobierno Autónomo Departamental de Oruro. Mayores detalles también nos ha brindado el presidente de la Asamblea Legislativa Departamental de Oruro, el asambleísta Eugenio Paricollo, tras haber culminado pues esta sesión ordinaria en la que se han analizado estos temas referentes al POA y al nuevo organigrama. Escuchemos al presidente de la ALDO.
2: Que tenemos conocimiento es 599 millones 90 mil 228. Esa es la proyección que se tiene, que se habría asignado. Es conforme, obviamente, se ha distribuido tanto en el Ejecutivo como también en la Asamblea Legislativa.
0: Por otra parte, ¿ha habido revisión de organigrama? ¿Qué modificaciones ha habido? ¿Hay incremento para algunos funcionarios? Se ha dicho, ¿puede explicarnos, por favor?
2: Bueno, a ver, por responsabilidad algunos, ¿no? Tal vez se habrían ajustado, ¿no? Vale decir que probablemente, me imagino que algunos cargos se han suprimido y algunos cargos también probablemente se han creado, pero en función a las necesidades, ¿no? Lo importante es que aquí se ha escuchado que se está trabajando con la política de austeridad. Entonces, queremos aclarar también la opinión pública, por ejemplo, ¿no? Nosotros, como Asamblea Legislativa y el Departamento de Oruro, es de todos los departamentos que tiene menos haberes que gana. Entonces, nosotros como Asamblea Legislativa hemos dicho también que no nos vamos a incrementar, justamente tomando en cuenta la situación económica, social, que está tropezando nuestro departamento y nuestro país.
0: Bien, y dentro de estas normativas que han sido aprobadas, leyes departamentales del POA 2027, también se aprobó el presupuesto de la Asamblea Legislativa Departamental, que tuvo un incremento de 10 millones, que era el presupuesto para esta gestión, a 12 millones de bolivianos, que será para el año 2027. Escuchemos al presidente del ALDO, el asambleísta Eugenio Huaricayo.
2: En cuanto al presupuesto de la Asamblea Legislativa, se tiene conocimiento, nosotros habíamos estado trabajando con un techo presupuestario de 10 millones, ¿sí? Para esta gestión hay muchas necesidades, ¿no? Hay muchas necesidades en la Asamblea Legislativa. Para esta gestión, alrededor de 12 millones, ¿no? Y obviamente, podríamos inclusive solicitar más, pero nosotros consideramos que con eso vamos a funcionar. Y en su mayoría de los estes es para gastos de funcionamiento de la Asamblea Legislativa, ¿no? Es lo que podemos manifestar.
3: ¿Y estos 2 millones que se ha incrementado, para qué va a ir destinado?
2: A ver, 2-3 aspectos muy importantes, ¿no? Ustedes saben que el rol de los asambleístas es justamente fiscalizar. Fiscalizar, por ejemplo, proyectos, obras que se están ejecutando en diferentes municipios en todo el departamento. Para eso, ¿qué necesitamos? Transporte, pero para trasladarnos en transporte, también combustible, ¿no? Proyectando una posible compra de una movilidad que con el cual podamos realmente cumplir ese mandato de fiscalizar.
0: El presidente de la Asamblea Legislativa Departamental comparó el presupuesto de la ALDO con el Consejo Municipal, aduciendo de que ellos son más asambleístas a comparación del Consejo y tienen menos presupuesto.
2: 15 millones ellos administran como Consejo Municipal. ¿Nosotros cuánto? 12. Pero imagínense ellos cuántos concejales, 11 concejales, ¿cierto? Nosotros 32, casi se duplica, ¿no? Entonces, también es público también el tema de haberes, también son los asambleístas los que ganan menos, ¿no? No reclamamos porque finalmente es una responsabilidad, ¿no? Asumido y que nosotros en este momento, en esta situación, no nos podemos dar lujo de incrementarnos, ¿no? Y tenemos que conformarnos y más bien comprometer con la gente. Y obviamente también hay que garantizar pues el funcionamiento normal, ¿no?
0: Bien, de esa manera, en esta jornada, la Asamblea Legislativa Departamental ha aprobado estas dos importantes leyes, aprobando el presupuesto o el POA 2027 y también su presupuesto para el ente legislativo de la gobernación. Nos vamos a una pausa publicitaria y enseguida retornamos con más informaciones a través de Radio Pío 12, la radio que se hace pueblo.

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6: Y continuamos con su revista informativa Nómada News por la 99.7 Radio Pío 12, la radio que se hace pueblo. Y vamos a seguir con este tema de los presupuestos que tienen las instituciones públicas como la alcaldía, la gobernación, consejo municipal, asamblea legislativa. Precisamente en la última sesión del Consejo Municipal, también ellos aprobaron pues su presupuesto. Hemos conversado al respecto con la concejal secretaria Claudia Garnica, quien tiene algunas observaciones a este presupuesto que ha sido aprobado, obviamente, por mayoría. Escuchemos la explicación que nos brindaba.
7: Bueno, muchas gracias, licenciada, por este espacio que me da y por intermedio también de usted saludar a la población. Sí, bueno, en la anterior sesión se ha aprobado el POA de la gestión 2027, en la cual mi persona ha observado, ¿no?, el informe de la Comisión Administrativa y Financiera, porque para empezar, este POA no ha contado con la participación de las distintas unidades al interior del Consejo, en el entendido de que no pasaron ninguna circular para ser partícipes de este instrumento de planificación y participación para poder solicitar todos los requerimientos que se necesita en cada unidad. Dos, el Consejo Municipal de Oruro no cuenta con un PEI, que es un plan estratégico institucional actual, teniendo en cuenta que es una herramienta de gestión y planificación de mediano plazo, 5 años, que define los objetivos, las metas y las acciones prioritarias de la institución para cumplir nuestras funciones legislativas, deliberativas y fiscalizadoras, mismos que no están contemplados en el POA 2027. 3, partidas de gasto que no están contemplados, auditorías externas y capacitación de personal. 4, el presupuesto para la carta orgánica no contempla un perfil mínimo donde contemple el presupuesto a gastar, ¿no? Se ha hablado mucho cuando hemos ingresado al Consejo Municipal sobre el tema de austeridad. Se ha observado, incluso ha habido varias observaciones e incluso había sugerencias para hacer el tema de austeridad. Esto me ha sorprendido en lo personal porque nosotros como Consejo Municipal no podemos ser austeros. Incluso la palabra estuviera, digamos, mal mencionada, ¿no? Lo que sí podemos hacer es el optimizar los recursos, ¿no? Pero sorprende que en vez de optimizar los recursos como Consejo Municipal, tampoco se estuviera tomando la proyección de recursos propios, no contempla la realidad que está viviendo nuestro país. Parecería que el Ejecutivo Municipal está viviendo una economía de bonanza sin tomar en cuenta de muchos factores que estamos pasando actualmente. La caída del Producto Interno Bruto en el Banco Central de Bolivia proyecta que la economía se contraerá en un menos 3.6% al cierre del 2026. El Banco Mundial estima una caída cercana al menos 3.2%. Tampoco se ha tomado en cuenta la recesión prolongada. El país acumula años de retroceso económico tras el deterioro fiscal y la baja actividad productiva en el 2025. No se ha tomado en cuenta.
6: ¿A cuánto llega el presupuesto que se tiene para el 2027 del Consejo Municipal? ¿Ha habido un incremento? ¿En qué medida?
7: Sí, se ha incrementado. Para la gestión 2027 ha habido un aumento de 2 millones. Estamos con, han aprobado con 15 millones para la gestión 2027, ¿no? Bueno, lastimosamente, como les digo y repito, en lo personal he rechazado ese informe, pero bueno, ya se ha aprobado, ya se ha enviado, pero esa es la situación actual.
6: ¿Este incremento a qué se estaría destinando?
7: Bueno, se está quitando algunas partidas presupuestarias y se está al tema de personal se estuviera, digamos, siendo una gran parte de este aumento.
6: Bien, la palabra de la concejal Claudia Garnica, que tiene sus observaciones, lo hizo conocer en sesión de consejo, rechazando este informe del nuevo presupuesto para la gestión 2027, pero obviamente la mayoría ha aprobado el mismo. Bien, exactamente las 21 horas con 30 minutos, nos vamos a la pausa publicitaria de nuestra emisora Radio Pío 12. Y al volver estaremos con más informaciones.

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0: Seguimos junto a ustedes con las informaciones en su revista Nómada News por Radio Pío 12, la radio que se hace pueblo. Y un tema que preocupa en realidad y debería preocupar también a todos los ciudadanos orureños que tienen a sus seres queridos enterrados en el cementerio general. Según el administrador de este campo santo, don Rolando Guaigua, ha señalado de que existe colapso y faltan nichos. Debido a ello, pues, se van exhumando de manera periódica bloques de nichos que prácticamente han sido olvidados por sus seres queridos. Escuchemos al administrador del Cementerio General, Rolando Guaigua.
1: Obviamente este tema de los fallecidos, así cuando nosotros estamos sacando en bloque, vaya a decir, de 50, 60 restos que exhumamos, cuando en este caso determinado, ¿cierto?, el día de exhumación, que también nos menciona la normativa municipal. Ahora, mire, aprovechar también de que nosotros ya tenemos cerca de 400 restos en el osario municipal, hay mucha gente que se ha olvidado. En su definitiva, la próxima semana estuviéramos sepultando en una fosa común estos restos, ¿no?, tomando en cuenta el informe correspondiente a las autoridades.
0: Muy bien, actualmente, ¿cómo está, cuál la capacidad de nuestro cementerio y en qué medida estaría ya copado?
1: Mire, si hablamos de capacidad, casi estuviéramos ya al borde del colapso. Desde el año 2015, definitivamente no ha habido construcciones. Han pasado varias autoridades, varias maes, varios alcaldes, que como administrador he solicitado de que obras públicas efectúen proyectos para las construcciones. Definitivamente no se han realizado. Sí, más de 10 años que no se ha efectuado las construcciones. Entonces, nosotros tenemos que exhumar prácticamente para meter, en este caso, nuevos fallecidos. Usted sabe muy bien de que el cementerio general está en el mismo centro de la ciudad, entonces hay muchos requerimientos por inhumaciones. Si le comento de que en una gestión nosotros necesitamos cerca de 920 nichos, esto implica dos pabellones de, en este caso, de nichos que tengan casi cada pabellón de 400 nichos. Entonces, excede esta situación de solicitudes de la familia, porque indico, ¿no?, y puedo indicar que hay mucha gente que requiere el cementerio. A veces tenemos 8, 7, 6 restos, el promedio ya lo indica, más de 900 restos acá en el cementerio general.
0: Bueno, la situación es un poco difícil en el cementerio general. Lo que se lamenta es que hace más de 5 años, y eso casi 10 años, no se realizan nuevas construcciones de pabellones para tener más espacio. Seguramente ya la nueva gestión del alcalde Iván Quispe podrá estar planificando ampliar, hacer mayores pabellones para los fallecidos que se entierran en este camposanto. Nos vamos a una pausa publicitaria del programa y enseguida estaremos con más información.
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0: viene, volvemos con las informaciones y en esta jornada el gobierno autónomo municipal de Oruro ha realizado una degustación de los diferentes productos que están ofertando unas 15 empresas para el desayuno escolar. Estamos buscando los mejores productos para el alimento complementario escolar de la gestión 2027, señaló el alcalde municipal, abogado Iván Quispe Gutiérrez, durante la feria degustativa desarrollada en la avenida cívica San Ginés Vicenti, esto con la participación de los estudiantes de diferentes unidades educativas de la ciudad. La actividad ha permitido conocer y degustar diferentes propuestas, priorizando calidad, sabor y valor nutricional para contribuir a una alimentación saludable de los estudiantes. Así señalaba el alcalde municipal Iván Quispe. Escuchemos.
1: A estos cerebros orureños están los mejores estudiantes de Bolivia. A esos estudiantes orureños, a estos cerebros orureños, tenemos que alimentarlos de la mejor manera. El día de hoy vamos a degustar junto con los niños y vamos a conocer a estas empresas. ¿Qué productos nos han traído? ¿Cuáles son las características nutritivas de los productos que nos han traído? La idea es que el producto que puedan tener estos niños, a ver, vengan acá,

0: están los mejores estudiantes de Bolivia.
1: Muy bien, de esta forma, pues el alcalde ha participado de esta importante actividad de la degustación de productos para el alimento complementario, o más conocido como el desayuno escolar. También estuvo presente el concejal Antonio de Jesús Bazán, quien ha participado de esta feria degustativa del alimento complementario escolar 2027 y ha mencionado que será importante mejorar este tipo de actividades en futuras gestiones, garantizando que los beneficios puedan participar y expresar sus criterios sobre la calidad y aceptación de los alimentos. Esto ante las inquietudes que han expresado padres de familia y estudiantes. Asimismo, ha reafirmado su compromiso de continuar con la labor de fiscalización durante todo el proceso para la adjudicación de las empresas que doten el alimento complementario.
2: Un saludo a todos. Acá nos encontramos en la avenida Cívica. Hemos concluido nuestra ronda que hemos hecho por todos los stands, verificando que los niños estén haciendo la degustación de los posibles, de estos proponentes que han venido a la ciudad de Oruro, que tienen esa intención de brindar también esos productos dentro de la alimentación complementaria escolar de la siguiente gestión. Identificamos también que por pedido de los papás nos han hablado en diferentes puntos que el formulario donde ellos están anotando el tema del alimento, si les gustó o no les gustó, es confuso. ¿Por qué? Porque no hay una lista de las empresas que han venido. No hay un listado, tampoco no está en la lista completa de productos que ellos estarían ofertando. Si bien ellos indican que hay unos espacios vacíos para que ellos puedan escribir, entendamos que los niños pequeños en especial a veces se pueden confundir o tal vez escriben otro producto. Entonces la idea de nosotros, hemos hablado con el secretario de Desarrollo Humano acá. Bueno, aparentemente se molestó porque nosotros recomendamos y consultamos dentro de nuestra labor fiscalizadora el por qué este formulario estaría siendo confuso. Entonces, él me dice que es un formulario derivado de un instrumento, un decreto municipal desactualizado, pero bueno, le hemos las consultas de por qué entonces no lo habrían actualizado antes de proceder a la degustación. Bueno, ellos indican que también tienen un formulario digital, pero no todas las familias, no todos los niños cuentan con el dispositivo móvil, internet, o acceso a internet, o es que lo saben manejar, especialmente los más pequeños. Reitero, muchos seguramente sí, pero muchos tampoco. Entonces, esa era la recomendación. Se han molestado, sin embargo, nosotros vamos a seguir haciendo la fiscalización desde nuestra labor en el Consejo Municipal.
1: Muy bien, un trabajo también que realiza el Consejo Municipal, siempre fiscalizando, vigilando a todas las acciones que realiza el Ejecutivo Municipal. Nos vamos a la última pausa publicitaria del programa y enseguida estaremos con las informaciones principalmente del ámbito nacional.
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0: Y bien, hablemos ahora, antes de las informaciones nacionales, un poquito de lo que es nuestro aniversario. Este 5 de septiembre estaremos cumpliendo pues 200 años, bicentenario de la creación del departamento de Oruro. Vamos a conocer las actividades más importantes que se tienen programadas para estos días, desde mañana en realidad, 4 de septiembre, que se va a ir realizando varias actividades, principalmente culturales y artísticas. Así refería el secretario general, el secretario de Cultura y Turismo, más bien de la Gobernación, el ingeniero Rolando Barrientos. Escuchemos.
1: Cordial. El día de mañana vamos a tener un concierto de gala, el Ecos del Bicentenario, a partir de las 19 horas en el Teatro Internacional, una inversión privada. Y bueno, el día sábado ya tenemos diferentes actos. Tenemos un acto en Paria, que es el té de una a las 8 de la mañana. Tenemos la caravana de Leisa de la Bandera al pie de gallo, que va a empezar a las 7:30 de la mañana desde la Sebastián Pagador hasta la Basílica Menor y de ahí al Cerro Pie de Gallo. Tenemos a las 10 de la mañana lo que es el desfile conmemorativo a la creación del centenario. Ya desde el mediodía en el Teatro Internacional también tenemos todo lo que va a ser el Festival Intercultural del Bicentenario. Son la representación de danza, de música, vamos a tener artes, artesanía, gastronomía y turismo. Es una feria integral, es un festival integral que estamos queriendo mostrar un poco todo lo que es la riqueza cultural del departamento.
0: Muy bien, ese es el parte del programa de actividades culturales, particularmente que se van realizando en homenaje al Bicentenario de Oruro. Y siempre en el ámbito cultural, turístico, hoy se ha lanzado una ruta turística, San Miguel. Ahí existe una ciudad de piedra, dicen, y este fin de semana, pues, usted va a poder visitar. Escuchemos a Hilda Huanca, quien es parte de la Secretaría Departamental de Cultura y Turismo, y hacía referencia a esta actividad.
2: Este fin de semana proviene una particularidad diferente, debido a que estaremos con las actividades de Bicentenario. Es por eso que vamos a realizar esta presentación. Tenemos varias alternativas, entre ellas tenemos rutas y sabores realizadas, que se realizará la visita a la ciudad de Piedra de San Miguel, esta actividad donde se puede disfrutar de diferentes paisajes altiplánicos, se puede hacer camping, disfrutar de lo que son los paisajes naturales y la represa de San Miguel, que es un espejo de agua entre las alturas. También tenemos otra alternativa, es una ruta que estamos promocionando durante varios fines de semana, es el Sajama Oruro, escapados con altura. Es una relación total donde nosotros podemos tener aguas termales naturales, visitar el nevado, los geysers, más altos del mundo. Es una experiencia única, bueno, gracias a Dios tenemos una respuesta muy positiva por parte de la población respecto a esta ruta del Sajama.
0: Bien, también destacaba, ¿no?, el Parque Nacional Sajama, un lugar muy icónico del departamento de Oruro, que muchos creían pues que es de La Paz. No, está en Oruro, señores, en Oruro. Así que pueden visitar también el Parque Nacional Sajama. Mucha gente viene, les comento, desde el exterior, desde el continente europeo, asiático. Así lo hemos verificado en meses pasados, cuando estuvimos también visitando el Parque Nacional Sajama. Vimos a israelitas, franceses, que estaban realizando turismo en el Parque Nacional Sajama. Y, pues, muchos orureños. ¿Usted conoce Sajama? Sí, lo conoce muy bien. Si no lo conoce, pues vaya y visite. Y además del Parque Nacional Sajama, hay otros sitios turísticos, otras rutas que se están descubriendo, fortaleciendo en realidad, ¿no? Hemos visitado también Condoroco, acuérdese usted, les hemos compartido la información. Condoroco, que está en el municipio de Corque, un pueblito pequeño, pero que tiene gran riqueza con los chulpares, las piedras, los caminos del Inca. El nido de cóndores va a encontrar allá y realmente es algo singular. Y recientemente hemos estado por Belén de Sillota. Ahí pues es un lugar enigmático. Usted puede observar los avistamientos de ovnis. Imagínese usted, avistamientos de ovnis. Y tienen una ruta una ruta incaica también, ¿no? Ahí hay unas iglesias de piedra, restos que hemos podido ver. Y mucha gente también está acudiendo a este sector para poder hacer alpinismo y también se tienen pues pinturas rupestres. Sin duda, mucha potencialidad turística que tiene el departamento de Oruro y hay que aprovecharlo en realidad. Muy bien, y para finalizar lo que es su revista Nómada News, le vamos a dar un pantallazo a lo que es el panorama nacional de las informaciones. Acudimos para eso a nuestra página digital Nómada News. Entre sus principales informaciones nos habla de que el gobierno denuncia fallas de control en la ANH que habría facilitado el desvío de combustibles. Entre otras informaciones, en la página Nomadin News, el dólar se cotiza para este jueves, escuche usted, en 12,32 bolivianos. Esto tras la flexibilización cambiaria.

Y bien, va a escuchar usted de fondo unas vocecitas, ¿no? De unas niñas que cantan, son la Coral Infantil, la Sociedad Coral Infantil. Ellas cantan en tres idiomas, en castellano, en francés y en quechua. Así que les invitamos a que escuchen, disfruten de esta música y nosotros nos despedimos hasta el día de mañana. Muy buenas noches y permiso.

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0: Es la hora 4:40 minutos.
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0: hermanos de allí, pues ya que hacen trucos en la pasilla, niña, vosito, pues, una cosa se cuesta que sean Cochabamba, Oruro, Silvavente, Coata, Chejota, entonces, cuesta se cuesta un retiro, o sea, que hay huye, que una sumasta, huye, en la página para el cursito, estaba.
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1: Muy contentos para participar de la sesión de honor en homenaje a los 68 años de creación del municipio de Vinto, la tierra conocida como la tierra de la manzana, una tierra fértil, una tierra llena de hombres y mujeres también trabajadoras, un municipio vecino, un hermano municipio, vamos a decir, porque acá estamos hermanados, porque compartimos la misma cultura, compartimos un clima ideal como es el clima templado de los valles cochabambinos, compartimos las mismas tradiciones, costumbres y sobre todo compartimos una sola forma de ver y una sola visión, que es el progreso de nuestra gente, es el progreso de los hermanos productores, del hermano industrial, del hermano comerciante, del hermano transportista y en definitiva de todos aquellos sectores que aportan a la economía de nuestros municipios. Hoy felices de estar acá, de participar en esta sesión de honor, decíamos, de hacerle sentir al alcalde municipal, a los primeros concejales y a la población vinteña, que acá tienen un municipio amigo, estamos acá para poder trabajar juntos, aunar esfuerzos para lograr el desarrollo de todo lo que viene a ser el Valle Bajo, una región metropolitana que hoy por hoy exige el compromiso de todos los alcaldes, las autoridades municipales, para buscar el progreso de todo el municipio en problemas que tenemos en común, tema basura, tema contaminación del río Rocha, el tema, por ejemplo, de las plantas de tratamiento de aguas residuales, la contaminación ambiental, y en otras palabras, también buscar el desarrollo productivo.
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1: 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El Congreso General Constituyente de la República Boliviana ha sancionado lo siguiente, artículo 1, se erige un nuevo departamento al oeste de la República, compuesto por ahora por las provincias de Oruro, Paria y Carangas. Artículo 2, la capital de este departamento será la ciudad de Oruro. Artículo 3, en la nueva división que ha de hacerse del territorio de la República, se le señalarán límites proporcionados. Artículo 4, comuníquese al Poder Ejecutivo para su publicación y cumplimiento, dada en la sala de sesiones en Chuquisaca a 4 de septiembre de 1826. Matial, Terrazas, presidente, Manuel José de Asín, diputado, secretario, José María Salinas, secretario, Palacio de Gobierno, Chuquisaca, a 4 de septiembre de 1826, ejecútese Antonio José de Sucre, el mismo del interior, firmado Infante, a Juan Pismana firmado, ¿eh? Facundo Infante, ¿ni? 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
6: 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Anchazan, Japatunca, Payanerú, Puriraquine. 22 grados centígrados, temperatura máxima. Hichuruja, Kenaela, Instanenewa. Huayraste, Anchichaja, Caucas, Sargeraki, Maurautanja. Soctau, Sargeraki, 6 kilómetros por hora. Anchazan, Jaquinza, Tuncarú, Puriraquine, Hichajaipo, 30 kilómetros por hora. 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
3: 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Reiteramos este aviso, convocatoria a Asamblea General. Las autoridades originarias de la isla San Agustín de Puñaca del municipio de Popó comunica a todos y todas los comunarios de la isla San Agustín de Puñaca a la reunión mensual para este sábado 5 de septiembre del presente año a horas 9 de la mañana. La reunión será en la sede social de la isla San Agustín de Puñaca, ubicada en la urbanización Vida Nueva de Villa Popó. Puntos a tratar, informe de las autoridades originarias. También se tratará sobre el censo agropecuario y asuntos varios. Se insinúa tomar muy en cuenta con la puntualidad. 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

0: Es la hora 6 en punto.
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0: Y ya cerramos la primera semana laboral del mes de septiembre. Estamos en día viernes 4 de septiembre. Muy buenos días, señoras y señores oyentes de la red Pío 12. La moneda norteamericana, el dólar, sigue escalando. Este viernes se cotizará en 12 bolivianos con 45 centavos. 12 bolivianos 45 centavos. Mientras tanto, baja el litro del diésel. La reducción del precio del diésel de 18 bolivianos a 16,50 centavos se da en medio de protestas protagonizadas por sectores que exigen la abrogación del decreto supremo 5676. Según información publicada por la Agencia Nacional de Hidrocarburos, el precio referencial del diésel importado bajó de 18 a 16 bolivianos con 50 centavos el litro en Bolivia. Inversión de hidrocarburos y minería para transformar el país en un año de transición que estamos viviendo, dijo el presidente Rodrigo Paz, quien pidió a los parlamentarios aprobar también los créditos. La Asamblea Legislativa Plurinacional aún no ha aprobado el crédito de 1.900 millones de dólares del Fondo Monetario Internacional, proyecto de ley enviado por el Ejecutivo que ingresó formalmente a la Asamblea para su análisis y tratamiento. Actualmente se encuentra en la Comisión de Planificación de la Cámara de Diputados antes de pasar al Pleno, camarada.
1: De ideología no se come de reglas claras, se come de la voluntad de querer crecer. Yo no entiendo cuando discursean si la izquierda o la derecha. Lo que yo entiendo es cuando la gente come, cuando la gente puede producir, cuando la gente puede crecer. Y este es un año de transición. Yo siempre he agradecido con el Parlamento, pero aquellas normas que llegan al Parlamento para poder potenciar las capacidades de desarrollo de cada uno de los sectores tienen que ser debatidas. Y una de ellas es este acuerdo con el fondo, que no solo va a permitir 1.900 millones de dólares, que será para estabilizar, apoyar o ayudar a estabilizar lo que significa el dólar, pero va a significar la apertura a más de 7.000 millones de dólares que vendrán a través de la CAF, el BID, el Banco Mundial y otras instituciones, no para pagar salarios, sino para generar obras. Tres objetivos tenemos nosotros: leyes, por su ley de minería, y también la ley de inversiones. Ese paquete de leyes no podemos dejar de lado el 50-50. Solo con la ley de minería, Dios mediante que se apruebe ahora, hay larga y hay un par de cortas. Acuérdense, el próximo año estaremos hablando de 15, 20, 25 mil millones de dólares. Están esperando el permiso del Parlamento para una inversión de más de 328 millones en Oruro, en Carangas, empresas que quieren llegar a Bolivia.

0: Muy buenos días amigos y amigas de la Red Pío 12, un saludo muy cordial. Así es, el día de mañana Oruro está celebrando el centenario, y hablando de actividades, pues se ha destacado más de 80 actividades en todo el departamento, pero ello también se suman actividades que realizan diferentes municipios, ¿no? Con el fin también de promover las rutas turísticas en Oruro en el marco del bicentenario. Desde la gobernación de Oruro se está promocionando diferentes rutas turísticas. Para este fin de semana, por ejemplo, como parte de las actividades por el bicentenario, se ha anunciado una actividad en Paria. Además, una ruta denominada Rutas y Sabores, hacia la ciudad de Piedra de San Miguel, donde los visitantes podrán conocer sus construcciones de piedra, paisajes de presas y disfrutar también de una feria gastronómica. El lugar se encuentra aproximadamente 1 hora y 45 minutos de Oruro en vehículo particular. Destacaron también la creciente demanda turística hacia el Parque Nacional Sacama, cuyas reservas ya se extienden hasta mediados de noviembre. Esta oferta incluye escalada, trekking, camping y aguas termales medicinales con visitantes nacionales y extranjeros. Las autoridades están buscando que los orureños conozcan estos atractivos, que su promoción llegue a otros departamentos del país. Entre otras actividades que se están desarrollando por el Bicentenario, ha sido también la presentación de una segunda edición de este libro Oruro, Estudio Sociológico en la Ciudad y su Región Altiplánica, del doctor José Hermo Murillo Vacarreza, como un aporte al conocimiento de la realidad cultural, social, económica del departamento. Una obra que ha sido publicada originalmente en 1987, hace poco, hace unos 39 años. Y esta presentación forma parte también de las actividades de revalorización histórica y cultural del departamento en su bicentenario. Bueno, entre otras actividades que se desarrollan para esta celebración es precisamente la reposición, copia de la ley de la creación de Oruro de 1826. Se ha realizado la entrega de esta reposición en papel de la época de la ley del 5 de septiembre de 1826, un documento que establece la creación del departamento. El coronel José Pavel Álvarez Salvatierra, de la Sociedad de Historia y Geografía de Oruro, ha explicado que la obtención de este documento fue resultado de 5 años de investigación. Álvarez dijo que el documento forma parte de un conjunto de aproximadamente 45 piezas documentales que respaldan que Oruro fue creado mediante ley durante el gobierno del mariscal Antonio José de Sucre. Los documentos originales se encuentran en el Archivo y Biblioteca Nacional de Bolivia en Sucre, mientras que una copia de la ley ha sido entregada para fortalecer la memoria histórica del departamento. También destacó la importancia de recuperar el orgullo por la historia y patrimonio de Oruro. Ha recordado que esta fecha, el 5 de septiembre, había perdido protagonismo durante los últimos años, pero ahora es importante recuperar ese cariño, además de la historia en el departamento. La investigación ha permitido revalorizar también esta fecha y también ha anunciado la entrega de otro ejemplar a la provincia Carangas, que este 5 de septiembre también conmemora sus 200 años. Estas son las informaciones que destacamos en el marco del bicentenario del departamento de Oruro. Aurelio, vuelvo a tus estudios.
1: Y mañana será una jornada muy especial en Oruro. Estaremos en la cobertura de las actividades de celebración. Seguimos con informaciones ahora. Juan Carlos Enríquez en Potosí. Muy buenos días.
2: Buen día a la audiencia de todo el país. Aquí la Red Pío 12 y las noticias desde el departamento de Potosí. Con el regreso de policías a Pocuata, unos 120 oficiales vigilan la seguridad en municipios del norte Potosí, según el comandante regional de la policía. 3 policías trabajan ahora en Pocuata, además que se ha reabierto el juzgado y la fiscalía. 120 policías están repartidos en los 14 municipios de esta región. Se movilizan 20, 30 y hasta 50 oficiales en fiestas y actividades con gran concentración de población. Aprendieron recientemente entre sus tareas a una persona por caso de estupro, persona mayor que tenía relaciones con una menor en el municipio de Chayanta. También previnieron un intento de linchamiento en Charcamicani, según el comandante policial. más novedades. Ex trabajador.

0: Trabajadores mineros piden al gobierno no cerrar la oficina del Servicio Nacional de Sistema de Reparto, SENASIR, en Yayagua. Afirman que atiende a afiliados de 10 municipios. La Instrucción Nacional ordena cerrar esta oficina que el Estado abrió para atender compensación de cotizaciones y otros servicios a quienes se jubilan, especialmente con la antigua ley de pensiones. Un exfuncionario dijo que la oficina de SENASIR Yayagua atiende a extrabajadores y rentistas de 10 municipios del norte potosí. Los rentistas mineros cooperativistas exigen que la oficina regional Yayagua permanezca abierta porque atendería de 2.000 a 5.000 personas en toda esta región. Actualmente, esta oficina atiende los días lunes y martes. Más novedades, reos del norte potosí inauguran su tienda artesanal, ofreciendo pan, sillas, estantes, monederos y otras artesanías en la calle Campero de Yayagua. Productos de carpintería, tejidos a mano, a máquina, pan, elaborados por los reos con sus propios recursos. Esta tienda ofrece productos de manera permanente. Son más de 260 reos en la cárcel San Miguel de Uncía, Norte Potosí. Se les adeuda 3 meses de prediario o socorro económico. El prediario es de 8 bolivianos por día. Y finalmente, con desfile cívico, celebraron los 146 años de nacimiento de la provincia de Charcas y del municipio de San Pedro de Buenavista. El cumpleaños de San Pedro y la creación de la provincia de Charcas se recuerdan cada 3 de septiembre. El pasado 2 de septiembre, en la capital potosina, el alcalde Edwin Arancibia Orihuela, de San Pedro, y el gerente del Fondo Nacional de Inversión Productiva de Potosí, Rolando Ochoa, firmaron convenio para ejecutar tinglado Sacabamba, distrito Moscarí, municipio de San Pedro, destinado a fortalecer el deporte y la educación allá en el municipio de San Pedro. Saludamos a San Pedro de Buenavista, a la provincia Charcas, a un día, a pocas horas en realidad, de su aniversario 146. 6:11 en Bolivia. Vamos hasta Cochabamba, más novedades con Walter Unzueta.
1: Muchas gracias, Juan Carlos. También en esta jornada ya de viernes 4 de septiembre estábamos informando desde Cochabamba. El día de hoy en nuestro departamento se tiene previsto la realización de una marcha de cocaleros, campesinos y otras organizaciones sociales en contra de las políticas económicas del gobierno. Sin embargo, varias organizaciones sociales, instituciones y autoridades del municipio del Cercado criticaron la movilización prevista para las 9 de la mañana. Entre ellos, la Federación de Juntas Vecinales ha señalado que la marcha es política. Las juntas vecinales de Cochabamba cuestionan la marcha convocada por los cocaleros, campesinos y otras organizaciones sociales de Cochabamba. Gilberto Cayo, dirigente vecinal, aseguró que la Federación de Juntas Vecinales, FEJUVE, no se sumará a las movilizaciones cocaleras debido a que el tema es político.
2: No, de ninguna manera no vamos a participar en estas movilizaciones, que también son sectores, grupos para nosotros que siguen, tal vez, ¿no?, de manera caprichosa, buscando protagonismo. Esto está siendo sujeto también de algunos sectores que los mismos.
1: Sin embargo, Cayo reconoció que el Decreto Supremo 5676 está golpeando duramente a la economía de la población.
2: Definitivamente lo hemos dicho, hemos pedido también al presidente que derogue, que abrogue ese decreto que lamentablemente nos pone pues en una situación crítica, fácil dicen ellos, para los grandes consumidores. Pero ¿quiénes son los grandes consumidores? Son aquellos camiones, aquellos transportistas que se encargan de traernos el arroz, los productos de Santa Cruz acá. Y entonces, si ellos compran con más, con 18 bolivianos del litro, esa factura, ¿a quién lo van a pasar? A nosotros. Y la rosca, si actualmente cuesta 340 por ahí, seguramente va a llegar a costar pues 500, 600 bolivianos.
1: Asimismo, Lizeth Beramendi, de la agrupación Unidas por la Democracia, rechazan la marcha de los cocaleros y señalan que esta busca desestabilizar al gobierno y la democracia. lamentó que los cocaleros del trópico excepción.
3: Desde Cochabamba queremos interpelar a los chapareños, a los cevistas, que han convocado a una marcha en Cochabamba, primero rompiendo el estado de excepción. ¿Cómo es posible que el gobierno de Rodrigo Paz permita este tipo de marchas políticas que tienen el único objetivo que buscan es garantizar la impunidad de Evo Morales, rompiendo el estado de excepción y la policía y el ejército no haga nada? Segundo, esta marcha lo que está buscando es enfrentamiento, sangre, como es el estilo de Evo Morales. ¿Por qué no marchan en Villa Tunari? ¿Por qué no marchan en Chinaota? ¿Por qué tienen que venir a marchar hasta Cochabamba? ¿Acaso cuando la población cochabambina sale a protestar, va hasta el trópico a marchar? Nosotros recordamos lo que ha pasado el 2019. Han venido con machetes, con armas a buscar enfrentamiento. Y por eso le estamos pidiendo al comandante departamental de la policía que garantice la seguridad ciudadana de todos los cochabambinos. No queremos enfrentamiento, no queremos violencia.
1: Asimismo, Beramendi afirmó que los cocaleros votaron para que Rodrigo Paz sea presidente en las últimas elecciones por instrucciones de Evo Morales y ahora quieren sacarlo del gobierno.
3: Les interpelamos a los chapareños y evistas. ¿Por qué reclaman? Si ustedes lo han puesto a Rodrigo Paz en la silla presidencial, estos son los resultados de las elecciones de la segunda vuelta del 2025. Más del 95% de los evistas, de los chapareños, han votado por Rodrigo Paz. Él es presidente gracias a la decisión de Evo Morales y al voto del chapare.
1: Así de esa manera comenzamos esta entrega informativa desde Cochabamba, a las 6:15. Amigos oyentes, permítanos una pequeña pausa publicitaria. Enseguida estamos de retorno.
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0: Son las 6 de la mañana, 19 minutos en nuestro país. A continuación les ofrecemos la noticia minera.
1: Gracias y buenos días. La redacción del anteproyecto del Código Minero va a comenzar el 9 de septiembre con la participación de representantes técnicos formalmente designados por los distintos actores del sector. Así ha informado el Ministerio de Minería y Metalurgia. Sin embargo, en la nueva etapa rumbo a la consolidación del nuevo marco normativo, no se ha contemplado la participación de los pueblos indígenas, originarios y campesinos, que resultan ser los principales afectados por el tema de la contaminación minera en sus territorios. Desde la visión del gobierno nacional, se pretende que la propuesta, bueno, apunte a contar con un código minero moderno, eficiente y pueda perdurar, que incorpore reglas claras, seguridad jurídica, procedimientos, aspectos que tienen que ver con la minería en el país. En el debate del nuevo código minero, distintos sectores han expresado su preocupación. La Federación Sindical de Trabajadores Mineros de Bolivia, al igual también que la Federación Nacional de Cooperativas Mineras de Bolivia. Sobre este tema hemos conversado con don Andrés Vilca, ex senador del sector de las cooperativas y quien fue, bueno, nominado por las cooperativas del departamento de Oruro para asistir a la cumbre, pero que el mismo no se ha llevado, dijo don Andrés Vilca, tiempo de hacer mención sobre este tema.
2: Se ve nomás, se nota, no sé cuál es la estrategia del Ministerio de Minería para que directamente se mande invitaciones a las regionales y no así a FENCOMIN. Desde ese punto de vista ha habido la molestia prácticamente de FENCOMIN y las demás federaciones que actualmente somos activos de nuestra FENCOMIN. En ese entendido ha habido los ampliados correspondientes en la ciudad de La Paz, en la cual hemos sido partícipes, pero sin embargo al par de esto, prácticamente la FENCOMIN ha trabajado y estamos trabajando en una nueva ley minera o código que realmente indica, ¿no? Tenemos la propuesta correspondiente, se está haciendo en los ejes temáticos que ha lanzado el Ministerio de Minería, pero sin embargo la FENCOMIN está preparado, está lista, ¿no? Asistimos a un nuevo encuentro donde convocó el Ministerio de Minería, ya no, digamos, de acuerdo a un programa especial, sino directamente a otros ambientes en la cual la FENCOMIN rechazó. Usted sabe muy bien que salió por medios de comunicación y esperamos también que de alguna manera ha hecho la FENCOMIN un llamado que los tres actores principales de la minería, de acuerdo a la Constitución Política del Estado, lo que indica, debemos reunirnos. Debe haber una nueva convocatoria a una verdadera cumbre minera, para que podamos participar los tres actores principales de la minería. En ese entendido, esperamos que el gobierno haya estado analizando y ya no haya invitaciones sectoriales, y eso es la molestia prácticamente.
1: Esa es la percepción de las cooperativas mineras en el territorio nacional sobre el nuevo código minero. En el informe, Héctor María Casomero para las de Pío 12.
0: Gracias, 6:22 y vamos con la cotización de los minerales. Libra fina de estaño, $24.69. Libra fina de plomo, 84 centavos de dólar. Libra fina de zinc, $1.81. Libra fina de cobre, $6.51. La tonelada métrica de litio, $25.475. La onza troy de plata, $65.64. Y la onza troy de oro, $4.468. Tenemos ahora la máquina del tiempo.
3: Esta vez me encuentro en la población de Pocoata. Estoy en plena plaza principal de este histórico pueblo. Es la mañana del 4 de septiembre de 1865. La parte central de esta población tiene una pileta hecha de piedra. La iglesia está muy bien conservada. Este año gobierna el país Mariano Melgarejo. Y estos días, tanto los pobladores mestizos de Pocuata como los indígenas que trabajan en las haciendas cercanas se han declarado enemigos del tarateño tirano barbudo. Milicias armadas han partido hace dos días desde Pocuata hasta Tarata para combatir al tirano y su ejército. La yajta, cuna de Melgarejo, sería atacada por los nortepotosinos. Mariano Melgarejo fue anoticiado de esto y se enojó tanto contra los habitantes de Pocuata y sus indígenas. Lo peor del caso es que Melgarejo recibió la noticia de la rebelión pocuateña cuando estaba totalmente borracho. Ahí mismo ordenó que Pocuata sea quemada totalmente y que desaparezca para siempre desde sus cimientos. El ejército de Potosí recibió la orden del tirano Melgarejo y se preparó para avanzar sobre Pocuata. Los vecinos, enterados de la orden del dictador, pusieron a las mujeres y niños en recaudo en la iglesia de Pocuata y se dispusieron a contrarrestar el ataque. Afortunadamente, otros acontecimientos más importantes ocuparon al ejército y se olvidó la orden de Melgarejo de hacer desaparecer del mapa al pueblo de Pocuata. Desde la plaza principal de esta linda población, les informó su amigo de siempre.
4: Gracias por ese reporte histórico. 6:26. Ahora, noticias internacionales con Rubén Marcón.
5: Gracias, Juan Carlos. Amigos y amigas, buenos días. Desplegamos nuestro mapa mundi y nos ubicamos en la región de América Latina, porque en Colombia un juez prohíbe al gobierno atacar zonas de grupos armados donde existen menores reclutados. Un juez de Colombia ordenó al gobierno de Abelardo de la Espriella suspender los bombardeos militares contra campamentos guerrilleros cuando existe información sobre la presencia de menores de edad reclutados. Recordar que el presidente ordenó recientemente dos ataques aéreos a campamentos que han dejado por lo menos 33 fallecidos, ellos miembros de la disidencia de la extinta guerrilla de las FARC. Una autoridad forense informó que entre los fallecidos del primer ataque hay al menos tres menores de edad entre 15 y 16 años. Aún no se sabe si hay menores de edad entre las víctimas del más reciente ataque. Según la Defensoría del Pueblo de Colombia, en 2025 fueron reclutados 428 menores de edad por parte de los grupos armados. De Colombia a Chile, porque investigarán red de bots vinculada a Fernando Cerimedo. La Fiscalía Metropolitana de Chile abrió una investigación penal para determinar si la presunta red de bots coordinada por el operador digital de la ultraderecha latinoamericana, Fernando Cerimedo, configuró también delitos durante los procesos electorales y constituyentes en ese país. Esta investigación se suma a las acciones del Congreso de Chile, donde también se aprobó conformar una comisión especial investigadora por el uso de estas herramientas de manipulación digital y los vínculos entre el entorno del actual presidente de Chile y el consultor político argentino Fernando Cerimedo. Seguimos en ese país y en medio de protestas se desarrolla la cumbre de la ultraderecha.
6: Multitudinarias protestas se registraron en Santiago de Chile durante la celebración del Foro de Madrid, un encuentro internacional que reunió a líderes conservadores organizado por la Fundación Disenso, vinculada al español de ultraderecha Santiago Abascal. El evento contó con la intervención del presidente argentino Javier Milei, quien llamó a consolidar una alianza regional para frenar el avance de la izquierda. Lo escuchamos.
7: La izquierda se organizó en una internacional socialista y en la región con el Foro de San Pablo para subyugarnos, creando una enorme prisión de la que fuera cada vez más difícil escapar. Por eso la derecha también debe organizarse, porque esta es una batalla a nivel global a la que cada una de nuestras naciones debe contribuir ordenándose puertas adentro, quitando el cáncer de la izquierda de sus propias instituciones para convertirse en un miembro fuerte de una alianza internacional de las ideas de la libertad.
6: Milei luego se reunió con su homólogo chileno, José Antonio Kast. Ambos coinciden en promover el libre mercado y aplicar mano dura contra la delincuencia.
5: Ese es el reporte internacional.
4: Gracias, 6:29. Esta es la Red Pío 12, nuestro informativo en esta madrugada. Hacemos una pausa.
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9: Y continuamos con más informaciones. Se faltan 26 minutos para las 7 de la mañana en esta jornada de viernes. El departamento de Oruro siempre tuvo un puntal económico en nuestro país gracias a su inmenso aporte minero, un valor histórico comercial y su potencial industrial también. 200 años del departamento de Oruro. Wilson Cruz nos tiene información al respecto.
10: Gracias. Oruro se posiciona históricamente como uno de los puntales económicos de Bolivia. Gracias a su inmenso aporte minero, su valor estratégico comercial y su potencial industrial, según ha reflejado el presidente de la Brigada Parlamentaria de Oruro, Juan Pablo Quispe.
11: Un orureño de verdad, como dice en nuestro término, con mucha energía y perdón, pero un orureño del carajo. Oruro es un departamento minero, un departamento de comercio, un departamento de turismo y de cultura. Es muy, muy valioso. Oruro es un gran potencial.
10: A conmemorarse la creación del departamento, establecido por el Decreto Supremo el 5 de septiembre de 1826, bajo la presidencia de Antonio José de Sucre, tanto las autoridades nacionales como departamentales destacan el rol motor de la región en la estabilidad y riqueza financiera del país por mujeres y hombres que dieron el hombro a su departamento.
12: Tenemos que sentirnos orgullosas y orgullosos de nuestra tierra. Seguro que hay muchas personas, ¿no?, tanto mujeres y varones han hecho historia, han hecho patria por nuestro departamento.
10: Por su parte, la diputada Raquel Ponce ha señalado que Oruro tiene la fortaleza de salir adelante y que la juventud está para demostrar la fuerza de los orureños.
13: Es por eso que estamos comprometidos con el país y es por eso que a pesar de los tropiezos que nos ponen otros parlamentarios y la misma sociedad, porque emitimos cualquier comentario y la sociedad se nos viene encima, estamos predispuestos a luchar y a pelear por Oruro. Es de responsabilidad, de compromiso. La patria hacen los jóvenes y los niños, y si los papás no están al cuidado de sus hijos, de los jóvenes, de los niños, no estamos haciendo patria. Debemos crear, educar y promover jóvenes comprometidos con el país y eso.
10: Finalmente, las autoridades departamentales y nacionales coincidieron en señalar que la historia de Oruro se basa en el trabajo y la pujanza de aquellos que con esfuerzo lograron sacar a un departamento con un futuro progresivo. Con ese informe, regreso a este estudio. Wilson Cruz para la Red Pío 12.
9: Y los orureños y orureñas exhortan a la unidad y a fortalecer la identidad regional.
14: A poco de conmemorarse los 200 años de la creación del departamento de Oruro, los orureños expresaron su orgullo por haber nacido y crecido en esta tierra. Destacaron su historia, cultura, tradición y riqueza folclórica. Para ellos, el 5 de septiembre de 1826 representa una fecha que debe permanecer en la memoria de todos.
15: ¿Cómo no nos vamos a sentir orgullosos del primer departamento que ha tenido luz eléctrica, alcantarillado eléctrico, teléfonos? Tenemos nuestra Virgen de Socavón, tenemos tantas cosas. Así, ¿por qué nos sentimos orgullosos? Yo soy muy orgulloso de ser orureño y lo fundamental es que tenemos que cimentar, volver a darle nuestro orgullo, engrandecer.
16: Orgulloso de ser orureño. Son 200 años que nuestro querido departamento ha sido creado y desde entonces a lo que nos corresponde trabajar a los que hicimos arte en Oruro, pues decimos siempre estamos orgullosos porque esta tierra nos vio nacer y en esta tierra estamos desarrollando nuestro trabajo. Tenemos varias fechas festivas como el 10 de febrero, como el 1 de noviembre, como el 6 de octubre, pero la creación de nuestro departamento ha sido un 5 de septiembre. Por eso, felices de celebrar nosotros mediante un concierto.
17: Me encanta el frío que hay aquí. La verdad, ser orureña es un orgullo porque por su carnaval, por toda la cultura que tiene, incluso la historia que tiene nuestro Oruro es exquisita.
18: Que todos lo disfrutamos y lo amamos mucho y lo hacemos por Oruro, por nuestra tierra, con mucho amor.
14: En este bicentenario, el mensaje es mantener vivo el orgullo de ser orureño y valorar la riqueza cultural e historia que caracteriza al departamento, transmitiendo ese sentimiento a las nuevas generaciones. Les informó Fabiola Aquino de Oruro para la Red Pío 12.
9: 21 minutos faltan ahora para las 7 de la mañana. Seguimos con más informaciones, esta vez en Cochabamba.
19: Gracias, Aurelio. En Cochabamba tenemos una temperatura de 11 grados centígrados en este momento. La máxima programada o pronosticada para hoy son 25 grados centígrados. Amigos oyentes, la noche de ayer se realizó la retreta de antaño en Cochabamba, una retreta que ya es tradicional en nuestro departamento y que se realiza el primer jueves de cada mes, organizado por la banda municipal de Cochabamba. Esta vez por los 216 años de aniversario de Cochabamba. En la oportunidad, la retreta estaba engalanada por la artista tarijeña Esther Marisol.
20: Muchísimas gracias, muy buenas noches. Qué lindo eso de que me voy a venir a vivir aquí a Cochabamba. Bueno, ya me estoy animando. Qué lindo poder cantar para ustedes, de verdad, querida Cochabamba, mi cariño, mi respeto para todos y cada uno de los cochabambinos que le ponen el hombro a este hermoso departamento, esta linda ciudad. Gracias por hacerme parte de este festejo.
21: Y hay que ponerle el sombrero de Cochala, se va a venir a vivir. Por favor, licenciada.
22: Querida Esther, nuevamente bienvenida a la Yacta. Este es el público cochabambino que te recibe con muchísimo cariño y te agradece por compartir tu melodiosa voz en este aniversario, en nuestro mes aniversario Cochala. Con muchísimo cariño, a nombre de todos los cochabambinos, te hacemos entrega de este hermoso sombrero tradicional nuestro. Te sentimos como una cochabambina más. Tú lo has dicho, tu corazón y tu estómago es de acá de Cochabamba y lo sabemos, lo sentimos, sentimos tu cariño. Bienvenida. Y así celebramos este mes de septiembre, que es nuestro mes cochabambino.
20: Muchas gracias. Hoy día estábamos charlando justamente con ella y me decía, cochabambina de corazón, y yo les digo, cochabambina de estómago, porque me encanta comer igual que ustedes. Y el pique, en ese orden. Cuando me preguntan, ¿quieres un pique, un chicharrón o un escabeche? Yo les digo así, en ese orden. Como buenos cochabambinos, ¿no es cierto? Bueno, gracias por hacerme parte. Muchas gracias.
19: La concejala Carla Villena, alcaldesa interina de Cochabamba, impuso a Esther Marisol el sombrero Cochala y le invitó a cantar el tema Orgullo Cochala.

0: De esta manera, Esther Marisol deleitó y gustó a quienes se hicieron presentes en la Plaza 14 de Septiembre para participar y disfrutar de la retreta de antaño por los 216 aniversario de Cochabamba. Cambiamos de información, vamos al ámbito político. El Tribunal Supremo Electoral identifica violencia política contra autoridades, mujeres electas y proyecta reforzar protección en la ley de paridad de género. Luis Vargas con información.
1: El vocal del Tribunal Supremo Electoral, Carlos Alberto Goiti, advierte la necesidad de mejorar dispositivos de protección en el ámbito político para las mujeres. La autoridad electoral lamentó que las mujeres renuncien a sus cargos como diputadas, senadoras, legisladoras, departamentales y concejales en favor de sus suplentes, pero no suceda lo mismo con los varones que tienen la titularidad en los cargos, acción que según el vocal evidencia violencia política hacia la mujer.
2: Ese es un tema también clave y fundamental. Miren, hay un dato que a mí me ha llamado poderosamente la atención. Asambleístas departamentales y concejalas departamentales electas terminan presentando a estas alturas renuncias para habilitar a sus suplentes que son varones. Y cuando uno se pregunta, ¿y los varones están renunciando también a sus cargos después de haber sido electos? Y la respuesta es no. Ah, entonces está ejerciéndose, me parece, violencia contra la mujer, y eso es algo que tenemos que investigar, detectar y sancionar oportunamente. Y por lo tanto, sí, va a ser un tema de discusión y debate en este evento y en todos aquellos que se tengan con miras a presentar una propuesta normativa en su momento. Hay que tomar en cuenta que los mecanismos de protección de los derechos de las mujeres que tenemos actualmente vigentes no están funcionando bien. Hay que corregir eso.
1: Informó Luis Vargas.
0: Gracias Luis. Y la ICAM señala que el anuncio de liberar la importación de combustible a privados requiere de una reforma constitucional.
3: La Cámara de Industria y Comercio de Cochabamba valora como positiva la propuesta del gobierno y del Ministerio de Hidrocarburos de reducir el impacto en la cadena de comercialización de carburantes de yacimientos petrolíferos fiscales bolivianos. Sin embargo, advierte que para que esto sea viable se precisa de una reforma constitucional.
4: Bueno, nosotros siempre hemos sido proclives a que se libere la economía, a no tener un Estado centralista que asuma el control sobre todo. En ese sentido, la propuesta del ministro es adecuada. Además, así se va a desmontar toda esta mafia que se ha creado en yacimientos petrolíferos fiscales bolivianos durante los últimos 20 años, que realmente le ha hecho un tremendo daño al país. Pero sí, esto va a tener que pasar por una reforma parcial, por lo menos, a la constitución política del Estado. Recordemos que el artículo 359 de nuestro texto constitucional establece que es una facultad privativa inalienable del Estado boliviano todo lo que se refiere a la exploración, explotación, producción y comercialización de hidrocarburos. Entonces, imaginamos que esto, además de la decisión del Ejecutivo a través del ministro, va a tener que pasar también por manos del Legislativo a través de la reforma parcial a la Constitución, que no solo tiene que ver este tema, sino muchos otros para hacer de Bolivia un país viable y atractivo para la inversión extranjera.
3: Alberto Arce, gerente de la ICAM, agregó que el sector privado está dispuesto a aliviar la crisis de combustibles que agobia diferentes sectores en el país.
4: Y a partir de eso y de la reglamentación, con seguridad que el sector privado va a poder comercializar, importar hidrocarburos que tanta falta nos hace, dejando ya de lado a una entidad que monopolizaba este aspecto de la comercialización y que justamente ha generado las dificultades que hoy estamos atravesando.
0: Las 6:46, amigos oyentes, permítanos una última pausa publicitaria. Enseguida viene el departamento de Potosí con Juan Carlos Enríquez con más informaciones.
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0: Gracias por continuar en sintonía de Radio Pío XII. Estamos en las ondas media, frecuencia modulada y también onda corta. Es nuestro informativo de madrugada. 6:49 en nuestro país. Vamos con las informaciones. Y desde la capital potosina se informa que una empresa privada está anunciando la venta de diésel ante la crisis de combustible. Bien, la empresa privada Mont Trading ha anunciado que tiene la intención de empezar en los siguientes días la venta de diésel en la ciudad capital de departamento. Dice la proyección inicial, más de 1 millón de litros mensuales destinados principalmente al sector minero, a las cooperativas y a la industria. Miguel Rodríguez, encargado de planta de esta empresa, ha explicado que se trata de un diésel de ultra bajo contenido. Sí, con bajo contenido de azufre, con menos de 10 partes por millón. Esto según estándares internacionales de calidad. El producto sería importado desde mercados internacionales, Medio Oriente, Estados Unidos y también México. Ahora nos vamos hasta la provincia Chayanta del departamento de Potosí. Contacto con Yolanda Choque.
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2: Bueno, en el POA del 2026 hemos recibido alrededor de 22 millones de bolivianos y para el POA 2027 el Ministerio de Economía y Finanzas nos ha presupuestado que nos va a dar 25 millones de bolivianos, más o menos.
1: Ya en China, Ajinata, Tampis, municipio San Pedro de Macha, Aspacasian y Chairaikuta, Jarica y Semana por distritos. 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Autoridades municipales, alcaldes, concejales, subalcaldes, organizaciones, Jina, Zapa Distrito Piastampis, Huakichispa Cachan Cusca Técnicos Cajunan Poa 2027. Chao, compañeros, hasta Estudios Centrales.
0: Gracias, Yolanda. Y finalmente, ante la escasez de agua en la capital potosina, se ha logrado convencer a los comunarios del Ayo Jesús de Machaca para que se tome, ¿no? Se tome una fuente de agua del lugar y con esto, pues abastecer de agua a la capital potosina. Sergio Janco, de AAPOS, la entidad que maneja el agua en la capital potosina, ha explicado que el gobierno autónomo departamental donó 100 unidades de tubería para ejecutar este proyecto. El objetivo, aumentar la disponibilidad de agua. Actualmente las lagunas están en una tercera parte de su capacidad. Y si es que no ha de haber lluvia, la crisis va a ser fuerte. Pero previendo aquello, es que se ha logrado convencer a comunarios para tomar fuentes de agua y con esto abastecer de este líquido y servicio a la capital potosina. 6:54 en Bolivia. Nos vamos. Pero enseguida viene el contacto con la red de Radio Serbol. Buen día.
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5: Es la hora 7 en punto.
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0: Buenos días, amigas, amigos oyentes de Bolivia en Contacto. Sean todos y todas bienvenidos y bienvenidas a esta nueva entrega de informaciones a través de su noticiero Bolivia en Contacto. Los productores del municipio de Yapacaní en Santa Cruz levantaron el bloqueo que realizaban en la ruta hacia Cochabamba, luego de llegar a un acuerdo con el gobierno sobre el precio del diésel.
1: Gracias. Autoridades de gobierno y productores de Yapacaní lograron acuerdo tras horas de diálogo. Tras varias horas de diálogo, autoridades del gobierno, encabezadas por el ministro de Defensa, Ernesto Justiniano, y representantes de la Federación de Interculturales de Yapacaní, lograron alcanzar un acuerdo en torno a las demandas del sector. Escuchamos la conferencia de prensa tras la firma del acuerdo.
2: El punto 2 dice lo siguiente: los productores se proveerán de diésel en los surtidores hasta un volumen de 2.500 litros por mes por productor en precio de 9.80 por litro a los verdaderos productores. Y el punto 3, la Federación de Productores Agropecuarios de Yapacaní y los productores a la firma del acuerdo, se suspende la medida de bloqueo en el río de Yapacaní, declarándose en estado de emergencia. Hemos atendido a la demanda, hemos estado conversando, ustedes saben, desde tempranas horas, y finalmente hemos llegado a un acuerdo que consiste en 3 puntos, y lo que se ha entendido es que el decreto no se abroga, se mantiene el decreto 5676, se mantiene el decreto 5698, y se mantiene el precio de 9.80 para los productores agropecuarios, para los pequeños productores agropecuarios, y con la condición, además, que ya no son 120 litros, sino que pueden cargar hasta 2.500 litros. Pero además hemos avanzado en esas técnicas, pero sí, lo importante es que se levante el bloqueo. Eso ya fue publicado, el precio referencial del 5676 ya no es 18, es 16.50, ¿no es eso?
1: El informe desde Radio Ichilo de Yapacaní.
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0: Y revisamos nuestros titulares. Los productores del municipio de Yapacaní en Santa Cruz levantaron el bloqueo que realizaban en las rutas hacia Cochabamba, luego de llegar a un acuerdo con el gobierno sobre el precio del diésel. El gobernador de Santa Cruz, Juan Pablo Velasco, propuso suspender toda la subvención a los combustibles y compensar con un bono a los usuarios del transporte público. El vocero presidencial manifestó que los exmandatarios Evo Morales y Luis Arce tienen una deuda histórica de 100 mil millones de dólares que malgastaron. El presidente Rodrigo Paz aseguró que Bolivia no está lejos de enfrentar un nuevo intento para desestabilizar al gobierno. El informe de la Organización de los Estados Americanos respaldó al gobierno y pidió ampliar el diálogo para prevenir nuevas crisis sociales. Los maestros urbanos de La Paz rechazaron la nueva ley educativa y anunciaron

0: Pues del municipio de Yapacaní en Santa Cruz se mantienen en estado de emergencia.
1: Hasta nos enojamos con los ministros hoy día. Pero ¿qué vamos a hacer, hermano? Como Yapacaní. Ahorita la cola está pasando kilómetro 9. Ahorita de aquí para Yapacaní no hay ni espacio ni para pasar. Ya, hermano, yo creo, con esa acta de acuerdo, hemos sacado las resoluciones, se ha leído ya allá. Yo creo las presas lo tienen, pero nosotros aquí no vamos a leerlo, más específicamente lo estamos diciendo, hermanos, como responsables de la Federación de Yapacaní.
2: Tras dos días de bloqueo en el puente del río Yapacaní, el ejecutivo de la Federación de Interculturales, Benigno Stardina, llegó hasta el punto de movilización para informar a las bases sobre los acuerdos alcanzados con las autoridades de gobierno. Inicialmente, los productores se mostraron reacios a levantar la medida de presión y pedían mantener el bloqueo. Sin embargo, tras conocer los compromisos asumidos, finalmente aceptaron desbloquear la carretera, quedando expedita la ruta Santa Cruz-Cochabamba.
3: Uno, rechazamos de manera categórica el decreto supremo 5676 y el decreto 5698, que es atentatorio para el bolsillo, para los productores y la sociedad civil. Dos, nos declaramos en estado de emergencia hasta su abrogación de los decretos supremos 5676 y el decreto 5698. Continuamos nuestra medida de presión sin claudicar nuestra petición. Es dado a los tres días del mes de septiembre de 2026.
2: El reporte desde Radio Ichilo de Yapacaní.
0: 7:07. La información a través del periódico digital del Bol. En medio de protestas, el precio referencial del diésel rige en 16 bolivianos con 50 centavos para grandes consumidores. El precio referencial del diésel para clientes directos y grandes consumidores, Gracos, rige en 16 bolivianos con 50 centavos por litro. Luego de que el monto inicial establecido por el decreto supremo 5676 fuera fijado en 18 bolivianos, el precio referencial de 5676 ya no es 18, es 16,50, confirmó el ministro de Defensa, Ernesto Justiniano, al referirse al valor vigente para los grandes consumidores. La página web de la Agencia Nacional de Hidrocarburos, ANH, registra un precio referencial de 16 bolivianos con 50 centavos por litro de diésel, incluido el IVA, para el 1, 2 y 3 de septiembre de 2026. El nuevo precio referencial se conoce en medio de las protestas de productores que rigen la abrogación o que exigen la abrogación del decreto supremo 5676, que inicialmente estableció un límite de 120 litros mensuales de diésel subsidiado. Posteriormente, el decreto supremo 5698 habilitó a los pequeños productores agropecuarios a adquirir entre 121 y 2.500 litros mensuales para consumo propio mediante la presentación de su cédula de identidad. El cuestionado decreto autoriza a YPFB a comercializar diésel y clientes directos y Gracos bajo la modalidad de precio referencial, mientras que las estaciones de servicio pueden vender el combustible a usuarios directos bajo el mismo esquema. La norma establece que el precio referencial comprende los costos de importación e impuestos y dispone que el Ministerio de Hidrocarburos y Energías defina la metodología para su cálculo. La entidad reguladora debe publicar diariamente el precio resultante. Municipios de Oruro esperan instalar un diálogo con el gobierno para tratar el decreto que ajusta el precio del diésel.
4: Los municipios del departamento de Oruro están dispuestos a acudir al diálogo nacional para modificaciones del decreto 5676, ya que actualmente se encuentra en la incertidumbre cuando se ha

0: Aproxima la época de siembra y no hay con qué movilizarse, tractores y maquinarias. Vamos al diálogo, queremos soluciones, aseveró el gerente general de AMDOR, abogado Eric Guayua.
1: Que está afectando respecto a la producción, en este caso, a la época donde se empieza a ya arar la tierra, pero que no pueden salir los tractores que se tienen en los municipios, siendo que afecta al costo de la compra del diésel, siendo 18 bolivianos, ya que no se puede trasladar un tractor hasta lo que refiere una estación de servicio, y bueno, pues hace que se compre en bidones y en otros aspectos para llevar a lo que es el municipio y de esa manera ya tener el diésel a 18 bolivianos.
0: En todo caso, si vamos a llegar a un acuerdo respecto al precio del combustible, debe efectuarse en consenso con los productores, enfatizó la autoridad.
1: Asistiremos a cualquier mesa de diálogo donde exista para poder entablar esa situación de un trabajo conjunto entre los gobiernos municipales y de la misma manera el nivel central del Estado. Si se determina 18 bolivianos, en Bolivia mínimamente tendría que haber una rebaja respecto a los costos de internación del diésel. ¿En qué quiero decir? El tema impositivo. Tal vez poder llegar a un acuerdo a 14 bolivianos, a 16 bolivianos, y de esa manera va a ser un trabajo más que todo técnico.
0: Finalmente dijo que es importante que el presidente pueda dar solución a este problema de la falta de combustible, ya que la población está perdiendo la paciencia. Informó Wilson Cruz, el Pío 12, Herboloduro.
2: El gobernador de Santa Cruz, Juan Pablo Velasco, propuso suspender toda la subvención a los combustibles y compensar con un bono a los usuarios del transporte público. Vamos con este informe a través del periódico digital del Bol. En medio de la crisis de carburantes en el país, el gobernador de Santa Cruz, Juan Pablo Velasco, planteó terminar con la subvención generalizada a los combustibles y reemplazarla por mecanismos de compensación dirigidos a las personas que utilizan el transporte público y que requieran apoyo durante la transición. En un posteo, Velasco propuso que YPFB deje de importar y comercializar combustibles subsidiados y que se abra el mercado a operadores privados para la importación, comercialización y distribución de carburantes a precio real. Según la propuesta del gobernador, con un precio actualizado del barril de petróleo se podría llegar a un costo de 16,5 bolivianos por litro. Velasco sostuvo que la subvención generalizada debe terminar y que la ayuda estatal debe dirigirse a las personas que realmente la necesitan, no al combustible. Como parte de su planteamiento, propuso una etapa de transición de 3 meses durante el cual se implemente un bono directo de emergencia para usuarios del transporte público que requieran compensación. Posteriormente planteó migrar hacia un sistema tecnológico mediante la tercera placa BESISA, que permita la identificación electrónica del vehículo, el registro de los kilómetros recorridos y el uso de parámetros técnicos de consumo. El objetivo, según explicó, sería focalizar la subvención en el transporte público efectivamente prestado y evitar que el beneficio se aplique de manera indiscriminada. Esa es la información que usted encuentra en nuestro periódico digital de Herbol. La Cámara de Industria de Cochabamba señaló que liberar la importación de combustibles a privados requiere de una reforma constitucional.
3: La Cámara de Industria y Comercio de Cochabamba valora como positiva la propuesta del gobierno y del Ministerio de Hidrocarburos de reducir el impacto en la cadena de comercialización de carburantes de yacimientos petrolíferos fiscales bolivianos. Sin embargo, advierte que para que esto sea viable se precisa de una reforma constitucional.
4: Bueno, nosotros siempre hemos sido proclives a que se libere la economía, a no tener un Estado centralista que asuma el control sobre todo. En ese sentido, la propuesta del ministro es adecuada. Además, así se va a desmontar toda esta mafia que se ha creado en yacimientos petrolíferos fiscales bolivianos durante los últimos 20 años, que realmente le ha hecho un tremendo daño al país. Pero sí, esto va a tener que pasar por una reforma parcial, por lo menos, a la constitución política del Estado. Recordemos que el artículo 359 de nuestro texto constitucional establece que es una facultad privativa inalienable del Estado boliviano todo lo que se refiere a la exploración, explotación, producción y comercialización de hidrocarburos. Entonces, imaginamos que esto, además de la decisión del Ejecutivo a través del ministro, va a tener que pasar también por manos del Legislativo a través de la reforma parcial a la Constitución, que no solo tiene que ver este tema, sino muchos otros para hacer de Bolivia un país viable y atractivo para la inversión extranjera.
3: Alberto Arce, gerente de la ICAM, agregó que el sector privado está dispuesto a aliviar la crisis de combustibles que agobia diferentes sectores en el país.
4: Y a partir de eso y de la reglamentación, con seguridad que el sector privado va a poder comercializar, importar hidrocarburos que tanta falta nos hace, dejando ya de lado a una entidad que monopolizaba este aspecto de la comercialización y que justamente ha generado las dificultades que hoy estamos atravesando.
3: Informó Luis Vargas, Red Pío 2, Cervo, Cochabamba.
5: Enseguida retornamos con el noticiero que une al país.

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1: Oruro, 200 años de fe y de folclore.
2: Bailar en Oruro es de otro nivel.
1: Este 2026 celebramos 200 años de creación del departamento de Oruro con su carnaval, el más grande del mundo. Porque Oruro no solo tiene historia, Oruro tiene patrimonio. Desde el año 2001, la UNESCO proclamó al Carnaval de Oruro como obra maestra del patrimonio oral e intangible de la humanidad. Y el corazón de todo esto es una promesa de fe, la devoción a la Virgen del Socavón, Mamita Candelaria. Por ella más de 50.000 danzarines peregrinan con su danza por más de 4 kilómetros. Es promesa, es fe y devoción. Y esa promesa se refleja en toda Bolivia. 20 especialidades de danza que cuentan quiénes somos: diablada, morenada, llamerada, cuyaguada, tincus, tobas, caporales. Cada traje, cada máscara, cada paso es un pedazo de nuestra identidad.
3: Diga lo que digan, señores, somos los primeros en tincus.
1: Y la música, bronces que retumban en el Sajama, bandas que hacen temblar el suelo del Socavón hasta el estadio. Para entender a Oruro hay que mirar atrás, a la mitología Uru, al pueblo más antiguo del altiplano. De ahí nace la lucha entre el bien y el mal, la ñusta que defiende a los Urus ante las plagas que envía el dios Huari. Es la cosmovisión andina viva, danzando en las calles de Oruro. Son 200 años del departamento de Oruro, 25 años con su carnaval como obra maestra del patrimonio oral e intangible de la humanidad. Siglos de fe. Oruro le mostró al mundo que ser boliviano es bailar con el alma, porque nuestra riqueza no solo está bajo tierra, está en nuestra gente, en nuestra música, en nuestra fe a la Virgen. Carnaval de Oruro. Fe, cultura, folclore con las costumbres y tradiciones. ¡Viva Oruro en sus 200 años!
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6: Así es, estamos en el Alto. Son las 7 de la mañana con 20 minutos.

0: La información con nuestro compañero de trabajo, José Chacolla, de la Red Pío Dos Herbol. José, un gusto, buenos días.
1: Gracias, Hugo, desde El Alto. Vecino del Distrito 8 me indica que para llegar a casa, para llegar hasta La Ceja, es un conflicto. ¿Con cuántos tramos llega? ¿Continúa el mal servicio del transporte en el Distrito 8?
2: Da pena, tema transporte. El tramiaje de Ventilla a Sencata, de Sencata a Puente Bolivia, de Puente Bolivia a La Ceja, hermano. ¿Cuántos son? ¿Y cuánto tenemos que pagar? A 2.50, a veces a 3 pesos. Cuando no hay movilidad, tenemos que pagar a 5 bolivianos. Entonces, los de transportistas son muy abusivos. Ellos dicen que no hay diésel, que no hay combustible. Es culpa, vaya a reclamar al gobierno. Eso nos dicen. Pero en toda el Ciudad del Alto es así. Así sufrimos.
1: Indicó que están controlando, están dialogando para eliminar.
2: Hermano, yo creo que el alcalde sale con sus 2, 3, 4 personas en diferentes sectores, pero tú sabes, los transportistas son más, ¿no? Entonces yo creo que no hay un buen control.
1: Continúa el mal servicio, entonces.
2: Mal servicio desde antes, ¿no? Hasta ahora. Dice que va a mejorar, pero estamos esperando hasta cuándo será. Yo creo que es lo mismo, hermano. Son palabras, promesas, promesas, y va a ser así. Nunca van a mejorar nuestro transporte.
1: El alteño de a pie, que nos refleja la realidad de lo que acontece con el tema del servicio de transporte. Retornamos hasta Bolivia en contacto.
0: Bien, muchas gracias a nuestro compañero de trabajo en la Ciudad del Alto, José Chacolla. Ahora nos vamos hasta Cochabamba.
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0: El turno de nuestro compañero de trabajo, Iván Camacho. Iván, ¿cómo estás? Muy buenos días. Bienvenido. Adelante, por favor.
4: Gracias, compañeros. Muy buenos días a todo el país. En ese momento, hoy viernes, nos encontramos en la terminal de buses de Cochabamba. Hay un regular movimiento de pasajeros que llegan y otros que van a viajar al interior, pero vamos a conocer cuál es el informe de las salidas, tomando en cuenta que el domingo es el día del peatón a nivel nacional y desde las 0 horas ya se tienen restricciones en cuanto a la circulación vehicular, salvo aquellos que cuenten con autorización. Pero vamos a estar conociendo las últimas salidas desde Cochabamba para que tomen en cuenta los que deben dirigirse a diferentes destinos. Buenos días, disculpe, estamos a través de Herbol para todo el país. ¿Cómo van a estar las últimas salidas para mañana sábado, tomando en cuenta el día del peatón?
5: Buenos días. Por el momento no tenemos el comunicado oficial por parte de tránsito. Estamos aguardando el comunicado para saber los horarios en los que va a haber restricción.
4: Pero más o menos un aproximado de Oruro, ¿a qué hora podría ser la última salida, La Paz?
5: No podría asegurarle nada, pero la idea es que las salidas y tanto llegadas tendrían que ser antes de las 10 de la noche, a lo mucho.
4: Gracias. Bueno, y es lo que nos indican desde informaciones, todavía no tienen un reporte oficial de ese tránsito para poder socializar también con las empresas de viaje y que esas tomen sus previsiones para realizar los viajes el día sábado, justamente por el día del peatón. Vamos a aproximarnos a ver con una de las empresas para saber qué previsiones también van tomando en ese tema de las salidas con los pocos buses que tienen para poder realizar los viajes, ya, mientras todavía la gran mayoría continúan haciendo fila para poder realizar los viajes al interior. Vamos a... Bueno, se nos van escapando algunos negociadores. Vamos a consultar acá en esa empresa. Buen día, disculpe, estamos a través del gol para todo el país. El sábado, ¿cuáles serían las últimas salidas que van a tener por el día del peatón?
6: Todavía no se han reportado tránsito. Recién hoy día nos van a echar.
4: Bueno, prácticamente todavía no se tiene ninguna información oficial, están a la espera, y también nosotros para poder compartir con la población y que tomen sus previsiones para realizar los viajes. Con ese informe retornamos a sus estudios.
0: Bien, muchas gracias, Iván Camacho, desde Cochabamba. Son las 7 de la mañana con 24 minutos. Ante el anuncio de intervenciones a las entidades hidrocarburíferas estatales, el Comité Cívico de Santa Cruz pidió que los responsables de la corrupción paguen por el daño que hicieron.
7: El presidente del Comité Cívico Pro Santa Cruz, Estelo Cochamadiris, pide al gobierno que la intervención tanto a Yacimientos Petrolíferos Fiscales Bolivianos y la Agencia Nacional de Hidrocarburos tengan resultados y que los responsables sean puestos ante estrados judiciales.
8: Creo que algo que era necesario el yacimiento, que sea la intervención. Queremos que el Consejo Ministro pueda encaminar la situación gravísima en la que se encontraba el yacimiento. Yacimiento se manifestó en todo momento diciendo que había corrupción al presidente Yacimiento, que había corrupción, que tenía identificado, pero ha pasado el tiempo y no hay los responsables. Yo creo que el país en su conjunto merece saber quiénes son los responsables de este delito, como también conocerlo. Y aparte, todo lo que venía generando Yacimiento era desmedro de la población y porque el desabastecimiento completo en todo el país ha hecho que estemos a otros niveles buscando solución por vía alternativa. Hoy esta intermediación que han hecho el Yacimiento, esperemos ver resultados pronto, pero también esperamos ver a los responsables de esto pronto, porque definitivamente el daño que hay, que le han hecho al país, tiene que pagar.
7: El presidente del ente cívico cruceño además solicitó al gobierno facilitar al sector privado la importación de carburantes para aliviar la crisis de combustibles del país.
8: Yacimiento constitucionalmente tiene un rol, pero ese rol hoy no lo puede hacer. Primero, porque no hay plata en el Estado. Segundo, porque han sido pésimamente manejados. Han dejado que haya corrupción y no se puede tolerar eso. Hemos dicho que le den la facilidad a los privados para que puedan importar en este tiempo, para que puedan dar las facilidades, pero sobre todo para que el combustible llegue a todo y a cada uno de los rincones del país. Necesitamos combustible, necesitamos diésel, necesitamos gasolina, y hoy, gracias al desorden y a la corrupción que se generó desde Yacimiento, desde la ANH, no hay.
7: Informó Luis Vargas, Red Pío 12, Árbol Cochabamba.
0: El vocero presidencial manifestó que los exmandatarios Evo Morales y Luis Arce tienen una deuda histórica de 100,000 millones de dólares que malgastaron.
9: El vocero presidencial José Luis Gálvez afirmó que los expresidentes Evo Morales y Luis Arce tienen una deuda histórica con Bolivia por malgastar los recursos del país, en especial de la renta petrolera, en un monto que alcanza los 100,000 millones de dólares. En entrevista con La Mañana en directo de Herbol, el vocero señaló que el pueblo ya ha juzgado a los exmandatarios mediante el voto y no descartó impulsar un juicio de responsabilidades en contra de estas dos exautoridades en caso de que así corresponda.
10: De hecho, ellos tienen una deuda histórica con el país. Han dilapidado 60,000 millones de dólares de la renta petrolera y nos han endeudado con otros 40,000 millones. Son 100,000 millones que han malgastado y por lo tanto la historia los va a juzgar. El pueblo boliviano ya los ha juzgado con el voto.
9: Respecto a Morales, el vocero sostuvo que el expresidente debe presentarse ante la justicia y ser sometido a un proceso. Sin embargo, criticó que actualmente se mantenga en el trópico de Cochabamba bajo protección de un escudo humano que incluye a mujeres y niños.
10: Estarse ante la ley y ser sometido a un juicio justo. No estamos pidiendo abusar de nadie, ni de él ni de nadie. Al igual que todo ciudadano, él merece un juicio justo. Lo que es incorrecto es que él prefiera poner como escudo humano, así como en los 53 días, y lo hace de manera permanente en el Chapare, a niños, ancianos, a mujeres, buscando que realmente se derrame sangre.
9: El vocero sostuvo finalmente que Morales habría defraudado la confianza que recibió del electorado y cuestionó su conducta frente a sus seguidores. Omar Escobar Mamani, Herbol La Paz.
0: Son las 7 de la mañana con 29 minutos.
3: Enseguida retornamos con el noticiero que une al país.
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0: 7:33 a.m. Informaciones en la sede de gobierno con nuestro compañero de trabajo, Omar Escobar. Omar, muy buenos días. Bienvenido. Adelante, por favor. Hay novedades.
29: Buenos días, Hugo. Buenos días a toda la audiencia de Bolivia en Contacto. Efectivamente, este fin de semana se realiza el Día del Peatón. El municipio paseño tiene varias actividades que nos va a comentar Jimena León, jefa de unidad de Secretaría Municipal de Ciudad Conectada y Movilidad Urbana. Por favor, ¿qué actividades va a realizar el municipio?
30: Gracias, Omar. Buenos días. Estamos con varias actividades, como tú decías. Entre ellas tenemos la caravana ciclística que será en partirá de diferentes puntos de la ciudad hasta la altura del campo ferial Chuquiago. Así también tenemos por macrodistrito actividades. actividades que serán realizadas desde las subalcaldías, que están actividades recreativas, culturales, habrá fitness, y todo lo que pueda concernir el estar en el espacio público. Por eso invitamos a todas las personas que puedan salir a las calles a ocupar este espacio que es para los peatones, para los ciclistas, para poder caminar y estar en,

0: familia y amigos.
1: Todos los macro distritos van a realizar actividades, diferentes actividades.
0: Sí, tenemos desde juegos, carrera de botargas, hay actividades de tipo zumba, entonces todo eso va a estar realizado en diferentes instancias de la ciudad, en varios lugares de la ciudad, porque la idea es que todas las personas cerca de su casa también tengan una actividad que puedan ir y disfrutar ese día.
1: ¿A qué actividad usted recomendaría que la gente concurra?
0: Bueno, tenemos esta caravana que les te estaba comentando, es la caravana ciclista que va a partir de diferentes puntos. Hay una que parte desde la Max Paredes, donde va a estar nuestro alcalde comandando esta caravana, y va a llegar desde la Max Paredes, va a atravesar Sopocachi, va a llegar a la Plaza Triangular, y de ahí bajarán hasta el campo ferial, donde es el punto final, donde se van a encontrar las otras caravanas también que están yendo ese día por la ciudad.
1: ¿De dónde van a partir las otras caravanas?
0: Tenemos algunas que salen desde Periférica, altura Ramiro Castillo, hay otra que va a salir desde San Antonio, y hay una que va a salir desde la zona sur a la altura de la iglesia de la calle 21.
1: ¿Cuántos kilómetros más o menos son esos?
0: Ay, no, son varios kilómetros, podemos estar hablando de entre más de 10 kilómetros en total que están en conjunto que podrían estar manejando. Ahora, algo bien importante es que hay puntos de hidratación, va a acompañarnos un carro escoba y va a acompañarnos además equipo de salud.
1: Lo importante es que la gente salga, disfrute de este día.
0: Sí, es importante que salga y disfrute este día, y creo que es bueno también dar recomendaciones, como por ejemplo, si vas a estar en bicicleta, intenta usar casco, revisa tus frenos y no vayas a velocidad, porque vamos a tener gente que hay niños, niñas, y hay que tener mucho cuidado de evitar que hayan accidentes.
1: Ante cualquier inconveniente también va a haber equipos de salud.
0: Sí, exacto. Estará nuestra red 114 en atención ese día. Va a estar la Guardia Municipal también en el área, en todas las áreas donde vamos a tener actividades, y pues estamos prestos a cualquier necesidad que tenga la ciudadanía.
1: ¿A qué hora van a iniciar estas actividades?
0: Bueno, el día del peatón y del ciclista está desde las 9 de la mañana hasta las 6 de la tarde.
1: Perfecto, muchas gracias, Hugo. Ahí está la información, esta de la mañana, las actividades que va a realizar el municipio paseño para este día del peatón. Y bueno, están invitadas las personas a salir a las diferentes plazas, avenidas, a ser parte de este día. La información, Hugo, a esta hora de la mañana.
2: Muy bien, muchas gracias a nuestro compañero de trabajo, Omar Escobar, destacando lo que va a ocurrir este fin de semana con el Día del Peatón, este día domingo. 7:38.
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2: Volvemos hasta El Alto. Estamos con José Chacolla de la Red Pío 12. José, adelante.
4: Gracias, Hugo. Control de parte de la Guardia Municipal. Hay una pelea interna. ¿Qué es lo que ha pasado? Disculpe, prensa, la Red Herbol. ¿Están controlando el tramaje, no?
5: Claro, sí.
4: ¿Qué pasó?
5: El
4: conductor.
6: No, sí, o sea, no ha habido ninguna infracción porque no estoy trabajando. Me lo golpean el auto, se amontonan y me quitan mi luminaria. Pero luminaria, que ni siquiera. No estoy trabajando.
5: No estabas con tu dígito.
6: Pero,
5: escúchame, señor. Mira, estás en verde.
6: No quieres avanzar.
4: Confirmado.
5: No, pasa pasajero, que no, estaba en verde y no quiere avanzar en verde. A lo que se ve. Ahora la señorita.
4: Perdón, disculpe, prensa, la Red Herbol. Están controlando el tramaje.
7: Sí, estamos. ¿Cómo está? Buenas noches, hermano de la prensa. Estamos. Cuidado. Estamos controlando justamente el tramaje. Estamos controlando todas estas malas actitudes de los señores conductores, pero hay conductores que no respetan la norma, son muy agresivos, y aquí justamente a una de mis guardias le faltó el respeto al señor conductor. Nosotros solicitamos a la población cualquier denuncia que nos hagan llegar a la unidad de Guardia Municipal de Transporte, porque nosotros estamos cumpliendo una función que nos ha dado nuestra MAE, evitar el trameaje, como usted puede identificar, señor periodista. Aquí tenemos, vea usted cómo aquí la gente reclama por el trameaje, hay bastante trameaje y estamos reclamando, hay conductores que no entienden eso.
4: En varias zonas hemos conversado con los vecinos y señalan que el trabajo que ustedes hacen no es suficiente. Continúa el trameaje.
7: Continúa el trameaje, evidentemente está continuando el trameaje porque no hay conciencia del conductor. Nosotros estamos trabajando en diferentes zonas. Como puede ver, hoy estamos en Cruce, mañana vamos a estar en Ventilla, vamos al puente Río Seco, estamos en todo lado trabajando, señor periodista.
8: ¿Será que este mes terminamos con el tramaje este año?
7: Eso depende de la sociedad, tanto del peatón, tanto del conductor. No, y tanto de las autoridades. Nosotros también, estamos 24/7, como nos ha dicho nuestra MAI, estamos con esa... con esa eslogan de cero tramaje.
8: Muy gentil, muy amable. Contacto de parte de las autoridades que están controlando el tramaje. Retornamos hasta Bolivia. En contacto, Hugo.
2: Bien, muchas gracias por ese reporte a José Chacoya desde la ciudad del Alto. 7:40.
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2: Volvemos a la ubicación de Iván Camacho. Iván, adelante, por favor, te escuchamos.
9: Así es, compañeros, más informaciones a esta hora de la mañana. Y en Cochabamba, pues ya se va preparando todo para lo que va a ser el Día del Peatón ese domingo, y vamos a aproximarnos a conversar con el Secretario de Desarrollo Humano de la Alcaldía de la Ciudad de Cochabamba, Diego Murillo, para conocer las actividades que se van planificando. Buen día, estamos a través de Herbol para todo el país. ¿Cómo va a estar viviendo el municipio ese Día del Peatón?
10: Bueno, buenos días. Ustedes saben que la actividad del Día del Peatón está a nivel nacional, es una gran actividad que la gozamos en Cochabamba, nace aquí en Cochabamba con nuestro alcalde, el capitán Manfred Reyes Villa, y como Secretaría de Desarrollo Humano vamos a tener bastantes actividades con el SLIM, la Defensoría, Adulto Mayor, Infancia y otras actividades, ¿no? Entonces cada dirección va a presentar distintas actividades recreativas, inclusivas, para poder estar de cerca con nuestra población cochabambina.
9: Además que se va a distribuir manillas también para evitar el extravío de menores.
10: También se van a distribuir manillas con el departamento del DNI y SLIM.
9: Son las palabras de Diego Murillo, el secretario de Desarrollo Humano de la Alcaldía de la Ciudad de Cochabamba, y van a poder encontrar diversos juegos también a lo largo de todo el municipio, de lo que se va preparando justamente en la parte lúdica también para los niños, para que puedan compartir en familia. ¿Cómo está? Buen día. Coméntenos en qué va a consistir este juego, por ejemplo.
11: Bueno, vamos a tener diferentes actividades como Secretaría de Desarrollo Humano. Entonces, aquí hay juegos para que los niños, los mayores, los jóvenes y toda la población cochabambina pueda venir. Les invitamos a este Día del Peatón a que puedan divertirse junto a la Secretaría de Desarrollo Humano.
9: Acá un poco se socializa lo que es la ley, normativas que...
11: Sí, son un recorrido de responsabilidades donde nos van a enseñar los buen trato, el ayudar a las personas mayores o el poder también el prestar servicio a las personas invidentes, ¿no? Aquí los compañeros van a poder hacer una demostración también.
9: Perfecto, gracias. Y bueno, todo eso es lo que se va preparando justamente para este domingo, Día del Peatón, en la ciudad de Cochabamba. Con este informe retornamos a los estudios.
2: Muchas gracias a nuestro compañero de trabajo en Cochabamba, Iván Camacho, a través de Radio Cancha Parlaspa.

0: Vamos con informaciones a través del periódico digital del Bol. El presidente Rodrigo Paz aseguró que Bolivia no está lejos de enfrentar un nuevo intento para desestabilizar al gobierno. Reiteramos a través de www.herbol.com.bo. El presidente Rodrigo Paz advirtió que Bolivia no está lejos de enfrentar un nuevo sismo político que, según señaló, podría poner en riesgo la democracia y la constitución. Escuchemos a Rodrigo Paz, presidente de Bolivia.
1: Este año han intentado darle un golpe a Bolivia. Y no estamos lejos de que quieran generar un otro sismo político estructural en nuestra democracia y en nuestra constitución. Hacer peligrar este proceso. Porque saben algunos que si Bolivia se ordena, si Bolivia tiene sus leyes claras, si Bolivia tiene su reforma constitucional y se encamina a la profundización de las autonomías para de aquí a años tengamos una visión federal del país, este país es imparable. Solo con la ley de minería, Dios mediante que se apruebe ahora, hay larga y hay un par de cortas. Acuérdense, el próximo año estaremos hablando de 15, 20, 25 mil millones de dólares. Están esperando el permiso del Parlamento para una inversión de más de 328 millones en Oruro, en Carangas. 328 millones de dólares, empresas que quieren llegar a Bolivia, que quieren trabajar con nosotros. Depende de nosotros transformar esto. Ataques hay de todos, de todas las formas, de todos los ángulos y de todos los colores. La única línea, lo único que sale adelante es la patria. Y yo jamás me voy a cansar de agradecer a Bolivia, porque Bolivia es la patria que nunca nos abandona.
0: Palabras del primer mandatario del país, Rodrigo Paz.
2: Enseguida retornamos con el noticiero que une al país.
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10: Cientos años de historia, y en medio de esa historia existe un lugar que guarda un símbolo que nos representa a todos los bolivianos. El Faro de Conchupata. Antes de ser un monumento que hoy conocemos, esta colina fue un punto de vigilancia. Desde aquí se alertaba a los pobladores ante la presencia de tropas o levantamientos, pero Conchupata estaba destinado a convertirse en mucho más. En 1849, durante el gobierno de Manuel Isidoro Belsu, se ordenó la construcción de un monumento en esta colina, que con el tiempo se convertiría en uno de los lugares más emblemáticos de Oruro. El 31 de octubre de 1851, en Oruro, la Convención Nacional aprobó la nueva bandera de Bolivia, rojo, amarillo y verde. 5 días después, el 5 de noviembre, la ley fue promulgada y el 7 de noviembre de 1851, el rojo, amarillo y verde flameó por primera vez en lo alto del Faro de Conchupata.
11: Como cumple
10: fue por el presidente Manuel Isidoro Belsu, quien encabezó aquel histórico izamiento entre salvas de artillería, fusilería y el repique de las campanas. Cuenta la historia que los colores estuvieron inspirados en un arco iris que Belsu contempló sobre Oruro durante uno de sus viajes, y fueron manos de mujeres orureñas las que confeccionaron aquella nueva bandera nacional. Desde entonces, Conchupata dejó de ser solamente una colina, se convirtió en un símbolo de Bolivia. En 1951, el Pilar de Conchupata fue declarado Monumento Nacional, precisamente por ser el lugar donde se izó por primera vez nuestra bandera nacional. Hoy, cuando Oruro celebra 200 años de creación, el Faro de Conchupata sigue ahí, mirando nuestra ciudad, recordándonos que hay lugares que no solamente guardan historia.
11: Hay lugares que son parte de nuestra identidad. ¡Viva Oruro en sus 200 años!
0: Con esta información, el informe de la misión de alto nivel de la Organización de Estados Americanos, OEA, presentado este jueves ante el Consejo Permanente, respaldó el mandato constitucional del gobierno de Rodrigo Paz y recomendó ampliar el diálogo con actores políticos y sociales para prevenir nuevas crisis en Bolivia. Vamos a escuchar la intervención de Albert Randín, secretario general de la Organización de los Estados Americanos.
12: El desafío ahora es construir a partir del diálogo que ya se estableció y fortalecer mecanismos que puedan anticipar tensiones y llegar a soluciones dentro del marco institucional y constitucional de Bolivia. Tercero, presidente, la misión concluyó que Bolivia tiene una oportunidad de pasar de una crisis a una cohesión social y a un consenso nacional. Los desafíos que surgieron durante los disturbios están conectados a problemas profundos institucionales de la sociedad y necesitan de un diálogo sostenido, participación efectiva, incluyendo a las comunidades indígenas y de campesinos, que los bolivianos no quieren una vez más que pase lo que ha pasado en estos 53 días, uno de los puntos más fuertes de convergencia identificados por la misión. Cuarto, la estabilidad democrática y el desarrollo deben caminar juntos. La misión oyó preocupaciones sobre las consecuencias económicas de los bloqueos, sobre todo para los sectores productivos, para las comunidades cuya vida depende de la circulación libre de personas y bienes. Bolivia hoy enfrenta el desafío de devolver confianza, aumentar oportunidades y crear condiciones que lleven a la inversión, al desarrollo sostenible. La democracia debe tener la capacidad de llegar a mejorías tangibles en las vidas de las personas. La estabilidad política, la confianza institucional, las oportunidades económicas de bienestar social se refuerzan entre sí.
0: Son las 7:52, la intervención de Albert Randín, secretario general de la Organización de los Estados Americanos. Seguimos con informaciones a través del periódico digital de Herbol. Los maestros urbanos de La Paz rechazaron la nueva ley educativa y anunciaron una movilización para el 15 de septiembre. La Federación de Maestros Urbanos de La Paz rechazó el anteproyecto de una nueva ley educativa y anunció una movilización nacional para el 15 de septiembre, al considerar que plantea la descentralización y municipalización de la educación fiscal. Vamos a escuchar a Anaí Bozo, ejecutiva de la Federación de Maestros Urbanos de La Paz, en entrevista con la revista La Tarde en directo de Herbol.
13: El planteamiento que tiene El anteproyecto de ley que está lanzando el Ministerio de Educación es descentralizar la responsabilidad del Estado. De forma financiera sobre la educación, descargándola en alcaldías, en gobernaciones, que en la práctica nosotros sabemos que no pueden hacerse responsables de eso, ya que son muchos los casos en los cuales ellos han fallado en este tipo de situaciones. El tema de la descentralización no es solo de ahora, viene ya desde mucho antes. Ya la ley de participación popular plantea, ¿no?, que cierta porción de la responsabilidad económica sobre educación recaiga en gobernaciones, recaiga en municipios, pero, y esto ustedes también como medio de comunicación lo saben, lo sabe la sociedad entera, aquellos padres de familia que tienen a sus hijos en educación fiscal, no llegan a cumplir. Nosotros somos responsables con las demandas de nuestras bases y a las calles nos vamos a tener que lanzar ante la ineptitud, y hay que ser claros, han sido ineptos los del gobierno en poder dar soluciones a las demandas que tiene el pueblo boliviano, a las demandas que tenemos nosotros como magisterio. Ellos hablan de diálogo, pero no quieren dialogar.
0: Acabamos de escuchar a Anaí Bozzo, ejecutiva de la Federación de Maestros Urbanos de La Paz, en entrevista con la revista La Tarde, en directo de Herbol. La Cámara de Comercio destacó la aprobación de la ley antibloqueos en Santa Cruz y pidió fortalecer la seguridad jurídica.
14: La presidenta de la Cámara de Comercio de Oruro, Sonia Rocha, destacó la aprobación de la denominada ley antibloqueo, señaló que representa un primer paso para fortalecer la seguridad jurídica en el país. La norma fue aprobada el 2 de septiembre por la Asamblea Legislativa Departamental de Santa Cruz, en grande y en detalle.
15: Se ha aprobado en grande la ley antibloqueos, ¿no?, que ese ya es un paso para la seguridad jurídica, por lo menos. Ustedes saben que el daño no es, o sea, más que una medida de reivindicación, creo, es una medida que perjudica al país entero. Es los 53 días tienen que quedar como un ejemplo de el daño que puede hacer los bloqueos al país. Considero que deben concertarse en mesas de trabajo y que el gobierno también tiene que poner de su parte y escuchar al pueblo boliviano.
14: Finalmente dijo que todavía existen algunos desafíos importantes para generar condiciones que permitan recuperar la confianza del sector empresarial. En el informe, Fabiola Aquino, Red Pío 12, Herbol Oruro.
0: El plan operativo anual del departamento de Oruro consolida un techo presupuestario de más de 599 millones de bolivianos.
16: La Asamblea Legislativa Departamental de Oruro, Plan Operativo Anual POA y el presupuesto correspondiente a la gestión 2027 fue aprobado. Este documento consolida un techo presupuestario de más de 599 millones de bolivianos, asignado por el Ministerio de Economía y Finanzas Públicas, e incorpora ajustes estructurales que incluyen un recorte estimado del 20% en la planilla de funcionarios públicos, así lo aseguró Eugenio Guaricuello, presidente de la Asamblea Legislativa Departamental de Oruro.
17: Realmente hemos sancionado la ley, ¿no?, para que prosiga lo que corresponde a la proyección que tenemos conocimiento, 599 millones 90 mil 228. Esa es la proyección que se tiene, que se habría asignado. Conforme obviamente se ha distribuido tanto en el Ejecutivo como también en la Asamblea Legislativa.
16: Además, señaló que el POA de la gestión 2027 se proyecta una disminución de aproximadamente el 20% sobre una plantilla actual que supera las 400 personas.
17: Se ha hecho un ajuste interno en la organización administrativa del gobierno departamental, por lo que nos han hecho conocer también, hoy han explicado, tanto las comisiones como también en reuniones de coordinación, que más bien el órgano ejecutivo está ajustando, ¿no?, en otras palabras, está reduciendo el personal, ¿no? Entonces, en esa lógica, obviamente, escuchábamos también nosotros, algunos cargos se han suprimido y algunos cargos también probablemente se han creado, pero en función a las necesidades, ¿no? Lo importante es que aquí se ha escuchado que se está trabajando con la política de austeridad.
16: Finalmente, señalado que el POA de la Asamblea se ha incrementado por las diferentes necesidades que se tienen y llega aproximadamente a los 12 millones de bolivianos, aseguró el presidente Guaricollo, informó Wilson Cruz, el Pío 12, Herbol Oruro.
0: Y para el final, nos vamos hasta el norte de nuestro país, en Pando. Interpol detuvo a un ciudadano dominicano con sello rojo en Argentina por contrabando de estupefacientes.
18: Gracias. En el marco del plan Frontera Segura, efectivos de Interpol detuvieron en territorio boliviano al ciudadano dominicano Ernesto Medina, buscado por la justicia argentina por el delito de contrabando de estupefacientes. El coronel Erlan Monasterio, comandante de la policía de Pando, informa de este caso.
19: La actividad que estaba realizando la Dirección Departamental de Interpol dentro del plan Frontera Segura llega a encontrar a esta persona de nacionalidad dominicana, pero con el nombre de Ernesto Medina. Esta persona está viviendo al lado brasileño, pero se fue al lado boliviano a realizar compras para su alimentación. Es aquí cuando nuestro personal llega a detectar lo que estaba acompañado de otros ciudadanos quienes señalaban que eran venezolanos. No contaban con documentación al momento, fueron conducidos acá a la Dirección Departamental de Interpol. Se hace el curso de información a través de los canales de la OICN y resulta que este señor Ernesto Medina había tenido sello rojo que está siendo buscado en el país de la Argentina, en Buenos Aires, por el delito de contrabando de estupefacientes desde el mes de febrero de este año. Que había estado acá en el lado brasileño escondido durante este tiempo. Esta información ya ha sido verificada con otros similares, ya que se nos ha señalado, nos han mandado fotografías donde tanto evidenciar que tienen las mismas características de tatuaje en el cuello, en los brazos, en su fisonomía y también sus huellas digitales. A ver si que esto ya se está haciendo el trato correspondiente para poder realizar la entrega de esta persona dominicana hacia los lugares de la Argentina.
18: En el informe, Yosiro Nay, Radio Frontera, Herbol Cobija.
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21: Es la hora 8:01.
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0: Es la hora 8:07 minutos.
1: Hola, ¿qué tal? Un saludo muy cordial a cada uno de ustedes, amables en Radio Escucha, quienes en este momento nos están escuchando y están en sintonía nuestra desde diferentes lugares, desde diferentes puntos del país. Gracias por estar en sintonía de nosotros. Vamos a comenzar este espacio hablando acerca de la salud. Hemos venido haciendo diferentes programas en diferentes medios de comunicación. Y recuerde que si desea comunicarse y contactarse con nosotros, lo puede hacer a través de nuestra línea telefónica. El número es el 68842-218. Recuerde, 68842-218. También se puede comunicar al 713006 93. Repito, 68842218 o al 713006 93. Mi querido amigo, vamos a comenzar hablando acerca de la salud, de las principales molestias que se están sumergiendo dentro de nuestro cuerpo y que están haciendo de que nuestros órganos en múltiples ocasiones se enfermen, se estresen y vivamos pues un estilo de vida desagradable. Porque ¿a quién le gustaría vivir enfermo? Es mi pregunta. A nadie. Entonces, a partir de este momento vamos a estar dando tips de cómo curar y prevenir estas enfermedades que sin lugar a duda nos están haciendo a veces sentir un poco mal. Bienvenidos a este espacio, hablemos de salud. Si bien es cierto, hoy en día, en este preciso instante, estamos sufriendo una variación en cuanto a las condiciones climatológicas, lo que va a provocar que en diferentes integrantes de nuestra familia, digamos, en los más pequeños del hogar, de repente tenemos a un primo, a un tío, y resulta que se nos ha enfermado, se le está irritando la garganta, le voy a dar un consejito ahorita, un tips, un consejo muy común. Un remedio muy tradicional, muy práctico, muy popular. Cuando una persona tiene problemas de garganta irritada, un consejo casero sería, bueno, primero quiero que anote, que agarre un papel y un lápiz y vaya anotando. O de repente tiene su teléfono, escríbalo, porque estos consejos son muy importantes. Es un consejo de este día. Para la garganta irritada, como le decía, primero ponga usted, mi querido amigo, a calentar una tacita de agua ya. Cuando esta ya esté tibia, agarre una cucharadita de miel. Mire, una cucharadita de miel que sea 100% natural y efectiva. Y de paso le va a colocar 7 gotitas de limón. 7 gotitas de limón, lo va a mezclar y se lo va a tomar despacio. A como usted pueda, no es que va a estar hirviendo. A como usted sienta que pueda tomarlo. Y va a ver cómo a la primera hora, a la segunda hora, esa garganta irritada va a quedar un espectáculo. Va a volver a estar de nuevo como al principio. 100 puntos, mi querido amigo. Si usted de repente, amiga que me está escuchando, usted de repente hoy día tuvo un compromiso arduo, tuvo todo el día fuera de su hogar y de repente le tocó comer bastante,

0: y por compromiso tal vez lo hizo o se excedió de repente en las comidas, va a hacer lo siguiente: va a hervir una tacita de agua, va a agarrar la manzanilla y le va a poner una cucharadita, solo la pura pulpa de la manzanilla, y lo va a dejar reposando por unos 30 minutos. Cuando el agua ya esté un poquito media tibiecita, se la va a tomar. Va a ver cómo de inmediato esa digestión va a comenzar a circular, va usted a descansar placenteramente. Son tips y consejos que le estoy dando en este momento que nos han servido de mucho, que nos han ayudado durante muchos años. Porque acaso, ¿cómo se curaban nuestros antepasados? No era a través de la medicina natural, no era a través de la medicina tradicional. Entonces, mi querido amigo, con ese espacio vamos a comenzar hablando ahora acerca de la próstata. Mi querido amigo y madre de familia, usted que me está escuchando a través de este medio de comunicación, mire, si usted en algún momento, cuando yo comience a hablar acerca de los síntomas, y los síntomas se le hacen bastante común y bastante familiar, porque de repente su esposo, su padre, alguien está atravesando con alguno de estos problemas, es el momento de que nosotros hagamos algo por lo que está sucediendo. Los problemas en la próstata no es un juego. Los problemas en la próstata no es algo que está de paso, no es algo peregrino, no es algo efímero, no es algo que se va a pasar por el decir, se me va a quitar de aquí a mañana con el paso de los días. No es así. Mi querido amigo, la próstata es el órgano reproductor de nosotros los varones. Lastimosamente, cuando la próstata comienza a inflamarse, a enfermarse, a llenarse de infecciones, de muchas patologías, ¿qué sucede? El hombre no va a estar bien. El hombre comienza a demostrar síntomas que lo hacen, sin lugar a duda, llenarse de uno, de estrés. Segundo, de estas tormentosas enfermedades llamadas hiperplasia prostática benigna, prostatitis, y estas dos, por si acaso, al varón lo convierten a ser candidato a sufrir cáncer en la próstata. La pregunta es, ¿quiere usted tener cáncer en la próstata? Si yo le hago esta pregunta en este instante, obviamente usted me va a responder que no. Nadie quiere enfermarse de problemas en la próstata. Por esa misma razón, mi querido amigo, es que yo me estoy dirigiendo hacia usted en este preciso instante para hacer concientización de lo que está sucediendo, de lo que estamos viviendo, porque un varón que está orinando conchoso, fétido, nauseabundo, apestoso, eso no está bien, eso no puede ser así. Si al momento de estar orinando usted ve que eso está levantando así como espuma, eso es un claro síntoma de que su próstata está enferma. Mi querido amigo, ¿para qué sirve la próstata? Lo dije hace un momento, la próstata es el órgano reproductor de nosotros los varones, donde vamos a tener familia, donde nuestro apellido se va a seguir creciendo, donde nuestro apellido se va a seguir proliferando. Si usted es de apellido Justiniano, su apellido va a seguir siendo Justiniano. Si su apellido es Saldaña, su apellido va a seguir creciendo. Si su apellido es Mamani, va a seguir creciendo. Si su apellido es Chambi, va a seguir creciendo. Entonces, mi querido amigo, porque justamente la próstata es encargada de proteger a los espermatozoides, que cuando usted tiene una vida sexual íntima, lo que hace es fecundar el óvulo de la mujer, y es ahí donde la mujer queda embarazada. Mi querido amigo, por eso es muy importante que nosotros cuidemos nuestra próstata. Pero, ¿qué sucede? Cuando la próstata está enferma, el varón comienza a demostrar muchos síntomas. Uno de ellos es levantarse constantemente a orinar por las noches. Pero vamos a ver por qué se enferma la próstata, antes de que nos saltemos al siguiente punto. ¿Por qué se enferma la próstata? Normalmente, cuando nosotros los varones estamos tal vez muy expuestos a las altas temperaturas del sol, eso es uno de los detonantes más primordiales de que hacen que la próstata se enferme. Por esa razón, mi querido amigo, siempre le voy a recomendar, si usted puede, siempre trate de estar bajo sombra. No se exponga mucho a las altas temperaturas del sol. No se siente en lugares calientes. Evite ese tipo de problemas. Cuando su pareja, su cónyuge, esté enferma del periodo menstrual, evite mantener una relación sexual íntima. ¿Por qué le digo? Porque el hombre va a ser el que más afectado salga durante toda esa relación. Normalmente el varón siempre va a sufrir de hiperplasia prostática o de prostatitis. Hiperplasia prostática benigna, por sus siglas en inglés, como el HPV. La palabra benigna significa de que puede contrarrestarse con algún tratamiento. Y siempre yo voy a recomendar, si es natural, este es mejor, es más efectivo, no tiene efectos secundarios, no tiene efectos contraproducentes, lo que va a hacer que su próstata comience a trabajar de la mejor manera. Mi querido amigo, ¿cuáles son los síntomas que aparecen? O más bien, yo tengo que aprender a identificar cuándo tengo problemas de prostatitis y cuándo tengo problemas de hiperplasia prostática benigna. El HPV, la hiperplasia prostática benigna, ¿usted qué va a comenzar a ver? Vamos a hacer un ejemplo muy común. Usted está trabajando durante todo el día. Trabaja durante todo el día y resulta que está expuesto a las altas temperaturas del sol. Es chofer y pasa todo el día sentado. Por eso siempre es recomendable dejar el sedentarismo y aplicar ejercicios físicos gradualmente en nuestra vida. Siempre el ejercicio nos va a ayudar. Evite, por favor, el exceso de alcohol. Evite el tabaquismo. Entonces, mi querido amigo, usted es chofer. La próstata se calienta porque justamente está ubicada en un huesito, debajo de los testículos, en un huesito que se llama pubis. Ahí dentro descansa la próstata. ¿Qué sucede allí? Se calienta. Comienza luego de eso a inflamarse. Se estrangula. Pero eso no es que aparece de la noche a la mañana, no. Esto es un problema que ya viene durante muchos días, meses y quizás años, porque todos los organismos son diferentes. Entonces, ¿qué pasa allí? El varón comienza a hacer que su próstata se inflame. Se inflama también la vejiga. El tracto urinario que va por en medio, se lo voy a poner a modo de ilustración, comienza a estrangularse. ¿Qué sucede allí? Por eso es que el varón, cuando durante todo el día ha hecho sus labores cotidianas de ir a trabajar y para llevar el sustento a su hogar, llega a las 9 de la noche, el varón ya quiere irse a descansar, quiere ir a dormir, pero resulta que a las 12 de la noche el varón tiene ganas de miccionar, tiene ganas de orinar. ¿Y qué, cuál es la pregunta en ese momento? ¿Será que tomé bastante agua? ¿Por qué me estoy levantando otra vez a orinar por las noches? Imagínese, la pareja de nosotros, que está al lado de nosotros, digamos nuestros hijos estén durmiendo por ahí cerca, todos están roncando, todos están durmiendo placenteramente, pero usted trabajó durante todo el día, a las 12 de la noche se está levantando a orinar. Eso no es vida, eso no es descansar en paz, mi amigo. Luego de eso, a las 2 de la mañana, otra vez más se levanta a orinar. Otra vez a las 4 de la mañana. Y resulta que en ese intervalo que está levantándose a orinar, usted no puede conciliar el sueño, pues. Se está desvelando y al siguiente día va todo ojeroso, va mal genio. Y eso se le atribuye el nombre de hiperplasia prostática benigna, que es el agrandamiento anormal. No es normal, anormal de la próstata. Por esa misma razón, mi querido amigo, cuidemos nuestra próstata. Evitemos el sedentarismo, evitemos el consumo de alcohol, evitemos el consumo de tabaco. Porque todas estas cosas son detonantes, factores principales de que se inflame. Amigo, escríbame por favor si tiene alguna duda, alguna pregunta al número 68842-218. 68842-218. Amigo y amiga que me está escuchando en este momento, tal vez estos síntomas que he nombrado a continuación se le hacen bastante familiar, porque de repente su esposo se está levantando a cada rato y tampoco puede dormir porque siente que él se está levantando, ¿no? Y por ende, uno también se va a despertar. Mi amigo, ¿cuál es el otro síntoma? Al momento de miccionar el varón, que orina poquito, porque siente que no ha evacuado lo suficiente, ese síntoma es muy notorio. El otro síntoma es que orina la punta de su zapato. El chorro se ha hecho tan débil, se ha vuelto tan débil que ya no orina tal vez a los 3 metros que antes orinaba. Ya no orina a los 2 metros, ni a 1 metro. Ahorita está orinando en las puntas de sus zapatos. Perdóneme la expresión, tal vez parece como que fuese un poco chistoso, pero tengo que hacer que usted me entienda. Usted, que yo sé que me está entendiendo en este momento, se está orinando la punta de los zapatos. ¿Y qué sucede allí? Eso se vuelve incómodo, pues, para el varón. Orina a doble chorro, orina conchoso, pestilento, nauseabundo. Eso no es normal, mi amigo. Yo le digo porque soy varón, pero si yo tuviera esos problemas, corriera de inmediato a hacer algo, a ver qué está sucediendo dentro de mi próstata. Y bueno, la otra tormentosa molestia se le atribuye a la prostatitis. La prostatitis, que es nada más y nada menos que la irritación de la próstata. Cuando la próstata está irritada, mi querido amigo, usted al momento de miccionar siente ardor, siente como que le está quemando todo el tracto urinario, como que le arde su miembro al momento de orinar. Y es más, hemos escuchado casos de varones que al momento de orinar, orinan con sangre. Eso no es normal, mi amigo. Incluso les da miedo volver a orinar. Imagínese, mi amigo, estarse levantando varias veces por las noches. Imagínese que le esté ardiendo el tracto urinario. Su próstata está enferma. ¿Y qué está haciendo usted? Porque somos hombres, no hacemos nada. Decimos, bueno, después se me va a pasar. O me voy a tomar una agüita que me recomendaron por acá. Mi amigo, tenga mucho cuidado. Este es otro punto. Tenga mucho cuidado con lo que está haciendo. Porque usted no puede agarrar cualquier planta que le ha dicho un amigo, que la vio por internet, y ponerla a hervir y tomarla. Tenga mucho cuidado, porque no todas las plantas tienen propiedades curativas. Hay unas que tienen propiedades tóxicas, que en vez de curar los temas de la próstata, lo que va a hacer es hacer que su hígado comience a trabajar de una manera exacerbada, que no es la normal. Mi amigo, podemos estar intoxicando nuestros órganos, nuestro cuerpo, y poner en riesgo nuestra vida. Por eso, mi querido amigo, si usted me está escuchando en este momento, evita hacer ese tipo de situaciones. Si tiene alguna duda, algún comentario, escríbame al 68842218. Recuerde, 68842218. Me están escribiendo en este instante y me preguntan si tiene algo que ver con los problemas de eyaculación precoz. Mi amigo, todos los problemas íntimos que están sucediendo en su vida, en su relación, en su pareja, tienen que ver con la próstata. ¿Por qué? Cuando la próstata está enferma, dentro de la próstata, ingresa a Google, si usted desea en este instante, y va a escribir ahí qué significa la hormona testosterona. Vamos a hablar acerca de esa hormona. Cuando la hormona testosterona, producto de la inflamación de la próstata, comienza a desaparecer, porque siempre va a suceder eso, la próstata se inflama y la hormona testosterona comienza a desaparecer, ¿qué pasa allí? El varón no siente apetito sexual. La hormona testosterona es la encargada de la producción del apetito sexual. Cuando el varón ya no siente afecto, ya no siente esas ganas de estar con su pareja, es porque su próstata está inflamada, su próstata está enferma. Por eso hemos visto casos de varones que nos llegan hacia nuestra persona y nos hacen la consulta, nos escriben acerca de estos problemas, de que no se le levanta ni con un gato hidráulico, vea, ni porque le jalen con un guinche y le amarren una 4x4, no levanta. No hace nada. ¿Sabe por qué? Porque la próstata está enferma. Los niveles de testosterona están desapareciendo y en múltiples casos ya desaparecieron. Hay varones que cuando antes de que le suceda eso, vea, simplemente hacen al gallito. Tiki, tiki, tiki, sube rapidito y se termina el show. Se terminó el espectáculo tan rápido, más rápido en que caiga un rayo. Mi querido amigo, es el momento de que usted haga algo por los problemas en la próstata. Por esa misma razón es que su próstata le está pasando factura en este momento. ¿Qué debo de hacer? Es la pregunta. ¿Qué debo de evitar? Ya le dije, evite el sedentarismo, evite el tabaquismo, evite el consumo de alcohol, evite el exceso de comida grasosa. Cuide su alimentación, cuide su próstata, mi querido amigo. Cuide su próstata, que es el órgano reproductor de nosotros los varones. Y lastimosamente, yo le quiero decir algo. Mire, cuando usted deja que los problemas en su próstata avancen, es lamentable la situación que sucede luego después. ¿Qué pasa? Usted se expone a que le coloquen sonda. Usted se exponga a que cuando vaya a hacerse una ecografía, le diga al especialista, a usted tenemos que operarlo. Lastimosamente las cifras no son en el 100% tan efectivas, porque hemos visto casos que también nos dicen que no han quedado bien después de haberse operado de la próstata. Les pregunto yo, ¿a quién le gustaría operarse? Tampoco, a nadie le gustaría operarse, más aún con estos temas de la próstata que no sabemos cómo vayamos a quedar. en ciertos casos quedan bien, en otros casos, bueno, eso es materia de detalle de otro tipo de tema. Mi querido amigo, por esa razón yo le digo a usted, evite que su próstata se inflame, evite cualquier tipo de situación que haga que su próstata se vea comprometida. Tome bastante líquido, recomendable por favor tomar 8 vasos de agua en el día. Alguien me está escribiendo a mi línea telefónica al 688-42-218, me preguntan, ¿qué debo de hacer para desinflamar la próstata? Mire, yo en este momento le voy a hablar acerca del BioPros, este jarabe que sin lugar a duda hace algunos meses lo hemos venido promocionando, que ha salido al mercado, el jarabe del BioPros, que es hecho para desinflamar la próstata, hecho de semillas de calabaza, semillas de tomate, yantén, guamampinta, de sao palmetto, que lastimosamente esta planta no es originaria del estado plurinacional de Bolivia. Mire, ¿qué sucede cuando usted comienza a tomar este producto? Es, por cierto, es un preparado 100% natural, hecho en base a hierbas 100% naturales, de lo que produce nuestra madre tierra, lo que Dios nos ha regalado, lo que no contiene efectos secundarios. ¿Qué sucede al momento de usted comenzar a tomar el BioPros? Al partir del tercer y cuarto día va a ver cómo le va a desinflamar la próstata. Usted ya no va a estarse levantando constantemente por las noches. Y por si acaso, no es que usted lo va a tomar ahorita y a los 5 minutos ya va a estar bueno. No. Esto lleva su tiempo. A partir del segundo, tercer y cuarto día usted va a comenzar a notar la diferencia. Va a ver cómo va a ir evolucionando su proceso. Mi querido amigo, el jarabe del BioPros es hecho para desinflamar la próstata, para quitar la prostatitis, para quitar la hiperplasia prostática benigna. El jarabe del BioPros, así como lo escucha mi querido amigo, el jarabe del BioPros que va a actuar de manera rápida, no automática, de manera rápida. Tampoco le estoy diciendo que va a ser mágico, no. De manera rápida para eliminar la prostatitis, la hiperplasia prostática y sobre todo va a aumentar los niveles de testosterona. ¿A qué me refiero? Como le dije hace un principio, va ahora sí a tener apetito sexual el varón. Ahora sí ya va a estar como cuando tenía 18 a 20 años, con esa potencia, con ese vigor varonil. Mi querido amigo, si usted no me quiere creer, ¿sabe qué? Le voy a hacer escuchar los siguientes testimonios de personas que probaron el BioPros y vamos a ver cuáles son los resultados. Tenemos en este momento el testimonio de nuestro amigo Juan Pablo.
1: Cuando yo tenía problema de próstata, tenía un problema bien serio, que yo para orinar, orinaba en la punta de los pies, andaba con la bragueta del pantalón orinada. El doctor me supo decir que ahí nada más que yo tenía que operarme. Pero como yo tenía miedo, temor a operarme, yo no quería operarme. Yo no quiero operarme. Empecé a escuchar, y como la señora me invitó, ella ya le dije, le expliqué todo, y ya me fue indicando los productos, comencé a tomar, tomando los productos, como a los 10 días o antes de los 10 días, yo ya vi resultados. Y ahora el orinaba más lejos el chorro. Y quité el problema de próstata, me recuperé, me mejoré y gracias a Dios hoy por hoy estoy ya mejor porque para lo que estaba antes.
0: Gracias a nuestro amigo Juan Pablo, como ya lo escucharon ustedes, él no se quería operar, pero bueno, gracias a Dios y al BioPros, este producto, él ya está bien. Vamos a escuchar ahora otro testimonio de nuestro amigo que tenemos, nuestro amigo Mateo.
2: Me enfermé de la próstata, se me inflamó, ya no pude orinar. Es verdaderamente doloroso, no había quien me llevara al hospital, la vejiga casi me revienta. Me dijo el médico, yo no entiendo por qué usted no se desmayó, siempre la gente se desmaya cuando sucede este tipo de problemas. Y me pusieron una sonda, jamás en mi vida había tenido una sonda. Duré casi 3 meses, es imposible, no puedo caminar, es mucho dolor cuando tienes una sonda, incluso cuando viajas en el transporte, es verdaderamente doloroso. Quien ha padecido esto me comprenderá.
0: Mi amigo Mateo, ¿y qué hizo luego de usted que recibió la caja con el BioPros? Coméntenos.
2: Fue que al cuarto y quinto día noté que mi orina salía clarita y ya no sentía el ardor, porque aunque tenía la sonda, sentía ardor cuando bajaba la pipí. Y noté mucha mejoría. Fui a ver a un médico particular y me dijo, ¿puedo retirarle la sonda? Le cobro 800 pesos. Si se tapa, viene en la tarde y se la ponemos nuevamente. ¿Cuánto me cobraría por el mismo peso? No, serían otros 800. Entonces yo fui al Hospital General y le dije a las personas, ¿sabe qué? Que me retiraran la sonda, dice. Le dije, el doctor me la quitaba, pero me cobra 800. Y me dijo la doctora, me retiraron la sonda, los dos primeros días sangraba y tenía incontinencia. Tenía que ir rápidamente al baño porque me ganaba la pipí. Al tercer día ya no sentí eso. Sentía unos ligeros ardores muy leves. Al cuarto, quinto, séptimo día, bien, hoy ando normal, normal. No me gana del baño, hago orino muy bien. Y todavía tengo una cita ahorita el día 19, que me van a hacer una revisión, pero me he sentido muy bien.
0: ¿Qué tiempo tiene tomándolo, don Mateo?
2: Tengo tomándolo menos de 3 meses, tengo 2 meses tomándolo. Y obviamente por eso empecé a recomendarlo. Yo les mando mi corazón, mi testimonio es verídico, tengo cómo demostrarlo.
0: Y bueno, ahí estuvimos... el impactante testimonio de este señor. Y bueno, les agradezco por esta prueba que le han dado, el espacio que le han dado al producto natural del BioPro. La pregunta es, ¿dónde lo encuentro? ¿Qué precio me sale? 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

0: productores.
1: Hablar de Oruro es hablar de minería. Hablar de la historia de nuestro departamento es hablar de generaciones de hombres y mujeres que desde las entrañas de nuestra tierra contribuyeron y contribuyen al desarrollo económico y social de Bolivia.
2: ¿Cómo somos los mineros? ¿Cómo somos que sufrimos?
1: La historia de la minería en Oruro comenzó en la época prehispánica con los pueblos Urus e Incas, quienes extraían y fundían minerales en hornos de arcilla llamados guairachinas.
2: ¿Cómo somos que existimos?
1: Los españoles iniciaron la explotación formal alrededor del año 1560. La ciudad de Oruro fue fundada el 1 de noviembre del año 1606 como la Villa de San Felipe de Austria por Manuel Castro de Padilla debido a su gran riqueza argentífera. Ya en el siglo XVII, Oruro se convirtió en el segundo centro productor de plata más importante de los Andes después de Potosí. Los socavones en los cerros como Pie de Gallo, San José y San Felipe unieron la actividad extractiva con la fe católica y las tradiciones locales, dando origen así a los espacios singulares como el famoso Museo del Socavón. Ya en la época republicana, tras la caída de la producción de plata en el siglo XIX, la economía regional y nacional giró hacia la explotación del estaño. Hoy, en la actualidad, la actividad minera sigue siendo un símbolo de identidad y cultura viva, aunque enfrenta desafíos de reactivación tecnológica y transformación productiva para recuperar su sitial histórico como potencia metalúrgica. Celebrar el bicentenario no significa solamente recordar cuánto aportó la minería al crecimiento de Oruro. Significa también asumir una responsabilidad con las futuras generaciones. ¡Viva el departamento de Oruro en sus 200 años!

0: Es la hora 8:41 minutos.
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Amigas y amigos, muy buenos días, bienvenidos y bienvenidas aquí al programa Tome Nota. Nosotros ya estamos listos aquí en la cabina de la radio desde tempranito, ¿no? Para empezar con el programa de hoy, bienvenidas. Y de esta manera nosotros comenzamos. Atención a esta convocatoria. Convocatoria a reunión mensual. Las autoridades originarias del Ayllu San Agustín de Puñaca, del municipio de Popó, comunica a todos los comunarios del Ayllu San Agustín de Puñaca a la reunión mensual para este día sábado 5 de septiembre del año, del presente año, a horas 9 de la mañana en la sede social del Ayllu San Agustín de Puñaca, que está ubicada en la urbanización Vida Nueva. Puntos a tratar: informe de la autoridad originaria y censo agropecuario y asuntos varios. Se insinúa tomar muy en cuenta con la puntualidad con su existencia. Popó, septiembre de 2026.

Continuamos con más atención a este aviso de venta. Con urgencia se vende 2 lotes amurallados, cada uno de 250 metros cuadrados. Cuenta con papeles al día en la urbanización 3 de Mayo, cerca de la avenida Diablada de la ciudad de Oruro. La zona cuenta con todos los servicios básicos y también con adoquinado. Asimismo, se ofrece lote de 900 metros cuadrados amurallado en la zona de Vinto, Oruro, con todos los servicios básicos. Para más referencias, puedes comunicarte al celular 7247-1401. 7247-1401.

continuamos con más atención, amigas y amigos, a esta invitación. La comunidad de Pacopampa, municipio de Machacamarca, de la provincia Pantaleón Dalense, invita a la Feria Anual Agropecuaria 2026 a realizarse el 8 de septiembre del presente año en la comunidad de Pacopampa, a desarrollarse en el lugar tradicional denominado Ex Hacienda Pacopampa. Por lo tanto, los invitan a las 11 comunidades de Machacamarca, al pueblo histórico de Sorasora. También invita a los municipios de La Huachaca, Caracollo, Chayapata, Huanuni, Popo y otros. Quienes los invita son el directorio de la comunidad de Pacopampa. Ahí está, tenemos esta invitación, ¿no? Para poder ir a ver esta Feria Anual Agropecuaria 2026. Que se va a desarrollar el 8 de septiembre del presente año.

Y continuamos con más aquí en el programa. Atención a este aviso de corte programado. La distribuidora de electricidad ENDE de Oruro comunica a sus clientes que para efectuar mejoras en la red de distribución se deberán efectuar cortes programados de energía eléctrica. El día de hoy, viernes 4 de septiembre de 2026, desde las 9 de la mañana hasta las 11 de la mañana, en la zona comprendida norte, urbanización Tarucachi, Tierra Nueva, 27 de junio, Fuente de Luz, Copeinco 2 y San Juan Pampa. Al sur, carretera Oruro Capachos. Al norte, final San Juan Pampa. Al este, final urbanización Tierra Nueva. Y al oeste, urbanización Tarucachi. También habrá otro corte programado el día de hoy desde las 9 de la mañana hasta las 12 y 30 del mediodía en la zona comprendida este, entre la calle Molina y Soruco, al sur calle A, al norte calle U, al este avenida Circunvalación, al oeste calle S. Y asimismo habrá otro corte programado, ¿no?, que está previsto para el día de hoy desde las 10 de la mañana hasta las 2 de la tarde en la zona comprendida este, urbanización Villa Cucuni, al sur calle A, al norte calle D, al este calle I y al oeste final Villa Cucuni. Y recuerde, no la nota, ¿no? Por normas de seguridad, las instalaciones deben considerarse energizadas permanentemente. El suministro podrá ser restablecido sin previo aviso. También, si desea más información, puede llamar a la línea gratuita al 810-5252. Y no olvide que esta empresa está fiscalizada, controlada y supervisada y regulada por la Autoridad de Fiscalización de Electricidad y Tecnología Nuclear, AETN.

Ahora sí, amigas y amigos, después de mucho tiempo, no recuerdo cuándo fue la última vez que escuchamos una cancioncita aquí en el programa, ¿no? Como es viernes, vamos a escuchar una canción, música nacional, como siempre.

0: Y ahí estuvimos escuchando una canción. Pero bueno, como siempre, amigas y amigos, queremos invitarlos a todos ustedes que en Radio Pio 12 tenemos un espacio para difundir sus avisos, comunicados, invitaciones, convocatorias, lo que usted desee, ¿no? Gracias a nuestra amplia cobertura, que es a través de la 99.7 FM, Radio Pio 12 no solo se escucha aquí en la ciudad de Oruro, sino también en diferentes municipios, provincias, comunidades, ¿no? Así es que usted no se preocupe, su aviso va a llegar a donde usted lo necesite. Visítenos, estamos ubicados en la calle Baptista entre Adolfo Mier y Bolívar, al lado del Colegio Socavón en el segundo piso. Allí está la radio Pio 12 Oruro. O también puede comunicarse directamente a nuestro número de WhatsApp, el número 67202802. Esto es Tome Nota, el espacio servicial de la radio Pio 12 Oruro. Y bueno, como siempre, muchas gracias por habernos acompañado. Nos reencontramos el día lunes a la misma hora. Chau, chau.
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sí, para gozar en día viernes. Muy buenos días a todas y todos. Feliz viernes. Bienvenidos a su emisora favorita. Sintonicen su mente en positivo. Dejen atrás el estrés de la semana y prepárense para pasar un día espectacular. Gracias por elegirnos y por permitirnos ser parte de su

pongan el ritmo a su vida. La música que es contagiante, la música que alegra, la música que es el lenguaje universal, la música que forma parte del lenguaje radiofónico. Entendemos esa dimensión los comunicadores sociales, los que hacemos comunicación. El lenguaje radiofónico es la palabra, la música, los efectos y lo... No, no se cortó. Es el silencio en la vida. La gente cree que se cortó. Se cortó la radio. Se cayó el locutor. No, para nada. Aquí estamos. Aquí estamos en la cabina número uno de la radio. Queremos enviarles un saludo cargado de buena energía, optimismo y la mejor música. Las informaciones, las noticias, los hechos, los acontecimientos para acompañarnos durante la mañana de hoy. Ya sea que estén trabajando, estudiando, planificando el descanso del fin de semana, recuerden que lo importante es disfrutar siempre la vida en el camino.

0: Y en vísperas del aniversario del Bicentenario de Oruro, 200 años del departamento de Oruro, ya están en su plenitud el desarrollo de las actividades. Y además el día de hoy...
1: La Asamblea Legislativa Departamental tiene programado realizar sesión de honor en conmemoración a sus 200 años de vida, ¿no?, de historia de nuestro departamento. Primero, nosotros, como se va a celebrar el Bicentenario de nuestro departamento, hemos sancionado una ley, ¿no?, declaratoria del Bicentenario de nuestro departamento, porque Oruro tiene historia, muchas cosas, ¿no? Para eso yo quiero invitar más bien a todo el pueblo orureño que día sábado puedan embanderar con banderas de rojo carmesí a todo nuestro departamento y sus domicilios. Tenemos que sentirnos orgullosas y orgullosos de nuestra tierra. Seguro que hay muchas personas, ¿no?, tanto mujeres y varones, han hecho historia, han hecho patria por nuestro departamento. Y por eso mismo también invito que nos acompañen en las actividades. No, nosotros como asamblea, realizar a cabo la sesión. Yo tengo conocimiento que varias autoridades importantes, nacionales como departamentales, van a estar presentes porque, como corresponde, nosotros hemos cursado la invitación. Tendría que estar las autoridades nacionales, ¿no? Porque Oruro, en su momento, históricamente, fue protagonista y muy importante en nuestro país. Y por eso mismo debemos honrar y deben honrar todas las autoridades, porque no hay otra, la mejor manera de poder honrar, justamente participando, pero también, además, ofreciendo también a ver qué es lo que se tiene para nuestro departamento. El pueblo orureño siempre va a esperar algo de sus autoridades y eso es lo que se quiere. Para lo cual, a través de ustedes, yo quiero invitar a todo el pueblo orureño, una vez más, solicito que todos podamos

0: Viernes, vísperas de aniversario, 200 años, ¿cómo amanece? Inicialmente nuestra colega de trabajo, Fabiola Aquino. ¿Cómo está, Fabiola? Muy buenos días, bienvenida.
1: Aurelio, ¿cómo está? Muy buenos días, amigos y amigas. Un saludo muy especial en este día viernes. Estamos finalizando la semana laboral y muchos dirán, al fin es viernes.
0: Sí, es
1: bueno,
0: viernes.
1: Para realizar su planificación también para este fin de semana, en vista que hay muchas actividades, esto en el marco de la celebración, ¿no? De los 200 años. Ayer nuestros compañeros de trabajo, Wilson, Sonia, ya van a conocer actividades que se van a desarrollar. Son más de 80 actividades, ¿no? Y se van ya desarrollando entre conciertos, presentaciones de libro, exposiciones. Hay muchas actividades para este fin de semana. Y ayer también dieron a conocer acerca de las rutas turísticas que se van a tener para este fin de semana. Pero le comento que nosotros también vamos a dar a conocer actividades durante esta jornada, Aurelio. A las 11 de la mañana se va a dar a conocer una día de museos. Se va a aperturar los museos en el municipio de Oruro. Así que, bueno, nos dará esa oportunidad también de poder conocer las diferentes lugares que tenemos en el departamento, ¿no? Desde la Secretaría de Cultura han anunciado precisamente esta importante actividad que yo sé muy bien la población está a la espera de poder conocer, porque, bueno, solo a veces esperamos el día de museos, ¿no? Para poder acudir a estos espacios y conocer más de aquello, pero bueno, a partir de las 11 de la mañana, entonces, nosotros estaremos compartiendo esta actividad, Aurelio, ¿no? Le reitero, es el día que se va a brindar información acerca del plan Museos Abiertos. Así ha sido denominado esta actividad. Entre otras actividades que se van a ir desarrollando, culturales, estaremos también hablando con la gente. Bueno, como usted también lo anunciaba, Aurelio, hay que embanderar nuestras casitas, el trabajo con arrojo carmesí, porque estamos en plena celebración de estos 200 años. Es algo lo que podría adelantarle a Aurelio durante esta jornada.
0: Muy bien, perfecto. Hasta cualquier momento, Fabiola. Claro que sí, estaremos pendientes entonces de las actividades que se han programado para esta jornada, nosotros en la cobertura para compartir con ustedes lo que acontece en la ciudad de Oruro y desde la ciudad para proyectar al departamento de Oruro, porque estamos de aniversario. No es una fecha, diríamos, tan pequeña, ¿no? Celebrar, festejar 200 años del departamento orureños y orureñas con la bandera de Oruro. Wilson Cruz, orureño de cepa, nacido en esta tierra. ¿Cómo te va? Buen día, bienvenido al trabajo de hoy.
2: ¿Qué tal, Aurelio? ¿Qué tal, amigos de la red de Pío 12? Un saludo muy especial para cada uno de ustedes. Como siempre, bienvenidos a la red de Pío 12. Como siempre, dándoles a conocer algunas actividades, informaciones que se generan diariamente en nuestro querido departamento. Ya lo decías, orureño de cepa con el caparazón en la espalda, como alguien decía. Los orureños nacemos con el caparazón encima, con la piel azulada en el pecho, calcado. Y con esa sangre de danzarín, ese es el detalle que tenemos los orureños. Nacemos con esas tres cosas, queremos nuestra patria Bolivia, queremos nuestro arrojo carmesí, queremos a nuestro club San José y sobre todo también queremos a nuestra Virgencita del Socavón. Actividades para el día de hoy, son muchísimas actividades, ya lo decía el presidente de la Asamblea Legislativa Departamental de Oruro, dando a conocer detalles para el embanderamiento del día de mañana. No solo mañana, todos los días debemos que llevar ese rojo carmesí que tenemos en nuestro pecho, en nuestra mente, en nuestro corazón. Y bueno, hoy se va a realizar ya un poquito más ampliando la noticia de los 200 años de creación de nuestro departamento. Va a ser la sesión de honor en homenaje al 5 de septiembre de 1826, en todo caso, bicentenario del departamento de Oruro. Le doy a conocer algo que va a suceder esta tarde en esta instalación de la solemne sesión de honor. Como siempre, como primer punto va a ser la entonación de las sagradas notas del himno nacional. Luego se va a tener palabras de la licenciada Jocelyn Ivette Flores, secretaria de la directiva. Luego estaremos con el himno de Juan Encinas Nieto, en todo caso al departamento de Oruro, y bueno, estará también las palabras del presidente de la Asamblea,

0: estará también las palabras de Edgar Sánchez, quien es gobernador de Oruro. Y ahí, aquí está un punto muy importante, va a estar en todo caso el presidente constitucional del Estado Plurinacional de Bolivia, Rodrigo Paz. Está confirmado la llegada, entonces esta tarde vamos a contar con la presencia del presidente Rodrigo Paz, a ver qué nos dice. Con tanto problema que tenemos, pero hay que obviar esa situación, hay que festejar como orureños, hay que estar tranquilos, hay que mostrar la calidad de personas que somos y bueno, ese es el detalle que tenemos para el día de hoy y como siempre, que viva Oruro, Aurelio, y que vivan todos los bolivianos.
1: Como dicen, jayaya Oruro, Wilson, hasta cualquier momento entonces con más novedades, así en esta jornada de viernes, arrancando el día. Y seguimos en la mañana de hoy y ahora con nuestra colega de trabajo, Sonia Damián, que también ya nos tiene novedades para comenzar este quinto día laboral de la presente semana. Nuestra compañera de trabajo, Sonia Damián, estamos conectándonos con ella para que nos anticipe cuáles son las novedades para la jornada de viernes. No, ella dice estoy ocupada. Muy bien, volveremos entonces en cualquier momento también con Sonia Damián. Y a propósito de los conflictos en nuestro país, bueno, ¿qué les contamos? Ya no hay bloqueo en Yapacaní. El gobierno nacional llegó hasta Yapacaní. En las pasadas horas se reunió con los productores del sector intercultural. Se firmó un acuerdo, entonces no hay bloqueo en esa zona. Así que entonces transitabilidad en las carreteras también, aunque hablar de transitabilidad realmente en esta situación, esta coyuntura muy complicado porque bajaron las frecuencias de horarios de viaje del servicio interdepartamental. No es lo mismo que en el pasado cuando había horarios definidos, ahora es incierto en muchos horarios, han recortado algunos horarios, complicada la situación, la gente que necesita viajar, movilizarse, tiene estas dificultades. Y en el buen tiempo, 11 grados de temperatura en este instante, vaya, tenemos buena temperatura, amigas, amigos del programa. A ver, vamos entonces.
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1: La temperatura 11 grados en este instante, la máxima 21 grados, la máxima temperatura 21 grados. Luego, ¿qué más tenemos? Ah, la humedad relativa del medio ambiente del 30%, por si acaso, para tomar en cuenta. Y en cuanto se refiere a los vientos, 11 kilómetros por hora. Sí, 11 kilómetros por hora. Es los vientos para esta jornada, amigas, amigos del programa. Así estamos comenzando nuestro trabajo en este día, como siempre, como todos los días. Bienvenidas, bienvenidos al programa de hoy en directo.
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1: El dato de la hora, las 9 de la mañana con 15 minutos, 9:15.

Bueno, la gente está llamando a la radio preguntándonos cuáles son los horarios que se han suprimido. Enseguida vamos a estar en contacto con la terminal de buses para contarles en realidad cómo está la situación del transporte. Cuando decimos que hay horarios que no están funcionando, claro, la gente se alarma, ¿no? Y dice, a ver, ¿cómo es eso? Amplíenos, estamos buscando contacto con la terminal de buses. Bien, enseguida nomás con la información. Bueno, ya llegó el guión musical también. Ya está el guión musical a las 9 de la mañana con 17 minutos. Aquí está Histeria de Cochabamba. Se me fue, es el título de la canción.

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1: Ya les habíamos anticipado que después de casi 6 horas de diálogo intenso, el ministro de Defensa Ernesto Justiniano logró consensuar con los bloqueadores que determinaron suspender la medida de presión en la carretera Cochabamba-Santa Cruz, en el sector de Yapacaní. Sí, el gobierno nacional y los interculturales de Yapacaní han logrado un acuerdo con el que se levanta el bloqueo instalado desde el miércoles y que obstruía el paso vehicular en la carretera que une Santa Cruz con Cochabamba. De acuerdo con la versión del ministro Ernesto Justiniano, se mantendrán los decretos 5676, 5698, pero también se gestionará la provisión del combustible para el sector productivo de la zona del norte integrado. El primer punto del acuerdo firmado dice lo siguiente: para el municipio de Yapacaní, con un volumen de 300.000 litros por semana, distribuido en 4 municipios, abasteciendo con 150.000 litros por semana para lo que vendría a ser San Juan de Yapacaní. Y hay una tabla clara de cuánto le tiene que llegar a cada uno de los surtidores. Es la explicación que dio el gobierno a través del ministro de Defensa, que estuvo encabezando la mesa de diálogo en la pasada jornada hasta esta madrugada.

En algunas ciudades del país hay algunos productos que se disparan de precio. En otros no. Bueno, y el dólar amenaza con encarecer más la mesa del hogar de los bolivianos y bolivianas. La inflación volvió a subir en agosto, alcanzando el 1,10%. El alza del dólar agrega más presión sobre los costos y amenaza el poder adquisitivo, mientras el gobierno pide acostumbrarse al régimen flexible, pero promete contener una escalada. Pero no hay acción, solamente es un compromiso que se tiene, que se escucha. La carne de pollo volvió a subir en algunas ciudades, en los mercados de algunas ciudades del país. Y el golpe llega directamente al bolsillo, claro. El pasado mes de agosto su precio aumentó 25,16% en un solo mes para una familia que lo compra varias veces por semana. El dato significa llevar menos carne, reducir porciones, destinar más dinero a la misma comida. Claro, hay un incremento tan fuerte de la carne, hubo un incremento, y aquello realmente golpeó los hogares de los bolivianos y bolivianas. La situación realmente se complica. Mientras el gobierno dice, vamos a regularizar, vamos a controlar, pero esperemos que así sea, que haga un control efectivo. Y el dólar sigue subiendo, 12 bolívares 45 centavos la cotización para esta jornada. Sí, esa es la cotización del dólar, 12 bolivianos con 45 centavos.

0: Y seguimos en el panorama nacional de las informaciones en este primer bloque. Y los maestros han rechazado una nueva ley educativa y anuncian movilizaciones a partir del 15 de septiembre, sobre todo la Federación de Maestros en La Paz, que encabeza este movimiento anticipado, rechaza el anteproyecto de una nueva ley educativa y anunció una movilización nacional para el 15 de septiembre al considerar que plantea la descentralización y municipalización de la educación fiscal, lo que hace es vulnerar el escalafón nacional y querer descentralizar y municipalizar la educación, dice la dirigente de la Federación de Maestros en La Paz, Anaí Bozzo. Cuestionó que la propuesta traslade responsabilidades financieras a las alcaldías y gobernaciones, pese a sus dificultades para garantizar infraestructura y otros servicios educativos. Pero lo que no se habla es que los maestros, ¿cuándo van a tener una propuesta de proyecto de ley, una ley de educación con tanta experiencia que tienen, ¿no? Es bueno que los maestros socialicen con la población boliviana. ¿Tienen o no tienen un proyecto de ley, una propuesta de una ley educativa? Sería muy bueno, saludable, porque en base a ello se puede enriquecer las transformaciones o las reformas que se intenta hacer también en los servicios, como en el caso de educación en el país. Y el litro del diésel rige como algo referencial, ya no está 18 bolivianos, sino 16 bolivianos con 50 centavos. Sí, el precio referencial del combustible del diésel para clientes directos y grandes consumidores, Gracos, rige esta jornada en 16 bolivianos 50 centavos por litro, luego de que el monto inicial establecido por el Decreto Supremo 5676 fuera fijado en 18 bolivianos. El precio referencial de 50 y en el decreto 5676 ya no es 18, es 16 bolivianos 50 centavos. Lo confirmó el ministro de Defensa, Ernesto Justiniano, al referirse al valor vigente para los grandes consumidores en nuestro país, que es el otro dato para compartir con ustedes en esta mañana.
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0: Hablando de datos, el dato de la hora, sí, las 9 de la mañana con 26 minutos en el país.
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0: Productores. Oruro fue creado el 5 de septiembre de 1826 mediante una ley promulgada durante la presidencia del mariscal Antonio José de Sucre. El 26 de mayo de 1896 es una fecha crucial para la historia del fútbol boliviano. Ese día, en la ciudad de Oruro, se fundó el primer club del balompié del país, el Oruro Royal.
1: El decano boliviano es mi Oruro Royal, con sus colores blanco y negro, su orgullo nacional.
0: El hecho futbolístico más importante para Bolivia en la primera mitad del siglo XX, el Mundial de 1930, Oruro Royal tuvo mucho que ver. Baste decir, quienes jugaron en los dos partidos de la selección nacional en ese Mundial frente a Yugoslavia y Brasil eran jugadores de Oruro Royal: Jorge Valdezam y Jesús Bermúdez, el arquero leyenda del fútbol boliviano y orureño, cuyo nombre lleva el principal estadio de la ciudad del Pagador. Oruro Royal es un club imprescindible para entender el fútbol en Bolivia. A pesar de que actualmente juega en divisiones inferiores, sigue vivo y vigente. Oruro, tierra bendecida por la Virgen del Socavón. Oruro es la tierra de la esperanza.

0: La dedicación del grupo Bonanza Oruro. El departamento de Oruro evoluciona desde un centro minero colonial y prehispánico hasta convertirse en una potencia cultura y productiva de esta región del altiplano boliviano, con proyección en energías limpias, seguridad alimentaria. Sí, la región estuvo habitada por pueblos milenarios como los Urus, hasta su fundación como ciudad y luego su creación como departamento el 5 de septiembre del año 1826. Inicialmente fue su fundación, la ciudad. El 1 de noviembre de 1606, don Manuel de Castro y Padilla fundó la Villa de San Felipe de Austria debido a la enorme riqueza argentífera del Cerro Pie de Gallo, la riqueza minera. Luego se creó a través de una ley y una fecha como hoy, la Asamblea Constituyente aprobaba la ley y el presidente de entonces, Mariscal Sucre, lo promulgaba el 5 de septiembre. Antonio José de Sucre, sí. El departamento de Oruro fue creado oficialmente el 5 de septiembre de 1826 por el mariscal Antonio José de Sucre. Se recuerda la gesta libertaria el 10 de febrero de 1781, liderada por Sebastián Pagador contra el yugo colonial. Así que hay muchas fechas que tenemos los orureños para celebrar, para conmemorar y sobre todo para reafirmar nuestro compromiso de trabajo, de visión, para seguir promoviendo el desarrollo, ¿no? Porque durante los siglos XIX, XX, Oruro fue el motor económico de Bolivia gracias a la explotación de la plata y posteriormente del estaño. Oruro destaca a nivel mundial por su carnaval, declarado obra maestra del patrimonio oral intangible de la humanidad por la UNESCO. La minería, la agropecuaria y en alguna medida la ganadería, principales productores en Bolivia, pilar en la producción de quinoa real, ganadería de camélidos, llamas, alpacas en la región del occidente. Ubicado al oeste de Bolivia, más de 500.000 habitantes en una superficie de 53.588 kilómetros cuadrados, caracterizada por su topografía plana, altiplánica. Hay retos, hay futuro, hay que proyectar ello. ¿Qué dicen los portavoces de las provincias? ¿Qué dicen al respecto los asambleístas de las provincias, los municipios? El asambleísta Florencio Condo de la provincia Ladislao Cabrera nos hace un contexto y además expresa su sentimiento referente a este bicentenario, los 200 años del departamento de Oruro. Don Florencio.
1: Mediante su emisora, saludar a toda la población orureña. Oruro no solamente es la capital, sino todas las provincias que componemos, las 16 provincias. Bueno, Oruro como tal, ¿no? Se expresa, se conoce, se sabe sobre todo la celebración del bicentenario de nuestro departamento de Oruro, pero no tanto así en las provincias. Lamentablemente no se ha socializado sobre este aspecto en las provincias, pero hoy nosotros como asambleístas departamentales, quienes componemos la asamblea, tanto asambleístas por población y muchos por territorio, bajamos a nuestras provincias, las cuales hemos informado, hemos dado a conocer sobre este aniversario, sobre este festejo del bicentenario de nuestro departamento de Oruro. Es por eso que muchas provincias, tal el caso de la provincia de Ladislao Cabrera, municipio de Pampa Ollagas, va a ser parte del festejo, participando con su música autóctona, con su gastronomía, con su artesanía, la cual ha sido convocado por la Secretaría de Culturas del Gobierno Departamental de Oruro. Entonces, de a poco estamos mucho más manifestándoles a nuestras provincias sobre esta celebración. Reitero, no se conocía bastante, yo no conocía prácticamente, vengo de provincia, no conocía en gestiones anteriores sobre este bicentenario prácticamente, sobre la creación de nuestro departamento de Oruro. Pero ahora estamos ya enfatizando mucho más, fortaleciendo sobre la creación, que es muy importante, porque Oruro ha sido uno de los departamentos, ¿no?, que los primeros departamentos que han nacido en Bolivia, pero también Oruro ha nacido con 3 provincias, ¿no?, en su momento. Entonces, esas provincias, Carangas, de provincia Oruro en su momento, provincia Paria en su momento, las cuales hoy por hoy ya no están vigentes, pero se reconoce que han nacido en su momento con esas provincias. La cual mantiene ahorita es Carangas, ¿no?, que también va a ser reconocido como corresponde, como una de las primeras provincias de nuestro departamento de Oruro.
2: Las provincias, los municipios como La Gilao Cabrera, ¿se sienten ustedes de pertenencia, identificados con Oruro, o están muy al margen, allá la gente olvidada? ¿Cómo lo sienten ustedes desde las provincias?
1: No, siempre, esto depende mucho de las autoridades también, quienes provienen de las provincias, en particular La Gilao Cabrera con sus... como provincia, La Gilao Cabrera, con sus dos municipios, en este caso, Gayoc, Sasalinas y Pampaullagas, siempre hemos estado en coordinación, ¿no?, en coordinación desde gestiones anteriores, la cual nos hemos integrado, ¿no?, entre Gayoc y municipio de Pampaullagas. Hemos trabajado siempre en hermandad, un trabajo de coordinación, siempre por el bienestar de nuestras provincias, ¿no?, de la mano de nuestra gobernación. Entonces, nosotros somos parte, hemos sido parte y seremos parte siempre de manera activa para con nuestro departamento de Oruro.
2: ¿Qué falta? ¿Qué hay que hacer para que Oruro desarrolle como otros departamentos del país?
1: Obviamente, ¿no?, para poder buscar el desarrollo no solamente para nuestro Oruro, sino que las provincias. Es importante fortalecer, promover, ¿no?, fortalecer en las potencialidades que se tienen en nuestra provincia. Tal el caso de la provincia de La Gilao Cabrera, por ejemplo, somos, ¿no?, fuertes productores en la producción de la quinoa. Nosotros producimos la quinoa real.
2: Capital, ¿no?
1: La capital de la quinoa real, la provincia de La Gilao Cabrera, con Salinas y Pampaullagas. Pero también tenemos el tema de la crianza de camélidos. Es una de nuestras potencialidades que tenemos, pero sin descartar también el tema de turismo. Entonces, el turismo ha sido un poco, tal vez, delegado, pero hoy por hoy ya estamos haciendo intercambio de políticas, de manera que tengamos que fortalecer el tema de turismo en la provincia de La Gilao Cabrera. Entonces, así nomás vamos a crecer a nivel provincia, a nivel departamento, y de esta manera también contribuyendo a nuestro Estado Plurinacional de Bolivia.
0: Agradecemos a don Florencio Condo, asambleísta departamental por la provincia La Gilao Cabrera.
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0: Y ahora es momento de escuchar a la diputada Raquel Ponce, diputada nacional, diputada por Oruro. Nuestro compañero de trabajo, Wilson Cruz, está dialogando con ella. Wilson, te escuchamos.
4: Aurelio, volvemos con más información. Estamos acá con la diputada departamental de Oruro, la diputada Raquel Ponce. Nos va a dar a conocer detalles. ¿Cómo se siente? Es orureña, le vamos a consultar lo primero. 200 años de creación de nuestro departamento. Diputada, ¿cómo está? Radio Pío de Celeste.
5: ¿Cómo estás? Buenos días. Yo, como siempre, encantada de que nos tomes en cuenta en tu programación. Yo soy 100% orureña, he participado del carnaval toda mi vida. Mi familia es orureña, he estudiado en Oruro, nunca he salido de la ciudad. Y para mí festejar un bicentenario como autoridad nacional es muy importante, muy importante. Es por eso que estamos comprometidos con el país, y es por eso que, a pesar de los tropiezos que nos ponen otros parlamentarios y la misma sociedad, porque emitimos cualquier comentario y la sociedad se nos viene encima, estamos predispuestos a luchar y a pelear por Oruro.
4: ¿Qué decirles a la población en estos 200 años?
5: Por favor, un poquito más de responsabilidad, de compromiso. La patria hacen los jóvenes y los niños, y si los papás no están al cuidado de sus hijos, de los jóvenes, de los niños, no estamos haciendo patria. Debemos crear educar y promover jóvenes comprometidos con el país. ¿Y eso qué significa? Culturizarse, leer un libro, estar comprometidos con nuestro país.
4: Muchas instituciones, población, señalan que los sureños estamos relegados por el gobierno. Como autoridad nacional, ¿qué decir?
5: Hemos estado relegados durante 14 años con el masismo. Y hoy no quiero hablar mal del gobierno al que represento, pero creo que sí estamos siendo no olvidados, pero tal vez está un poco distraído y no se está fijando en los orureños. Seguramente me van a censurar como siempre, pero es preciso como autoridad nacional orureña pelear por Oruro. Y señor presidente, usted se ha olvidado un poco de nuestro departamento también.
4: Uh-huh. Aprovechando su presencia, diputada, ¿qué opinión merece la intervención de YPFB a nivel nacional?
5: Me parece que debería haberse la hecho con un poco más de cuidado, analizar la situación por departamento. Nosotros hemos hecho denuncias sobre corrupción y creo que la intervención tiene que hacerse, pues, no sé, desde un punto de vista jurídico, investigativo, fiscalizador, como lo hemos estado haciendo. Vuelvo a decir, no voy a censurar las actitudes que toma el gobierno, pero entendamos también que nuestro talón de Aquiles en este momento es YPFB, porque no tenemos combustible. Entonces, si a eso le sumas la gasolina basura, vas a intervenir. Entonces, ¿qué explicación le damos a la ciudadanía? Siempre se lo he dicho, la ciudadanía merece una explicación clara, concreta, y después tiene que darse una solución para este problema.
4: Muchos dicen que es una cortina de privatización. Esta situación será...
5: Ojalá que no sea así. Ojalá que no sea así. No quiero hablar de más. No estoy al tanto del procedimiento de esta intervención, pero desde luego mi autoridad está comprometida con la fiscalización y la intervención de YPFB, pero para erradicar la corrupción, no para privatizar la empresa ni para ponernos en contra del trabajador, simplemente en contra de estos sindicatos que también han sido los que han ocasionado pues la mala praxis y el mal funcionamiento en esta
4: situación. Es la palabra de la diputada Raquel Ponce, dando a conocer detalles sobre este tema importante, 200 años de creación de nuestro departamento, además sobre el tema de intervención de yacimientos petrolíferos fiscales bolivianos. Cosa y tal. Aurelio, regreso hasta estudios.
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0: Es bueno escuchar a nuestros representantes. Es el trabajo que tienen que desarrollar por el país y también por la región, el departamento de Oruro.

0: Nuestra compañera comunicadora de la radio, Jacqueline Cruz, nos envía un comunicado oficial de la estación de autobuses, hablando de transporte, sobre todo para tomar en cuenta en el Día Nacional del Peatón, que es el día domingo 6 de septiembre. Este domingo 6 de septiembre, por el Día Nacional del Peatón y del Ciclista en defensa de la Madre Tierra, dando cumplimiento a la ley número 150, está prohibido la circulación vehicular desde las 0 horas hasta las 6 de la tarde. Por esta razón, la estación de autobuses Oruro Limitada prestará sus servicios el día domingo recién desde las 3 de la tarde hasta las 23 horas. Las salidas de buses interdepartamentales e internacionales estará bajo disposición de la Unidad Operativa de Tránsito. Salidas autorizadas desde las 18 horas 6 de la tarde. A partir de las 18 horas 6 de la tarde, las salidas autorizadas. Pero la estación de autobuses ya abrirá sus puertas a las 3 de la tarde, porque en la mañana no se va a abrir. Eso quiere decir, desde las 3 de la tarde hasta las 11 de la noche. Por el Día Nacional del Peatón y del Ciclista en defensa de la Madre Tierra.
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3: Vamos, vamos, que empiece.

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11: Es la hora 9:59 minutos. 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

0: Bueno, la música con los nuevos chicos del barrio, Paso a Paso, es el título de la canción que ustedes acaban de escuchar aquí en la radio. Música distinto, diferente, para pasar súper bien la mañana de viernes. Diez de la mañana con 7 minutos, seguimos en el aire a través de la radio, la frecuencia modulada 99.7. Estamos dedicándole durante toda la semana a hablar de la realidad, el pasado, el presente, el futuro de nuestro departamento en su bicentenario. Nuestra colega de trabajo, Sonia Damián, está dialogando con un asambleísta de la provincia Carangas, don Elías Yavi. Que bueno, Sonia, voy contigo, adelante.
1: Acá te escuchamos. Con el asambleísta Elías, quien es parte de la provincia de Carangas y del municipio de Corque. 200 años que cumple Oruro de su creación, asambleísta. ¿Cómo ve la situación de su provincia particularmente? ¿No habrá desarrollo? ¿Qué proyecciones tiene a estos 200 años de la creación de Oruro?
2: Bueno, sí, bueno, estamos a vísperas de cumplir los 200 años como provincia de Carangas. Vemos que se ha creado con 3 provincias el departamento de Oruro. En ese marco, pues Corque un tiempo esta parte como capital del Gran Carangas, obviamente está alistando una serie de actividades de festejos, conmemorando una serie de actividades sociales en cuanto a proyectos. Hace 10 años ya ha habido cambios, ¿no? Antes de 10 años había un total descuido, no había muchos inversión de proyectos, pero hace últimos 10 años ya ha habido cambios, hay proyectos de impacto. Ahora, nuevamente, la nueva gestión como alcalde, hermano Silver, que es alcalde de Corque, pues está proyectando ya proyectos de inversión que también va a ser de gran importancia, porque se trata de proyectos de integración caminera, que es fundamental, y el tema agua, que obviamente carece como provincia de Carangas. En ese marco

0: Muy bien, ahora a ver una salutación de parte de su autoridad, su representante, su asambleísta, a estos 200 años que también celebra, ¿no?, la provincia Carangas, con el cual ha nacido el departamento de Oruro.
1: Así es, de corazón, yo digo a todos los carangueños, carangueñas, que están en el municipio de Jorge Choquecota, también que están acá en el departamento de Oruro, o diseminados a nivel nacional e internacional. Queremos saludar, pues, por los 200 años, porque no se cumple todos los años. 200 años bicentenario, pues yo sé que muchos ya están al lado de Dios. Ojalá que desde allá nos puedan iluminar a las nuevas autoridades, a las autoridades actuales, para que Jorge y todo el occidente orureño tenga mejores días en los próximos años. Un saludo de corazón a todos mis hermanos que están diseminados a nivel departamental, a nivel nacional e internacional. Esperamos con los brazos abiertos para celebrar estos 200 años en el bicentenario de nuestra provincia Carangas.
0: Jayaya Carangas.
1: Jayaya Granja Chacarangas.
2: La creación del departamento de Oruro con las provincias Carangas, Jorque y Paria. Carangas también en su bicentenario, entonces.
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2: La hora 10 de la mañana con 8 minutos en el país.
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2: Momento de conocer el panorama nacional de las informaciones en su programa Pío 2 en directo. El Banco Central de Bolivia anunció que desde el martes 15 de septiembre de este año comenzará una nueva etapa para la devolución de depósitos en dólares en el sistema financiero, que permitirá a los ahorristas que así lo deseen retirar montos desde, escuchen bien, $5,000 hasta $8,000 americanos. Desde $5,000 hasta $8,000 americanos. La entidad informó que posteriormente se incrementarán de manera progresiva los montos habilitados para la devolución. El presidente Rodrigo Paz advirtió sobre el riesgo de nuevos intentos de desestabilización política en el país. El mandatario sostuvo que Bolivia no está lejos de enfrentar otro sismo político estructural que podría poner en riesgo el proceso de transformación impulsado por su administración, por lo que planteó avanzar con reglas claras hacia una reforma constitucional y una profundización de las autonomías con miras a construir una visión federal del Estado plurinacional de Bolivia. El fiscal departamental de La Paz, Luis Carlos Torres, informó que existe una línea investigativa dentro de la querella presentada contra el excomandante de la policía, Mirko Sokol. Señaló que el fiscal asignado al caso definirá las posibles citaciones a declarar de los denominados Golden de la policía. Torres evitó brindar mayores detalles para no entorpecer el desarrollo de las investigaciones. Recordemos que Sokol hizo serias denuncias que al interior de la policía también hay crímenes organizados, es lo que decía. Entre ellos había identificado como el nombre de Golden de la policía. La diputada Claudia Bilbao anunció que presentará una propuesta para extender el alivio tributario, cuyo plazo vence el 20 de septiembre, hasta el 31 de diciembre. Señaló que la solicitud será planteada al ministro de Economía y al presidente del Servicio de Impuestos Nacionales, debido a que miles de contribuyentes aún no pudieron completar sus trámites. Se instaló la mesa de diálogo con los sectores productores y campesinos y el ministro de Defensa, Ernesto Justiniano. La autoridad aseguró que el decreto 5676 los beneficia porque el gobierno no le alcanza el dinero para comprar combustible. Esto en el contexto del segundo día del bloqueo en el municipio de Yapacaní.

0: Así está la situación de nuestro país a esta hora de la mañana. Tendremos más novedades, y claro, más adelante, revisando. Y además vamos a recordar las declaraciones del presidente, pero más luego, enseguida.
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0: Reporte desde las oficinas de la Asociación de Municipios del Departamento de Oruro. Wilson, adelante, te escuchamos.
3: Aurelio, volvemos con más información. Estamos acá con el doctor Eric Guaywa, quien es el gerente de AMDEOR, que está dando a conocer detalles sobre la reunión con la FAMBA. Pues escucha.
4: Los municipales ya con su declaratoria determinándose, en este caso han seguido el procedimiento, los informes correspondientes, donde a raíz de la nevada se tiene la helada, pero que ya como AMDEOR se tiene en nuestras estadísticas cuatro gobiernos municipales ya con su declaratoria.
5: ¿Qué es lo que viene a continuación?
4: A raíz de la declaratoria ya se debe hacer un trabajo con Defensa Civil. Esto para poder favorecer a los gobiernos municipales respecto a ese trámite, aunque un poco burocrático por los informes, pero que mínimamente se tiene que trabajar con Defensa Civil y el viceministerio correspondiente u otras entidades cooperantes, como lo estamos tratando de hacer y nos hemos apersonado en la ciudad de La Paz la anterior semana.
6: ¿Cuáles son estos gobiernos municipales?
4: Vienen a ser Curahuara de Carangas, Chayapata. De la misma manera está por está Huanuni y lo que refiere el municipio de Toledo. Entonces, esos municipios que ya se tiene su declaratoria por nevada y helada, en su debido momento ya ha pasado un proceso, pero que en sí ahora lo que nos toca a Defensa Civil y mediante la canalización de AMDEOR, poder hacer las gestiones respectivas a otras instancias.
5: ¿Ha llegado ayuda ya a estos municipios afectados?
4: Una primera instancia, por lo que se tiene entendido, mínimamente dentro del POA que se tiene a nivel de los gobiernos municipales, deberían tener ya presupuestado esta situación de efectos adversos por el cambio climático que se tiene. Cada gobierno municipal en su POA tiene un presupuesto de gestión de riesgos. En este caso, mínimamente, la primera ayuda que recibe es del gobierno municipal. La segunda ayuda que recibe viene a ser ya tanto gobernación, defensa civil. Y por la alerta naranja que se ha determinado en el gobierno departamental, ya, entonces también va a llegar la ayuda seguramente de lo que refiere el nivel central del Estado. En esto, lo que ha indicado nuestro gobernador ha sido 2 millones en ayuda, 2 millones de bolivianos en ayuda a estos municipios afectados, ya sea en lo que refiere nevada, helada, sequía y demás, pero que seguramente se van a hacer ya efectivos en el transcurso de estos días o estas semanas.
6: En todo el departamento de Cauca, en cuanto a heladas, sequías, granizos, ¿cuántos municipios ya cuentan con su declaratoria de emergencia?
4: Si hablamos acerca de una cantidad de declaratoria, deberíamos hablar no de municipios, sino de declaratorias. En total, en la actualidad tenemos ya 25 a 26 declaratorias por todo lo que refiere nevada, helada, lo que refiere a sequía, granizo, pero que esto ha seguido un procedimiento, ¿no? Cada municipio, de acuerdo a su realidad, han planteado a un principio sequía. Ahora, con lo que ha sucedido, nevada, helada, ¿no?
5: ¿Esta declaratoria es de este año?
4: Sí, son las que tenemos nosotros en nuestra base de datos como AMDEOR de esta gestión 2026.
7: Doctor, en otro tema, el tema del POA, ¿cómo están los municipios?
4: No, más bien, muchas gracias. Sí, justamente los municipios hasta el lunes 7 de este mes deben hacer la entrega al Ministerio de Economía y Finanzas Públicas, lo que significa su plan operativo anual, como se lo realiza cada gestión. Esto con el fin de no tener ningún tropiezo respecto a la presentación, siendo que a la actualidad, hoy, mañana, pasado, en algunos municipios van a estar concluyendo lo que significa sus POAs, aprobados mediante el Consejo Municipal y de esa manera llevar a la ciudad de La Paz al Ministerio de Economía y Finanzas Públicas.
7: ¿Se conoce cuántos municipios ya habrían concluido?
4: Javicha, si le puedo indicar acerca de eso, es muy un poco problemático porque algunos siguen todavía trabajando. Pero regular, por lo que hasta el momento tengo conocimiento, ya tienen por lo menos unos 15 municipios ya aprobados, casi un 50% de los gobiernos municipales ya a sus POAs. Para la gestión 2027.
5: Otro tema, anuncio del gobierno.
3: Bien, es la palabra del gerente de AMDEOR, dando a conocer detalles sobre este tema muy importante, el POA, con ese detalle. Regreso hasta estudios.
0: Perfecto, muy bien, hasta cualquier momento, Wilson. 10 de la mañana con 17 minutos en Bolivia. ¿Cómo será el trabajo, el control de vialidad en el día del peatón? A ver quién habla, Fabiola, al respecto. Adelante.
2: Aurelio, gracias. Sí, vamos a continuar con información. Este fin de semana, Aurelio, aparte de las celebraciones del Bicentenario, precisamente recordamos también el Día del Peatón, ¿no? El primer domingo del mes de septiembre en todo el país. Hay restricciones, hay autorizaciones que se están realizando. Yo me encuentro en Tráfico y Vialidad para conversar precisamente con la autoridad a propósito de las restricciones. Le damos la bienvenida. ¿Cómo está, ingeniero? Buenos días. La Red Pío 12 le saluda. Este domingo...
8: Sí, bueno, de acuerdo a una disposición nacional, tenemos la ley 150 del 2011, prácticamente tenemos una restricción vehicular todo lo que es los días, el primer domingo de lo que es horas hasta las 18 horas, particularmente en lo que es el municipio de Oruro y todo a nivel nacional, ¿no? Entonces, en base a eso, se ha coordinado también con lo que es el comando departamental, que nos va a apoyar. Sabemos que es una actividad nacional, reitero, que es del Día del Peatón, Día del Ciclista, cuidando nuestra madre tierra, ¿no? Particularmente es eso, y obviamente se está realizando actividades también por el municipio, que prácticamente Bueno, es un día de descanso para nuestra madre tierra y particularmente tenemos varias actividades que se van a organizar dentro del municipio.
2: Ingeniero, ¿quiénes pueden tramitar la solicitud de circulación?
8: Bueno, exactamente, ¿no? Como municipio se está dando algunas autorizaciones de emergencia, conocemos que son de emergencia, particularmente tal vez algunas instituciones que manejan personal, obviamente lo que es el área de salud, está permitido la policía y algunos vehículos que, reitero, sean de emergencia, ¿no?
2: ¿Qué es lo que deben presentar al momento de solicitar?
8: Bueno, particularmente lo que se les está pidiendo es obviamente una nota de respaldo, seguramente van a tener algún justificativo, ¿no? Ya sea recetas médicas o casos particulares, reitero, del transporte de algunas instituciones que manejen personal, su licencia de conducir del conductor, que esté vigente, y obviamente el RUAT, que prácticamente para tener todos los datos del vehículo.
2: ¿Cuál es la sanción para el vehículo que sea sorprendido circulando?
8: Bueno, en el artículo 5 de nuestra ley nacional, prácticamente al incumplimiento, habla que se tiene que retener el vehículo en ambientes de lo que es la policía, pero las sanciones pecuniarias depende también del municipio, y nuestra ley del transporte habla que prácticamente a las disposiciones que tenga la autoridad del transporte municipal.
2: El jefe de la Dirección de Tráfico y Vialidad, quien nos ha informado acerca de esta actividad, ¿no? Este domingo es el Día del Peatón y precisamente hemos conocido las restricciones. Hay que solicitar también al sector del transporte que evite su circulación para evitar sanciones el domingo, el primer domingo de septiembre. Con este reporte, vuelvo a los estudios.
0: Muy bien, muy bien. Se viene el domingo, Día del Peatón, Día Nacional del Peatón, para cuidar el medio ambiente, para dar un respiro al medio ambiente. Y bueno, estamos en contacto con Limber Sánchez. Él es el subdirector de CEPA, para poder conocer su opinión referente a este fin de semana, Día Nacional del Peatón, CEPA, en el trabajo del cuidado del medio ambiente. ¿Qué reacción tiene el INVER? ¿Cómo funciona el Día del Peatón y de la Bicicleta? Sobre todo, cuidar el medio ambiente. ¿Qué más se puede agregar al margen de restricción vehicular? Está bien, pero ¿qué más la ciudadanía tendría que hacer algo? Primer elemento, y después hablaremos del departamento de Oruro también. ¿Cómo estás, INVER? Buen día, adelante.
9: ¿Qué tal? ¿Cómo está, licenciado Aurelio? Buen día. Bueno, buenos días a todos los que escuchan la radio Pío 12. Bueno, un gusto siempre de poder ser parte del programa. Bueno, este día domingo es Día del Peatón. Bueno, nosotros como institución que trabaja temas ambientales siempre estamos en esa tarea del día a día de poder llegar a...

0: con educación ambiental, el tema de sensibilizar a la población, y creo que esperamos que este día domingo realmente también nuestros compañeros, amigos, transportistas puedan cumplir con esta ordenanza municipal, que no solamente es en Oruro, sino también en Cochabamba y en muchas otras regiones. El día del peatón por lo menos va a permitir, digamos, de que ese día nuestro planeta Tierra respire más un aire más fresco, por lo menos permita hacer un día de respiro también para las familias, porque a veces con tanta movilidad por aquí, no todo el tema de las bocinas, todo, siempre hay una contaminación también acústica. Entonces, bueno, esperemos que se cumple. Creo que es muy importante también, paralelo a que se declaren Día del Peatón, el municipio debe también de alguna forma agendar una serie de actividades para recreacionales, para jóvenes, para niños, para las familias. Creo que debe estar acompañado también con una reflexión más profunda. Pero nosotros celebramos como institución este Día del Peatón. Por lo menos vamos a permitir reducir algo, ¿no?, la contaminación alarmante que día a día estamos realizando a nivel mundial.
1: Qué bueno. Limber, mañana 5 de septiembre es el día del bicentenario de creación del departamento de Oruro. Son 200 años transcurridos. Oruro. A veces pensamos que Oruro es la Plaza 10 de Febrero, ¿no?, o la ciudad, cuando Oruro, como territorio, tiene más de 53.000 kilómetros cuadrados, es 35 municipios, 16 provincias. ¿Cuál es tu percepción referente a las condiciones que estamos viviendo en el departamento de Oruro? ¿Hay o no hay avance en su desarrollo? ¿Está articulado o no el departamento? Ustedes que están en varias provincias también haciendo un trabajo permanente presencial. ¿Qué nos dices al respecto?
0: Bueno, estimado Aurelio, yo considero que en estos 200 años de creación, bueno, nuestro departamento, considero que tenemos muy pocos avances. La verdad, ayer yo estaba haciendo varios recorridos, por ejemplo, por el municipio de Huanuni, estaba también por el municipio de Popó y algunas comunidades, y realmente uno ve nuestra situación. O sea, estamos, en vez de avanzar, creo que estamos en un retroceso. Realmente, en caso de Huanuni, por ejemplo, la contaminación muy fuerte. Ayer estuve con una delegación de jóvenes de Guatemala, Perú, Colombia, Bélgica, Bolivia, de varias regiones, y mostrábamos un poco esta realidad, ¿no? Pero no es solamente la minería, o sea, en Huanuni es dramático la situación, la contaminación, el aire que respiran, ¿no?, los ciudadanos, los pobladores de la capital de Huanuni, los mismos mineros, es decir, las condiciones es muy fuerte, ¿no? Y no solamente esos residuos sólidos, las aguas de alcantarillado directamente al río, y ahí puede ver uno todos los heces fecales de las personas, de las alcantarillas, el olor, la basura por aquí, por allá, perros por aquí, por allá. Vas a Popó de la misma forma. Vamos a ver mucha basura, mucha contaminación. Es muy fuerte, ¿no? Es decir, también lugares nos decían, pero aquí no hay nada de árboles, no hay un poco de vegetación. Es decir, pareciera que hay una suerte de abandono, creo. Bueno, no sé si en realidad cuál es la priorización de nuestras autoridades municipales. Muy complicado, pero la visión que tenían los compañeros de otros países era muy, muy, muy penoso para nosotros, ¿no? Y llegamos a Oruro, estimado Aurelio, a la ciudad de Oruro, estuvimos por el mercado Bolívar, una suciedad por aquí, por allá, un desorden por aquí, por allá, asentados, hermanos comerciantes, es decir, el olor del tema de lo que es las aguas residuales, el olor a alcantarilla se siente, se nota, o sea, es muy fuerte la basura por aquí, por la ex terminal, nueva terminal, por aquí, los perros por aquí, por allá. Las calles, ¿no?, los baches, unos calles adoquinados, o sea, todas las calles de tierra, en muchos lugares. Realmente, no sé, bueno, creo que no sé cuál es la priorización que se hace, pero que creo que en vez de, digamos, de avanzar como en su momento veíamos ciertos avances, pero creo que ahora nos hemos congelado, estimado Aurelio. Pero es una pena, yo escuchaba mucho comentario y decía, realmente hay mucho que trabajan, que se tiene que trabajar en Oruro. Es solamente el hecho mismo de que tenemos menos de 38 mil arbolitos en la ciudad de Oruro, para una cantidad de más de 300 mil habitantes, es muy poco, ¿no? Entonces, vemos esta situación y con mucha pena también no se ven grandes obras, ¿no?, de infraestructura, todo el tema de turismo que se podía desarrollar, porque muchos de estos jóvenes querían comprar artesanía. Fuimos al Mercado Bolívar ahí arriba, bueno, se compró algo, pero no hay así un lugar específico para llevar a turistas, ya sean nacionales, inclusive los nacionales, ¿no?, internacionales, y no ves ahí bien organizado, bien las cosas. Entonces, yo creo que hay que trabajar muchísimo. Hay que trabajar mucho en el tema de educación ambiental, los residuos sólidos por aquí, muchos pesitos. Yo sé que tiene una protección, yo no estoy en contra de eso, pero creo que no podemos aumentar mucho más ahí, digamos, el tema de los pesitos, porque eso sí trae problemas. Yo veía ahí como 10 perros caminando en la calle, ahí creo, mordiéndose entre ellos. Creo que había una perrita que estaba en celos, había como 10, 15 perros que estaban detrás de una perrita. No lo digo así en ese sentido, pero que eso también es una preocupación, que hace tuvimos una, ¿no?, un ataque de estos perritos. Pero esa es la situación, estimado Aurelio. Yo creo que hay que avanzar muchísimo en tema educación, infraestructura, salud, servicios básicos, que eso es lo esencial, porque eso muestras la cara a los visitantes, ves si es una ciudad ordenada, desordenada, y ves cuál es también, digamos, la línea priorizada por tus autoridades. Cuando ves una ciudad como desordenada, todo sucio por aquí y por allá, entonces ya hay, inclusive hay un panorama de que tus autoridades creo que están caminando en esa línea, ¿no? Una pena, pero hay que avanzar, creo que hay muchas cosas también que se están haciendo, entonces creo que hay que priorizar cosas.
1: No sabemos qué concepto, qué impresión tienen los jóvenes al retornar a sus países. Sabemos que CEPA impulsa un encuentro internacional de jóvenes y a los citas a algunos países. ¿Cuánta cantidad de jóvenes han estado en Bolivia? ¿Cuántos días creo que estaban en Cochabamba? ¿Y cuál es el propósito de esta actividad?
0: Sí, estamos alrededor de 40 jóvenes de estos 5 países. Y el propósito de esta actividad es básicamente un intercambio de experiencia entre jóvenes, principalmente vinculado al tema de recursos naturales, medio ambiente y el tema de minería y derecho a los pueblos indígenas. Son los temas que trabajamos como CEPA, y hay muchos jóvenes, ¿no?, que están trabajando desde sus organizaciones, desde sus comunidades, estos temas. Son jóvenes, algunos profesionales, algunos no líderes de las comunidades, algunos autoridades, casi el 60% de los que están visitando aquí son personas, son mujeres, y hay un gran debate. Estamos justamente ahora nuevamente con estos jóvenes aquí en Cochabamba, en casi todavía tenemos hasta mañana, mañana se clausura este evento. Y bueno, el objetivo es un poco intercambiar esto, ¿no? Los avances respecto al tema de los derechos de los pueblos indígenas, respecto al tema de los recursos naturales, cómo es el tema de minería, cómo es el tema de gas y petróleo en los otros países, cómo ven los jóvenes la política, ¿no?, el tema económico, el tema social. Y entre las conclusiones, creo, estimado Aurelio, es que todos los países tienen la misma problemática: minería, minería ilegal, minería contaminación, minería que en muchos casos no aporta a las regiones, el tema, por ejemplo, de los derechos de los pueblos indígenas. Hay el convenio 169, la declaración de los derechos de los pueblos indígenas, pero se ve también que no se aplica. Hay consultas, las consultas se hacen en el caso de Perú, Colombia, muchos otros países, pero igual no son vinculantes como caso nuestro. Entonces pareciera que hay una receta para todos los países que se tiene que aplicar eso. Entonces Bolivia no está exenta de eso, pero también ahí vemos algunos avances también en Colombia sobre el tema de la justicia indígena, en el caso de Perú también, que hay más participación política de muchos dirigentes. En Guatemala están trabajando más el tema de tierra, ¿no?, porque ahí el problema número uno es el tema de tierra. Entonces estas experiencias se están permitiendo. En Bélgica, no poco, si bien ellos no son países extractivistas, pero también ellos están también, por lo menos, haciendo algunos otros proyectos, digamos, de extracción, como el tema de la piedra, ¿no? Para fabricar vidrios se requiere mucha arena. Entonces, estas experiencias también ellos han contado, y a partir de estos encuentros la idea es de que se pueda de alguna forma articular, digamos, iniciativas desde los jóvenes, sin que haya una red así, porque a veces hay redes, más redes, sino que los mismos jóvenes puedan encarar proyectos de vida que apunten a fortalecer a sus comunidades y a sus instituciones. Entonces, estamos con este encuentro y seguramente estaremos compartiendo las conclusiones, las apreciaciones o algunas entrevistas también con los jóvenes para que también podamos conocer sus criterios respecto a la visita que tuvimos el día de ayer al Distrito Minero de Huanuni, Popó, a la ciudad de Oruro. Visitamos también la Virgen del Socavón, que es muy, muy, muy lindo, que es, digamos, como uno de los atractivos que tenemos. Y bueno, también muy felices, muy contentos también como orureños de poder ser parte de esta fecha muy importante el día de mañana, que es la creación de nuestro departamento, 200 años de vida, y como sepa también celebramos y también vamos aportando, tal vez con un pequeño granito de arena, hacia una sociedad más justa, más inclusiva y sobre todo, principalmente con un ambiente más sano, más, ¿no? Un medio ambiente sano, un medio ambiente que nos permita vivir todos y todos en este territorio, como dice la Constitución Política del Estado.
1: Buen trabajo de CEPA realmente, Limber. Gracias por este contacto. Estaremos pendientes de las actividades que desarrollan. Hasta pronto.
0: Sin antes también, estimado Aurelio, quiero aprovechar también saludar la provincia Carangas, donde yo soy parte, el día de mañana, igual como el departamento de Oruro, cumple 200 años de vida, ¿no? Es el aniversario de nuestra provincia y también hay muchas actividades que se van desarrollando. Nosotros como corqueños, carangueños, estamos muy orgullosos de poder por lo menos contribuir en este departamento, pero igual hay muchas, muchas cosas que hay que avanzar y esperemos que a partir de, ¿no?, de estos 200 años nuestras autoridades, nosotros mismos como carangueños, corqueños, podamos seguir profundizando, avanzando para que nuestra provincia, nuestro departamento vaya creciendo. Entonces, muchas felicidades a todos los compatriotas corqueños, carangueños, ¿no?, por un nuevo aniversario de nuestra provincia. Entonces, quería mandar y hay una serie de actos que se están realizando. Y muy contentos también, ¿no?, por este nuevo aniversario de nuestra provincia. Muchas gracias por contacto, estimado Aurelio.
1: Limber Sánchez, subdirector del CEPA, aquí en Pío XII en directo, testimoniando, ¿no?, las actividades, el trabajo que desarrolla esta importante institución en el departamento de Oruro durante ya casi 3 décadas.
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2: Doscientos años de historia, y en medio de esa historia existe un lugar que guarda un símbolo que nos representa a todos los bolivianos. El Faro de Conchupata. Antes de ser un monumento que hoy conocemos, esta colina fue un punto de vigilancia. Desde aquí se alertaba a los pobladores ante la presencia de tropas o levantamientos, pero Conchupata estaba destinado a convertirse en mucho más. En 1849, durante el gobierno de Manuel Isidoro Belsu, se ordenó la construcción de un monumento en esta colina, que con el tiempo se convertiría en uno de los lugares más emblemáticos de Oruro. El 31 de octubre de 1851, en Oruro, la Convención Nacional aprobó la nueva bandera de Bolivia, rojo, amarillo y verde. 5 días después, el 5 de noviembre, la ley fue promulgada y el 7 de noviembre de 1851, el rojo, amarillo y verde flameó por primera vez en lo alto del Faro de Conchupata. Fue por el presidente Manuel Isidoro Belsu quien encabezó aquel histórico izamiento entre salvas de artillería, fusilería y el repique de las campanas. Cuenta la historia que los colores estuvieron inspirados en un arco iris que Belsu contempló sobre Oruro durante uno de sus viajes, y fueron manos de mujeres orureñas las que confeccionaron aquella nueva bandera nacional. Desde entonces, Conchupata dejó de ser solamente una colina, se convirtió en un símbolo de Bolivia. En 1951, el Pilar de Conchupata fue declarado Monumento Nacional, precisamente por ser el lugar donde se izó por primera vez nuestra bandera nacional. Hoy, cuando Oruro celebra 200 años de creación, el Faro de Conchupata sigue ahí, mirando nuestra ciudad, recordándonos que hay lugares que no solamente guardan historia.
3: Hay lugares que son parte de nuestra identidad. ¡Viva Oruro en sus 200 años!

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1: 18 minutos faltan para las 11 de la mañana en el país.
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1: Sí, señoras, sí, señor, la radio en vivo a través de la frecuencia modulada 99.7 FM en la capital de folclore de Bolivia. 27 años, ya vamos a 3 décadas de existencia aquí de presencia de Radio Pío 12 como Red Ahora. Hay una feria internacional del órgano judicial en la Avenida Cívica hoy desde las 10 de la mañana en homenaje al bicentenario de Oruro. 5 de septiembre de 1826, creación del departamento de Oruro. Y como homenaje, entonces, el órgano judicial hace una feria a esta hora de la mañana en la avenida cívica de nuestra ciudad. Y hablando de homenaje, los estudiantes del Colegio Nacional Mariscal Sucre celebran la creación del departamento. Vamos contigo, Fabiola, adelante.
2: Sí, sí. Vamos a continuar con información. Aurelio le decía, la celebración de la creación del departamento de Oruro, ¿no? Están estudiantes, como usted escuchó, están celebrando la creación del departamento con una disertación de diversos temas. ¿Cómo estás? Buenos días. ¿De qué establecimiento educativo son?
3: Yo soy también del Colegio Mariscal Sucre. ¿Ya? Y bueno, el propósito de esa exposición es principalmente para conocer las personalidades que promovieron la creación de Oruro.
2: Ya.
3: Como conocemos también, como un 4 de septiembre lanzaron el decreto y el 5 de septiembre fue firmada por el Mariscal Antonio José de Sucre, donde se dio la creación de nuestro departamento. Y también aquí mostramos sobre cómo surgió desde 1826, la cual fue nuestra creación de nuestro departamento, cómo fue evolucionando mediante la minería, la economía y cómo podemos hacer para el futuro.
2: Perfecto. De repente olvidamos esta fecha, ¿no? Y es momento también de poder compartir con las nuevas generaciones, con sus compañeros también, para que no olvidemos qué fecha ha sido creada el departamento.
3: Sí, claro. Siempre es importante recordar la creación de Oruro. Uh-huh. Como decimos, muchos confunden la creación y la fundación, a veces lo dicen que es lo mismo, uh-huh. Pero son cosas muy distintas. La creación es algo que empieza desde el principio. Uh-huh. Y bueno, nosotros salimos recordando esta fecha que es muy importante para nosotros que somos ciudadanos orureños.
2: Perfecto, muy bien. Bueno, a ver, vamos a seguir conversando. ¿Cuál es tu sentimiento a propósito de ser orureño?
4: Bueno, mi sentimiento de ser orureño es que me llena de felicidad de estar en la capital, de haber nacido aquí, ¿no? En la capital del folclore, como le dicen. Y bueno, para mí es un sentimiento muy grande por ver cómo, o sea, de cómo tan pequeña era Oruro. Bueno, en sí todo Oruro, o sea, del tremendo creció. O sea, me trae mucha felicidad que siga creciendo más y más.
2: Claro que sí. ¿Y que viva Oruro?
4: Que viva Oruro.
2: Muchas gracias. Bien, usted escucha a Aurelio, ¿no? Son diferentes formas de celebrar. Los estudiantes también, pues, se acercan, ¿no? Para poder compartir un poco. Pero hay otro lugar, a ver, me voy a acercar, escuchemos un poquito.
5: Nos presenta cómo aportó Oruro y sus hechos más importantes, ya que en esos tiempos era nuestro héroe de la independencia y padre de Bolivia. Ahora, ¿cómo aportó Oruro? Él, con su firma, firmó el decreto supremo el 5 de septiembre de 1826, que dio vida oficial al departamento de Oruro. Como vemos acá, otorgó autonomía para su administración y desarrollo. ¿Eso qué quiere decir? Le entregó, como puede ser, autoridades y también dotó de provincias, que estas son 3, Paria, Oruro y Carangas, contando con diferentes capitales.
2: No, ahí escucha Aurelio, cómo están los estudiantes también, haciendo referencia, recordando estos acontecimientos, hechos históricos y con imágenes, ¿no? Aquí están con los paneles para poder también compartir con la gente y la población que se va acercando, jóvenes, personas adultas, mayores. Y bueno, en la plaza principal, Aurelio, le comento que ya hay un trabajo logístico bastante importante, se cortaron las vías en la calle Presidente Montes, especialmente porque ya hay vehículos que están descargando, por ejemplo, las vallas de seguridad, porque para hoy está programado la sesión de honor y con ello también pues está realizando precisamente estos trabajos, ¿no? Para tomarlo en cuenta también le compartimos este dato. Con este reporte, Aurelio, vuelvo a sus estudios.
1: Perfecto, Fabiola. Y en los minutos finales del programa, algunos apuntes en Cochabamba.
6: Con esas autoridades dirigenciales, hermano, buenas.
1: A esta hora de la mañana se desarrolla la marcha por la dignidad y economía de Bolivia.
7: Justamente hoy día estamos haciendo una manifestación grande porque estamos rechazando el decreto 56 76, porque los compañeros de la organización social estaban molestos. Con este decreto creo que están haciendo un daño económico al pueblo, más que todo a los pequeños productores.
6: En ese marco, este decreto ya ha afectado de por sí a la, al sector campesino de la provincia, Carrasco también.
7: Justamente, día a día los compañeros de productores están en la fila por 20 litros. Además de eso, con ese decreto están incrementando el precio de combustible. Creo que es desvalora totalmente a la economía boliviana.
1: Bueno, son los marchistas de organizaciones campesinas, sectores sociales en Cochabamba a esta hora de la mañana. Cochabamba está en su mes aniversario el 14 de septiembre, al igual que Santa Cruz. Y Santa Cruz se alista para vivir el Festival de la Patasca. ¡Qué rico! Será este domingo 6 de septiembre en las cabañas del río Piraí, donde la población podrá disfrutar de uno de los platos tradicionales de la región. Hablando de Santa Cruz, un panorama de las informaciones, amigas, amigos, en la mañana de hoy para compartir con ustedes. Entre tanto, aquí en Oruro, largas filas de automóviles, camionetas, vehículos de transporte público se registran los surtidores, precisamente, al igual que también en el Alto. En el Alto, igual, largas filas de movilidades en esta jornada, mientras el gobierno anticipa que está trabajando, haciendo todos los esfuerzos para normalizar el abastecimiento del combustible. Esperemos que así sea. Siete minutos faltan para las 11 de la mañana. Señoras y señores, amigas, amigos, oyentes del programa en directo de Radio Pío 12. Ya estamos en la recta final, en los últimos segundos. Tenemos que despedirnos, no sin antes invitarles a seguir en la sintonía de la radio, porque enseguida viene el próximo programa CICEP Radio. En viernes, luego también tendremos, claro, este fin de semana, muchísimas novedades para compartir con ustedes. ¡Ah! Antes de olvidarlo, vamos rápidamente a este anuncio.
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1: Ya lo escucharon ustedes, Deportes en Acción, a partir de este fin de semana, entonces, con toda la información del quehacer muscular, como llaman, ¿no?, los especialistas. Deportes, aquí en la radio, nuevamente tenemos programa deportivo con Iván Ramos. Gracias por su atención, sigan la sintonía de la radio, porque tenemos programación especial en fin de semana también. Hasta el día lunes con el programa en directo.
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7: Hablar de Oruro es hablar de minería. Hablar de la historia de nuestro departamento es hablar de generaciones de hombres y mujeres que desde las entrañas de nuestra tierra contribuyeron y contribuyen al desarrollo económico y social de Bolivia.
8: ¿Cómo somos los mineros? ¿Cómo somos que sufrimos?
7: La historia de la minería en Oruro comenzó en la época prehispánica con los pueblos Urus e Incas, quienes extraían y fundían minerales en hornos de arcilla llamados guairachinas.
8: ¿Cómo somos que existimos?
7: Los españoles iniciaron la explotación formal alrededor del año 1560. La ciudad de Oruro fue fundada el 1 de noviembre del año 1606 como la villa de San Felipe de Austria por Manuel Castro de Padilla debido a su gran riqueza argentífera. Ya en el siglo XVII, Oruro se convirtió en el segundo centro productor de plata más importante de los Andes después de Potosí. Los socavones en los cerros como Pie de Gallo, San José y San Felipe unieron la actividad extractiva con la fe católica y las tradiciones locales, dando origen así a los espacios singulares como el famoso Museo del Socavón. Ya en la época republicana, tras la caída de la producción de plata en el siglo XIX, la economía regional y nacional giró hacia la explotación del estaño. Hoy, en la actualidad, la actividad minera sigue siendo un símbolo de identidad y cultura viva, aunque enfrenta desafíos de reactivación tecnológica y transformación productiva para recuperar su sitial histórico como potencia metalúrgica. Celebrar el bicentenario no significa solamente recordar cuánto aportó la minería al crecimiento de Oruro. Significa también asumir una responsabilidad con las futuras generaciones. ¡Viva el Departamento de Oruro en sus 200 años!
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1: Muy buenos días, un saludo cordial a quienes están en sintonía de Radio Pío 12. Hoy viernes 4 de septiembre, iniciando este mes también, como ahora estamos cada viernes en las ondas de la Pío, de 11 a 12 del mediodía, con temas importantes que queremos siempre compartir con ustedes. Este mes de septiembre, continuando con lo que es el tema de la participación ciudadana y control social. Para ello tenemos en estudios invitados especiales, pero antes de entrar en tema, compartimos con ustedes nuestro saludo musical.

0: Muy bien, luego del saludo musical entramos en tema. Hoy estaremos conversando sobre el rol de las organizaciones vecinales y lo que es la participación ciudadana, no dejando de lado también lo que es el control social a nivel del movimiento vecinal. Para ello estamos en estudios con la presencia de Guillermo Caro, quien es presidente de la Asociación Comunitaria del Distrito 1, a quien en principio le damos la cordial bienvenida.
1: Muy buenos días, un saludo cordial a Radio Pío XII, a CISEP, por habernos hecho esta invitación, para que así también podamos dar a conocer algunas falencias, algunas necesidades que nosotros tenemos como distritos.
0: Muy bien, de igual manera, pues, la cordial bienvenida a Víctor Ayaviri, que es representante de la Asociación Comunitaria Distrito 4. Bienvenido, Víctor.
2: Bueno, en primer lugar, muy buenos días a toda la población, a los que nos escuchan. Estamos aquí presentes siempre como Acción Comunitaria del Distrito 4 para poder ver la realidad de nuestro municipio de Oruro y en particular nuestro Distrito 4, ¿no?
0: Así es, también teníamos invitados a los representantes del Distrito 3 y del Distrito 5. Seguramente ya estarán llegando en unos momentos. Mientras tanto, entramos en tema. En principio, para conocimiento de los oyentes, de la población, Víctor, un poquito comentar cuál es la estructura de las asociaciones comunitarias, de dónde vienen las mismas.
2: Bueno, las asociaciones comunitarias, para la población y conozca, esto ha nacido con la ley hippie, ¿no? Para que pueda hacerse el control de recursos económicos que haya, que se haga y... Oruro tiene 5 distritos y en los 5 distritos tiene que haber una representación. Entonces, ahí es donde nace con la ley 1551 de participación popular, donde a las acciones comunitarias le dan esa tarea de poder ya controlar los recursos que ha llegado del hippie, porque esta era una deuda grande que nos han donado. ¿Y quiénes van a controlar? ¿Cómo se van a hacer? Ahí es donde empiezan a nacer las acciones comunitarias y trabajar en los 5 distritos que se han creado ya conjuntamente, la descentralización que se han tenido los municipios, ¿no? Las alcaldías. En el transcurso de eso se han conformado ya a nivel distrital las acciones comunitarias que hoy representan en cada distrito, ¿no?
0: Muy bien. Guillermo, como asociaciones comunitarias también conocidas como distritos, ¿no es cierto? Actualmente a nivel del municipio de Oruro tenemos oficialmente 5 distritos, ¿no? Cada distrito tiene su directiva, es lo que llamamos asociaciones comunitarias distrito 1, 2, 3, 4, 5, ¿no? Víctor ya nos daba un pequeño antecedente. Ahora contigo, Guillermo, comentarnos tal vez un promedio de cuántas juntas vecinales aglutinan las asociaciones comunitarias, en el caso tuyo, por ejemplo.
1: Bueno, primeramente podría decir de que las asociaciones comunitarias se han creado para ser tal vez un brazo operativo de la Federación de Juntas Vecinales, porque directamente uno que nosotros aglutinamos a una cantidad X de juntas vecinales. Y eso hace para que nosotros podamos elegir a los representantes de la FEDJUV, es que por eso nosotros tenemos ya conformado un directorio que tiene su presidente, vicepresidente, secretario de actas, de relaciones y bueno, son unas 6 o 7 carteras de acuerdo a la población de cada distrito. En nuestro distrito son 33 juntas vecinales, tanto que están conformados en las zonas altas, un 50% y otro 50% en el centro histórico de la ciudad de Oruro.

0: Muy bien, en el caso del Distrito 4, Víctor, geográficamente, ¿cuál es el área que abarca el Distrito 4 y aproximadamente cuántas juntas vecinales está contemplando actualmente?
1: Bueno, geográficamente el Distrito 4 está conformado de la avenida 24 de Julio, llegamos a la Vírgola, por la calle Rengel hasta Bichuloma, hasta nuestro Distrito 4. No es un distrito grande, que realmente eso es geográficamente. ¿Cuánto componemos? Dentro del... tenemos 220 juntas vecinales, pero en estas juntas, que ya son 80 juntas vecinales que son bien activos, y hay pasivos que tenemos 40 juntas vecinales, y hay otras juntas vecinales que no sabe cómo, estamos de nueva creación, hay nuevas juntas vecinales que se agrupan de cinco juntas vecinales, otros grupitos que existen dentro de nuestro distrito. Entonces conformamos, ¿no?, en total, de muchas juntas vecinales dentro del distrito, porque tenemos área intensiva y área extensiva, donde va el distrito 4, sigue creciendo en este momento, ¿no?
0: Cabe recalcar, ¿no?, que de manera estructural están las juntas vecinales, las asociaciones comunitarias o distritos. De ahí es donde van surgiendo representantes, para, ya sea para control social y para la Federación Departamental de Juntas Vecinales, ¿no? Guillermo, ¿cómo se da este proceso? Actualmente hay una federación, bueno, hay dos federaciones, lamentablemente, hay representantes de control social. ¿Cómo llegan estas personas a estas instancias matrices?
2: Bueno, podría decir de que es un empleado departamental, podríamos decir de que... se llama un empleado para la conformación de la Comisión de Poderes, para que cada distrito vaya llevando un representante por cada distrito. Entonces, en la conformación de la Comisión de Poderes, tenemos 3 meses para poder afiliar a todas las juntas vecinales para que se pueda llevar un congreso, ¿no? En ese congreso, cada distrito va nombrando a sus representantes, que son 5, ¿no? 5 y uno que va directamente para la mesa directiva, de acuerdo a los acuerdos que vayan llevando a cabo los que están yendo como candidatos a llevar a cabo la elección de la FEDJUV. Ahora, nosotros como asociaciones comunitarias, Nos hemos reunido, ¿no?, los 4 distritos, faltando un solo distrito, y donde hemos sacado también un voto resolutivo pidiendo que se lleve a cabo un empleado, primeramente para la unificación de las FEDJUVES, de la FEDJUV, ¿no? Queremos que nosotros tengamos una sola FEDJUV para así mismo poder ya hacer una buena representación tanto en el municipio como en el departamento de Oruro.
0: Muy bien, ese tema estaremos justamente abordando la segunda parte, un análisis de la situación actual de este ente matriz. Pero en esta parte de estructura, Víctor, de pronto uno va viendo que cuando se hace la elección desde las juntas vecinales van saliendo representantes, de ahí se elige para la asociación comunitaria, se hace una directiva, ¿no es cierto? Sí. Todo este proceso democrático, abierto, pero hay algo que está pasando, ¿no es cierto? No sé cuál es tu punto de vista. Hasta ahí, digamos, viene, uno ve de afuera, dice, es una instancia democrática, participativa, cada vecino tiene toda la potestad de poder participar, pero de pronto ya para acceder a la instancia matriz va pasando algo que no es tan transparente. ¿Qué está ocurriendo en ese ámbito, Víctor?
1: Sí, bueno, un distrito, las acciones comunitarias están elegidos en cada distrito, porque cada distrito es autónomo. Y en esa su autonomía son quienes eligen, son los presidentes de cada junta vecinal, porque eso es elegido por sus bases. Donde sus bases tienen su presidente, y el presidente entra a reuniones del distrito con todas las juntas vecinales, donde se elige. Hay otros que dicen, ¿no?, que debían, como uno tiene que ser participativo. Exacto. Donde esa participación que tendrían que ayudar todos. Pero lamentablemente, en ese momento que se dice la participación, que todos están, hay muchos

0: que solamente vienen a reuniones y después desaparecen. Y ahí es donde ha habido una debilidad también dentro nuestros dentro de las acciones comunitarias, porque se ha dado personas que puedan participar, puedan, o sea, son elegidos y lo abandonan. Si es un directorio, lamentablemente uno o dos quedan y al último nada se hace. Y eso es la debilidad que ha habido, y eso es por eso esa participación que hoy ya se ha normado. Ya tenemos estatutos y reglamentos donde las elecciones tienen que ser por todos los presidentes, y los presidentes sí o sí tienen que participar y tienen que hacer su vida orgánica para que ellos sí o sí hagan su representación. Si no hay su representación, todos los presidentes puedan poder reclamar y exigir la revocatoria o para que realmente ese presidente trabaje, ¿no? Entonces, de esa manera se ha conformado para que realmente haya una participación ya activa, y también el presidente de la Junta, el presidente de la acción comunitaria, pueda informar a todos los presidentes mediante ellos a todas sus bases, ¿no? Y también participan, ¿no?, instituciones, ¿no?, también educativas, de salud, también participan otras organizaciones que hay dentro de los distritos también, ¿no?
1: Muy bien. Ya tenemos también estudios a Ángel Franco, representante de la Asociación Comunitaria Distrito 5, a quien le damos la cordial bienvenida.
2: Gracias. Gracias, licenciado, por la invitación. Antes que nada, pues, primero que nada, hacer llegar las disculpas. Pues, definitivamente, ha sido un poco difícil. Pero, sin embargo, estoy acá para poder también hablar sobre los temas que usted tiene que abordar.
1: Así es. Estamos un poquito, esta primera parte, Ángel, hablando de la estructura, de dónde vienen las asociaciones comunitarias, cuáles son los pasos para que, en este caso, ustedes están a la cabeza, qué pasos han seguido, de dónde viene la representación, ¿no?, para que de pronto también los oyentes puedan conocer un poquito más sobre estas organizaciones vecinales. Preguntarte en cuanto a algunas demandas principales de las juntas vecinales del Distrito 5, ¿cuáles son las que recurrentemente hacen llegar al directorio de la asociación?
2: Bueno, agradecerles a este medio de comunicación que nos da la oportunidad de dirigirnos al pueblo de Oruro, pues hacerlos conocer como presidente de la asociación comunitaria. En el distrito, definitivamente, las necesidades y los reclamos que tenemos son, pues, muy numerosos. Toda vez que el municipio de hace 5 años atrás, pues, no nos ha dado ninguna atención, lo cual para todos es una prioridad, todos sus requerimientos. Sin embargo, el tema de lo que mencionaba también acá mi codirigente Víctor, en verdad es muy importante el descuido que hay, pues, de algunos presidentes que no participan efectivamente en las reuniones y en las asambleas, ¿no? Producto de aquello, pues definitivamente ahí se puede observar una debilidad de las juntas para la participación en las movilizaciones, en las reuniones generales, etcétera. Todo lo cual, pues, nos tiene muy preocupados, ¿no? Y lo que también nos preocupa de sobremanera es que, pues, definitivamente todos los dirigentes hacemos un esfuerzo para poder aglutinar a todos los presidentes de las juntas, que en muchos de los casos hay algunos que ni participan ni nada de aquello, y van ante las autoridades y arreglan su situación dentro del marco político, y, pues, definitivamente eso hace de que el trabajo del dirigente quede un poco relegado. Y eso es lo que nos preocupa de sobremanera. Queremos cambiar esto en esta última etapa de las cumbres municipales para la elaboración del POA. Hemos establecido un modo diferente. En este caso hemos planteado que quienes tienen prioridad en hacerle sus reclamos, sus requerimientos, etcétera, son los presidentes que sí hacen la vida orgánica de forma regular. Y los que no lo hacen, pues, definitivamente tienen que esperar su turno y de verdad demostrar que de verdad en el distrito tienen su participación y tienen que estar presentes representando a su junta.
1: Exacto. Demostrar con acciones primero, ¿no es cierto?
2: Así es.
1: En relación a las necesidades, Víctor, en el Distrito 4, ¿existe este problema todavía del derecho propietario? ¿Cómo está esta situación?
0: Sí, bueno, en el Distrito 4, lamentablemente, han entrado a apoderarse los terratenientes, ¿no? También, decir, a comunarios, ¿no?, de diferentes sectores, que obviamente los terrenos ellos se lo han apropiado. Y lamentablemente se aparecen ellos, yo soy dueño, el otro yo soy dueño, o hay comunarios de toda una comunidad, más de 120 personas que pueden tener, que tienen el derecho, según ellos tienen el derecho propietario. Pero una vez que ingresado allá, tenemos falencias para poder realizar el georreferenciado, la planimetría, el uso de suelo, que solamente están en la alcaldía, que no se pueden regularizar. Y ese es el problema, que hasta el momento no hay solución. Lo que nosotros siempre hemos pedido, y el alcalde mismo dijo, de que sí o sí tiene que solucionarse este año. Porque si este es terreno, si hay problemas, las comunidades, esto tendría que pasar a dominio municipal, y de una vez podemos que estos ya de una vez deben ser aprobados sus planimetrías, ya sí. Sean aprobados las urbanizaciones donde podamos ver el desarrollo. Esto nos retrasa a nosotros y también nuestros vecinos, que con orgullo se han agarrado sus lotes, viven en ese lugar, no les dan sus documentos y están migrando a otros departamentos, y que estamos flaqueando en el desarrollo de nuestro querido Oruro, ¿no?
1: A nivel del Distrito 1, Guillermo, mucha gente puede pensar, todo el centro histórico, como te decía, zonas altas, ya no requiere muchas cosas, ya tuvieran todo, digamos, ¿no? Pero viendo desde adentro, tal vez compartirnos qué necesidades a nivel tal vez de la existencia de en cuanto a bares y cantinas, o cosas que son diferentes, porque cada distrito tiene una realidad diferente, ¿no es cierto? Les compartimos esto a ustedes porque si bien conforman juntas vecinales, pero la realidad es diferente, Guillermo. Tal vez un poco compartirnos de este detalle.
3: Bueno, en realidad el Distrito 1 ha sido el que más ha sido abandonado, ¿no? En la anterior gestión. Uno, debido a que solamente ha habido beneficio para un distrito, podría decir del Distrito 3, que se ha llevado casi todo el presupuesto que debería ser distribuido entre los cinco distritos. Lamentablemente, en todo ese tiempo, apenas en las zonas altas se ha hecho la construcción de un centro de salud que abarca más o menos del monto de 8 millones de bolivianos, pero no hay comparación a lo que recauda, a lo que aporta los contribuyentes, los vecinos al municipio, ¿no? Entonces, ahora, por así mismo, nosotros estamos pidiendo de que se haga pues el mejoramiento del centro histórico de la ciudad, porque en el centro histórico hay muchas necesidades, aceras, cordones, recapados, tema de nivelación de las aceras. Entonces, también tendría que salir alguna reglamentación con referencia a las rejas que han colocado fuera de nivel los dueños de casa, ¿no? Y eso impide a que también la gente pueda transitar libremente por las aceras. Asimismo, nosotros hemos pedido el cumplimiento de la ley de restricción, la 108 y la 162. De ampliación del centro de la ciudad, cumplimiento a la ley 274 de transición para las ferias de temporada del municipio de Oruro, cumplimiento a la ordenanza 126 en todos sus respectivos artículos, cumplimiento a la resolución 279 del 2006 y la resolución 63-2007 del Honorable Consejo Municipal de Oruro. Entonces, lo que nosotros pedimos es de que nuestro centro de la ciudad se ha convertido en un mercado persa. Lamentablemente, las autoridades no están haciendo cumplir. Hemos tenido una reunión con la presidenta del Consejo de Defensa al Consumidor de esa secretaría para que haga cumplir, que se pida informes a las unidades correspondientes para un control mejor. Ahora, con relación a los locales de expendio de bebidas alcohólicas, nosotros como distrito estamos muy preocupados por la cantidad enorme que tenemos de locales de expendio de bebidas alcohólicas. No hay un control, no hay un seguimiento. Clausuran, al día siguiente se vuelve a aperturar. Entonces, esperemos que el señor alcalde Iván Quispe ponga sus buenos oficios. Hemos pedido nosotros que se haga una auditoría a todos los locales de expendio de bebidas alcohólicas. Uno, ¿por qué? Porque hay autorizaciones, licencias de funcionamiento, no sé si serán legales o legales, pero sí estamos pidiendo que se haga una auditoría de todos estos temas.
1: Muy bien, estamos tocando el tema de las organizaciones vecinales y la participación ciudadana, con la presencia de Guillermo Caros, representante del Distrito 1, Víctor Ayaviris, representante del Distrito 4, y Ángel Franco, representante del Distrito 5. Hacemos una pequeña pausa y estamos enseguida.
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1: Estamos a 11 de la mañana con 35 minutos a través de las ondas de Radio Pío 12 con su programa CISET Radio. Hoy viernes 4 de septiembre estamos abordando lo que son las organizaciones vecinales y la participación ciudadana. Para ello estamos pues en estudios con la presencia de Guillermo Caros, representante del Distrito 1, Ángel Franco del Distrito 5 y Víctor Ayaviri del Distrito 4. Esta segunda parte les pido un poquito de su criterio en relación a la coyuntura actual a nivel de los entes, del ente matriz o los entes matrices, ¿no es cierto?, de acuerdo a cómo lo veamos. Un poquito analizar desde el punto de vista de ustedes, que son representantes de los distritos, por qué se está dando esta situación a nivel del movimiento vecinal plasmado en el ente matriz. ¿Qué está ocurriendo, Ángel?
2: Bueno, primero que nada, considero yo que la situación política se ha encarabado en todas las instituciones, definitivamente. Producto de aquello es lo que nosotros ahora estamos viviendo en la Federación de Juntas Vecinales, con un directorios paralelos, y lo propio estamos hablando del Comité Cívico, que definitivamente pues esto nos llama la atención. En todo caso, creo que la situación política está inmiscuyéndose mucho en las organizaciones, donde nuestros dirigentes los están desviando de su esencia de dirigente y están yendo por otros fines que definitivamente nosotros los aprovechamos desde todo punto de vista.
1: Guillermo, ¿cuál tu criterio?
3: Bueno, para mí primeramente yo diría de que la FEDJUV es una organización cívico-vecinal, ¿ya? Entonces, por lo tanto, yo creo que tendría que haber solamente una FEDJUV y no abocarse a políticamente a ir por intereses personales. Yo pienso de que todos nosotros como asociaciones comunitarias tenemos una misión fundamental, es de poder ya enmarcarnos en la unidad de la Federación de Juntas Vecinales.
1: Víctor, ¿cuál tu criterio en relación a esta situación que viene atravesando el movimiento vecinal, plasmado en el ente matriz, que actualmente paralelamente están trabajando dos, ¿no? Lo que hace que un poquito los ciudadanos no sepamos cuál es el oficial, sale uno, sale otro.
4: Bueno, en esto, ¿qué es lo que ha perjudicado? Es el paralelismo que se está manejando, es a base de nuestras instituciones, la alcaldía, la gobernación, el gobierno central. Se han agarrado políticamente las roscas que ha ido funcionando y han hecho que esas organizaciones vayan creciendo y dando la gobernación, personalidades jurídicas, aquellas federaciones paralelas que han nacido políticamente, han nacido orgánicamente, que tenía que ser. Si tenemos una federación de juntas vecinales, más de 70 y tantos años de vida que existe, eso es lo único. ¿Y por qué tienen que estar apareciendo personalidades jurídicas? Los gremiales igual divididos, que hay una sola, ya dividido con casa, con todo, hace años. Pero lamentablemente estos han sido las causas de políticamente, me apoyas, te apoyo y te doy algo. Y eso es donde nos ha traído esa división dentro nuestro querido Oruro, y por eso nos han querido destrozar a las instituciones. En los distritos de la misma manera han querido entrar, pero jamás hemos permitido que control social es municipal, la acción comunitaria es departamental, y quien tiene que representar en todo a nivel nacional, departamental y municipal dentro de nuestro. Y eso está normado, hay normas, hay leyes, hay estatutos, reglamentos de cada uno, pero lamentablemente nuestras autoridades buscan su apoyo, su rosca que lo están manejando. Ese es el perjuicio que nos ha llevado en la estructura que tenemos en este momento, ¿no?
1: Frente a esta realidad, Guillermo, como asociaciones comunitarias, como representaciones de varias juntas vecinales por distrito, ¿alguna alternativa frente a ello? Estamos ya a septiembre, cerca fin de año, y esta situación continúa.
3: Bueno, nosotros nos hemos reunido como asociaciones comunitarias, el Distrito 4, el Distrito 5, el 3, el 1 y el 2, está a medias tintas de que hasta la fecha no quiere reunirse con nosotros. ¿Uno para qué? Para poder llevar adelante y pedir un empleado, más que todo de unificación, para que vayamos con una sola misión de fortalecimiento a la Federación de Juntas Vecinales. Nosotros hemos sacado un voto resolutivo que acá va a dar lectura acá mi compañero Ángel, en una reunión que hemos tenido nosotros, y esperemos no poder lograr, ya que en este mes de septiembre ya tendríamos que estar conformando la Comisión de Poderes para que de aquí a 3 meses se lleve a cabo las elecciones de nuestro departamento y de nuestra FEDCUBE.
1: Adelante.
2: En la parte resolutiva, exigir la inmediata convocatoria a un empleado departamental extraordinario de la FEDCUBE Oruro, con la participación de todas las juntas vecinales legalmente acreditadas, para analizar la crisis institucional que atraviesa nuestra federación y adoptar las determinaciones que correspondan conforme a su estatuto orgánico. Segundo, exhortar a quienes ejercen funciones dirigenciales en la FEDCUBE Oruro a actuar con responsabilidad, madurez y compromiso institucional, priorizando los intereses de las juntas vecinales por encima de cualquier diferencia personal o sectorial, preservando la unidad del movimiento vecinal. Tercero, convocar a todas las juntas vecinales, asociaciones comunitarias, organizaciones sociales e instituciones vivas del departamento a defender la institucionalidad de la FEDCUBE Oruro, fortaleciendo su representación legítima, democrática, transparente y comprometida con los altos intereses del pueblo. Cuarto, nos declaramos en estado de emergencia institucional hasta que se convoque al ampliado departamental y se adopten soluciones concretas para restablecer la unidad, la legalidad y el normal funcionamiento de la Federación de Juntas Vecinales de Oruro. Quinto, advertir que de persistir la paralización institucional y la falta de respuestas a las demandas vecinales, las organizaciones firmantes nos reservamos el derecho de asumir las acciones y medidas de movilización que la Asamblea determine en el marco de la Constitución Política del Estado y la normativa vigente. Sexto, las organizaciones comunitarias del municipio de Oruro manifestamos que la FEDCUBE no puede seguir siendo escenario de disputas internas. Los valles carecen de obras, los vecinos no son escuchados y el costo de vida continúa aumentando. La dirigencia vecinal debe volver a sus principios fundamentales, representar al pueblo, defender sus derechos y luchar por mejores condiciones de vida para todas las familias orureñas. Séptimo, la unidad del movimiento vecinal no puede seguir postergándose, por lo que exigimos la pronta convocatoria al ampliado departamental, que es una necesidad urgente e impostergable para recuperar la institucionalidad y fortalecer la defensa de los intereses de los vecinos del pueblo de Oruro.
1: Muy bien. Víctor, ¿esto a qué instancia se presentó? Y en cuanto a plazos, ¿cómo van a esperar un tiempo? ¿Cómo está aquello?
4: Bueno, una vez que hemos sacado esto, hemos dado un plazo para que realmente haya unidad de las dos federaciones. Pero lamentablemente cada uno maneja el yo-yo. Que yo soy legal, que yo soy legal, que yo represento, que yo hago obras, que yo estoy haciendo tal. Lamentablemente eso nos ha llegado a las acciones comunitarias de los 5 distritos, a hablar con las bases y las bases determinando, sacando un pronunciamiento para que esto sí o sí salga ya nueva convocatoria, para que realmente estas dos bien se unen, no se unen, sale una nueva convocatoria a elecciones de la Federación de Juntas Vecinales, que sí o sí se tiene que realizar ya en este mes de diciembre. Y eso es lo que nosotros estamos exigiendo. Pacientemente, una vez que ha salido, se le ha hecho conocer a las dos federaciones, se le ha hecho conocer públicamente, pero lamentablemente los yoyos, que yo les digo así, que ellos no quieren ver la unidad de nosotros. Y por eso tenemos hasta en el gobierno, cuando vas allá, ¿qué federación representas?
1: Exacto.
4: ¿Con cuál estás? Entonces, eso es el retraso que está llevando en muchos proyectos, que hoy vemos que el presidente está llegando y lamentablemente dividido, ¿no? Y creo que ya es hora que las juntas vecinales que nos están escuchando se pronuncien para que realmente esta federación debe ser una como siempre ha sido.
1: Guillermo, viendo esta situación que, ya como decíamos, ya estamos cerca a fin de año y cada quien está asumiendo la representación, pensando que es una representación legalmente establecida y apoyada, avalada por los 5 distritos. Pero si esto, esta postura no desiste, ¿qué queda como asociaciones?
3: A ver, seguramente en el transcurso de la siguiente semana nos vamos a volver a reunir como asociaciones y a tomar una determinación única en bien y bien de las juntas vecinales y también en bien de que sí haya una sola FEDCUB. Entonces, enmarcados, digamos, en los estatutos y reglamentos de la federación, nos vamos a tomar el derecho de que nosotros como asociaciones tengamos que convocar a las juntas vecinales, primeramente por la unidad y segundo por ir a unas elecciones democráticas y transparentes que no sean políticas.
1: Muy bien. Ángel, en este proceso de tratar de estructurar de manera adecuada desde las asociaciones comunitarias lo que es el movimiento vecinal, ¿dónde queda, qué rol van cumpliendo el control social? ¿Hay una coordinación estrecha con ustedes o están por otro camino? Comentarnos esta situación, Ángel.
2: Gracias. Bueno, creo que es importante mencionar, ¿no?, que el control social también se debe a nuestras organizaciones vecinales. Bueno, en el caso particular del 5, nos vemos, siempre hemos estado coordinando el trabajo. Yo particularmente procuro participar en lo posible, hacerle partícipe de todas las actividades que yo realizo, aunque en algún momento a veces no les gusta, pero tenemos que hacerlo porque es por el bien de la institución. Sabemos que definitivamente las atribuciones y el marco de sus competencias son absolutamente diferentes a la nuestra, pero que sin embargo conjuncionamos ambas tareas para lograr los grandes objetivos.
1: Muy bien. Víctor, en relación a coordinaciones y relacionamiento con instancias del municipio, como asociaciones, ¿cómo va esta situación? ¿Cómo está la situación de coordinación con el Ejecutivo, con el Legislativo? ¿Hay algún problema o se va canalizando positivamente?
4: Bueno, en la parte del Legislativo, creo que tenemos dentro del Consejo Municipal, son dirigentes vecinales. Ellos conocen la estructura que cada distrito lo tiene, de esa manera no hemos tenido ningún problema, se está coordinando con el Consejo Municipal. Uh-huh. Menos en la parte ejecutiva, ¿no? Nuestro MAI, lamentablemente para tener una audiencia teníamos que mandar 4 notas y recién nos han atendido y él no está conociendo, no creo que no conoce bien el trabajo que hace la Junta Vecinal, que es primordial, que las juntas vecinales buscan el desarrollo de nuestro municipio, se busca todo, pero no, recién nos han atendido y hoy ya hemos empezado a coordinar para poder hacer leyes que vayan en beneficio, buscar empleo en nuestro municipio. Entonces yo creo que está entendiendo, ya estamos teniendo, la anterior semana, el sábado hemos tenido reunión con los ejecutivos del gobierno municipal, como este fin de semana también vamos a tener el caso de los bailes y cantinas para poder llamar. Entonces, tiene que trabajar el gobierno municipal y la parte ejecutiva del MAI, sí o sí, tiene que conocer que las acciones comunitarias son brazos operativos de cada distrito y uniéndose los 5 distritos, tenga el desarrollo de nuestro querido municipio, ¿no?
1: Muy bien. Una pequeña rondita sobre el tema de las cumbres. Hace poco se realizaron en los diferentes distritos, está estructurado esto anualmente. Un criterio de ustedes, ¿hasta qué punto realmente es un espacio de participación ciudadana o no, Guillermo?
3: Bueno, en las cumbres que hemos tenido, lamentablemente, no sé si habrá credibilidad o no, pero estamos esperando que en esta semana se concluya la elaboración del PUA para el 2027. Ahí seguramente nos van a convocar a cada distrito para darnos a conocer qué proyectos van o no van, ¿no? Pero en su momento nos indicaron de que solamente irán los proyectos de continuidad. O sea, eso quiere decir de que para este 2027 o para este 2026 no tendremos obras en nuestros distritos, solamente tendremos el tema de continuidad de los anteriores proyectos, que eso hace de que no haya un presupuesto para ninguna junta vecinal. Especialmente en nuestro distrito hemos visto de que hay juntas vecinales que no han recibido ningún tipo de obras. Entonces nosotros como Distrito 1 estamos pidiendo de que este año, de acuerdo a las recaudaciones que va haciendo el distrito hacia el municipio de impuestos, también puedan entrar y puedan contribuir en el tema de un mejoramiento ya integral de nuestro distrito.
1: Mm. Ángel, ¿cuál tu criterio? ¿Hasta dónde realmente son positivas? ¿Se plasma lo que es la participación ciudadana en las cumbres?
2: Bueno, la verdad es que estas cumbres, no solo de esta gestión, sino de gestiones pasadas, siempre ha estado como un saludo a la bandera, definitivamente. Y en este último evento que hemos tenido, hemos podido observar que un poco la soberbia del alcalde, ¿no es cierto? Pero definitivamente, bueno, tampoco vamos a ir a discutir aquello, pero en todo caso, creemos que todo se ha hecho en papel y no se va a lograr hacer absolutamente nada. Sabemos que el Distrito 5 no ha tenido obras hace varias gestiones atrás y pues vamos a exigir que por lo menos se haga un par de obras macro en el Distrito 5 y obviamente las obras de continuidad que tienen que seguir. Lo que más nos preocupa es el hospital de segundo nivel Isaías, que eso tiene que concluirse sí o sí, porque de lo contrario vamos a dejar como un elefante blanco y a medio construir. Entonces esperamos que ya en estos días se reinicien las obras para poder hacer el seguimiento. Pero en todo caso, creo que el municipio no está haciendo los esfuerzos necesarios para atender adecuadamente a las juntas.
1: Mm. Víctor, ¿cuál tu criterio sobre las cumbres?
4: Bueno, cumbres, lo que dice, esta es una norma que tiene que cumplir cada alcalde, cada gobernación y el gobierno central. Lamentablemente, no ha cumplido el alcalde en las EDAS. No ha cumplido las cumbres que tiene que llevarse, tres cumbres. La cumbre inicial, la cumbre de identificaciones y la cumbre último de aprobación del POA. Pero lamentablemente que hemos entrado directamente a la aprobación, porque ya no va a haber más cumbres, ya se ha cerrado. Entonces, ¿dónde está? En los 12 meses, que cada mes tiene que cumplirse. Esa es una norma, es una ley donde realmente debe cumplirse, pero lamentablemente las autoridades no nos hacen conocer, no quieren hacer caso cuando se les habla. Porque este mes de septiembre hasta el 14 se entrega ya al gobierno central el POA, aprobado por todos. Hoy ya está el POA en el Consejo Municipal. Estos días ya va a aprobar y se va a ir, pero nosotros no sabemos quién entra, por eso yo digo, no se está cumpliendo. Las EDAS que debíamos trabajar desde el mes de enero, febrero, para marzo, abril, mayo, y julio, junio, julio y septiembre, el mes de, perdón, junio, julio, agosto, aprobado el POA para presentar al ministerio. Lamentablemente no se ha cumplido. Solamente hemos hecho un listado como si hubiésemos hecho la primera cumbre y no ha habido un análisis. Y en eso también es falencia de nosotros por no exigir. Tal vez nuestro control social tiene tareas exclusivas para hacer respetar y ellos son las iniciativas de que haya ya cuándo se tiene que ejecutar una obra, cuándo tiene que hacer su seguimiento. Todo eso no se ha planificado. Y esa debilidad ha sido también culpa también todos nosotros, porque eso, ¿qué vamos a exigir nosotros? Porque el alcalde ha dicho que ha llegado 100 días, que he llegado, que recién estoy empezando. Pero yo creo que para en enero, al próximo, una vez que se apruebe este POA del 2027, ya tenemos las evaluaciones del último semestre de la gestión 2026. ¿Cuánto de recursos tenemos? ¿Cuánto está ganando Oruro con la plata que tiene la alcaldía? Creo que la alcaldía, esos recursos que nos ha ido mostrando, más bien estamos entrando en déficit la alcaldía, en vez que gane, en vez que... Si uno tiene que entrar a trabajar, tiene que ir a ganar, o tiene que vender, tiene que tener su ganancia. Pero la alcaldía, en vez de ir hacia adelante, está yendo hacia atrás. Eso se ha visto en el informe que se ha tenido de planificación de la alcaldía por el ingeniero San Franz Martínez. ¿Qué es eso? No es lo que tenemos que lograr. Cualquier persona tiene que tener su patrimonio, y lamentablemente nosotros estamos perdiendo nuestro patrimonio, y ayer y el anterior hemos tenido dos juicios perdidos, ¿no? Entonces, creo que esa es la falencia que estamos teniendo dentro de lo que está manejándose, ¿no?
1: Así es. Miren, una de las grandes debilidades, falencias a nivel de todo lo que llamamos movimiento vecinal y también a nivel de las instancias municipales es justamente el incumplimiento de las normativas, ¿no? Cuando hablamos de gestión municipal estamos hablando de tres pilares, ejecutivo, legislativo y lo que es la participación ciudadana plasmada en lo que es el control social, pero también en ustedes, que son representación de juntas vecinales, ¿no? Y hablando con autoridades y con el control social, con ustedes, sigue saliendo el tema de que no se van cumpliendo las funciones, ¿no? En algún caso se las confunde, se las distorsiona, y es uno de los de las raíces, digamos, de que de pronto la gestión a nivel de los distritos, de los entes matrices, vaya fallando, ¿no? Por último, ya estamos cerca al final, Guillermo, hasta fin de gestión, ¿alguna meta que se hayan trazado como reunión de distritos o como distrito para concluir?
3: Bueno, nosotros como distrito estamos viendo la posibilidad de que por lo menos tengamos un proyecto macro dentro de nuestro distrito. Habíamos planteado en esta cumbre de que se pueda hacer un paso de desnivel en la calle Brasil, en la avenida Brasil, ¿no? Eso para un descongestionamiento, para el tema de las movilidades, es mercados, movilidades, es una congestión terrible, ¿no? Entonces, ojalá que nosotros podamos hacer ingresar como preinversión este proyecto, tanto de la avenida Brasil, asimismo de la asistencia pública. Hemos tenido una inspección en estos días con el tema de una nueva construcción. Hay una capacidad increíble de que no hay espacio en el lugar de la asistencia pública, ¿no? Ya es una construcción ya bastante deteriorada, que no cumple ya las funciones tanto de atención a los pacientes y a la gente que llega del interior, y asimismo también nos indican de que son 2.000 personas que asisten a este centro hospitalario, ¿no? Uh-huh. Y esperemos de que este proyecto, que también nosotros estamos pidiendo, que se haga realidad para un mejoramiento de atención a nuestro
1: Muy bien.
3: Distrito.
1: Ángel, así concretito, sí. Algo hasta fin de año del Distrito 5 que se quiera concretar.
2: Bueno, como Distrito 5, primero que nada queremos ver la institucionalidad ya cristalizada, la unidad cristalizada, para el cual vamos a coordinar con las asociaciones comunitarias y lograr sacar alguna determinación y cumplir este gran objetivo que tenemos, la unidad de los vecinos.
1: Muy bien. Víctor.
4: Sí, bueno, nosotros estamos trabajando en Distrito 4 en diferentes reuniones, que ya nuestro plan de desarrollo distrital, identificando demandas así en educación, salud, empleo y las necesidades que se tienen, que en este mes de diciembre vamos a entregar ya nuestro plan de todo el distrito, de cada junta vecinal, las necesidades, para que nosotros al año vayamos a exigir al gobierno central, departamental, municipal, con un plan de necesidad que ya estamos concluyendo, y eso cada presidente del Distrito 4 lo está realizando, y han presentado sus demandas, ya han presentado, lo estamos ya uniendo y tener un diagnóstico del desarrollo del Distrito 4. Y en ese trabajo ya lo estamos haciendo, y en mes de diciembre vamos a entregar públicamente que el Distrito 4 se ha trabajado todo este tiempo como acción comunitaria que estamos llevando adelante, ¿no?
1: Muy bien. Así estuvimos en la entrevista con Guillermo Caro del Distrito 1, Ángel Franco del 5 y Víctor Ayaviri del Distrito 4. Hoy estuvimos abordando el tema del rol de las organizaciones vecinales y la participación ciudadana. Hasta aquí Cisep Radio, con nosotros hasta la próxima semana. Permiso.
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9: Vamos, vamos, que empieza la...

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6: Es la hora 12, un minuto.
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9: Los empresarios privados señalan que estamos viviendo años difíciles, pero el sector respondió con sacrificio. La falta de combustibles afecta la producción de banano, piña, palmito, cítricos y peces en el trópico de Cochabamba. Comenzó el Foro Económico CAINCO 2026 con el objetivo de tomar decisiones ante la crisis que atraviesa el país. Los choferes asalariados piden que se normalice el abastecimiento de combustible y advierten con movilizaciones. El sector turístico de Uyuni en Potosí es afectado por la falta de combustible y la suspensión de vuelos de la aerolínea estatal. Estas y otras informaciones aquí en su noticiero Bolivia en Contacto.
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9: Un gran abrazo para todos ustedes, amigas, amigos, oyentes de su noticiero de la Red Herbol. Y comenzamos con nuestra nota de apertura. Organismos internacionales financiarán consultorías para la reestructuración de yacimientos petrolíferos fiscales bolivianos y la Agencia Nacional de Hidrocarburos.
10: El ministro de Hidrocarburos, Marcelo Blanco, informó que el Banco Mundial y el Banco Interamericano de Desarrollo, BID, trabajó junto al gobierno en la reestructuración de YPFB y la entidad encargada de la fiscalización del sector, con el objetivo de garantizar el abastecimiento de combustibles y mejorar el funcionamiento de ambas instituciones. En entrevista con La Mañana en directo de Herbol, Blanco explicó que las empresas multinacionales con experiencia en este tipo de procesos participaron en la reestructuración y confirmó que el trabajo cuenta con financiamiento del Banco Mundial y el apoyo técnico del BID. Sin embargo, señaló que todavía no tienen el dato sobre el monto destinado por el organismo internacional y comprometió proporcionar esa información posteriormente.
11: La reestructuración y el BID también nos está ayudando. Yo no puedo más que agradecer a todos los organismos internacionales que están de la mano del gobierno, la Unión Europea, está el BID, el Banco Mundial, la GIZ, la KfW, está la cooperación francesa, Fonplata. Son muchas las instituciones que están trabajando de cerca con el ministerio.
10: El ministro afirmó que la intervención de YPFB y la entidad fiscalizadora responde a las deficiencias detectadas en el control y distribución de combustible. Según el ministro, se identificaron casos de desvío de carburantes y situaciones en las que funcionarios de ambas instituciones habrían tenido vínculos comerciales.
11: Que en Santa Cruz hay 600 usuarios que no deberían tener acceso, o tienen 600 usuarios, de los cuales solamente un número muy, muy pequeño debería tener acceso a las nominaciones, y se entran y salen al sistema como Pedro por su casa. Entonces, ahí es que se producen parte de los desvíos.
10: El gobierno prevé contratar para la próxima semana una consultoría internacional para avanzar en la reestructuración de YPFB y de las entidades fiscalizadoras. El proceso incluirá nuevas convocatorias públicas y contrataciones de personal bajo criterios de mérito y trayectoria profesional. Omar Escobar Mamani, Herbo La Paz.
9: Son las 12:05. Informaciones con nuestro compañero de trabajo, Wilson Gisbert, de Radio Pío 12. Wilson, muy buenas tardes, bienvenido.
12: Hugo, ¿qué tal? Amigos del país, muy buenas tardes. Las informaciones desde Cochabamba. El presidente de la Brigada Parlamentaria de Cochabamba considera tardía la intervención a la Agencia Nacional de Hidrocarburos y a YPFB.
13: El presidente de la Brigada Parlamentaria de Cochabamba, diputado Israel Mérida, cuestionó la tardía intervención a dos instituciones claves en el estado que son parte del Ministerio de Hidrocarburos. Hablamos de la Agencia Nacional de Hidrocarburos y Yacimientos Petrolíferos Fiscales Bolivianos. El parlamentario señaló que para transformar a estas instituciones y transformar al país es necesaria y urgente una reforma constitucional.
14: Esta intervención a YPFB y la ANH, yo creo que debería haberse realizado apenas el gobierno asumió su gestión, porque hubiera sido realmente importante en ese momento el poder descubrir cuál es la estructura masista, cuál es la estructura de boicot, cuál es la estructura que nos dejó los 20 años de narcoestado en instancias tan importantes y estratégicas como YPFB. Hubiera sido realmente importante en aquel momento tener esa intervención que nos posibilite tener un diagnóstico real para evitar justamente los problemas que de ahí en adelante se generaron, como es el tema de la gasolina basura. Hoy en día el gobierno está interviniendo a una instancia del mismo gobierno, pero esperemos que realmente esto nos pueda ya dar un pantallazo real de cuál es la estructura que YPFB merece tener de aquí en adelante dentro de la

0: país necesite que YPFM merece.
1: Informó Luis Vargas, Red Pío 12, Cochabamba.
2: 12 del mediodía, 8 minutos. La Cámara Departamental de Transporte de La Paz cuestiona la falta de claridad en los precios del diésel.
3: El máximo representante de la Cámara Departamental de Transporte de La Paz, Cadetrán, en esta jornada hizo conocer su molestia y ha cuestionado la falta de claridad en tema de precios en el tema de diésel. Ha señalado que es importante que las autoridades nacionales aclaren este tema.
4: No existe claridad en cómo se está estableciendo los precios, ¿no? No puede ser que de un día a otro el precio baje de 18 a 16.50 y mañana suba a 17. Realmente esa situación nos deja más preguntas que respuestas. Creemos de que la forma más clara para que todos sepamos cuánto es el costo real del combustible es saber cuánto cuesta en los países vecinos donde nosotros compramos el combustible y solamente que se le sume el costo del transporte. Porque en el momento que recargan impuestos al IVA, al IT, al impuesto a los hidrocarburos y otros impuestos más que ellos graban al combustible, este combustible ya no sabemos el costo real y ya están imponiendo prácticamente precios que yo creo que todos estamos en desacuerdo en tener que seguir fomentando al Estado de que está inflando los gastos con tanta gente que no ha desvinculado, tantas empresas que no son rentables y siguen trabajando, y parte de estos impuestos que el Estado sigue recaudando de la importación de combustible está yéndose a la burocracia, y eso no es correcto.
3: Por otro lado, el dirigente también ha manifestado de que el precio del diésel debe ajustarse, pero no con decretos, dijo.
4: El precio del combustible tiene que ir ajustándose, ¿no? O sea, no es que no se tiene que ajustar, pero no se tiene que ajustar con decretos, poniendo cualquier flete, cualquier precio de combustible, eso no puede ser. O sea, como usted bien lo ha dicho, tenemos que sentarse a una mesa y realmente poner las condiciones que nosotros como grandes consumidores, el transporte pesado consume el 55% del combustible que importa yacimientos. Entonces,
3: Graciela Dardo Alanoca, Herbo La Paz.
2: 12 con 10 minutos. Los cocaneros protagonizan marcha de protesta contra las políticas económicas del gobierno y piden la abrogación del decreto 5676.
5: Cocaleros, campesinos y otras organizaciones sociales afines a Evo Morales protagonizaron la jornada de hoy una ruidosa marcha de protesta que partió de la zona sur de Cochabamba, en la avenida Petrolera, recorrió las principales calles de la ciudad exigiendo al gobierno la abrogación del decreto 5676 y contra las políticas económicas del gobierno calificadas de antipopulares.
6: Los 16 provincias y las 6 federaciones del trópico de Cochabamba, frente a la necesidad, el hambre, la miseria, el sufrimiento. Hoy está acá el pueblo de Cochabamba a nivel del departamento para repudiar, para pedir la abrogación del decreto y también el abastecimiento de los carburantes, y rechazamos categóricamente el litro del 18 boliviano del litro del diésel, que prácticamente si 9.80 alcanzaba hasta para que lo roben, y qué sentido tiene para poder subir el litro del 10. Entonces es que ya han visto por la ventanilla para poder robar nuestra economía, lo que quieren fomentar ese robo, esa corrupción por esa vía, y lo cual nosotros rechazamos.
7: ¡Que viva la Federación Central de su vida! ¡Que viva el pueblo organizado! ¡Que viva la marcha!
5: Por su parte, el ejecutivo de la Federación Centrales Unidas, Isidro Auca, expresaba de esta manera.
8: Estamos Centrales Unidas concentrados aquí en kilómetro 3.5, en la Petrolera, una marcha multitudinaria por culpa de este gobierno que ha sido incapaz, que netamente solamente se ha dedicado a robar de nuestro país, totalmente se ha dedicado a saquear nuestros recursos naturales, por lo cual el pueblo boliviano ahorita está sufriendo de hambre, lo que está sufriendo crisis económico y malas decisiones, decretos que ha sacado, especialmente 5676, que prácticamente afecta al pueblo boliviano, a los productores, y por eso estamos aquí, la lucha en las calles, con este tipo de marcha, para defender nuestros recursos naturales, para defender nuestras empresas estratégicas.
9: Nos perjudica, ¿no?, a todos, que no estamos de acuerdo con el decreto 5676, que debe ser abrogado, ¿no?, que nos perjudica.

0: a todos los ciudadanos.
1: Por su parte, el dirigente Aquilardo Caricari también pedía que el gobierno derogue el decreto 5676.
2: A través de la Federación Sindical Única de Trabajadores Campesinos y también la coordinadora de las 6 federaciones, inician movilizaciones conjuntas en el departamento, realizando esta marcha de protesta en contra de las medidas económicas impulsadas por Rodrigo Paz, medir Fondo Monetario Internacional, pero también para pedir la abrogación del decreto supremo 5676 por ser una medida antipopular que está afectando principalmente a los sectores productivos.
1: Walter Unzueta, Red Pío 12, Herbol, Cochabamba.
3: 12:14. Los empresarios privados señalan que estamos viviendo años difíciles, pero el sector respondió con sacrificio. Vamos a dar lectura a esta información, reiteramos, a través de www.herbol.com.bo. El presidente de la Confederación de Empresarios Privados de Bolivia, Giovanni Ortuño, afirmó que el sector empresarial atraviesa años particularmente difíciles, pero destacó que los empresarios han respondido con sacrificio, entereza, responsabilidad y compromiso. En un pronunciamiento emitido con motivo de los 64 años de creación de la CPB, Ortuño expresó su reconocimiento a los empresarios de todo el país por mantener la actividad productiva, sostener empleos, invertir, asumir riesgos y continuar apostando por Bolivia. Estamos viviendo años particularmente difíciles, marcados por la incertidumbre, la crisis económica, las restricciones y la falta de condiciones para producir. Pese a ello, hemos respondido con sacrificio, entereza, responsabilidad y compromiso, señaló. El presidente de la Confederación de Empresarios Privados de Bolivia sostuvo que detrás de cada empresa que permanece abierta existen trabajadores, familias y comunidades que mantienen una oportunidad, por lo que consideró que ese esfuerzo merece el reconocimiento del país. Ortuño afirmó además que el sector privado ha ingresado en un nuevo ciclo en el que debe asumir un papel más significativo en la construcción del país, más allá de la actividad empresarial. En este nuevo ciclo estamos llamados no solamente a hacer empresa, sino también a participar activamente en la construcción del país que queremos, manifestó. 12:16.
4: Enseguida retornamos con el noticiero que une al país.
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3: Son las 12:20. Comenzó el Foro Económico CAINCO 2026 con el objetivo de tomar decisiones ante la crisis que atraviesa el país. Vamos a escuchar a Jean-Pierre Antelo, presidente de la Cámara de Industria, Comercio, Servicios y Turismo de Santa Cruz.
4: Este foro no viene a pedir otro diagnóstico. El diagnóstico inicial ya está hecho. Lo tenemos nosotros, lo tiene el gobierno, lo tienen los partidos, lo tienen las universidades, lo tienen los organismos internacionales. Durante más de 20 años hemos traído a esta ciudad a algunos de los mejores economistas del mundo. Robinson, Kremer, Roderick, se sentaron aquí y nos ayudaron, discutimos, conversamos, para entender qué es lo que nos pasaba. Ese trabajo, por supuesto, que fue necesario. Pero hay que decirlo con claridad. Estamos fallando en la ejecución. Bolivia necesita que alguien termine lo que empieza. Por eso este año trajimos países. No vinieron a contarnos reformas que hicieron, porque eso ya lo sabemos. Vinieron a contarnos algo mucho más incómodo. ¿Cómo hicieron para sostenerlas cuando las reformas duelen? ¿Cómo hicieron para sostenerlas cuando dolía en la población, cuando la calle protestó? ¿Qué hicieron cuando el Congreso se fragmentó? ¿Qué hicieron cuando la decisión correcta dejó de ser la decisión popular? Y como todo ese conjunto de decisiones, ¿qué hicieron para crecer de manera sostenida? Porque gobernar no es solamente saber qué es lo que se debe hacer. Es tener la capacidad de hacerlo cuando hacerlo cuesta.
3: Palabras de Jean-Pierre Antelo, presidente de la Cámara de Industria, Comercio, Servicios y Turismo de Santa Cruz. Reiteramos, comenzó el Foro Económico CAINCO 2026 con el objetivo de tomar decisiones ante la crisis que atraviesa el país. Son las 12:22.
5: La falta de diésel y gasolina afecta la producción de banano, piña, palmitos, cítricos y peces en el trópico de Cochabamba. Los productores piden al gobierno solucionar la escasez de combustible en el país.
6: La falta de diésel y gasolina afecta a la producción de banano, piña, palmitos, cítricos, yuca, pescado y otros en el trópico de Cochabamba. Los productores piden al gobierno solucionar la escasez de combustibles en el país. Ricardo Zurita, secretario general del municipio de Puerto Villazuel, afirmó que la falta de combustibles mermó la producción de banano, piña, palmito, cítricos y otros hasta en un 40%. Muchos productores deben recurrir a la compra de combustibles en los puestos callejeros, conocidos como bolsas negras, donde el litro de gasolina se cotiza hasta en 19 bolivianos.
7: En los surtidores es como buscar mina de oro, conseguir diésel y gasolina. Estamos jodidos. Estas subidas del diésel, los decretos que emana el gobierno, sin duda no está a nivel del país, de la sociedad. Es un común castigo que el gobierno está haciendo, o no estamos en la capacidad. Y todavía nos dice que hay otro decreto que va a subir a 14 bolivianos el gasolina. ¿Qué va a hacer? ¿A qué vamos a parar? No hay combustible, hay veces se nos van pacientes en los hospitales. Eso tiene que ver el gobierno. Por falta de combustible, no traemos a tercer nivel lo que es a Cochabamba aquí en la ciudad. Y lamentablemente, eso tiene que ver el gobierno. En tema de producción, afecta en totalidad. Trópico de Cochabamba, si bien saben, ya es industrializado. Nosotros estamos con máquina, fumigamos con máquina. Ya nuestros compañeros incluso fumigan hasta con drones, porque hay bananos de 60 hectáreas, hermano. De 100 hectáreas que producen. ¿Ah? Ahí el mano de obra, cuando sube la gasolina, sube. Y los hermanos bananos tienen que abandonar de producir. En vez de que el gobierno ayude a la producción, nos está cortando la producción. Y eso puede traer crisis y hambre a la sociedad boliviana. Eso nos preocupa. estamos tratando de atender en mejoramiento de caminos. Por ejemplo, para exportar el banano, el camino tiene que ser bien raspado, bien hecho, porque los barquinazos, todo eso le frega, y la exportación de banano tiene que ser de calidad, ¿no? Y en eso afecta a los hermanos productores. Ahora hay palmito, piña que se está exportando a diferentes países, como el banano hacia a la hermana República de Argentina. Exportamos y generamos recursos al Estado Central, pero sin duda estamos abandonados. No sé qué será. Yo siempre he rogado al gobierno, póngase la mano al pecho y atienda las necesidades del pueblo boliviano.
6: Walter Unzueta, Red Pío 12, Herbol, Cochabamba.
1: 12:25.
3: Los choferes asalariados piden que se normalice el abastecimiento de combustible y advierten con movilizaciones.
8: Los choferes asalariados han pedido que se normalice el abastecimiento del combustible. Sandro Araya, quien es el secretario de conflictos de la Confederación de Choferes de Bolivia, ha manifestado y ha pedido que a las autoridades puedan de manera urgente normalizar el abastecimiento del combustible.
9: Lo primero, el abastecimiento de diésel, el abastecimiento del artículo de primera necesidad para transportar el país. De una vez deben invertir un dinero para la importación de diésel a nuestro.
8: El sector manifestó su descontento y advirtió con movilizaciones a pesar del estado de excepción que vive el país.
9: Los choferes asalariados del país, en su 98%, hemos cumplido nuestro servicio militar obligatorio y conocemos, como estamos haciendo fila en los surtidores, no nos va a tocar un pelo que hagamos unos movimientos hasta que haya diésel en el país y nos dejemos de hacer cola en un país como es Bolivia.
10: ¿Van a romper el estado de excepción?
9: Sí. No le tenemos miedo, porque dicen que van a militarizar. ¿Pero quiénes son los militares? Los militares son los soldados, nuestros hijos.
10: ¿Esto en caso de que se rompa el estado de excepción?
9: Sí. Nos vamos a poner fuertes, porque ya no podemos estar en la hambre y la miseria de nuestro país, que es Bolivia.
8: Graciela Dorado Alano, Caerbo La Paz. Graciela Dorado Alano, Caerbo La Paz.
3: Vamos a este contacto con nuestro compañero de trabajo a través de Radio Líder en la Villa Imperial. Estamos con Jorge Vidaurre y es que choferes se movilizan en demanda de combustible. Jorge, adelante.
11: Gracias, buenas tardes. Choferes recurren a instancias de YPFB para tomar y pedir y exigir gasolina y diésel en Potosí.
12: Accidental, es accidental porque no hay titular, porque le han removido, le han despedido de funciones al titular. Van a tomar otro titular para aumentar el diablo. La solución es la siguiente: por el momento, escúcheme bien, después van a tomar la palabra y se platica también aquí el compañero. Esta tarde, a partir de las 4 de la tarde, 20.000 litros a cada surtidor. Escúcheme, escúchame, pues, escúchame. Mañana, otros 20.000. Está garantizado. Y
11: Jorge Vidal de Radio Líder, Herbol, Potosí.
3: Gracias, Jorge. En Chuquisaca, choferes consideran que las medidas del gobierno contra la crisis del combustible no llegan ni a parche.
13: Las medidas del gobierno para solucionar la crisis del combustible no llegan ni a parche.
14: No creo que ni va a ser parche, porque este es un problema de fondo de poder privatizar. Ese es el objetivo del gobierno.
13: Afirmó el dirigente de los choferes de Chuquisaca, Teodoro Copa.
14: Ya no quiere asumir responsabilidades donde antes el gobierno hacía el control del tema de las distribuciones del diésel, el tema de la adquisición. Pero hoy en día, ¿no? Los empresarios privados van a vender al precio que ellos que quieran.
13: El dirigente de los choferes calificó de insostenible la falta de carburantes y advirtió que la situación está generando cada vez mayores dificultades económicas para el sector.
14: Entonces, por lo tanto, nosotros, cualquier medida que tome el gobierno, nosotros siempre estamos en contra, porque nosotros queremos estar al lado del pueblo como transportistas. Va a subir diésel, nosotros directamente vamos a afectar a nuestros usuarios, a los consumidores, entonces el usuario es el que quien va a pagar. Nosotros como transportistas ya no le queremos debemos nada al gobierno. Cualquier decisión que tome, esta decisión de intervención ya es una posición que el gobierno está tomando a poder privatizar el YPFB. Entonces yo creo que el pueblo se tiene que darse cuenta.
13: Iván Ramos, Periodismo que Cuenta.
3: Son las 12:30.
0: Enseguida retornamos con el noticiero que une al país.
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23: Oruro fue creado el 5 de septiembre de 1826 mediante una ley promulgada durante la presidencia del mariscal Antonio José de Sucre. El 26 de mayo de 1896 es una fecha crucial para la historia del fútbol boliviano. Ese día, en la ciudad de Oruro, se fundó el primer club del balompié del país, el Oruro Royal.
24: El decano boliviano es mi Oruro Royal, con sus colores blanco y negro, orgullo nacional.
23: El hecho futbolístico más importante para Bolivia en la primera mitad del siglo XX, el Mundial de 1930, Oruro Royal tuvo mucho que ver. Baste decir, quienes jugaron en los dos partidos de la selección nacional en ese Mundial frente a Yugoslavia y Brasil eran jugadores de Oruro Royal: Jorge Valdezán y Jesús Bermúdez, el arquero leyenda del fútbol boliviano y orureño, cuyo nombre lleva el principal estadio de la ciudad del Pagador. Oruro Royal es un club imprescindible para entender el fútbol en Bolivia. 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Oruro, tierra bendecida por la Virgen del Socavón. 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
4: Son las 12:34 y estamos en contacto con nuestra compañera de trabajo, Graciela Dorado. Graciela, muy buenas tardes, bienvenida y novedades. Adelante, por favor.
5: Gracias, buenas tardes, Hugo. Buenas tardes al país. Efectivamente, nos hemos trasladado hasta lo que es el Hospital de Clínicas. En esta ocasión, pacientes con cáncer han denunciado desabastecimiento de medicamentos y piden a cumplir con su compromiso de entregar un porcentaje de su salario tal como lo había comprometido. Vamos a escuchar a la representante, precisamente Rosario Calle, quien está haciendo referencia sobre este tema.
6: Van a llegar estos medicamentos, pero lo que en este momento también nos preocupa mucho son pacientes con cáncer de tiroides. Este medicamento, que es iodoterapia, no cubre el SUS, y al aumentar el dólar en Bolivia, ha aumentado también los medicamentos al 100%. Antes costaba más de 6.300 bolivianos, ahora está más de 13.000. Entonces, muchos pacientes que tienen cáncer de tiroides no están accediendo a sus tratamientos por el costo. Vamos a morir. Nosotros pedimos a nuestras autoridades, pedimos al señor presidente, que dijo que iba a donar una parte de su sueldo para pacientes con cáncer. Por favor, pedimos que llegue directamente a todos los pacientes que necesitan el tratamiento de iodoterapia. Hay pacientes también con cáncer de maxilofacial que necesitan placas, que cuesta 8.000 bolivianos, pero muchos pacientes no pueden cubrir eso. Entonces pedimos por todas estas mujeres que necesitan el tratamiento, pues el presidente nos pueda colaborar, que llegue directamente. No queremos que sea burocrático, porque si vamos a ir al ministerio, el ministerio nos va a derivar a la lotería. Se necesita informes médicos, cotizaciones. Ya tienen el diagnóstico, lo que necesitamos es que los medicamentos se les dé a estas pacientes de forma inmediata.
5: Mientras tanto, ¿qué están haciendo? ¿Cómo están sobreviviendo?
6: Bueno, estas pacientes, pues, un día que no recibe el tratamiento es un día menos para ellas. Es un día de pérdida, es un día de desesperanza. Y tienen hijos, por ejemplo, ella es paciente de cáncer de tiroides, mi compañera, que está sufriendo porque no tiene el dinero, no tiene las posibilidades de conseguir. Y como ella, hay muchas pacientes que están esperando.
5: ¿Podemos hablar contigo?
7: Lastimosamente, hace un mes atrás costaba el medicamento del yodo, costaba 6.429 bolivianos. Ahora vale 13.315 bolivianos. Esto nos pone en una situación bastante triste a todos los pacientes que estamos sufriendo el cáncer de tiroides. Si no recibimos este tratamiento, el que nos diga el médico que puede recibir yodo es muy bueno, porque hay una alta tasa de que podemos vencer este tipo de cáncer para que no vuelva a salir en nuestro cuello. Pero ¿qué pasa si hacemos si esperamos? Pasa a los pulmones. Yo ya tengo un nódulo pulmonar en mi pulmón, y a futuro esto se va a hacer un cáncer pulmonar. Esto es lo que a mí me preocupa. Yo ya voy más de un año y medio esperando, tratando de poder reunir por mis medios el dinero, pero no he podido y no voy a poder, porque tengo hijos, soy mamá sola. Entonces es lo que me preocupa, pero no solamente soy yo. Estamos hartas mamás, hartas personas que estamos con el cáncer de tiroides, que cuando nos dicen cuánto vale el medicamento para poder combatir este cáncer, no podemos. Tenemos gastos con la cirugía. No. Nos dicen que todo es cubierto por eso. No es así. Tenemos que comprar varios medicamentos todos los días, gestionan lo que son las recetas, y no vale 100 bolivianos o 200 bolivianos.
5: Bueno, son palabras de una de las pacientes. Precisamente está pidiendo de que las autoridades nacionales se puedan precisamente cumplir con lo que había comprometido, el porcentaje que debería precisamente destinar a este sector. Ahora están señalando de que incluso los medicamentos habrían subido de precio. Ustedes han podido escuchar, son más de 13.000 bolivianos, un monto que es imposible alcanzar, dijo una de las pacientes. Con este informe desde el Hospital de Clínicas hasta su desempeño.
4: Muchas gracias a nuestra compañera de trabajo, Graciela Dora. Y seguimos en la sede de gobierno, y es que la Fiscalía pide cárcel para 18 personas implicados en explotación minera ilegal en el municipio de Sorata, en el departamento de La Paz.
0: Gracias, buenos días a toda la audiencia de la Red Herbol. En este momento nos encontramos con el fiscal Omar Condori, quien va informando respecto a la aprehensión de 18 personas y 11 de ellas presuntamente de nacionalidad china. Esto por el caso de minería ilegal, escuchemos.
8: 11 de nacionalidad china y los demás de nacionalidad boliviana habrían estado realizando trabajos en relación a una explotación ilegal de recursos minerales. En consecuencia, el Ministerio Público, en coordinación con la Policía Nacional, que ha intervenido a denuncia de la AJAM, ha procedido a realizar la acción directa, por lo que se tiene a 18 personas en calidad de aprehendidos. El Ministerio Público ha realizado una valoración integral de los elementos de convicción que cursan al Coronel de Investigaciones. En consecuencia, ha determinado provisionalmente tipificar este hecho por el delito de legitimación de ganancias ilícitas, 185 bis del Código Penal, en relación que se tiene como delito precedente la explotación ilegal de recursos minerales vinculados también a delitos medioambientales. En consecuencia, también se ha dispuesto diferentes requerimientos fiscales a objeto de determinar principalmente, al momento de la intervención policial o acción directa, se ha podido establecer que los mismos portarían también explosivos, ¿no? Conocidos como dinamitas. Se ha dispuesto también el requerimiento fiscal, a objeto de que los mismos puedan ser sometidos a estudios periciales, y en caso de que se determine que estos efectivamente serían dinamitas o explosivos, pues el Ministerio Público no va a descartar de ampliar la investigación por los diferentes tipos penales que emerjan de la investigación propiamente dicha.
4: Bueno, ahí está pidiendo la Fiscalía cárcel para las 18 personas implicados en la explotación de minera o de minería ilegal en el municipio de Sorata, en La Paz. Muchas gracias a Omar Escobar, que está haciendo seguimiento a este tema. Son las 12:41.
9: El Comando Departamental de la Policía de Cochabamba denuncia que la justicia otorgó a más de 400 antisociales por delitos graves detenciones domiciliarias que obligan a cerrar módulos policiales. Escuchemos el reporte de nuestro colega Luis Alberto Vargas.
10: Detenidos preventivos limitan el poder de reacción de la policía contra el crimen en Cochabamba. Al menos 400 efectivos se encuentran cumpliendo funciones de custodios.
11: La verdad, estamos en una situación crítica, el comando departamental, en cuanto a las disposiciones judiciales que emiten lamentablemente algunas autoridades judiciales sin ver los requisitos necesarios para conceder este beneficio, más aún cuando nos cargan esa responsabilidad a la policía. Tenemos cerca de 200 detenidos preventivos que gozan de este beneficio, de estar cumpliendo parte de su detención preventiva o su, muchas veces hasta su parte de su sentencia, cuando tienen ya sentencia en primera instancia, en sus domicilios, en la comunidad de sus domicilios.
10: El subcomandante departamental de la policía, coronel Marcelo Acuña, señaló que varios módulos policiales fueron cerrados.
11: Lamentablemente, a consecuencia de esto, hemos tenido que cerrar muchos módulos policiales en los distintos comandos regionales y también en Cercado. Tenemos módulos policiales cerrados, demandas de la ciudadanía que exista mayor seguridad ciudadana, pero lamentablemente amarrados de pies y manos porque continúan las autoridades judiciales otorgando este beneficio.
10: El jefe policial fue consultado si el sistema del Ministerio Público, Roma Argo, ofrece sistemas de control judicial para privados de libertad preventivos o con sentencia, y esto respondió.
11: Hemos visto una serie de incongruencias en muchos de las órdenes que llegan. No nos llega siquiera la verificación domiciliaria y lugar exacto del domicilio. Muchos, por ejemplo, detenidos preventivos con vigilancia esporádica, no llegamos a ubicar el domicilio, porque la autoridad jurisdiccional solamente nos emite la orden y no los requisitos que deberían tener, como el certificado de registro domiciliario, la ubicación del domicilio y otros que nos permitan realizar un efectivo control.
10: Y detalló la lista de delitos a los que benefició este sistema judicial.
11: Hay delitos de sustancias, tráfico de sustancias controladas, violaciones, abusos sexuales, pornografía y otros delitos que consideramos como autoridades policiales deberían estar o tener otro tratamiento judicial.
10: Producto de esta falencia del órgano judicial, el subcomandante departamental de la policía indicó que existen 10 efectivos policiales con procesos disciplinarios derivados de fugas de privados de libertad.
11: Tenemos cerca de 10 policías en la presente gestión que están siendo procesados por evasión y están, lamentablemente, muchos de ellos van a ser, o la mayoría, si no son todos, van a ser separados temporalmente de la institución por esta falta, ¿no?
10: Informó Luis Vargas, Red Pío 12, Volcochabamba.
9: 12:44.
1: Enseguida retornamos con el noticiero que une al país.
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7: Estamos a 10 minutos en las 13 horas. El sector turístico de Uyuni en Potosí es afectado por la falta de combustible y la suspensión de vuelos de la aerolínea estatal.
8: El sector turístico de Uyuni en Potosí está afectado por la falta de combustible. Así lo hizo conocer Nelson Vélez, quien es de la Asociación de Guías de Turismo de Uyuni. Ha señalado que la falta de combustible y la suspensión de vuelos de la aerolínea estatal BOA también es otro de los factores que afecta al sector.
9: Traer más turistas, pero no hay tampoco gasolina. Y también se están cancelando vuelos de parte de la aerolínea BOA. Todo esto está generando problemas en la región del sudeste potosino y sumado a que todavía hay muy preocupados. Por eso justamente lo que queremos nosotros es de que se genere actividad turística en septiembre. Si nosotros tenemos actividad turística en septiembre sostenida, obviamente vamos a poder afrontar octubre. Pero si no podemos solucionar el problema de la gasolina, del combustible en la ciudad de Uyuni, no vamos a poder mantener esa demanda. Si no solucionamos el problema de la aerolínea BOA, no vamos a poder mantener esa demanda. Si no solucionamos el problema todavía de la situación anegada de algunas instalaciones como migración, que está con nieve todavía, algunos lugares del ambiente donde se hace el tema del pasaporte, no vamos a poder reactivar el turismo. En todo flujo. Pero lamentablemente por la falta de gasolina no estamos pudiendo cumplir los paquetes. En el tema de las aerolíneas nos está arruinando porque no estamos pudiendo tener los programas organizados. De hecho, ahora se ha cancelado el vuelo a la ciudad de Uyuni. ¿Y qué significa esto? De que tenemos que traer a los turistas desde la ciudad de La Paz en una vagoneta. Eso hace que pierda un día de tour. Entonces, todo esto nos está perjudicando. Y sumado todavía...
8: Graciela Dorado Alano, Carbo, La Paz.
7: Y en torno a este mismo tema, reclamos de los vuelos de BOA en el norte de La Paz, en el norte de nuestro país, en Pando. Pasajeros de Boliviana de Aviación expresaron su molestia por la cancelación del vuelo Cobija-La Paz.
10: Pasajeros de Boliviana de Aviación expresan su molestia por la cancelación del vuelo Cobija-La Paz y otras conexiones. Denuncian que no es la primera vez y cuestionan la falta de comunicación y explicaciones oportunas. Consideran una falta de respeto al usuario, además de un perjuicio económico para quienes tenían compromisos y conexiones programadas.
11: La pregunta es por qué no nos informaron nada, ¿no? estaba todo programado y que cancelen ahora sí perjudica bastante. No, ni correo, ni llamadas, nada. Realmente tenía programado para ya llegar a mi trabajo allá y una macana, no te avisan, son una huevada, la verdad. Y nada, estoy un poco estresada y molesta.
12: En esta semana, bueno, en estas dos semanas es la segunda vez que me pasa con la misma empresa. Y bien, de La Paz me han hecho lo mismo. Me han dicho que se suspendió por el factor climático, pero estaba saliendo aviones del mismo aeropuerto. Entonces eso es ilógico. Yo pienso que se les atrasan los vuelos y nos perjudican a nosotros. Me han hecho perder a mí miles de bolivianos porque no estoy en viaje de placer, estoy en viaje de negocios. Entonces me han hecho perder miles de bolivianos y ahora otra vez. Y bueno, uno de acá me dice que no es su culpa, que no sabe qué hacer, no es mi culpa, yo no sé.
13: En este caso estoy con reuniones y demás que ya están postergadas, son impostergables en algunos casos. Y bueno, siempre, la verdad, se espera la lealtad de la empresa, o sea, que se tengan itinerarios claros. Si no pueden cumplir con el itinerario, no se nos programa a nosotros, ¿no? Porque también tenemos compromisos muy importantes y nos desfasan todo. Y la aerolínea se dice, no está mala, mi neta, y bueno, está, se quedó ahí. Yo todo, ¿no? Podrían ser más claros con los itinerarios, decirnos, va a salir tal vuelo, no importa con tal recurso, pero uno ya se acomoda a eso, ¿no? Bueno, la maleta.
14: En el informe Yosir Unai, Radio Frontera, el Volco Vija.
7: Son las 12:54.
15: El transporte pesado de Oruro espera que la intervención a la ANH y a YPFB esclarezca la verdad sobre la comercialización de combustibles.
16: El transporte pesado en Oruro espera que la intervención de YPFB y la Agencia Nacional de Hidrocarburos ANH puedan esclarecer la cantidad y el precio de combustible que compra el gobierno para el abastecimiento diario, ya que a falta de una información clara se pone en riesgo la economía del sector.
17: La transparencia tiene que ir a ese punto, donde tiene que llegarse el precio real, ¿no? Los intermediarios, ¿cuánto siempre están ganando? ¿Cuánto nos están haciendo echar las pérdidas, ¿no? Todo eso debería hacerse muy transparente para que...
16: Además, lamentó que la falta de combustible y el racionamiento les está obligando a comprar combustible del vecino país de Chile, aunque ello se presenta un incremento a sus costos operativos.
17: Ya dice el Quique, de Quique a Arica y salimos por Tambo también, a Oruro, ¿no es cierto? Entonces, no nos alcanza, verdaderamente tenemos que subvencionarnos el diésel para ofrecernos en el lado chileno, muchos de los transportistas, ¿no? Con coordinación de los importadores.
16: Finalmente dijo que existe mucha expectativa en los resultados de esta intervención por parte del gobierno, informó Wilson Cruz, del Pío 12, Herbol Oruro.
15: 12:56.
7: Fátima Tardío, alcaldesa de Sucre, es elegida vicepresidenta de la Federación Latinoamericana de Ciudades, Municipios y Asociaciones Municipalistas.
18: La alcaldesa de Sucre, Fátima Tardío, fue elegida vicepresidenta de la Federación Latinoamericana de Ciudades, Municipios y Asociaciones de Gobiernos Locales, FLACMA.
19: El gobierno municipal de Sucre ahora ostenta la vicepresidencia de la Federación Latinoamericana de Ciudades y Municipios. La presidencia ha recaído en manos del intendente de Rocha. Es una especie de gobernador para que nosotros podamos entender.
18: La elección se realizó durante la Asamblea General Ordinaria de la organización que se desarrolla en Sucre, en el marco de su congreso que reúne a más de 60 alcaldes y representantes municipales de 21 países.
19: En todo este evento tan grande que ha aglutinado más de 50 alcaldes, casi 60 alcaldes en representación de 18 países están aquí, felices, verdaderamente felices.
18: En la misma asamblea, el intendente de Rocha, Uruguay, Alejo Umpierres, fue elegido presidente de la FLACMA para el periodo 2026-2029 en reemplazo del alcalde de Cuenca, Ecuador, Cristian Zamora. Iván Ramos, Periodismo que Cuenta.
7: Bueno, sigamos con informaciones desde Sucre con Iván Ramos, Radio La Plata.
18: El presidente de la Cámara de Diputados, Roberto Castro, afirmó que cualquier reforma a la Constitución Política del Estado deberá contar con la legitimidad del pueblo boliviano y ser tratada con participación y concertación de la sociedad.
20: Tengo entendido que ingresado no se pide, son uno o dos proyectos de necesidad de reforma a la Constitución. Es muy diferente a una reforma a la Constitución. Entonces, en función a eso, se harán los estudios pertinentes, ver qué es lo que se necesitaría reformar, pero más importante de todo, tenemos que entender que la constitución política es en realidad de todos los bolivianos.
18: Roberto Castro explicó que por el momento solo se conoce la presentación de una iniciativa legislativa cuyo contenido deberá ser analizado para determinar qué aspectos de la constitución se pretende modificar.
20: Pueda plantear también sus necesidades al respecto, ¿no? Entonces, no es que se quiera reformar toda la constitución, pero lo que se pretenda reformar seguramente va a haber actores sociales, la sociedad en general, que sí, seguramente va a querer tener su espacio.
18: Señaló que el tratamiento de una reforma constitucional requiere mucha delicadeza y deberá seguir los procedimientos establecidos por la normativa vigente. Remarcó que la Constitución pertenece a todos los bolivianos y sostuvo que las propuestas de modificación no solo debe cumplir con la normativa vigente, sino también contar con legitimidad del pueblo boliviano.
20: Por el momento solamente entiendo que es una iniciativa legislativa que se ha presentado, es una iniciativa legislativa. Esta tiene que procesarse y sustanciarse a través de la normativa vigente.
18: Iván Ramos, desde Sucre.
7: Muchas gracias a Iván Ramos desde Sucre y a todos nuestros periodistas en todo el territorio nacional. Nuestras emisoras, hermanas, amigas, familia, la Red del Bol, les enviamos un gran abrazo en este final de Bolivia en Contacto. Son las 13 horas y obviamente les invitamos a ser parte de las noticias, las informaciones en nuestra página principal de informaciones en www.erbol.com.bo. Un fuerte abrazo en este día viernes y que la pasen muy bien.
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0: Exactamente ahora son las 13 horas con 8 minutos. Señoras y señores, bienvenidos, bienvenidas. Siempre sean todos ustedes a Piosi en Contacto Mediodía. Hoy estaremos dándoles a conocer varias actividades, informaciones que se han presentado en esta primera jornada de día viernes 4 de septiembre de la gestión 2026. Rápidamente les damos a conocer nuestros titulares.
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0: Hoy por la mañana se realizó la presentación de las medallas conmemorativas a la Diablada y Morenada por el bicentenario de la creación del departamento de Oruro. Trabajadores fabriles de Oruro esperan que la intervención de YPFB pueda tener buenos resultados. Diputada Raquel Ponce recuerda a todos los orureños que siempre seremos el departamento que ha generado ingresos económicos para el país.

0: Y cuando el reloj marque exactamente las 13 horas con 10 minutos, les presentamos el desglose informativo. Contarles rápidamente que hoy por la mañana, en ambientes de la gobernación en el Salón Ildefonso Murguía, se ha realizado la presentación de las medallas de la Diablada y la Morenada. Esto en conmemoración al bicentenario de la creación del departamento de Oruro. Escuchemos la palabra del historiador Fabrice Cazorla. Ha dado a conocer detalles respecto a este tema. Medallas de la Diablada y de la Morenada.
1: Y considerando que la mejor forma también de defender nuestro patrimonio cultural, nuestro carnaval de Oruro, es a través de este tipo de piezas. Hemos presentado dos de las primeras series de medallas que hacen las danzas del carnaval de Oruro, entre ellas la danza de la Diablada, ícono del carnaval de Oruro, y también esta de la danza de la Morena, que es la primera medalla oficial o moneda que se hace sobre esta danza en toda la historia de Bolivia, en toda la historia del folclore boliviano. Y además se complementa con una serie de elementos informativos que van a complementar la información de su historia, su origen, la coreografía, la vestimenta. Esta consideramos que sea una nueva forma de asumir defensa y también protesta ante los países como el Perú, que asumen una equivocada paternidad de las danzas que hace nuestro carnaval. Y lo que nosotros buscamos es que esto sea un instrumento de colección, pero también permita ser una forma de comprender mejor el valor de nuestras danzas folclóricas. Las piezas están elaboradas con una alta calidad, son importadas desde el extranjero, desde Europa, la acuñación de estas mismas, y tienen el verso, en el anverso, la efigie de la danza, el personaje de la danza de la Morena del Turrilito, y en el reverso está el escudo original pintado y concebido en 1903 por Desiderio Burelli, y también los elementos que hacen al sostenimiento de estas ordenanzas o disposiciones que hacen, acompañado una serie de elementos informativos que van a complementar con la información de las danzas, del caso de la Diablada o el caso de la Morenada. Y bueno, el propósito, bien sabemos, es que complemente la información, no simplemente un artículo de colección numismático, sino que tenga un complemento informativo de conocimiento, que eso es lo que hemos trabajado a partir de la Unión Numismática de Oruro.
2: ¿La población dónde lo puede ver?
1: Bueno, vamos a tener puntos de referencia a través de las redes sociales, pueden buscar la página Unión Numismática de Oruro. Tendremos una exhibición en la Feria del Desempolvado los domingos por la mañana, y en una tienda del Monumento a la Virgen, que también la gente que tenga interés por ver, porque no siempre es lo mismo verlo en físico que verlo a través de las redes o la televisión, es diferente. Entonces lo vamos a mostrar ahí, la gente que tenga interés también puede pasar por estos lugares, ¿no? Es una emisión limitada. Entiendo que ahora se van a ajustar algunos costos, que bueno, el propósito de esta conferencia no ha sido esa, pero sí, sobre todo, mostrar que hay una especie de promociones que se hace si la gente adquiere, digamos, uno o dos de la colección, o puede adquirir los cuatro variantes que tenemos, ¿no? Una de ellas es esmaltada color, otra es dorada, otra, en el caso de la Diablada, es dorada, y la otra es esmaltada. Al menos son alrededor de 1000 piezas que se han hecho, ¿no? Estamos viendo, y ahora, desde hoy día, ya distribuir a las sociedades numismáticas a nivel nacional y también a las del exterior, que hay algunas entidades internacionales que nos han solicitado. ¿Para qué? Para mostrar de que esto corresponde al patrimonio cultural boliviano, para que esto sea una forma anticipada de lo que el Perú pretende hacer, ¿no? Porque ahora ya en poco tiempo que quizás quieran hacer incluso monedas o medallas de este estilo, y esto creo que ha sido una manera anticipada de asumir defensa y asumir también la paternidad de nuestro patrimonio cultural.
0: Y respecto a este tema, el gobernador de Oruro ha dado a conocer

0: este aspecto tan importante que es la unión. No simplemente entre pueblos, sino también entre personas, no de ellos. Es el tema de nuestro departamento. Edgar Sánchez, gobernador de Oruro, ha dado a conocer que Oruro todavía se encuentra dividido y con estas acciones debemos unificarnos. Escuchemos la palabra del gobernador de Oruro, Edgar Sánchez, dando a conocer estos detalles.
1: Construir algo que no hemos podido construir en este tiempo, unidad. No hemos podido construir unidad, por eso vivimos en crisis. Queremos imponer, por un lado, una cultura milenaria y por el otro, una cultura contemporánea. Y no se trata de imponer, la vida no se trata de imponer, la vida se trata de llegar a acuerdos. De acuerdos sociales, pactos sociales. Y eso Bolivia no ha podido construir, por eso tenemos una crisis política, social y ahora incluso económica. Por eso es importante trabajar en estos reconocimientos, licenciado Fabricio. Seguramente con todo el equipo se puede hacer una mesa técnica juntamente con la Secretaría de Cultura para poder trabajar en unos reconocimientos de tal forma de que nuestras personalidades también se vayan de esta vida sabiendo que han aportado muchísimo a nuestra región. Felicitar por esta iniciativa muy importante de la presentación de las medallas de la Diablada y Morenada conmemorativas al bicentenario de la creación de nuestro departamento. Es un aporte muy importante, por tanto no me queda más que felicitarles a todos ustedes por este exquisito y muy buen trabajo que han realizado. Muchas gracias.

0: Y en estos 200 años de creación de nuestro departamento, las autoridades, sectores sociales, han señalado que el departamento de Oruro es uno de los puntales para que nuestro país salga adelante en el tema económico. Escuchemos la palabra de la diputada Raquel Ponce, filas del Partido Demócrata Cristiano, que se ha referido a este tema, creación de nuestro departamento de Oruro, 200 años de vida.
1: Yo soy 100% orureña, he participado del carnaval toda mi vida, mi familia es orureña, he estudiado en Oruro, nunca he salido de la ciudad, y para mí festejar un bicentenario como autoridad nacional es muy importante, muy importante. Es por eso que estamos comprometidos con el país y es por eso que, a pesar de los tropiezos que nos ponen otros parlamentarios y la misma sociedad, porque emitimos cualquier comentario y la sociedad se nos viene encima, estamos predispuestos a luchar y a pelear por Oruro. Por favor, un poquito más de responsabilidad, de compromiso. La patria hacen los jóvenes y los niños, y si los papás no están al cuidado de sus hijos, de los jóvenes, de los niños, no estamos haciendo patria. Debemos crear, educar y promover jóvenes comprometidos con el país. ¿Y eso qué significa? Culturizarse, leer un libro, estar comprometidos con nuestro país. Hemos estado relegados durante 14 años con el masismo. Y hoy no quiero hablar mal del gobierno al que represento, pero creo que sí estamos siendo... no olvidados, pero tal vez está un poco distraído y no se está fijando en los orureños. Seguramente me van a censurar como siempre, pero es preciso, como autoridad nacional orureña, pelear por Oruro. Y señor presidente, usted se ha olvidado un poco de nuestro departamento también.
0: Y el historiador Fabriz Cazorla se ha referido también a este tema. Ha dado a conocer que la unidad de todos los orureños va a llevar a que podamos surgir en el tema económico como antes estuvimos. Pero siempre hay que tener cuidado, ha mencionado, sobre el tema del medio ambiente. Específicamente, refiriéndose al tema de los trabajos mineros.
2: Sí, representa un momento único, lo decía el señor gobernador. Lo que más nos falta en nuestro departamento es la unidad, y creo que la mayor unidad entre las provincias y la ciudad capital es que podamos comprender nuestro pasado, pero también comprender este presente que aún genera desafíos a futuro, ¿no? Vemos el tema de la contaminación minera, vemos de las nuevas alternativas de desarrollo económico, qué se nos plantea en el desarrollo agropecuario, en el desarrollo ganadero, en qué situación nos encontramos y cómo encaramos a futuro. Hay un tema de carangas que está previéndose llevar adelante, esperemos que sea así, pero cómo generamos nuevas opciones de desarrollo económico y cómo vislumbramos un nuevo horizonte en este departamento. ¿Cuánto conocemos de los orureños de nuestras provincias? ¿Cuánto sabemos cuáles son las capitales de las provincias, los cantones, dónde están ubicados? Creo que hay mucho que hacer y creo que este es el mejor momento del bicentenario para generar un espacio de reflexión, de conocimiento, y generemos también un sentido de autoestima y valoración del ser orureño. No solo es la ciudad capital, son todas las provincias. La más orgullosa es con un compromiso férreo desde nuestra labor, desde nuestra vocación, de nuestra profesión. ¿Qué aportamos a Oruro? Si es más bien quedarnos acá en nuestra tierra, aferrarnos a un desarrollo futuro prometedor, o asumir, como muchos hacen, que van a Cochabamba, a otros lares buscando mejores horizontes, pero creo que ahí está el valor, la autoestima y sobre todo el cariño y apego que tenemos como orureños, ¿no? Aquí tenemos una tierra de bondades, de un clima favorable, al tema del frío, pero finalmente sano, y todas esas cualidades son las que nos deben ayudar a querer mejor a nuestra ciudad y a nuestro departamento.
3: Muchas gracias. Es la palabra de Fabriz Cazorla, quien me ha dado a conocer.

0: Y desde la Federación de Trabajadores Fabriles de Oruro, su ejecutivo general, Don Oliver Guarita, ha pedido a las autoridades trabajar mucho más, especialmente por nuestro departamento. Hay muchas situaciones que están generando que nuestro departamento nuevamente quede relegado. Y es por esa situación que autoridades municipales, departamentales, nacionales se pongan el hombro para que pueda salir de la situación económica que se encuentra en nuestro departamento.
1: No se salgan tanto en el ámbito productivo y económico. 200 años, que son dos centenarios de que, bueno, por el momento Oruro no ha hecho nada hasta el momento. Si hacemos una retrospección del tiempo, los primeros 50 años creo que con el tema de la explotación minera y todo en parte ha mejorado, pero de ahí para adelante creo que son 50 años lo hemos llevado a la lona, ¿no? Donde lamentablemente hemos tenido autoridades regionales donde nunca se han preocupado por el departamento de Oruro. Si bien hemos crecido en forma demográfica, ha crecido la población, pero muy desordenada, ¿no? Muy desordenada por todo lado. No hay un control exacto de nuestro municipio. Hasta ahora siguen peleando muchos vecinos con el tema del ordenamiento territorial. Algunos siguen pataleando por el tema de derecho propietario de sus viviendas porque lo han hecho por todo lado. Entonces tenemos mucho trabajo. En parte de la gobernación lo mismo. Hay planteamientos de proyectos, macroproyectos, pero si no tienes dinero no lo vas a cumplir. Entonces hay una falsedad y una mentira total de parte de nuestras autoridades, donde estos 200 años debíamos estar festejando nosotros con una calidez bien fuerte, una mejora y un desarrollo del urbanismo mismo que tenemos. Si bien en parte han hecho algunos pasos desniveles que también le da cierta belleza a la ciudad, pero no es nada, ¿no?, a comparación de otros departamentos, que es una belleza, sin ir lejos Cochabamba, sin ir lejos La Paz, que nos han dado cátedra, Santa Cruz nos han dado cátedra, cómo se debe de ver el desarrollo de un departamento, cómo otorgar ciertas comodidades, ciertos centros turísticos, ciertos centros de esparcimiento que no tenemos nosotros. Ustedes saben muy bien que, y es de conocimiento público, de que la población de Oruro fin de semana se traslada a Cochabamba, La Paz, o sea, ahí va a pasar su fin de semana, porque Oruro no nos da esa atención, no piensan en el ciudadano de a pie. Y esperemos que este 200 años sea pues de meditación para nosotros y que estos gobiernos, tanto de la nacional como las regionales, se pongan la mano al pecho y hagan lo que tengan que hacer. Y que no se embolsillen la plata que nosotros cada mes depositamos con el tema de impuestos y todo aquello. Nosotros seguimos pues avanzando de a poco, porque siempre el sector fabril siempre se ha caracterizado de romper algunos peldaños donde para nosotros son obstáculos bien fuertes. En este momento seguimos con el tema del diésel y no, pues tenemos que seguir saltando esos obstáculos con tal de promover y garantizar estabilidad laboral a nuestros compañeros. Si bien estamos en contacto siempre con ellos, con cada sindicato que representa a sus compañeros de base, en la cabeza tenemos que producir, trabajar. Esa es nuestra mentalidad de nosotros. Pero estamos, como te digo, y voy a ser repetitivo en esto, que estamos con varios obstáculos en el camino, y cosa que el gobierno no nos está garantizando. Al contrario, creo que el gobierno está provocando a la ciudadanía en general con todos esos tipos de decretos. Mira, hemos hecho un análisis nosotros de que desde el momento que ha tomado posesión el gobierno central, ya tenemos más de 200 decretos supremos. Entonces, los más resaltantes son los que conocemos, más lo que se difunde, pero no conocemos los otros decretos que ya se han promulgado y todo aquello. ¿Qué será? No sabemos, es un incierto total, porque el gobierno lamentablemente se ha vuelto, no tiene esa credibilidad que debería darnos a todos los ciudadanos que lo han elegido. Y si bien no tenemos esa credibilidad de aquellos que ellos nos manifiestan, porque todo es mentira, mentira, mentira, como dice el gobierno, no, la patria, pero es mentira, mentira, mentira, porque la verdad ha perdido toda confianza entre todo ciudadano.
0: Exactamente ahora son las 13:27 y el asambleísta de la provincia de Carangas, don Elías Ayabi, ha informado de los actos del Bicentenario en Carangas y los proyectos de desarrollo de esta región, la única que se mantiene como provincia con la que se creó el departamento de Oruro.
2: Estamos a vísperas de cumplir los 200 años como provincia de Carangas. Sabemos que se ha creado con tres provincias el departamento de Oruro en ese marco. Pues corre un tiempo esta parte como capital del Gran Carangas. Obviamente está alistando una serie de actividades de festejos, conmemorando una serie de actividades sociales en cuanto a proyectos. Hace 10 años ya ha habido cambios, ¿no? Antes de 10 años había un total descuido, no había muchos inversión de proyectos, pero hace últimos 10 años ya ha habido cambios, hay proyectos de impacto. Ahora, nuevamente, la nueva gestión como alcalde, hermano Silver, que es alcalde de Corque, pues está proyectando ya proyectos de inversión que también va a ser de gran importancia, porque se trata de proyectos de integración caminera, que es fundamental, y el tema agua, que obviamente carece como provincia de Carangas. En ese marco, tres pilares se está trabajando: tema salud y tema integración caminera. Camélido se está trabajando en la provincia de Carangas. En ese marco vamos a seguir impulsando desde todos los ámbitos necesarios, ámbito municipal, ámbito departamental, para que estos programas que puedan cumplirse en los próximos 5 años. Ojalá también esperamos el regalo de nuestro gobernador para el Bicentenario, un proyecto de impacto. Obviamente esperamos también un regalo del gobierno central, también los 200 años, para que se pueda, digamos, ser realidad estos proyectos de impacto en la provincia de Carangas. Carangueñas que están en el municipio de Corque, Choquecoto, también que están acá en el departamento de Oruro, o diseminados a nivel nacional e internacional, queremos saludar, pues, por los 200 años, porque no se cumple todos los años. 200 años bicentenario, pues yo sé que muchos ya están al lado de Dios. Ojalá que desde allá nos puedan iluminar a las nuevas autoridades, a las autoridades actuales, para que Corque y todo el occidente orureño tenga mejores días en los próximos años. Un saludo de corazón a todos mis hermanos que están diseminados a nivel departamental, a nivel nacional e internacional. Esperamos con los brazos abiertos para celebrar estos 200 años en el Bicentenario de nuestra provincia Carangas.
0: Exactamente ahora son las 13:30. Continuamos con más información, y los vecinos de zonas altas de Oruro están exigiendo a las autoridades municipales, departamentales, que pongan un poquito más de control y puedan realizar el cierre de las bocaminas. Escuchemos a una de sus representantes, preocupados porque los trabajos mineros ilegales todavía continúan en el sector.
3: Con la tutela. Ahora, lo que nosotros en primera instancia pedimos, que se ha hecho el sellado correspondiente de las bocaminas, pero a la fecha volvieron a abrir más bocaminas todavía. Se quedaron prácticamente en 30 bocaminas abiertas, entre ellas donde volvimos a pedir a las autoridades de inspección en sitio para que en esa inspección se pueda verificar cuántas bocaminas están abiertas. De los cuales la universidad, la AHAN, la alcaldía, Senarecon, la gobernación, hicimos el correspondiente inspección en sitio. Se vino y también se ha sugerido que haga un informe técnico mediante la universidad. Se hizo el informe técnico donde indicaron más o menos unos 15 bocaminas abiertas, el resto son respiraderos, y de lo cual cada sellado de la bocamina costaría de 3.000 a 3.500 bolivianos. Se quedó en esa audiencia, volvimos a tener una audiencia en la Universidad Técnica de Oruro, donde se quedó en que teníamos que llevar de cada institución 2 representantes para que podamos decidir para el sellado de las bocaminas, ¿no? Hasta la fecha no se presenta el AHAN, ¿no? Porque el AHAN está reviviendo, ellos afirmando que ellos no pueden hacerse responsables porque no son cooperativas los que han avasallado. Sin embargo, en el trámite del proceso que se ha ido en las magistradas, La magistrada le preguntó si evidentemente correspondía a la cooperativa la minería ilegal de la señora Lidia Teresa Chambi, y ella dijo sí, está en proceso su trámite. Posteriormente se rechazó la quiesencia de la señora Blanca.
0: De acuerdo. Exactamente ahora son las 13 horas con 32 minutos. Continuamos con más información. Y para este fin de semana, específicamente hablando del día domingo, donde se recuerda el día del peatón a nivel nacional, las autoridades municipales están realizando ya todo lo que va a concernir respecto al tema de la suspensión del tráfico vehicular.
4: De acuerdo a una disposición nacional, tenemos la ley 150 del 2011, prácticamente tenemos una restricción vehicular todo lo que es los días, el primer domingo de lo que es septiembre prácticamente, ¿no?, de cada año, y las restricciones a partir de las 0 horas hasta las 18 horas, particularmente en lo que es el municipio de Oruro y todo a nivel nacional, ¿no? Entonces, en base a eso, se ha coordinado también con lo que es el comando departamental, que nos va a apoyar. Sabemos que es una actividad nacional, reitero, que es del día del peatón, día del ciclista, cuidando nuestra madre tierra, ¿no? Particularmente es eso, y obviamente se está realizando actividades también por el municipio, que prácticamente es un día de descanso para nuestra madre tierra, y particularmente tenemos varias actividades que se van a organizar dentro del municipio. Exactamente, ¿no? Como municipio se está dando algunas autorizaciones de emergencia, conocemos que son de emergencia, particularmente tal vez algunas instituciones que manejan personal, obviamente lo que es el área de salud, está permitido la policía, y algunos vehículos que, reitero, sean de emergencia, ¿no? Bueno, particularmente lo que se está pidiendo es obviamente una nota de respaldo. Seguramente van a tener algún justificativo, ¿no? Ya sea recetas médicas o casos particulares, reitero, del transporte de algunas instituciones que manejen personal, su licencia de conducir del conductor, que esté vigente, y obviamente el RUAT, que prácticamente para tener todos los datos del vehículo. Bueno, en el artículo 5 de nuestra ley nacional, prácticamente al incumplimiento habla que se tiene que retener el vehículo en ambientes de lo que es la policía, pero las sanciones pecuniarias depende también del municipio, y nuestra ley del transporte habla que prácticamente a las disposiciones que tenga la autoridad del transporte municipal, una sanción grave a vehículos en general es de 150. Bueno, particularmente reitero, es una ley nacional donde no va a haber ninguna salida ni al interior ni al exterior, yo asumo, pero reitero, no tiene que haber salidas. Efectivamente, tenemos entendido que va a haber vuelos, ¿no?, de lo que es las aerolíneas de transporte aéreo, y particularmente tienen ciertos horarios, pero vuelvo a recalcar, en cuanto al transporte, estamos hablando de vehículos de cuatro ruedas, de dos ruedas, que prácticamente operen con lo que es gas, gasolina, diésel, no tienen ninguna autorización. Particularmente, ¿no?, reitero, este día es para pasar en familia, particularmente para poder hacer descansar a nuestra madre tierra.
0: Cuando retornemos estaremos hablando sobre este tema del hacinamiento en las cárceles. Más adelante, los detalles.
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4: Oruro fue creado el 5 de septiembre de 1826 mediante una ley promulgada durante la presidencia del mariscal Antonio José de Sucre.
5: ¡Viva Oruro, mi tierra! ¡Viva Oruro, la Coya!
4: El 26 de mayo de 1896 es una fecha crucial para la historia del fútbol boliviano. Ese día, en la ciudad de Oruro, se fundó el primer club del balompié del país, el Oruro Royal.
5: El decano boliviano es mi Oruro Royal, con sus colores blanco y negro, orgullo nacional.
4: El hecho futbolístico más importante para Bolivia en la primera mitad del siglo XX, el Mundial de 1930, Oruro Royal tuvo mucho que ver. Baste decir, quienes jugaron en los dos partidos de la selección nacional en ese Mundial frente a Yugoslavia y Brasil eran jugadores de Oruro Royal: Jorge Valdezán y Jesús Bermúdez, el arquero leyenda del fútbol boliviano y orureño, cuyo nombre lleva el principal estadio de la ciudad del Pagador. Oruro Royal es un club imprescindible para entender el fútbol en Bolivia. A pesar de que actualmente juega en divisiones inferiores, sigue vivo y vigente. Oruro, tierra bendecida por la Virgen del Socavón. Oruro es la tierra de la esperanza.
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0: Exactamente, ahora son las 13 horas con 40 minutos. Continuamos con más información y contarles que el magistrado de Oruro, doctor Primo Martínez, ha dado a conocer detalles sobre este tema tan preocupante, el hacinamiento en las cárceles de nuestro departamento. Señalado que hay que trabajar distintos cambios en la ley del indulto.
1: Los indultos han proseguido de acuerdo a las tramitaciones que se han realizado. Sería irresponsable de mi parte si les digo un número, pero hasta tanto puedan cumplir con los requisitos, imagino que va a seguir tramitándose este aspecto a partir del Tribunal Supremo de Justicia, que simplemente cumple con las certificaciones pertinentes, ¿no? Hablar de hacinamiento es hablar de problemas muy grandes. No simplemente es la situación de las cárceles de varones, sino también, como ustedes han visto, hemos estado abarcando a las cárceles de mujeres con los detenidos preventivos. Se nos ha comunicado a nosotros que hay inclusive una ley del indulto que está tramitando, pero que no avanza. Creo que hay modificaciones que hay que hacerlas y hay que avanzar, ¿no? Hay que avanzar en todo sentido. Pero sin duda la ley, este decreto supremo que ha posibilitado el indulto, ha beneficiado a muchos, pero como usted dice, no es suficiente. Hay que seguir pensando en nuevas políticas desde el gobierno central y también desde el órgano judicial, que estamos haciendo algún tipo de propuesta. Las medidas inmediatas, las que están en este momento en vigencia, ¿no? La ley del indulto, bueno, el decreto supremo del indulto, pero también, como les decía, el jubileo, ¿no? Entonces, la revisión de oficio se ha dispuesto ya desde el Tribunal Supremo de Justicia. Sí, las detenciones preventivas deben hacerlo de oficio los jueces, o finalmente deben ser a petición de parte. El Tribunal Supremo de Justicia tiene el criterio de que todos los jueces deben revisarlo de oficio. Entonces, eso también es una forma de contribuir a que esto pueda descongestionarse.
0: Exactamente, ahora son las 3 horas con 42 minutos y sobre este tema de la intervención del YPFB y la ANH de parte del gobierno, Raquel Ponce, diputada departamental, ha señalado que es un duro, en todo caso es una tarea dura para el gobierno realizar esta clase de trabajos para verificar cuál es el problema que se tiene a consecuencia de la falta de combustible.
2: Me parece que debería haberse hecho con un poco más de cuidado, analizar la situación por departamento. Nosotros hemos hecho denuncias sobre corrupción y creo que la intervención tiene que hacerse, pues, desde un punto de vista jurídico, investigativo, fiscalizador, como lo hemos estado haciendo. Vuelvo a decir, no voy a censurar las actitudes que toma el gobierno, pero entendamos también que nuestro talón de Aquiles en este momento es YPFB, porque no tenemos combustible. Entonces, si a eso le sumas la gasolina basura, vas a intervenir. Entonces, ¿qué explicación le damos a la ciudadanía? Siempre se lo he dicho, la ciudadanía merece una explicación clara, concreta, y después tiene que darse una solución para este problema. Ojalá que no sea así, ojalá que no sea así. No quiero hablar de más, no estoy al tanto del procedimiento de esta intervención, pero desde luego mi autoridad está comprometida con la fiscalización e intervención de YPFB, pero para erradicar la corrupción, no para privatizar la empresa ni para ponernos en contra del trabajador, simplemente en contra de estos sindicatos que también han sido los que han ocasionado la mala praxis.
0: Y desde los trabajadores fabriles de Oruro han señalado que en todo caso han exigido a las autoridades nacionales que de esta intervención pueda salir algunos temas, algunos detalles para poder solucionar este problema del combustible.
3: Bueno, eso de entrada ya se había mencionado, que debía ser una reestructuración total de los altos mandos que tiene el yacimientos, porque si bien hay denuncias de que ha habido un mal manejo, un convenio, un contrato de la gasolina que de mala calidad, que ha hecho daño al motorizado y todo aquello, entonces creo que no está cumpliendo esa decisión, porque no sé si será difícil o será fácil, no sé, porque desde entrada, ¿qué se ha dicho? ¿No? Que el gobierno iba a reducir lo que es el gasto público, y no lo ha hecho, al contrario, creo que tenemos más todavía, siguen entrando por tema de influencias personales a algunos pasteleros en algunos ministerios. Entonces, todo es una mentira. Lamentablemente, nosotros como sector estábamos en, hasta cierta parte apoyando a este gobierno lo que estaba haciendo a principios, pero llega un momento en que se despinta la figura, ¿no? Ya cambia de discurso, es un discurso más personalizado lo que hace el gobierno, mientras que sus brazos operativos están haciendo lo contrario. Es en ese sentido, nosotros como sector, como te digo, estamos avanzando, queremos cerrar este segundo semestre del 2026 con una producción más del 50%, cosa que nosotros estamos satisfechos. Y no hay que olvidarse que es a partir de este septiembre se empieza a hacer los promedios para los aguinaldos que nosotros...
0: Exactamente, ahora son las 3:46. Con este informe nosotros hemos llegado a la parte final de POS en Contacto Mediodía. El reencuentro este próximo día lunes con más información, permiso, y que tengan un resto de jornada, además de un fin de semana en familia. Dios bendiga a todos los orureños y orureñas estos 200 años de creación de nuestro departamento.
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0: que nos representa a todos los bolivianos. El Faro de Conchupata. Antes de ser un monumento que hoy conocemos, esta colina fue un punto de vigilancia. Desde aquí se alertaba a los pobladores ante la presencia de tropas o levantamientos, pero Conchupata estaba destinado a convertirse en mucho más. En 1849, durante el gobierno de Manuel Isidoro Belsu, se ordenó la construcción de un monumento en esta colina, que con el tiempo se convertiría en uno de los lugares más emblemáticos de Oruro. El 31 de octubre de 1851, en Oruro, la Convención Nacional aprobó la nueva bandera de Bolivia, rojo, amarillo y verde. 5 días después, el 5 de noviembre, la ley fue promulgada y el 7 de noviembre de 1851, el rojo, amarillo y verde flameó por primera vez en lo alto del Faro de Conchupata. Fue por el presidente Manuel Isidoro Belsu quien encabezó aquel histórico izamiento entre salvas de artillería, fusilería y el repique de las campanas. Cuenta la historia que los colores estuvieron inspirados en un arco iris que Belsu contempló sobre Oruro durante uno de sus viajes, y fueron manos de mujeres orureñas las que confeccionaron aquella nueva bandera nacional. Desde entonces, Conchupata dejó de ser solamente una colina, se convirtió en un símbolo de Bolivia. En 1951, el Pilar de Conchupata fue declarado Monumento Nacional, precisamente por ser el lugar donde se izó por primera vez nuestra bandera nacional. Hoy, cuando Oruro celebra 200 años de creación, el Faro de Conchupata sigue ahí, mirando nuestra ciudad, recordándonos que hay lugares que no solamente guardan historia.
1: Hay lugares que son parte de nuestra identidad. ¡Viva Oruro en sus 200 años!

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4: Hablar de Oruro es hablar de minería. Hablar de la historia de nuestro departamento es hablar de generaciones de hombres y mujeres que desde las entrañas de nuestra tierra contribuyeron y contribuyen al desarrollo económico y social de Bolivia.
5: ¿Cómo somos los mineros? ¿Cómo somos que sufrimos?
4: La historia de la minería en Oruro comenzó en la época prehispánica con los pueblos Urus e Incas, quienes extraían y fundían minerales en hornos de arcilla llamados huayrachinas.
5: ¿Cómo somos que existimos?
4: Los españoles iniciaron la explotación formal alrededor del año 1560. La ciudad de Oruro fue fundada el 1 de noviembre del año 1606 como la Villa de San Felipe de Austria por Manuel Castro de Padilla debido a su gran riqueza argentífera. Ya en el siglo XVII, Oruro se convirtió en el segundo centro productor de plata más importante de los Andes después de Potosí. Los socavones en los cerros como Pie de Gallo, San José y San Felipe unieron la actividad extractiva con la fe católica y las tradiciones locales, dando origen así a los espacios singulares como el famoso Museo del Socavón. Ya en la época republicana, tras la caída de la producción de plata en el siglo XIX, la economía regional y nacional giró hacia la explotación del estaño. Hoy, en la actualidad, la actividad minera sigue siendo un símbolo de identidad y cultura viva, aunque enfrenta desafíos de reactivación tecnológica y transformación productiva para recuperar su sitial histórico como potencia metalúrgica. Celebrar el bicentenario no significa solamente recordar cuánto aportó la minería al crecimiento de Oruro. Significa también asumir una responsabilidad con las futuras generaciones. ¡Viva el departamento de Oruro en sus 200 años!
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amigos, ¿cómo están? Tengan todos ustedes muy buenas tardes. La bienvenida muy especial, muy cordial para cada uno de ustedes. En este día viernes 4 de septiembre. Ya estamos finalizando la semana, ¿no? Así de rápido se nos fue la primera semana de este mes, el mes más bonito, creo yo. De repente para usted tendrá otra opinión, ¿no? Lo que le vuelve a este mes muy especial es que cambia el clima totalmente, ¿no? Sí, ahora, en este preciso momento, tenemos un día pues bastante hermoso, una temperatura muy agradable. Como le decía y como le hemos dicho durante toda esta semana, pues hay que cuidarnos, ¿no? Hay que cuidarnos. Vi a la gente ya utilizar ropa más ligerita, más acorde a la temporada también, dejando de lado la ropa abrigadora y guardarlo ya para en otras oportunidades. Aunque en Oruro en horas de la noche siempre hace frío, ¿no? Pero en el día el clima está cambiando totalmente. Es un sol muy, muy fuerte que nos obliga a cuidarnos, a caminar por la sombra, ¿no? Y en este día viernes déjeme comentarle que el clima está pues maravilloso. El cielo que tenemos en este momento es poco nuboso. Durante la mañana hemos tenido este panorama. En horas de la tarde tendremos un cielo similar, poco nuboso. En la noche tendremos un cielo nuboso. En Oruro, atención, la temperatura máxima alcanza los 22 grados, sí, en la mínima de 2 grados. Mejoró bastante, considerablemente, la temperatura en este día viernes 4 de septiembre. Hemos iniciado el programa con esta canción, algo ligerita. Baby, I Love Your Way, la canción de 1994.

A tomar las previsiones, amigos y amigas, especialmente en el sector del transporte. A esta hora de la tarde se está procediendo con el cierre de las calles de la Plaza Principal 10 de Febrero en el marco de la celebración de los 200 años de creación del Departamento de Oruro. Para el día de hoy está programado la sesión de honor, por lo que ya se están realizando los trabajos en el protocolo, también el corte de vías para el despliegue también de la policía, el ejército, que lo vimos el día de hoy también, la policía militar circulando las principales calles de nuestra ciudad, con los ensayos también para esta importante sesión, ¿no? Así que bueno, es importante compartir este anuncio con nuestros amigos oyentes, quienes tienen en este momento que trasladarse hasta el centro de la ciudad, pues están ya cerrando, cortando el tráfico vehicular, especialmente por la Plaza 10 de Febrero, a tomarlo muy en cuenta.

¡Qué buen ritmo musical que da la bienvenida a nuestros amigos, amigas, quienes siempre, siempre están en sintonía de la radio, ¿no? A esta hora de la tarde, ya listos de repente para tener una tarde totalmente diferente con el buen ritmo que caracteriza la tarde en directo. ¿Qué tendremos el día de hoy? Vamos a hablarle de las actividades que se vienen muchas actividades. Ya en la mañana les decíamos, ¿no? Nuestro contacto inicial con la revista en directo, se está realizando una agenda de actividades culturales durante todo este mes. Desde la gobernación están impulsando más de 80 actividades y desde la alcaldía le comento que ya están pensando o viendo el Día del Turismo, que se celebra en el mes de septiembre, por lo que van a realizar una jornada de museos, también van a realizar o están resaltando los puntos turísticos que tiene el municipio de Oruro. Por ejemplo, la escalada, sí, la escalada en las serranías que tiene Oruro. También están viendo el bioparque municipal, por ejemplo, el monumento escultórico Virgen del Socavón y otros lugares, ¿no?, que están dándole esa potencialidad para que la gente pueda visitar también, ¿no? No solamente se quede en las plazas, parques que tenemos muy bonitos, por cierto, sino también visite otros lugares especiales. Le vamos a hablar de este tema. Tenemos que compartir también con ustedes acerca de los actos que se están realizando. Estaremos también transmitiendo un poco más de aquello. Y bueno, tenemos mucho para compartir durante esta jornada. Aprovechemos el tiempo, ¿le parece? Disfrutemos esta canción de Santana y la canción que dice Corazón Espinado.

0: corazón espinado, dice la canción, ¿no? Amigos y amigas, me comparten una invitación y quiero hacer extensiva también la misma, ¿sí? Dice, tu salud es nuestra prioridad, Feria de Salud. El Seguro Social Universitario de Oruro hoy está invitando a participar en los tours de salud. Tu salud es nuestra prioridad, dice. Dirigido a toda la población universitaria de las cuatro facultades. Atención, estas son las fechas que se van a realizar. El 11 de septiembre en Economía, el 18 de septiembre Derecho, el 25 de septiembre FNI y el 30 de septiembre la Técnica. Son, durante todo el mes en realidad, ¿no? Ahora te digo, ¿por qué es importante tu salud? Una buena salud es el mejor recurso que tienes para alcanzar tus metas personales, académicas, profesionales y sociales. El objetivo de esta feria es orientar sobre el ITS, síntomas, factores de riesgo, cómo se contrae y cómo se previenen. Informar sobre la salud sexual, reproductiva, derechos y métodos anticonceptivos. Orientar también sobre la detección, prevención y enfermedades dentales, ¿no? El alcance, la información sobre temas de salud de interés, la máxima difusión de los servicios de que presta el sistema de salud universitario, ¿no? Son temas que son sumamente importantes poderlo compartir y en esa oportunidad, pues, con la población universitaria, ¿no? La orientación sobre la prevención y detección temprana de los diferentes tipos de cáncer también, ¿no? Son, temas que se van a abordar en estas ferias. Les reitero, iniciará el 11 de septiembre en Economía, 18 de septiembre en Derecho, el 25 de septiembre en FNI y el 30 de septiembre en la Técnica, ¿sí?
1: Y que me traigan más botella.
0: Bueno, le paso este datito más. Habrá stands de odontología, enfermería, medicina general, programa del CEDES, VIH, SIDA y mucho más. Ahí está, entonces, le comparto esta invitación. En la Facultad Técnica se realizará una pequeña exposición y charlas a los estudiantes en la entrada o patio debido a la dificultad del espacio, dice. Bueno, ahí está, ¿no? Ya le he dado estos detalles también a nuestros amigos, especialmente universitarios, que participen de esta feria que se va a realizar. Son diferentes fechas y lo importante es que participen, ¿no? Que podamos conocer un poco más de nuestra salud, del cuidado, prevención, además de las enfermedades de transmisión sexual, ¿no? Desde el 11 de septiembre hasta el 30 de septiembre, todo el mes estarán realizando, pues, estas ferias, el sistema de salud universitario.

0: qué linda canción, Junto Elefante. Así es la vida, dice, sí, hay que disfrutar de este día, de esta jornada tan especial. Ya viernes, muchos dirán, ya es viernes y el cuerpo lo sabe. ¿Quiénes dicen eso? Seguramente muchos quienes están planificando realizar un día de descanso, un día sábado, un día familiar, un día domingo, o simplemente realizar actividades con los amigos, actividades deportivas. Hay que aprovechar, hay que disfrutar de la vida. Así es la vida, es única, hermosa, y hay que disfrutar minuto a minuto. Alguien por ahí me decía, todo en vida, todo. A veces nos guardamos tanto que los años pasan volando. Y sí, pasaron revolando. Y justamente hoy le comento, ¿no? Estaba recordando cómo los años pasan. Cómo los años pasan así de rápido. Los vemos a nuestros niños crecer en un cerrar de ojos, ¿no? De los hijos, de nuestros sobrinos, nuestros primos. Bueno, ahí está. El elefante nos canta esta canción, Así es la vida, dice, ¿no? Amigos y amigas, exactamente 14 horas con 52 minutos. Antes de irme al paréntesis publicitario, déjenme compartir con ustedes este aviso. Día Nacional del Peatón y del Ciclista en Defensa de la Madre Tierra. Según la ley número 150 del 11 de julio del 2011, este domingo, 6 de septiembre, en conmemoración al Día Nacional del Peatón y del Ciclista en Defensa de la Madre Tierra y dando el cumplimiento a esta normativa, la ley número 150, está prohibido la circulación vehicular desde las 00 horas hasta las 18 horas. La estación de autobuses Oruro prestará sus servicios el día domingo desde las 15 horas hasta las 23 horas. Las salidas de buses interdepartamentales e internacionales estará bajo disposición de la unidad de tránsito. Salidas autorizadas desde las 18 p.m. ¿Sí? Le paso el número de contacto, el 5281-133. ¿Sí? Es informaciones de la terminal, 5281-133. Por si usted tiene alguna duda también o si tiene alguna planificación para realizar sus viajes, le anticipo, ¿no? Es el día del peatón, por lo que la circulación vehicular está suspendida y hay que tomar las previsiones. Si usted tiene que realizar un viaje, será necesario realizarlo tal vez de manera anticipada o posterior al día del peatón, ¿no? O también prever el tema de los boletos de viaje ya con anticipación. Pero este es el mensaje que nos comparte de la estación de autobuses. Ahora sí, nos vamos a un pequeño paréntesis publicitario, amigos. Aguárdenos unos minutitos. Enseguida volvemos y estamos también a través de las redes sociales. No lo olvide, a través del TikTok.
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4: Oruro fue creado el 5 de septiembre de 1826 mediante una ley promulgada durante la presidencia del mariscal Antonio José de Sucre. ¡Viva Oruro, mi tierra! ¡Viva Oruro, la joya! El 26 de mayo de 1896 es una fecha crucial para la historia del fútbol boliviano. Ese día, en la ciudad de Oruro, se fundó el primer club del balompié del país, el Oruro Royal.
14: El decano boliviano es mi Oruro Royal, con sus colores blanco y negro, su orgullo nacional.
8: El hecho futbolístico más importante para Bolivia en la primera mitad del siglo XX, el Mundial de 1930, Oruro Royal, tuvo mucho que ver, baste decir, quienes jugaron en los dos partidos de la selección nacional en ese Mundial frente a Yugoslavia y Brasil eran jugadores de Oruro Royal, Jorge Valdezam y Jesús Bermúdez, el arquero leyenda del fútbol boliviano y orureño, cuyo nombre lleva el principal estadio de la ciudad del Pagador. Oruro Royal es un club imprescindible para entender el fútbol en Bolivia. A pesar de que actualmente juega en divisiones inferiores, sigue vivo y vigente. Oruro, tierra bendecida por la Virgen del Socavón. Oruro es la tierra de la esperanza.
15: Es la hora 15 en punto.
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17: Un incremento de 1,10% en agosto de 2026 respecto a julio, impulsada principalmente por el incremento del precio de la carne de pollo, informó el Instituto Nacional de Estadísticas INE. Con el resultado de agosto, la inflación acumulada en los primeros 8 meses del año alcanzó el 3,1%, mientras que la variación a 12 meses se situó en 5,2%. Entre los productos que registraron las principales incidencias positivas sobre el IPC, también se encuentra el pollo al espiedo o brasa, el plato extra especial o almuerzo, los quesos y el aparato telefónico móvil o celular. En Tarija, una familia pide ayuda para encontrar a un joven que desapareció en el río Bermejo hace 2 días.
18: La preocupación de los familiares de un joven que se perdió en el río Bermejo hace 2 días es mucha. Están buscando con sus propios medios. No tienen apoyo institucional. Vamos a escuchar las dificultades que tienen.
19: Pidiendo ayuda, pidiendo que nos colaboren con la búsqueda. Ahorita no contamos con ningún tipo de ayuda. Aquí en el río, ya si no fue 2 noches y nada que lo encontramos. Como ve, estamos aquí apenas orillas. No tenemos ningún equipamiento para agarrar y entrar al río.
20: Pueden
19: sacarlo.
20: Tristeza, ¿no? Mire cómo estamos aquí, lamentablemente no pueden dar con el familiar que se ha ahogado. Pedirle, ¿no? Todos los que vean, escuchen el video, por favor, que nos puedan colaborar. Ayer ya le hablamos ya lo que es el tema de la naval, pudiera colaborar.
18: Elizabeth Rendis Farfán, Herbol, Tarija.
17: En el municipio de Villazón, en Potosí, un ciudadano argentino fue aprehendido luego de robar en una joyería.
21: Un ciudadano de nacionalidad argentina fue aprehendido por la policía boliviana en el municipio de Villazón luego de ingresar a una joyería local y amenazar a la propietaria y mandatarla para sustraer sus joyas y pertenencias personales. Tras cometer el ilícito, el antisocial intentó escapar, pero fue alertado por vecinos y finalmente interceptado por un policía que se encontraba de descanso.
22: Ha sido aprehendido en flagrancia por la policía boliviana. Este sujeto habría ingresado a esta joyería y haber agredido a la dueña propietaria de esta joyería, golpeándola, botándola al suelo, amasándola con cinta masking, y se ha robado como 3 paquetes que contenían cadenas, anillos, pulseras y otras joyas de oro.
23: En el informe, Daniel Mogro, Radio Líder, Herbol Potosí.
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17: La noticia internacional llega a través de France 24.
24: Desde tifones e inundaciones hasta sequías severas, estos son los tipos de fenómenos meteorológicos extremos que el Super Niño puede provocar. El jueves, la Organización Meteorológica Mundial de la ONU afirmó que se prevé que el fenómeno del Niño continúe en la categoría de muy fuerte o incluso excepcionalmente fuerte.
25: Si esta trayectoria continúa, podría ser más fuerte que cualquier otro fenómeno desde que comenzamos a monitorearlo, por lo que literalmente superaría las escalas que hemos utilizado durante las últimas 4 décadas.
24: La OMM agregó que sus pronósticos indicaban una probabilidad cercana al 100% de que el Niño persista hasta febrero del próximo año. Es la primera vez que la agencia climática expresa tal grado de certeza. El Niño es un fenómeno climático natural que calienta las temperaturas superficiales en el centro y el este del Océano Pacífico Ecuatorial. Esto provoca cambios globales en los vientos, la presión atmosférica y los patrones de precipitación. Un clima más seco en Australia y en la Amazonía puede avivar los incendios forestales, mientras que un aumento de las lluvias puede provocar inundaciones en algunas zonas de China, Estados Unidos y Chile.
0: Arranca una nueva fecha de la división profesional este viernes y ya por la tarde-noche vamos a tener todo listo para Real Oruro frente a San Antonio en el Jesús Bermúdez. Lo escuchamos a Yerko Vallejos, esto decía en la previa del partido, el hombre en la capital del folclore boliviano.
1: Bonito, bonito, queremos ganar, creo que estamos en deuda con nuestra hinchada, con nuestra dirigencia, con nuestro equipo, ¿no? Que no pudimos ganar de local, así que nada, ¿no? Mañana va a ser el día. Estoy muy motivado, todos queremos sacar esto adelante, así que nada, a trabajar y más que todo quedé por los puntos y nada, ¿no? Vamos a dejar todo en la cancha. En lo personal me encuentro muy bien, contento, anímicamente bien, físicamente bien, así que nada, esperando el día de mañana nomás para hacer las cosas bien, ¿no?
0: La palabra de Yerko Vallejos, jugador de Real Oruro, ya le toca ganar de local, hace rato que no ocurre aquello. Marcelo de la Cruz, Herbol Deportes.
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0: Qué linda canción la que hemos disfrutado, amigos y amigas. Y bueno, nosotros sigamos con el programa disfrutando buen ritmo musical.
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Y nos ponemos un poco sentimentales, ¿no? En el sentido de que, bueno, ya estamos a pocas horas de poder celebrar este día, ¿no? El 5 de septiembre, la creación de Oruro.

0: ya estamos conectados a través del TikTok, amigos y amigas. Les envío un saludo muy, muy especial. Muchísimas gracias por estar junto a nosotros también a través de las redes sociales, a través del TikTok. Y bueno, nosotros estamos muy atentos también a las diferentes actividades que se van a desarrollar durante esta jornada y sesiones de honor que está realizando la Asamblea Legislativa. Estaremos atentos también para compartir con ustedes también el desarrollo de este acto.
1: Mora, Kirquincho, Raizan, César.

0: Vamos compartiendo la transmisión, amigos y amigas. Bienvenidos, bienvenidas. Desde donde nos están escuchando, el saludo y el abrazo muy fuerte también para mis amigos quirquinchos. Sí, sí, los orureños que radican de repente en el interior del país, en otros departamentos, en otros países también. Les enviamos un abrazo muy fuerte de Quirquincha, quirquinchos. Tenemos como siempre la línea habilitada, el 718-80-700 ya está habilitada, 718-80-700 ya está habilitada, ¿sí? Para que se comuniquen conmigo, soliciten la canción que más les guste, quieran dedicar algunas palabras tal vez a nuestro querido Oruro, quieran recordar de repente algún lugar en específico, algún lugar bonito que tenemos en Oruro, invitar de repente alguna actividad, bueno, estamos prestos a escucharlo, ¿sí?
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1: Y como lo habíamos anunciado a inicio del programa, señor, señora, tome sus precauciones el día de hoy, tome mucho en cuenta. Habrá corte de vías, esto en relación a la sesión de honor que se va a realizar el día de hoy por los 200 años del departamento de Oruro. Ya al promediar las 14 horas ya estaban realizando el cierre, especialmente de las principales calles de Oruro, es decir, la Plaza 10 de Febrero, ¿no? Tráfico y Vialidad junto a la Dirección de Tránsito en Oruro están trabajando para ello, pero entiendo también que la celebración no solamente es de Oruro, también es de el Colegio Antonio José de Sáenz, ¿no? Que también van a tener un recorrido el día de hoy, su tradicional desfile, así que, bueno, será importante también de que usted tome muy en cuenta y no se quede en el tráfico vehicular, ¿no? Esto es muy, muy importante también para que ustedes tomen sus recados.
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1: 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Atención, amigos y amigas, 77501197. 77501197. Gracias, amigos. Eaton. Sí, nos suscriben también al TikTok. Muchas gracias. Hola, Fabi. Siempre, a ver, ya me están llegando algunos comentarios. ¿Qué dice? Hola, Fabi. Siempre es un gusto escucharte y verte. Tienes una forma muy bonita de alegrar la tarde. Qué bien, gracias, papucho. Muchas gracias por estar con nosotros. Ya tú sabes, también está aquí en el TikTok. Dice, hola, hola, ¿cómo están? ¿Qué tal su tarde? ¿Qué canción quieren escuchar? Gerardo dice, buenas tardes, Pío 12, un saludo de este Uncía, saludos a la familia Rojas Villegas, sigan adelante. Gracias, Gerardo, un saludo muy especial para ti y un abrazo muy fuerte hasta Uncía, que nos están escuchando.
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Vamos compartiendo la transmisión. Ahí está también nuestros compañeros de trabajo monitoreando también para que ustedes se puedan comunicar con nosotros. Si podemos anclar el número de contacto, por favor. 718-80-700 ya está habilitada. 718-80-700. Y bueno, la línea telefónica también para quienes están en casita, tienen a disponibilidad también la línea telefónica. El 52-76-163 ya está habilitada. 52-76-163.

Te pido la de Hachamalco, Cecilia, dice. Ah, qué linda canción. Listo, ya está entonces. Va ingresando Hachamalco, ¿sí? Esta noche realizamos una primera velada a nuestro patrono Arcángel San Miguel. ¿En dónde, Gerardo? A ver si nos pasas algunos detallitos. ¿Dónde será la veladita? ¿De qué familia, qué institución está realizando esta actividad? Qué alegría, patrono San Miguel. El Papuche nos dice una canción de Eric Clarón, Si te vuelvo a ver, por favor, ya lo voy a buscar, ¿sí?

señor, señora, que este día domingo es Día del Peatón, Día Nacional del Peatón y del Ciclista, ¿no? Sí, por nuestro medio ambiente, que hay que darle un pequeño respiro también por esos gases que emiten los vehículos. De repente hay algunos motorizados, por ejemplo, que no cambian el aceite o tienen alguna dificultad, pero emiten unos humos, gases totalmente tóxicos, ¿no? Y esto hace daño, pues, cuando estamos cerca. Así que vamos a tener un día domingo totalmente despejado en torno a la circulación vehicular, que nos va a permitir también, al margen de respirar aire totalmente puro, vamos a tener la posibilidad de tomar las calles. Como hace años, ¿no? Decían, sacábamos las piedritas, ¿no? Para hacer arcos de futsal. Qué buenos tiempos. Imagino también a que así van a realizar las familias también sus actividades durante este fin de semana. Día domingo en todo el país. A ver qué actividades hay en otros países, en otros departamentos, si nos comparten. Vamos a estar atentos también a escucharles.

0: ¿Te puedo preguntar por qué ayer me silenciaste? Me porté mal, dice. Ya tú sabes, no, yo no te silencié. ¿Sabes? Tenemos un equipo de monitoreo en este momento. Algo seguramente identificó. A ver, le voy a preguntar a mi querida Nati, ¿ya? Natalia está en este momento en el monitoreo y está observando y verificando principalmente todos los comentarios. Pero creo que no. A ver, le pregunto. Tengo contacto a esta hora de la tarde, amigos y amigas. A ver, habilitamos la línea móvil para quienes se van comunicando también con nosotros. Aló, aló, muy buenas tardes. Adelante, por favor.
1: Bueno, la tarde está con viento. Creo que se va a mejorar, pero más tarde. Estoy llamando de aquí, de la calle Quintana, a Tira Gota de Derecho. Está saliendo la transición, está nítido nomás por aquí.
0: Sí, ¿no? Sí.
1: Sí, pues he venido caminando del lado de la Villarrueda hacia este lado. He visto llegar del lado del aeropuerto desde la contigua que le está trayendo al presidente con este motivo de
0: la creación
1: del 5 de septiembre de Oruro, ¿no? De sí. 1926. Entonces, no tenía nada que festejar y no me cae bien. No tengo mucha fe en este presidente, señorita Fabiola. Y casi crean los patrulleros que están antecediendo, casi crean un accidente, porque prepotentemente se han entrado cuando ya estaban dando el semáforo en verde de la ruta que van de norte a sur. Se han metido de prepo y casi crean un accidente. Después, para dar paso al mismísimo presidente, señor Rodrigo Paz Pereira. Y no sé a qué está viniendo, invitación debe ser, claro que debe estar en todas partes, pero no le tengo muchas gracias, señor.
0: Bueno, es válido también las opiniones de los bolivianos, de los orureños en estas fiestas importantes, ¿no? Y bueno, usted también tiene pues su postura y la respetamos. Sin embargo, siempre hay que estar atentos también a este tema de tráfico y vialidad, ¿no? Porque cuando hay la presencia de autoridades, cuando llegan de las autoridades nacionales, siempre hay ese resguardo, ¿no? Policial, y hay que tener también mucho cuidado. Es por eso que anunciábamos también el cierre de las calles, entre otros temas de protocolo que se están realizando ya a esta hora de la tarde acá en Oruro. Usted me decía en la zona por donde derecho, me dijo.
1: Donde he visto que estaba llegando esa comitiva en la calle Villarreal, esa que va al aeropuerto y entra en la circunvalación. El semáforo de la línea que estaba viendo desde norte a sur, están partiendo y después entran los patrulleros. O sea que casi crean un accidente en ahí. Pero hoy por hoy el ejército y la policía están bien amparados por el gobierno, porque tienen que cuidar al gobierno, pero no se dan cuenta que al mismo tiempo son cómplices de todo lo que está haciendo el gobierno, porque está haciendo, ya han escuchado el caso Serinedo, todo eso, ¿no? Su buena conducta de presidencia es tachable y las cosas que nos han enterado en el patio. Entonces, no le tengo buena fe.
0: Muy bien, don José, está bien, muy bien, respetamos su opinión. Pero ahora, a ver, le dedicaremos una cancioncita a nuestro hermoso departamento.
1: Hombre Oruro, creo que viene en versión de Yuri Ortuño o cualquier otro intérprete que interprete Omni Oruro, esa canción, creo que es de Gilberto Rojas, algo por ahí.
0: Ya, Gilberto Rojas. Lo tenemos listo.
1: Ya, entonces, otra canción sí sería Corazón de Sudamérica, en protesta a todo lo que están haciendo estos gobiernos, señorita.
0: Muy bien. Vamos a pasar.
1: Bolivia, Corazón de Sudamérica.
0: Perfecto, muy bien. Vamos a buscar alguna de las canciones.
1: Para todos los amigos de Mao, a don Danielito Cotaña, a doña Irene, a doña Emilia, está malcita la señora, no sé, esperamos que se establezca, no llama hace rato doña Emilia Marca. Un saludo para ella. Bueno, pues viven casi en ese lado doña Irene, doña Emilia, Filemito también por ahí vive, creo, o vende en el Yunga, algo por ahí. Y a todos los amigos, los hermanos mamá, don Luchito, don Jaimito, doña Honoria, ¿no? Doña Bernardina, bueno, todos, en general, todos los que no puedo enumerar, no me olviden, San Luis de Madre, don Rolando Cruz, su situación y muchos otros casos que están aplicando el programa. Y gracias, señorita Fabiola, un especial para usted.
0: Muy bien, don José, muchísimas gracias, que tenga buena tarde. Bueno, aquí respetamos todas las opiniones que van bien, tiene nuestra gentil audiencia, ¿no? Muy cierto lo que decía don José, hay que estar atentos también porque están llegando autoridades acá en el departamento. Ya tengo, ¿cuántas canciones me pidió? Pude registrar dos, enseguida vamos con las canciones. Tengo más comentarios allá en las redes sociales que nos comparten también. A ver, vamos a ver qué dice. Dice, esta noche realizamos una primera velada a nuestro patrono Arcángel San Miguel. Ya está la canción de Eric Claros, ya lo hemos puesto. Uncía, todo es folclórico, participan unidades educativas, la festividad el próximo 26 del presente. ¡Qué bien! Entonces me imagino que están con una organización bastante interesante también, ¿no? Allá en Uncía. Saludos Gerardo y a todos quienes nos están escuchando a través de la transmisión en vivo. Nelson nos escribe, es un temita de los Carcas, Lunareja, porfa. Muy bien. Había otro mensaje, a ver, ¿qué pasó? ¿Qué le están haciendo a mi amigo? Algo pasó, decía, no me bloqueen o no me... Sí, ¿no? Voy a verificar, ¿sí? A mi amigo, ya tú sabes que nos escribía, diciéndome silencien, por favor. Dice, sí, yo voy a conversar en este momentito. ¿Qué habrá pasado, no? Aló, buenas tardes.
2: Buenas tardes, señorita Fabiola.
0: Don Timoteo, ¿cómo está? Buenas tardes. ¿Cómo está usted? ¿Qué está haciendo a esta hora de la tarde?
2: Todo bien aquí, echándolo un poquito de siesta, ya que un poco nos hemos trasnochado, señorita Fabiola.
0: Oh, ¿dónde se fue? ¿Se puede saber?
2: No, justamente le cuento que tenía una reunión con mi directorio.
0: Bien.
2: Estuvimos pues hasta medianoche y esta mañana salí a las 5:30 ya, casi las 6 he salido. Porque me apresuraron, pues, un familiar mío, que es de tercera edad, tenía que llevar hasta el hospital. Y por eso, precisamente, me fui hasta Pumas Andino, señorita Fabiola. Yo vivo, pues, en zona norte.
0: Ya.
2: Le vivo por allá, por Inserpas. Y, no, pues, tengo que venir con anticipación, ¿no es cierto?
0: Entonces, claro.
2: Entonces... De esa forma, tuve que apresurar, pues, madrugar, así que... Estamos un poquito trasnochados.
0: Madrugo.
2: Con el trabajo que... Sí. Con el trabajo que tengo, siempre, ¿no? Entonces, la calor, todo eso te hace dar un sueño tremendo.
0: Uy, sí, ya no me contagie, por favor. ¿Qué canción vamos a bailar para que despierte, don Timoteo?
2: Bueno, bailaremos, pues, una cuequita de los Carcas.
0: Ya, ¿qué canción?
2: Quejas del alma. Por favor.
0: Quejas del alma, listo, ya. Más adelante sale la canción de Don Timoteo. Saluditos.
2: Saluditos primeramente para usted, pues, señorita Fabiola. Al mismo tiempo a los amigos de oyentes de la radio. Tantos amigos que hay. Son pues tantos amigos. A ver, don Daniel Cotaña, Enrique Choquetilla, Aida Cayoja, Vicente Villegas, Carlos Vitiés, doña Pati, Francisco Mamani, doña Josefina, también a mi hermano, pues, Gregorio Mamani, a doña Alicia, a doña Irene Coria y a doña Irene Cruz, a Honoria, Jaime Vargas y señora Goldi, yeah. Doña Zulma Colque, la marca, José Verdeja, doña Palmira, doña Berna Martínez, también a Pablito Saavedra, a don Benedicto Morochi, a todos ellos, pues, un saludo cordial.
0: Listo.
2: Que tengan una bonita tarde.
0: Muy bien, gracias, bueno, don Timoteo. Se va a cuidar mucho usted también, ¿sí?
2: Gracias. Hasta mañana, señorita Fabiola, hasta el programa de Bonito Barato, ¿no?
0: Sí, mañana los espero. Listo, don Timoteo. Se cuida mucho. Chao, chao. Tengo canciones programadas, pero les invito unos minutitos, por favor. Acompáñanos a nuestro espacio publicitario, por favor. Y sí, estamos de retorno. Tenemos canciones que queremos seguir compartiendo con nuestra gentil audiencia.
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0: oruleños también. ¡Fuerte!
1: Eso, muy bien para los orureños y para los no orureños. La participación musical de Yuri Ortuño. Oh, mi oruro, dice esta canción.
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1: Estamos en plena celebración, en plena celebración, ¿no? De estos 200 años de nuestro departamento, la creación de nuestro departamento. Ahí está, ya encontré el mensaje. Si yo que sepa no dije nada fuera de lugar, no me silencien, por favor. Sí, sí, lo vamos a verificar, ¿sí? Gracias, más al contrario, muchas gracias por seguirnos y por vernos siempre. Ya tú sabes, si tienes alguna canción, la vamos a difundir. Un temita de los Carcas Lunareja, por favor, ya está programado. Felicitaciones, conduce el programa muy lindo y ameno. Gracias, Nelson, muchísimas gracias. Saludos a su persona. Cocolizo está aquí, el Cocolizo. Hola, Fabiolita, dice, ¿cómo estás, Cocolizo? Saludos desde mi... pirámide, desde mi sarcófago. Este Cocolizo, créanme, ya está empezando con el burling. Grupo Horizonte, el Duraznero, dice, ya, enseguida.

0: Amigos y amigas, quienes se van sumando a la sintonía a través del TikTok, si tienen anuncios, con mucho gusto lo vamos a dar lectura aquí en la radio, en la 99.7. Y si tienen mensajitos de texto también lo vamos a compartir. La línea del 718... 718-80-700 ya está habilitada. Ay, ay, ay, mire, casi me olvido el número. 718-80-700 está habilitada. Tengo contacto. Hola, buenas tardes. Aló.
1: Señor Fabiola, buenas tardes. ¿Cómo está?
0: ¿Cómo está, don Jaimito? Buenas tardes. ¿Qué novedades? ¿Cuál es su sentimiento? A ver, un mensajito para nuestro Oruro.
1: A nuestro Oruro, señorita, mi mensaje para esos 200 años de creación, o de no es aniversario, de funda creación, ¿no, señorita?
0: Creación del departamento de Oruro.
1: Y mi mensaje para todos nuestros orureños, que somos orureños, amamos, decimos a nuestro Oruro, pero en sí creo que no amamos. Digo, mi mensaje es mantener limpia pues nuestra ciudad, guardar nuestra basurita hasta que venga el carro basurero. Así nuestro Oruro se va a ver más hermoso, más lindo. Los que queremos a Oruro es así, señorita.
0: Sí.
1: Porque veo las basuras en la mayoría de las esquinas. Siempre. Hasta cuando se ha el tema es de nunca acabar. Pero por lo menos cerca al aniversario o a la fundación de nuestro Oruro Estudias, mantendremos limpia nuestra ciudad. Eso es mi mensaje, señorita.
0: Qué bueno,
1: Fabiola.
0: Qué bueno, don Jaimito. Nos complace también escucharlo y compartir su reflexión para los orureños. Aunque tenemos una ciudad muy bonita, de repente algunos hábitos hay que cambiar, pero destacamos también el esfuerzo que hacen los orureños. A ver, don Jaimito, ¿qué canción vamos a bailar con usted?
1: A ver, señorita. Primero, deme un minutito, por favor, no lo voy a explicar mucho tiempo.
0: Brevecito, le ruego brevecito, por favor, ¿sí?
1: Dice, deme trabajar con nosotros, por un minutito, mira, ya están pasando 20 segundos.
0: Ya está.
1: No, así, entonces, deme trabajar, necesitamos obras, señorita, en nuestro departamento, en nuestra ciudad. Es lo que queremos también, obras, donde se vea más bonito. ¿Sabe? Le digo, creo que los ciudadanos, los dueños de casa, creo que hacemos esfuerzo de tener o de hacer edificios en la ciudad. Pero nuestras autoridades sobre eso deben colaborar en hacer obras, puentes, distribuidores, como en Cochabamba. Eso es mi mensaje también, señorita, o mi reflexión. Muchas gracias, señorita. Saluditos a todos los amigos, a don Timoteo Gregorio, doña Monella, señorita, a todos. Por favor, ¿quieres escuchar un temita de Sur Mayugar? Me quedaré en mi Oruro por la fundación de nuestro Oruro. Me quedaré en mi Oruro, señorita. No me iré. Voy a ir.
0: Qué bien, don Jaimito. Enseguida sale su canción, ¿ya? Un abrazo muy fuerte.
1: Muchas gracias, señorita Fabiola. Hasta mañana.
0: Chao, chao.

0: exactamente 15 horas con 44 minutos. A ver, ¿quién va a entrar bailando con esta canción? Aló, buenas tardes.
1: Se va la primerita, se va la primerita, se va la segundita.
0: Diabladita es, pues, Jorge.
1: Soroxiñadado.
0: ¿Qué tal, Jorge? ¿Cómo está tu tarde?
1: La calor, pues, me está quemando el cerebro. Mocoito, y aparece el cerebro. Eso,
0: ay, ¿ves? Tú estás empezando
1: ya
0: con el burro.
1: Momia.
0: ¿Qué tal, Jorge? ¿Qué tal tu tarde?
1: Ay, está lindo, agradable, escuchando la música siempre. Con este calorcito tan lindo. Pero ahora está empezando a hacer un poquito de viento.
0: Hay que abrigarse entonces.
1: Sí, hay que tener mucho cuidado, ¿no? Porque el cambio de clima siempre afecta.
0: Sí, genera de repente algunas infecciones respiratorias, ¿no? Muchos dicen el cambio de clima, ¿no? De temperatura, pero bueno, hay que estar prevenidos también. Aquí en Oruro tenemos de todo, ¿no? A veces hace calor, hace frío, creo que ya estamos acostumbrados también.
1: Además, creo que ya no tenemos las cuatro estaciones como antes teníamos las cuatro estaciones, ¿no? Ahora ya no, cualquier rato llueve, cualquier rato hace calor, cualquier rato hace viento, ya es un desastre el planeta, ya está. Ya estamos, sí. Chao.
0: Sí, verdad, ¿no? Ahora todo está, pues, desvariando, pero bueno, ¿qué vamos a hacer? Hay que nomás, de repente, buscar alguna planificación amigable con el medio ambiente, ¿no? Nosotros somos responsables de lo que ocurre también.
1: Claro, es que todo consumimos de ese plan del planeta y nada devolvemos. No somos como las garrapatas de un perrito. Le chupa la sangre al animalito y no le devuelve nada y después el animalito muere así. Igualito, somos garrapatas.
0: Qué buen ejemplo da también, Jorge.
1: Ya te estás rascando, creo, ahí también. Cuando he dicho garrapata, ya te estás rascando la cabecita. ¿Qué estás?
0: A ver, Jorge, ¿qué canción?
1: Ya están saltando como todas tus piojos.
0: ¿Qué canción escuchamos contigo, Jorge?
1: Esa sonrisa, pues, alegra la mañana esa sonrisa de la Fabiolita. Ayer también son pecorazones, estabas ahí. Todo te han escrito, ¿no?
0: Los amigos.
1: Y ya estaba más nervioso, ya estaba. Uy, no, dije, no, ay, grábate la competencia.
0: Sí, Jorge. A ver, ¿qué canción vamos a bailar?
1: A ver, quiero un tema de un grupo orureño que, la verdad, tantos grupos orureños, buenos grupos tenemos acá, como Yacta de Manta, tenemos Israel y Bolivia, tantos grupos maravillosos, y creo que Oruro exporta la mejor música, ¿no? A ver si encuentras alguna diferencia entre la música que tienen algunos grupos de fuera de nuestra ciudad con los que están actual, como Pasión Andina y todo eso. No, pues no llegan ni a los talones, ¿no? A veces escucho y no rima a veces la letra con lo que escriben, solamente escriben por escribir, parece un momento de farsa que escriben y no, pues no les sale. ¿No? Pero esta vez quiero, a ver, Fabiolita, a la Fabiolita, Pasión Andina, por ella, por ella vengo nomás aquí a hacer reír, a hacer poner roja, todo.
0: Ay, Jorge, sí, te pasas, che, por ella, ¿no? Ya está programada la canción.
1: Sí, por ella, la Fabiolita, la rompe corazón.
0: No, saluditos, Jorge, me estás haciendo rojear, a ver.
1: Para mi linda gente orureña, siempre para la gente que del día a día lucha, trabaja en viento, en lluvia, no descansa, saca adelante a nuestro departamento, saca cara por sus familias. Por eso, orureño, en cada rincón del país hay un orureño. Para ellos, ¿no? En nuestro aniversario, desearles lo mejor, que Dios les bendiga siempre. Y nunca, nunca olviden esa sonrisa de la Fabiola. Así tenemos que sonreír todos. Si el mundo te da la espalda, dale la espalda al mundo.
0: Ah, ya. Muy bien, Jorge, qué gusto escucharte. Te vas a cuidar mucho, ¿ya?
1: Bien, Fabiolita, igualmente. Bendiciones, que Diosito te cuide.
0: Gracias,
1: ¿sí? Chao. Seguí sonriendo, seguí contagiando esa sonrisa.
0: Muchas gracias, Jorge. Chao, chao.
1: Chao, Fabiolita, chao, chao.
0: Ya estamos en los últimos minutos del programa, amigos y amigas. Y mire que tenemos más canciones programadas, ¿no? Sí, me han pedido esta canción. A ver, tengo algunos mensajitos. Dice, Grupo Horizonte es el duraznero. Lo voy a programar enseguida, ¿sí? El Cocolizo, ya hemos hablado con el Cocolizo. Elías dice, un temita de Yacta y Manta, Ferroviario de Corazón, dedicado para Gabino. Gabino está escuchando en la radio. A ver, le vamos a dedicar entonces esta canción junto a Yacta y Manta, ¿no? Y la canción que dice, Ferroviario de Corazón. ¿Quiénes más nos están escuchando a esta hora de la tarde?
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0: Liz, en saludos, es lindo su programa de la Lick Silvia del Hospital Obrero, tema de Bonanza, Oruro del Alma. Gracias, dice Liz, ¿en cómo está? Muy buenas tardes. Enseguida su canción. Sí, gracias por estar con nosotros. El Cris, como siempre. ¿Cómo estás, Cris? Hola, buenas tardes, nos dice. ¿Cómo estás, Cris? ¿Qué canción escuchamos? Giovanni dice, saludos desde Sucre, Pío 12. ¿Cómo estás, Giovanni? Un saludo muy especial para ti, un abrazo muy fuerte. Del grupo Punchay de Potosí, Celosa, grupo de los años 80. A ver, lo voy a buscar, ¿ya?

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Con esta canción quiero enviar un saludo muy especial a Don Gabino, que nos está escuchando. Sí, de parte de Don Elías. Tenemos más canciones. A ver, me pedían esta canción. Aquí hemos tenido, pues, audiencia, fanáticos de los Carcas, ¿no?

Hola, desde el planeta Santa Cruz nos escribe Jimmy. Saludos, ¿cómo estás, Jimmy? ¿Qué tal? Buenas tardes, bienvenido a la transmisión. Aunque ya estamos finalizando, te hacemos la invitación todos los días a partir de las 3 de la tarde. Sí, compartimos música de todo estilo. Un día hemos estado con clásicos, otro día hemos estado, creo que con rock. Vamos escuchando de todo. Ahora sí, el día de hoy estamos dedicándole las canciones, éxitos musicales, artistas orureños a nuestro querido departamento, porque estamos en plena celebración de los 200 años de creación del departamento de Oruro.

Qué linda canción de los Carcas. Aunque también hemos escuchado, ¿no?, en otras versiones, de repente con voces jóvenes, junto a... A ver, ¿qué grupos son estos dos? Los hijos de los Carcas, ¿no?

A ver, tenemos más canciones, nos han pedido esta canción, el Duraznero, ¿sí? El Duraznero junto al grupo Horizonte.

que me dicen, cuando pongas mi música, baila pues, Fabiolita, te estamos viendo, pero la canción es para escuchar. Saludos, Coco. Del grupo Punchay de Potosí, Celosa, grupo de los 80. No te olvides, sí, ya está programado.

Amigos y amigas, ya estamos en la recta final del programa. Yo me despido de la transmisión en vivo con esta canción que nos han solicitado del grupo Punchay. Bueno, el que encontré es este. Espero estar en lo correcto. La canción que dice Celosa, ¿no? Sí. Y con esta canción quiero enviar un saludo muy especial a quienes nos están escuchando en este momento en diferentes partes del país, ¿no? Les envío un abrazo muy fuerte desde el programa La Tarde en directo de la Pío 12. El día lunes los espero a partir de las 3 de la tarde hasta las 4 de la tarde. Y bueno, los invitamos muy cordialmente también a seguirnos en nuestras redes sociales de la red Pío 12 de este Oruro. Que tengan un excelente fin de semana, mis amigos allá en TikTok. Y quienes me están escuchando a través de la 99.7, que tenemos mucho más para compartir junto a La Tarde en directo.

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10: Es la hora 16 en punto.
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12: El ministro de Defensa, Ernesto Justiniano, le dijo a Evo Morales que se presente ante la justicia y evite derramamiento de sangre. El ministro de Defensa, Ernesto Justiniano, manifestó que Evo Morales debería actuar de forma ejemplar y presentarse ante la justicia y de esa manera evitar un derramamiento de sangre. Morales tiene en su contra órdenes de aprehensión por un caso de trata y tráfico en Tarija y además por los bloqueos en mayo y junio. Justiniano cuestionó que se plantee la posibilidad de que una eventual aprehensión de Morales pueda generar un escenario de violencia o derramamiento de sangre, según nota de prensa del ministerio.
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12: En Santa Cruz, la víctima del asesinato de la zona de Urubó recibió 9 impactos de bala. Escuchemos las declaraciones del comandante de la policía boliviana, coronel Adrián Álvarez.
13: Vamos a informar lamentablemente sobre este hecho criminal que ha ocurrido en horas de la noche en la zona del Urubó. De acuerdo a las investigaciones preliminares que han sido ya diligenciadas por nuestras unidades especializadas de investigación, se ha logrado la identificación de la víctima. Esta persona cuenta con antecedentes de narcotráfico y con otros antecedentes por la comisión de diversos delitos. Se está en proceso de investigación, se han obtenido, de acuerdo al ruteo de cámaras de videovigilancia, imágenes de los vehículos que han participado en este hecho, y nuestras unidades desde el día de ayer de manera ininterrumpida vienen desarrollando las investigaciones con la finalidad de identificar plenamente a los autores y lograr la aprehensión de los mismos. Bien, conforme a los hechos ocurridos en la zona del Urbó y de acuerdo a los antecedentes que se han obtenido de las actividades delincuenciales, lamentablemente, de la víctima, se están manejando dos hipótesis, pero una de ellas está vinculada posiblemente a un ajuste de cuentas por actividades de orden ilegal. Bien, de acuerdo a la autopsia médico-legal, se tiene que se ha establecido 9 impactos en la humanidad de esa persona.
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14: Francia registró el verano más caluroso desde que se iniciaron las mediciones hace más de un siglo, según declaró el jueves la ministra de Medio Ambiente. En su intervención durante la presentación del informe climático correspondiente a los meses de junio, julio y agosto, la ministra de Medio Ambiente, Monique Barbut, afirmó: "Hemos vivido el verano más caluroso jamás registrado desde que comenzaron las mediciones en 1900. Según la Agencia Meteorológica Nacional Meteo France, el verano de 2026 registró una temperatura media de 24 grados centígrados, tanto diurna como nocturna, 3,6 grados centígrados por encima de la media habitual y superior a la de 2003, cuando las temperaturas se situaron en 2,7 grados centígrados por encima de lo normal. Los bomberos lucharon sin descanso contra los incendios forestales durante todo el verano, incluso en regiones del norte y de Bretaña que suelen ser más frescas y húmedas, ya que Francia vivió uno de los años más secos de su historia. Un incendio histórico arrasó los bosques cercanos a Burdeos y obligó a 250,000 de personas a evacuar sus hogares. Millones de personas en Francia, Italia, España, el Reino Unido y otros lugares de Europa sufrieron temperaturas extremas este verano. Los científicos afirman que Europa es el continente que se calienta más rápidamente del mundo, con un aumento de las temperaturas que duplica la media mundial desde la década de 1980.
15: Este sábado hay debut en Montero porque Guavirá va a recibir a Real Potosí y en Real Potosí debuta el profe Umaña. Esto es lo que decía esperando ese gran partido.
16: La capacidad de los jugadores, las características de los jugadores, la intensidad, su entrega, yo creo que eso motiva muchísimo. Y más la confianza que me está brindando en este momento el presidente, su junta directiva. Creo que estamos en una ciudad donde podemos sacar muchísima ventaja de su posición geográfica también. Es una ciudad que nos abre las puertas, saliendo de su hinchada. Entonces yo creo que reúne todos los componentes para uno querer venir a trabajar a un equipo como Real Potosí. Y bueno, esperemos nosotros estar a la altura. Desde ya, nosotros como cuerpo técnico siempre con la mayor entrega, con la mayor responsabilidad, sabiendo dónde estamos, sabiendo la obligación que tenemos, y esperemos poder, como te decía ahora, poder plasmar, implementar una idea de juego que sea seductora para los hinchas, para la junta directiva.
15: La palabra de Giancarlo Umaña, el nuevo técnico de Real Potosí. Marcelo de la Cruz, Arbol Deportes.
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17: Hablar de Oruro es hablar de minería. Hablar de la historia de nuestro departamento es hablar de generaciones de hombres y mujeres que desde las entrañas de nuestra tierra contribuyeron y contribuyen al desarrollo económico y social de Bolivia.
18: ¿Cómo somos los mineros? ¿Cómo somos que sufrimos?
17: La historia de la minería en Oruro comenzó en la época prehispánica con los pueblos urus e incas, quienes extraían y fundían minerales en hornos de arcilla llamados guairachinas.
18: ¿Cómo somos que existimos?
17: Los españoles iniciaron la explotación formal alrededor del año 1560. La ciudad de Oruro fue fundada el 1 de noviembre del año 1606 como la villa de San Felipe de Austria por Manuel Castro de Padilla debido a su gran riqueza argentífera. Ya en el siglo XVII, Oruro se convirtió en el segundo centro productor de plata más importante de los Andes después de Potosí. Los socavones en los cerros como Pie de Gallo, San José y San Felipe unieron la actividad extractiva con la fe católica y las tradiciones locales, dando origen así a los espacios singulares como el famoso Museo del Socavón. Ya en la época republicana, tras la caída de la producción de plata en el siglo XIX, la economía regional y nacional giró hacia la explotación del estaño. Hoy, en la actualidad, la actividad minera sigue siendo un símbolo de identidad y cultura viva, aunque enfrenta desafíos de reactivación tecnológica y transformación productiva para recuperar su sitial histórico como potencia metalúrgica. Celebrar el bicentenario no significa solamente recordar cuánto aportó la minería al crecimiento de Oruro. Significa también asumir una responsabilidad con las futuras generaciones. ¡Viva el departamento de Oruro en sus 200 años!

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1: Exactamente 16 horas con 8 minutos. Bueno, a esta hora de la tarde entiendo que ya hay mucha gente, muchas autoridades concentrándose en el hall de la gobernación. Recuerde bien que hoy se va a realizar la sesión de honor, ¿no? Por los 200 años de la creación del departamento de Oruro. Wilson nos ha compartido algunas imágenes. Bueno, al parecer aún continúan esperando la llegada del presidente Rodrigo Paz a esta hora de la tarde, ¿no? Hay presencia policial, militar, que están resguardando el lugar, como también la banda, para iniciar con estos actos protocolares. Según nosotros también estamos monitoreando qué es lo que ocurre en este momento desde la Asamblea Legislativa Departamental de Oruro, van transmitiendo, y bueno, ya están las autoridades, asambleístas, concejales, instituciones a la espera y a tomando ubicación también para el inicio de esta importante sesión, ¿no? Estamos muy atentos también al desarrollo de esta actividad que se va a desarrollar y bueno, la entrega de reconocimientos, el discurso de nuestras autoridades, del señor gobernador, el presidente. ¿Qué le dirán a nuestro departamento en estos 200 años? Estamos atentos para compartir con ustedes también a través de la 99.7. Lo cierto es que en este momento en el hall de la gobernación hay muchas autoridades que están ya aguardando el inicio de esta sesión.
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1: Aprovechemos de escuchar más éxitos musicales, amigos y amigas. La Liz en Silvia me solicitaba esta canción del grupo Bonanza, como un homenaje también a nuestro departamento de Oruro.

los 200 años de creación de nuestro departamento, como en aquel lejano 5 de septiembre de 1826. Nos sitúa en un momento crucial y conflictivo de la historia de Bolivia. Y nuevamente nos lleva a que desde Oruro luchemos contra el centralismo y enviemos a nuestros hermanos bolivianos un mensaje claro de unidad en nuestra diversidad, porque nacimos así, proclamando la autonomía, como el mariscal Antonio José de Sucre, quien plasmó en ley el decreto que hizo justicia a Oruro pese a la visión centralista de la época. La invitación y la salutación del ingeniero Edgar Sánchez Aguirre. Dice, si bien Oruro como departamento fue creado hace 200 años, nosotros como pueblo nacimos mucho más antes, como hijos de la larga memoria de nuestros ancestros. Somos herederos de pueblos milenarios que supieron convivir con la Pachamama y en base a ello, ahora buscamos romper muros de división cultural y dejar de lado disputas ideológicas vacías y estériles. Solo así, haciendo un pacto indisoluble sobre entre la ciudad y el campo, entre bolivianos de toda la patria, alcanzaremos un desarrollo con equidad, inclusivo y sin discriminación. Más allá de conceptos de geopolítica de la época y de sus visiones centralistas que perjudicaron desde entonces a Bolivia, la firmeza de nuestro pueblo demostró que el corazón minero, cultural y rebelde de Oruro era indispensable para el nacimiento de la patria. Callaya Oruro, dice el ingeniero Edgar Sánchez, gobernador del departamento de Oruro, a momento también de presentar todas las actividades del Bicentenario que iniciaron el 21 de agosto. Para el día de hoy, viernes 4 de septiembre, según este programa de actividades, se tienen las siguientes actividades. La sesión de honor que estamos aguardando también para compartir con ustedes, la sesión de honor por los 200 años de creación del departamento de Oruro. En el hall de la gobernación organiza la Asamblea Legislativa Departamental de Oruro. En horas de la noche, ¿no?, se va a realizar una gala musical de vísperas, Ecos del Bicentenario, ha sido denominado en un convenio con una productora, ¿no? A diferencia de otros años, esta serenata es ya un poco más cerrada, ¿no? Porque ya se habla con la venta de entradas, en este caso para ingresar al Teatro Internacional. Se va a realizar también, esto en el municipio de Corque a las 19 horas, junto al Gobierno Autónomo Municipal de Corque, un desfile de teas. Una serenata iluminarias también en el municipio de Corque a partir de las 21 horas. Son actividades que se van a ir desarrollando a lo largo de estos días. Mañana, atención, desde las 7 de la mañana del Cerro Piedegallo se va a realizar el ascenso e iza de la bandera del departamento de Oruro, ¿no? Tempranito, 7 de la mañana. A las 8 se va a realizar el Tedeum en la localidad de Paria. Organiza la gobernación de Oruro. Sesión de honor mixta por el Bicentenario de la provincia Carangas en el municipio de Corque. Mañana también habrá un acto en conmemoración por el Bicentenario de la provincia Carangas en Corque. Otra de las actividades es el desfile cívico-militar policial, 10 de la mañana, esto en la ciudad de Oruro, ¿no? Iniciará en el Parque de la Unión Nacional a las 10 de la mañana. Posteriormente, el Festival Intercultural del Bicentenario de la Creación del Departamento de Oruro a las 12 del mediodía en el Teatro Internacional. Para luego finalizar con una feria gastronómica y cultural a las 2 de la tarde en el atrio del Teatro Internacional de Oruro. Son actividades que ya están listas para que en estos días se vayan desarrollando en el marco de la celebración de estos 200 años del departamento de Oruro. A ver, verifiquemos si ya están iniciando con la sesión de honor y que está organizando la Asamblea Legislativa Departamental de Oruro. No, al parecer hay retraso y bueno, están aguardando también la llegada del presidente, ¿no? Ultimando algunos detalles de protocolo también, pero las autoridades, asambleístas, instituciones,

0: Concejales ya están en el hall de la gobernación, ya tomando ubicación. Entre tanto, amigos y amigas, permítanos realizar un pequeño paréntesis musical. Nos han solicitado esta canción junto a la familia Gutiérrez en ritmo de Tinku. Amor de estudiante, dice la canción. A ver, disfrutemos completito para nuestros amigos que nos han solicitado estos éxitos musicales.
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0: Y exactamente 16 horas con 21 minutos. Se había anunciado que hay diferentes actividades que se van a desarrollar durante este mes de septiembre, ¿no? Sí, es el mes del turismo también, el día del turismo. Y ya desde la Secretaría Municipal de Cultura, desde la Dirección de Patrimonio y Turismo de la Secretaría Municipal de Cultura, está realizando una serie de actividades, ¿sí? Entre ellos, la ruta de museos, se está realizando también, la promoción de lugares turísticos aquí en el municipio, le decía, allá por ejemplo en el Bioparque Municipal, el Monumento Escultórico Virgen del Socavón y otros lugares también que tienen potencial, ¿no?, turístico, y hay que reactivarlo. Hemos conversado con el arquitecto Vladimir, quien nos ha informado también, Vladimir Bautista, quien nos ha informado acerca de esta agenda de actividades para el mes de septiembre. Le comparto para que usted también ya lo tenga en cuenta y participe. Lo tome muy en cuenta para ser parte también de estas actividades.
1: De su medio de comunicación. Sí, tenemos muchas actividades por el mes del turismo, el día del turismo, que es el 27 de septiembre, y se están lanzando varias actividades. Entre ellas, una es que vamos a dar la bienvenida a los estudiantes de ingeniería que tienen un congreso, y la bienvenida va a ser en la Casa Municipal de Cultura, y con ellos también se va a hacer una ruta turística. Otra de esas también es el plan Museo Abierto, que van a ser el 25, 26 y 27 de septiembre, donde los museos municipales van a abrir las puertas a toda la población, y no solamente van a estar abiertos, sino va a haber guías especializados, capacitados para que den todo el que pongan en conocimiento lo que se tiene en nuestros museos. Estos guías son personal de, bueno, estudiantes de la UNIOR. Tenemos un convenio con esta institución y por eso es que vamos a hacer una capacitación a fondo, profunda, para que los guías puedan dar a conocer todo lo que tenemos. Otra de las actividades, y va a ser una de las actividades más importantes que estamos realizando, de gastronomía típica, se va a hacer en el museo, en el teatro de la Casa Municipal de Cultura, donde se va a traer chefs de renombre nacional. Esto se está haciendo en coordinación con la Universidad UNANDES, y va a ser entre el 28 y 29 de septiembre. Conmemoran también el Día del Turismo.
0: Son diversas actividades que están planificando, de repente los convenios también, que ayudan a fortalecer también esa ayuda interinstitucional.
1: Sí, exactamente. Esto, como tenemos convenios abiertos con estas instituciones, nosotros aprovechamos ese apoyo académico que ellos tienen, y al mismo tiempo hacemos de que sus estudiantes practiquen, pongan en práctica el conocimiento académico que tienen, y aparte de apoyar a la población, apoyar el conocimiento del patrimonio, transmitir cómo se debe proteger el patrimonio cultural que tenemos.
0: Ahora se acerca el Día del Turismo, no solamente en el departamento tenemos destinos turísticos, sino también en el municipio.
1: Sí, precisamente lo vamos a lanzar a finales de mes, todo lo que es los destinos turísticos que tenemos, los recursos turísticos que ya están catalogados, que ya están en documentos técnicos, que ya están. Estamos en el proceso de plasmarlos en nuestras páginas del municipio. Suponemos que vamos a terminar para fin de mes, pero sí tenemos muchos atractivos turísticos en nuestro municipio.
0: ¿Cuántos más o menos tuvimos?
1: Alrededor de 36 reconocidos. Estos se van a lanzar en una primera etapa solamente de identificación. Posterior va a ser un proceso de puesta en valor, cosa que vamos a ir reconociendo uno por uno y haciendo que cada sitio turístico tenga toda la señalización, toda la intervención de infraestructura que requiere.
0: ¿Actualmente hay movimiento en estos destinos turísticos en el municipio?
1: Sí, efectivamente, más que todo hemos hecho una actividad de puesta en valor de Rumi Campana, donde sí ha habido mucha gente y ya está funcionando, los fines de semana está funcionando, están los que hacen escalada. Otro es el Monumento de la Virgen, que está lleno todos los fines de semana, vemos familias, vemos personas. También está el parque del Bioparque, todo ese sector, que también hay un museo, hay un templo, son complejos turísticos que cuenta el municipio.
0: Le agradezco mucho.
1: Listo.
0: Y que usted escuchó, ¿no? Son diferentes actividades que ya van realizando y poniendo también en condiciones algunas áreas que de repente ya son o han sido identificadas como lugares turísticos, que de repente no se ha brindado tal vez la atención que merece, ¿no? Y es que hay que, bueno, poner también en buenas condiciones estos lugares, en temas de señalización, transitabilidad, ingresos, para que, bueno, tengamos también diferentes opciones de poder visitar durante el fin de semana, no solamente para la población hondureña, sino también para la gente que visita, ¿no? Que nos visita del interior del país. Amigos, exactamente 16 horas con 27 minutos. Esta canción la tenemos pendiente, enseguida la vamos a compartir. Entre tanto, pero quiero compartir también con ustedes nuestro espacio publicitario, exactamente 16 horas con 27 minutos.
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0: productores.
1: Oruro fue creado el 5 de septiembre de 1826 mediante una ley promulgada durante la presidencia del mariscal Antonio José de Sucre. ¡Viva Oruro, mi tierra! ¡Viva Oruro, la joya! El 26 de mayo de 1896 es una fecha crucial para la historia del fútbol boliviano. Ese día, en la ciudad de Oruro, se fundó el primer club del balompié del país, el Oruro Royal.
2: El decano boliviano es mi Oruro Royal, con sus colores blanco y negro, su orgullo nacional.
1: El hecho futbolístico más importante para Bolivia en la primera mitad del siglo XX, el Mundial de 1930, Oruro Royal tuvo mucho que ver, baste decir, quienes jugaron en los dos partidos de la selección nacional en ese Mundial frente a Yugoslavia y Brasil eran jugadores de Oruro Royal, Jorge Valdezán y Jesús Bermúdez, el arquero leyenda del fútbol boliviano y orureño, cuyo nombre lleva el principal estadio de la ciudad del Pagador. Oruro Royal es un club imprescindible para entender el fútbol en Bolivia. A pesar de que actualmente juega en divisiones inferiores, sigue vivo y vigente. Oruro, tierra bendecida por la Virgen del Socavón. Oruro es la tierra de la esperanza.

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1: Y exactamente 16 horas con 33 minutos. Es momento de compartir información con nuestra gentil audiencia. Para ello vamos a dirigirnos con nuestro equipo de prensa a esta hora de la tarde. Estoy con Henry. Henry, muy buenas tardes. Adelante, por favor. Tenemos informaciones del panorama nacional. Adelante.
2: Claro que sí, Fabiola. Hola, ¿cómo están, amigas, amigos, oyentes? Muy buenas tardes. Y echamos un vistazo a lo que está pasando en nuestro país a esta hora de la tarde. Y comenzamos con un hecho lamentable que pasó en el departamento de Cochabamba, donde, de acuerdo a un informe policial, se registró un caso la madrugada de este día viernes, cuando aparentemente un joven se involucró en una pelea con otros jóvenes y terminó siendo apuñalado en el corazón. Según los datos de algunas personas del lugar, una ambulancia llegó hasta el lugar para intentar auxiliar al joven, pero este no resistió y terminó falleciendo. Se trata de Yamil Chávez, de 28 años de edad, quien fue atacado con un arma blanca después de la verbena por el aniversario de Vinto, del municipio de Vinto, en Cochabamba. El joven falleció cuando era trasladado al hospital Viedma. Incluso circulan, a lo largo de esta jornada han circulado varios videos en las redes sociales donde se observa a grupos de jóvenes, incluso a uno se le observó con un arma blanca atacando a otro grupo de jóvenes. La familia de Yamil Chávez, de 28 años de edad, contó que este joven estaba estudiando enfermería y que no tenía problemas con nadie. Piden justicia y que capturen al autor de este hecho. Y la policía, hace minutos nada más, logró capturar a un hombre sospechoso de ser el presunto autor del asesinato de este joven de 28 años de edad, el cual fue apuñalado. Los datos preliminares indican que se pudo localizar al sospechoso en un inmueble ubicado en inmediaciones del municipio de Sipe-Sipe, esto en Cochabamba, por lo que procedieron con su captura y puesto a disposición de la justicia. Y de Cochabamba nos vamos a La Paz. Esta es una información de último momento porque reportan explosiones al interior del Regimiento Bolívar, el cual está localizado en el municipio de Viacha. En videos se observa correr a las personas precautelando su seguridad y con gritos de desesperación. No se conoce qué es lo que pasó al interior de este regimiento, hablamos del Regimiento Bolívar en Viacha, y se espera un informe para conocer qué pasó al interior de este cuartel. Y seguimos con más informaciones a esta hora de la tarde. Y la Contraloría, dicen que solamente custodian las declaraciones juradas de los servidores públicos, pero no verifican su veracidad. O sea, no verifican si es cierto o no es cierto. Así lo dijo y lo afirmó la Contralora General Interina de Bolivia, Sandra Quiroga. Ella señaló, la Contraloría solo custodia las declaraciones juradas de los servidores públicos, pero no verifica su veracidad. Fueron las palabras de Sandra Quiroga en referencia al caso del exministro de Economía, Gabriel Espinosa, denunciado por supuestas falsedades en la compra de su vehículo. Y continuamos con más información. Hablamos de Nadia Veller, quien continúa haciendo denuncias. La abogada y expareja de Fernando Cerimedo, Nadia Veller, afirmó recientemente que el asesor político era el mandamás de YPFB, y que incluso intervenía en decisiones sobre contrataciones y despidos, además de otros espacios del Estado. Veller difundió un audio que, según sostiene, va a respaldar sus denuncias sobre la presunta influencia de Cerimedo en cargos dentro de YPFB por irregularidades en el abastecimiento de combustibles. Nadia Veller continúa haciendo denuncias en contra de Fernando Cerimedo. Y en pasados minutos también habló el diputado de Alianza Libre y secretario del Comité de Política Financiera, José Luis Porcel. Aseguró que el proyecto de ley enviado por el gobierno para acordar un crédito con el Fondo Monetario Internacional FMI por 1.900 millones de dólares ya llegó a la Cámara de Diputados, pero ¿sabe cómo? Solamente en 7 páginas. Solamente son 7 páginas. Y no hablamos de un préstamo de 100 bolivianos, 1.000 bolivianos. Es 1.900 millones de dólares. Y esa es la denuncia que hace José Luis Porcel. Dice que a la Cámara de Diputados solamente ha llegado 7 páginas. El legislador afirmó que va a enviar una nota para solicitar que toda la información sea incorporada al expediente para ser tratado. Y seguimos con más información. Y bueno, usted escuchó en la radio, en los medios de comunicación, que municipios, gobernaciones han estado realizando sus POAs estos días, sus planes operativos anuales. Y hay una crítica en el Departamento de La Paz, porque ajuste en el POA eleva los salarios del gobernador Revilla y los asambleístas. Un ajuste presupuestario en el plan operativo anual de la Gobernación de La Paz incrementó los salarios del gobernador Luis Revilla a 18.500 bolivianos y de los asambleístas departamentales a 18.000 bolivianos. Este ajuste sería aplicado a partir del próximo año, del 2027. Esta medida fue aprobada por la Asamblea Legislativa Departamental con el argumento de que hay que actualizar las escalas técnicas y administrativas. Esta decisión ha sido cuestionada por diversos sectores sociales y opositores políticos, quienes argumentan que un aumento de sueldos para estas autoridades no es adecuado en este contexto de crisis económica y dificultades financieras que atraviesa el país. Han surgido duras críticas para el gobernador Luis Revilla y también para los asambleístas departamentales de La Paz, tras aprobar en el POA un incremento en sus salarios. ¿Qué opina usted? Y esta jornada de día viernes también habló el presidente Rodrigo Paz y abrió el debate. ¿Qué es lo que dice el presidente? No podemos hacer ricos a unos pocos. ¿Es subvención o es el futuro? La subvención nos está matando. El presidente Rodrigo Paz ha defendido este día viernes la intervención que ordenó a YPFB y a la Agencia Nacional de Hidrocarburos. En ese marco abrió el debate sobre el futuro de la subvención de los hidrocarburos que aún se mantiene en el país, tanto para la gasolina y el diésel. ¿Qué fue lo que dijo el mandatario? No podemos hacer ricos a unos pocos a costa de todos los demás. ¿Es subvención de combustibles o el futuro del país? Ese es el debate, afirmó el presidente en el foro de la CAINCO que tuvo lugar este día viernes en Santa Cruz. Y con ese resumen de informaciones, Fabiola, vuelvo contigo.
1: Muy bien, gracias Henry. Exactamente 16 horas con 41 minutos.
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1: Bien, nosotros después de haber escuchado el reporte de nuestro compañero Henry con una revisión de todo lo que ocurre en el país, estamos haciendo el seguimiento también a la sesión de honor que está programada para esta jornada organizada por la Asamblea Legislativa Departamental de Oruro. Hasta este momento, amigos, 16 horas con 42 minutos, pues no ha iniciado, ¿no? Están aún aguardando, van llegando autoridades del interior del país, autoridades invitadas, como también las autoridades locales, pero hasta el momento no está dando inicio. Entre tanto, nosotros compartimos más éxitos musicales y esta canción que le había dicho, ¿no? Que bueno, nos han solicitado y que no hemos tenido la oportunidad de pasarlo completito. Ahora sí lo pasamos, ¿sí? Pasión Andina y esta canción que dice Por Ella.

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1: Ya nos vamos acercando a la recta, finalizamos en los últimos minutos, amigos y amigas, exactamente 16 horas con 46 minutos.
2: Está la tienda.
1: Nuevamente, a ver, nos dirigimos hasta el hall de la gobernación, ¿qué sucede en este momento? Ya está todo listo al parecer. Bueno, siguen aguardando nuestras autoridades electas, asambleístas, concejales, diferentes instituciones. Bueno, estamos escuchando en este momento el audio ambiente desde el hall de la gobernación, ¿no? Aunque estimamos que ya en un par de minutos van a iniciar, vemos que la testera ya está, nuestras autoridades, para el inicio de esta sesión de honor de la Asamblea Legislativa Departamental de Oruro.

Bien, bueno, nosotros vamos a estar muy atentos entonces al inicio de esta importante jornada de la sesión de honor de la Asamblea Legislativa Departamental de Oruro por los 200 años de la creación del departamento, ¿no? Vamos a también a transmitirles a ustedes, amigos, a través de nuestras redes sociales el discurso de nuestras autoridades. Se espera la llegada del presidente Rodrigo Paz, al menos así se ha anunciado. Hasta el momento, pues, hay un retraso, ¿no? La sesión del día de hoy, que estaba programada

La sesión estaba programada para las 16 horas, ¿no? Hay un retraso, al menos más de 50 minutos. Hasta este momento, bueno, no se ha logrado iniciar. El sonido de ambiente que estamos escuchando es desde el hall de la gobernación. Bueno, amigos, y en la recta final tengo más canciones que nos han ido solicitando y lo vamos a ir escuchando de a poco también. Estamos en una jornada bastante especial, disfrutando de buena música, la música nacional, la música boliviana, especialmente escuchar a nuestros artistas, ¿no? Artistas orureños también. La agrupación Los Gutiérrez, pues usted recordará los primeros años de la conformación de este grupo. Lo escuchábamos muy a menudo acá en Oruro, ¿no? E incluso algunos videos son pues acá en Oruro. A ver, escuchemos esta canción que también nos han solicitado en ritmo de Salay. Loquito de amor, dice, junto a la fraternidad 100% Salay.

Así sale ahí. Y con este ritmo, amigos y amigas, nosotros llegamos a la recta final del programa. Como siempre y como todos los días, es un gusto acompañarles con información y con buena música. En este día viernes, ya finalizando la semana laboral, mire qué rápido se nos fue la primera semana del mes de septiembre, ¿no? Uno de los meses más dinámicos, ¿sí? Septiembre. Vienen muchas actividades y vamos a ir compartiendo también con todos ustedes. Este fin de semana, no se olvide que el día domingo tenemos el Día del Peatón Nacional, ¿no? En todo el país hay restricción vehicular, así que tome su recado. Si usted tiene que dirigirse hasta alguna ciudad, hasta alguna provincia, pues ya la terminal de buses también ha emitido su comunicado, ¿no? La atención va a ser irregular, esto por la restricción de circulación. Invitamos a todas las familias a disfrutar de un aire puro, disfrutar de las calles de nuestra ciudad, hacer actividad física junto a las familias, actividades recreativas, ¿no? Este día domingo nos permite disfrutar una jornada familiar. Y nosotros, como siempre, estaremos junto a ustedes acompañándoles con la información a través de nuestras redes sociales y a través de la 99.7. Que tengan un excelente fin de semana, amigos. Hasta cualquier momento. Permiso.

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1: Buenas tardes, amigos, amigas, bienvenidos, bienvenidas y gracias por permitirnos ingresar en sus hogares. Esta es la Red Nacional de Radios Mineras.
0: Hoy en la Red Nacional de Radios Mineras presentamos.
1: ¿Qué hacemos? Ya parece normal. 107 muertos en accidentes en las minas del departamento de Potosí. Parece que la vida no vale nada, dicen algunos. Chuquiuta es el primer municipio de todo el departamento de Potosí en crear una secretaría de minería frente al resto de los municipios mineros que aún no tienen esta Secretaría de Minería. De esto y de otros hechos vamos a contarles hoy en esta oportunidad, aquí en la Red Nacional de Radios Mineras. Y al empezar nuestro programa, les contamos, les hablamos de las muertes de mineros. ¿Qué es lo que está pasando en el país? ¿Qué ocurre en nuestra Bolivia? ¿Por qué tantos muertos? En este momento, cuando los precios de los minerales están por las nubes, están muy arriba, pero la gente que debería mejorar su vida con el trabajo minero, muchos están encontrando la muerte. 107 mineros, mujeres, hombres y también adolescentes muertos en accidentes en las minas del departamento de Potosí. Les hemos preparado lo siguiente.
2: ¡Ay, tío! Vos debes saber por qué está muriendo tanta gente en las minas de Potosí.
3: ¡Ay, muertos! De 16, 17, 18 y 20 años. Hay jovencitos que sin saber nada de minería están entrando a la mina.
2: Tienes razón, tío. En algunas minas están dejando entrar a personas que no tienen ninguna experiencia. Y por eso hay tantos muertos.
3: Muchas personas mueren porque se hacen agarrar con el bochorno, con el gas venenoso, las chimeneas. Los respiradores están destruidos. No hay ventilación.
2: Sí, sí. Tienes toda la razón, tío. Muchas minas no tienen seguridad. En el afán de buscar mineral nomás, no han reparado las chimeneas. Por eso hay tanta muerte, tantos intoxicados con gas.

0: los winches o jaulas se han caído y varios mineros caen desde grandes alturas. Algunos son aplastados por enormes planchones y otros caen porque no se fijan bien dónde pisan.
1: Los winches se separan de vez en cuando. Los socavones ya casi ni se refuerzan con callapos o con cemento. ¡Jum! Pero ¿cómo no nos vamos a ocupar de estas cosas tan urgentes?
0: Las autoridades, los técnicos, el gobierno, los que explotan minerales y los que dirigen la explotación minera hacen poco o nada ante tantos muertos de accidentes en la mina.
1: Tío, ahora sí lo entiendo. Nos hemos acostumbrado a tantos muertos. Ya parece normal todo esto. 107 muertos, hartos adolescentes, muchos jóvenes. Y las muertes siguen contándose cada día.

esa dramatización nos dice que nos estamos acostumbrando aquí en Bolivia, aquí en Potosí, nos estamos resignando a tantas muertes. ¿Qué hace el fiscal? ¿Qué hace la inspección de trabajo? ¿Qué hace derechos humanos? ¿Qué está haciendo el Ministerio de Trabajo? ¿Qué hace la Comibol? ¿Y qué hacen los propios cooperativistas mineros para que paren las muertes? Prácticamente es una masacre. 107 muertos desde enero hasta agosto de 2006 en accidentes en las minas del departamento de Potosí. Y bueno, ahora vamos a contarles lo que está pasando con la cotización de los minerales. ...17:09 en Bolivia, y esta es la cotización de los minerales en el mercado internacional de materia prima. Libra fina de estaño, $24.69. Libra fina de plomo, $0.84. Libra fina de zinc, $1.81. La libra fina de cobre, $6.51. La tonelada métrica de litio, $25.475. La onza troy de plata, $65.64. Y la onza troy de oro, $4.468. Son las cotizaciones de los minerales según el mercado mundial de Londres, según el portal minero y algunos medios de comunicación, y usted se enterará aquí en la Red Nacional de Radios Mineras. Ahora, en la red nos vamos a ubicar en uno de los lugares donde hay mucho oro. El municipio se llama Chuquiuta. Está ubicado en la provincia Rafael Bustillo del departamento de Potosí. Chuquiuta, lugar donde hay oro. Este municipio, nacido hace pocos años atrás, alberga una de las reservas de oro más grandes del departamento de Potosí. La más grande en realidad sería Mayapampa, en Chayanta, municipio de Chayanta. Pero esta sería otra reserva grande, la de Chuquiuta. Y conversamos con su alcalde, Eulogio Llanque, nos dice, esta es la noticia, han creado la Secretaría de Minas.

0: viene de la minería, del oro principalmente. Don Eulogio, bienvenido a Radio Pío XII, muy buenas tardes.
1: Muy buenas tardes, hermano Juan Carlos. Bueno, saludar primeramente, ¿no?, a la Radio Pío XII por la cobertura siempre que nos tiene, ¿no? Bueno, un gusto para poder conversar, hermano Juan Carlos.
0: Bien, don Eulogio, nos hemos enterado, amigos, amigas, nos hemos enterado y ya hemos lanzado la información que este 14 de septiembre se van a reunir los alcaldes de municipios mineros. Chuquiuta también es un municipio minero. Yayagua también es un municipio minero, lo mismo que Uncía. Y además otros municipios en el departamento de Potosí. Según los datos, unos 20 municipios son mineros en el departamento de Potosí. Don Eulogio, usted ha sido invitado a esta reunión del próximo 14 de septiembre para analizar la ley de minería y regalías mineras, ¿o es que todavía a usted no le han invitado a esta reunión?
1: Bueno, como autoridad de este municipio, puedo decir de que hasta el momento no tengo conocimiento sobre la invitación, a esa cumbre, pero la sugerencia siempre ha sido de que seamos parte, ¿no? Parte como autoridades del sector. Por ejemplo, nuestro lugar sería varios centros mineros que existe dentro de nuestro municipio. Entonces, por el momento no tenemos nada, hermano Juan Carlos.
0: Bien, entonces seguramente le llegará ya la invitación al alcalde de Chuquiuta, don Eulogio Llanque. Reitero, esto tiene que ver más con el departamento de Potosí. Es Andepo la que estuviera invitando para este 14 de septiembre. El objetivo es analizar la regalía minera. El alcalde de Potosí, don William Cervantes, ya ha dicho que ahora tiene que entrar más regalía minera a los municipios mineros. La ley dice que del total de la regalía minera, 85% se va a la gobernación del departamento. Eso dice la ley. Y un 15% se va al municipio de donde se está extrayendo el mineral. Entonces, varios alcaldes, entre ellos ya William Cervantes, otro también, David Cruz Paco de Yayagua, han dicho que los municipios tendrían derecho a captar más dinero. Es decir, ya no solamente tener ese 15% del total de regalía que se cobra, sino que a la gobernación entre un poco menos y ese dinero que no va a ingresar a la gobernación se vaya a los municipios. ¿Cuál sería su posición, don Eulogio, en esto que ya están hablando algunos alcaldes? El caso de William Cervantes de la ciudad de Potosí, el caso de David Cruz Paco aquí en Yayagua, dicen, bueno, 85% se va, según ley, a la gobernación. No tendría que ser así. A la gobernación tendría que entrar menos. Y ese dinero que no entra a la gobernación tendría que irse a los municipios mineros. ¿Cuál sería su posición en este punto, don Eulogio?
1: Bueno, sobre las regalías mineras, ahorita, cuanto sea, nosotros podemos proponer. Por ejemplo, yo siempre nos hemos caracterizado de ese lado de que las regalías vengan en mayor cantidad a lo que es al municipio, pero la ley está hecha, ¿no? Entonces, aquí el tema tiene que ser por la modificación de la ley, ¿no? Entonces, de acuerdo a eso, nosotros, cuanto sea, vamos a proponer. Pero si la ley ya está plasmado, entonces, eso es lo que se tiene que discutir, ¿no? Entonces, por mi parte, yo siempre sugiero, yo creo que si en caso somos parte, como invitados, como municipio de Chuquiuta, entonces nosotros también vamos a proponer de esa manera, vamos a proponer de que las regalías mineras en mayor cantidad nos llegue al municipio, ¿no?
0: Bien, ahora sí vamos a tocar algo sensible, don Eulogio. En este momento, más o menos cuánto está entrando. Nos dicen que a nivel mundial los precios de los minerales están subiendo y que el departamento de Potosí está recibiendo más, en este caso la gobernación.

0: recibiendo más regalía minera y también algunos municipios mineros. ¿Se nota esto? ¿Está llegando esto, este incremento de regalías mineras, por ejemplo, al municipio de Chuquiuta, o todavía no se nota?
1: De acuerdo a los techos presupuestarios, sí ha incrementado. Por ejemplo, en nuestro presupuesto del año pasado, por ejemplo, estaba previsto casi 208 mil, ¿no? Entonces, hoy, nos llega, por ejemplo, para la gestión 2027, por ejemplo, en el techo presupuestario ha aumentado más de 1 millón, ¿no? Entonces, esto vienen los datos, por ejemplo, en el municipio tenemos un crecimiento, ¿no? Crecimiento en lo que es dentro de lo que es el sector minero, las cooperativas, ¿no? Entonces, por ese lado estamos viendo, por ejemplo, no siempre todos, están aportando, digamos, dentro de lo que es dentro del municipio, sino hay siempre hay un desvío de que uno, claro, no está conformado bien en tema de documentación. Uno también, para eso nosotros, la propuesta de nosotros ha sido dar cumplimiento a la carta orgánica, por ejemplo, ¿no? Entonces, eso sí, se nota, ¿no? Que el presupuesto se está incrementando, digamos, para la gestión que viene.
0: Bueno, don Eulogio, gracias por el dato. Usted nos dice más de 200.000 bolivianos de presupuesto de regalía minera que tiene que ingresar al municipio de Chuquiuta. Y para el siguiente año, ¿cuánto más o menos estuviera presupuestando en el techo económico de Chuquiuta por ingreso de regalía?
1: Por eso está previsto más de 1 millón, ¿no? Entonces, seguramente eso va a depender de que nosotros también estamos trabajando en lo que es, por ejemplo, dando cumplimiento a lo que dice nuestra carta orgánica. Entonces ya se tiene ya creado lo que es la Secretaría Municipal de Minería. Entonces, estamos encaminando porque hay también problemas, ¿no? Dentro del área donde estamos, todo el municipio, donde están las... en diferentes lugares y ha aparecido con los minerales. Entonces todo eso seguramente vamos a empezar a direccionar, ¿no? Entonces hay un desvío, por ejemplo, de lo que donde sacan, por ejemplo, la producción y donde venden, ¿no? Entonces hay mucho seguramente desvío de recursos. Entonces seguramente eso lo vamos a formalizar durante esta gestión, o vamos a acomodar eso, hermano.
0: Bien, don Eulogio, le voy a pedir que me reitere, tal vez he escuchado mal. Usted dice, hemos creado ya la Secretaría Técnica Minera. Si fuera así, es una gran noticia. Don Eulogio, ¿han creado ya la Secretaría Técnica Minera en Chuquiuta?
1: Sí, justamente esto se ha creado para el 5 de agosto ya, ¿no? Entonces, como... un poquito hemos tenido percance porque el año pasado en el POA no hemos previsto el personal, o en el POA donde se manda la planilla al ministerio y todo eso, pero hoy ya aunque con contrato, estamos ya priorizando el personal. Entonces de esa manera ya trabajando en esta gestión y para la gestión venidera, tener más información y tenerlo ya, todo en control, lo que es sobre el tema minería, hermano Juan Carlos.
0: Bien, don Eulogio, dígale, explíquele a la población, a la gente que está escuchando Radio Pío 12, ¿cuál es la tarea de una Secretaría de Minería en un municipio, en su municipio? ¿Cuál sería la labor que desarrolle?
1: Seguramente durante el tiempo que va en esta gestión, no casi más de 3 meses lo que nos resta, entonces durante en ese tiempo seguramente se va a dar varias normativas para hacer dentro de esto. Entonces de esa manera ya, más que todo ahorita la competencia que tiene como Secretaría Municipal de Minería es realizar gestión en las políticas mineras, ¿no? Más que todo, entonces, a eso vienen muchos, muchos aspectos que vamos a fundamentar seguramente en esta gestión.
0: Ahora bien, sobre este tema, sobre este punto, mi pregunta final, don Eulogio, ¿será que la Secretaría de Minería va a ir a dialogar, a negociar con los mineros que están explotando, con aquellos, por ejemplo, que no están registrados, y les va a convencer de que es importante, de que es necesario que se pague toda la regalía minera, porque eso de dinero significa obras para el municipio? ¿Será esa una de las tareas que tiene que hacer la Secretaría de Minería?
1: Así es, hermano Juan Carlos, porque en sí, ya nos, con anticipación, ya nos hemos reunido, por ejemplo, un encuentro con los representantes de cada cooperativa. Entonces, de esa manera vamos avanzando, ¿no? Vamos avanzando de que si algo le falta en una cooperativa, o sea, en qué situación se encuentra, nosotros siempre vamos a decir de que la operación en la parte del sector minero tiene que ser legal, ¿no? Legal. De esa manera, algún momento, si no lo hacemos eso, algún momento sí o sí va a tropezar con problemas ambientales o con algunos procesos, ¿no? Entonces, en esa parte nosotros vamos a colaborar, va a ser parte el tema de la Secretaría Municipal de Minería.
0: Bien, cerramos esta parte de la entrevista.
2: Bien, cerramos esta parte, decía, cerramos esta parte de la entrevista con el alcalde del municipio de Chuquiuta. Y pasamos la página de el municipio de Chuquiuta, municipio aurífero en el departamento de Potosí.

0: Seguimos con la información. Y esta noticia nos llama la atención, esta noticia en el departamento de Potosí. Se dice, la noticia señala que empresa privada estaría importando, anuncia que podría importar diésel para el departamento de Potosí, en especial para el sector de la industria, también para los que se dedican a la actividad minera y para otros sectores que están exigiendo, esperando el abastecimiento de carburantes. 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Son las 17 horas 25 minutos en Bolivia. Vamos a una pausa publicitaria.
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5: Doscientos años de historia, y en medio de esa historia existe un lugar que guarda un símbolo que nos representa a todos los bolivianos. El Faro de Conchupata. Antes de ser un monumento que hoy conocemos, esta colina fue un punto de vigilancia. Desde aquí se alertaba a los pobladores ante la presencia de tropas o levantamientos, pero Conchupata estaba destinado a convertirse en mucho más. En 1849, durante el gobierno de Manuel Isidoro Belsu, se ordenó la construcción de un monumento en esta colina, que con el tiempo se convertiría en uno de los lugares más emblemáticos de Oruro. El 31 de octubre de 1851, en Oruro, la Convención Nacional aprobó la nueva bandera de Bolivia, rojo, amarillo y verde. 5 días después, el 5 de noviembre, la ley fue promulgada y el 7 de noviembre de 1851, el rojo, amarillo y verde flameó por primera vez en lo alto del faro de Conchupata. Fue por el presidente Manuel Isidoro Belsu quien encabezó aquel histórico izamiento entre salvas de artillería, fusilería y el repique de las campanas. Cuenta la historia que los colores estuvieron inspirados en un arco iris que Belsu contempló sobre Oruro durante uno de sus viajes, y fueron manos de mujeres orureñas las que confeccionaron aquella nueva bandera nacional. Desde entonces, Conchupata dejó de ser solamente una colina, se convirtió en un símbolo de Bolivia. En 1951, el Pilar de Conchupata fue declarado Monumento Nacional, precisamente por ser el lugar donde se izó por primera vez nuestra bandera nacional. Hoy, cuando Oruro celebra 200 años de creación, el faro de Conchupata sigue ahí, mirando nuestra ciudad, recordándonos que hay lugares que no solamente guardan historia.
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0: 17 horas 31 minutos. 17 horas 31 minutos en nuestro país, en nuestra Bolivia. Ahora vamos a combinar esta segunda media hora con entrevistas, con despachos, con reportes desde diferentes lugares del territorio boliviano. Vamos en este recorrido. Inicialmente Irma Ramos. No, a María Morales. María Morales tiene el siguiente reporte.
1: ¿Qué tal, Juan Carlos? Un saludo muy especial a toda la gente de la red de Herbol y la red Pío 12, las radios mineras. Hoy, como todos los viernes, abordamos diferentes temáticas. Hoy queremos hablar de la coquita de todos los días. ¿Cómo alguien diría? Del pancito de cada día. Porque la coquita es de curso importante. ¿Para quiénes? Para los mineros, porque pistean en el trabajo de interior mina, para la gente en el campo, para el trabajo de la agricultura, para los comerciantes que están todo el día expuestos al sol, al frío, etcétera, pero sobre todo para la gente pobre que engaña el hambre que tiene y con la coquita se disimula, ¿no? El almuerzo o la cena. Esto es lo que está sucediendo con la hoja de coca. Estoy con doña Justa, con doña Justa, hace años que vende coca acá en el puesto de los cocanes del siglo XX. Y ella nos decía, la coca sí ha subido. Estaba primero 30, 50, 60, 70. Ahora ha llegado a 100 la libra. Buenas tardes, doña Justa.
2: Buenas tardes, señora María. Gracias por la entrevista y bien también que nos viene a visitar aquí al mercado 16 de julio. Es la verdad, señora María, que la coquita un poco ha subido. Lo que ha subido, señora María, es por los pasajes, los combustibles que tanto se lo han hecho subir, y por esa razón ha subido. También ha subido la coca porque también el frío entró a los yungas y las coquitas maltratadas están saliendo, y las cocas buenas están arriba de 5.000 el taqui. Los pasajes de cada taqui de 50 libras, señora María, es 35 bolivianos llegando aquí. Depende del dueño que hace cobrar con las señoritas que venden los pasajes. Con ellas depende de ellos. A veces 40. Si queremos pagar, llegamos aquí con 40, 45, señora María. Ahora, por ejemplo, hay las ilegales que llegan también las cocas. Ilegal, para esos cargan, para nosotros ya no quieren cargar, nosotros nos venimos por Oruro. ¿Por qué? Porque no podemos dormir allí, señora María, entonces nosotros nos venimos por Oruro y más nos salen los pasajes de cada taque de coca. Ahora, de nuestra personalidad también es caro, de La Paz a Oruro es 50 bolivianos el pasaje, ahora de Oruro aquí es 30 bolivianos en la flota, 35, perdón, señora María. Un poquito delicada estoy, pero bien por la entrevista, señora María. Yo lo único que dijera es que un poquito por el diésel han hecho subir los pasajes y también por lo que entra del frío. Ahorita estamos vendiendo nosotros 100, 90, 80 y 60. 60 es la chapareña. Y la segunda, como se dice, la primera está 100 de nosotros.
1: El jaleo ya no venden 5 bolivianos.
2: Ya no, eso ya se ha perdido, señora María. Ahora estamos dando 10 bolivianos. Ni 10 nos sale, señora María. A veces ya parito quiere la gente pobre. A veces vienen los abuelitos. A nosotros nos duele también. Entonces, por esa razón, nosotros 10 estamos dando la ONU.
1: ¿Cuántos taquis ingresa aquí a la región?
2: Entre todos los asociados, depende, señora María. A veces no terminamos porque no hay venta, porque los ilegales más se van a los otros lados. En un siesta más ilegal, aquí en Sacamarca también, todas las tiendas tienen. Entonces, por eso nosotros casi venta no lo tenemos, señora María. Yo a veces un mes pierdo, un mes traigo todito. Un mes pierdo, un mes traigo todito, señora María. Yo traigo 7, 5, 6 a lo que nos alcanza, señora María, porque al traer con 5.000, con 4.000, ¿con cuánto de dinero tengo que viajar, señora María? Entonces, por esa razón, casi perdemos nomás nuestro cupo, señora María.
1: La primera es la que cuesta más, 5.000 el taque.
2: Sí, señora María.
1: Sí.
2: Los precios de La Paz, usted ha visto, ¿no? en la pizarra, ¿no? Entonces todo eso es, a veces la gente dice nomás así está, eso es mentira, ahí está, le estoy mostrando a usted, señora María, la pizarra de los de Villa Fátima, de los productores. Muchas gracias, doña Justa, Condori. Doña Justa Condori nos ha compartido toda esta información, porque en este momento mucha gente dice, así como el pan desaparece, también desaparece la coca, ¿no? Y necesitamos la coca para todo, para engañar al hambre, a la miseria que tiene muchos, para medicina. Muchas gracias, doña Justita. Esa es la nota que compartimos a esta hora de la tarde con Juan Carlos.
0: Gracias, gracias María por ese reporte. Entonces estamos aquí, amigos, amigas, en la Red Nacional de Radios Mineras. Ahora sí, nos las trasladamos hasta la ciudad de Oruro. Allí se encuentra Irma Ramos.
3: Gracias, muy buenas tardes. El compañero Juan Blanco, trabajador de base de la empresa minera Colquiri, frente a la conferencia de prensa de la Federación Departamental de Cooperativas Mineras de La Paz y la Cooperativa Minera 26 de Febrero, también del Distrito Minero de Colquiri, manifestó que los decretos supremos que se promulgaron la gestión 2012 fueron acordados por los dirigentes de aquel entonces.
4: El 2012, ¿no? Estamos hablando más propiamente del decreto la 1264 y la 1368, ¿no? En lo cual hay acuerdos, hay compromisos, actas correspondientes, ¿no? Con la cooperativa minera 26 de febrero, más FENCOMIN, la Federación Departamental de Cooperativas, se ha consolidado la 264, ¿no? Que nosotros hemos pasado del sector cooperativo al sistema salarial. La 368 ha sido muy diferente, ¿no? Ha sido en el mes de octubre, donde en ahí se limita las áreas donde vamos a trabajar la empresa minera Colquiri y la cooperativa. La cooperativa pide en ese momento de que de la línea, de la Beta Rosario, de la línea 81 al 90, que ellos van a explotar desde el sol hasta todo hasta la profundidad del mar, ¿no? Eso es lo que ellos han pedido, han consolidado, ¿a cambio de qué? Ellos dicen en su momento y en el compromiso y en el decreto dice, nosotros vamos a dejar nuestras áreas preconstituidas, ya no vamos a explotar ahí, pero nosotros queremos explotar la Beta Sosal. Entonces en ese momento se quedó así, ¿no? Entonces eso es lo que dice la 368.
3: Hay compromisos de los dirigentes de la cooperativa minera 26 de febrero. Los trabajadores de la empresa minera Colquiri solo están respetando lo que dice la normativa manifestó.
4: Para eso hay compromisos de sus dirigentes de la cooperativa 26 de febrero. Seguramente algún momento hay que hablar con hombres, ¿no? Y ellos sabrán a quién juzgar, porque no pueden hablar ahora decir de que ellos hay dos actores mineros. Pero lamentablemente no conocen. En Colquiri hay tres actores mineros. El sistema es asalariado, Comibol, que somos nosotros. Después está la cooperativa 26 de febrero y también está la empresa privada que es Chambiri. O sea, somos tres actores. Por eso no sé, no entiendo para hablar, para salir en una conferencia de prensa, hay que empaparse bien las cosas y hablar criterio para que la gente no lo malinterprete. No, nosotros somos menos respetuosos acá, nosotros hacemos respetar lo que dice. La Comibol es la dueña desde el 52, la dueña de las áreas mineras. Ahora, actualmente, la empresa minera Colquiri cuenta con 106 cuadrículas. Se está pagando patentes. Lamentablemente, la Comibol tal vez ha hecho un acuerdo de a ocultas o a gallos de medianoche, diciendo que hacer un convenio adecuatorio, ¿no? Y eso también perjudica, pues, pero cuando ellos deben de dar solución, deben de decir, es chico, está así, ¿no? Entonces, lamentablemente los compañeros de la cooperativa, no tengo yo nada con ellos, son amigos míos, tengo familiares o amistades, porque al final tienen que hacer lo que dice la ley, lo que dice la norma. En su momento debían de ser claros, concretos, obviamente si se accionan por el tema de que se está queriendo aprobar a un rango de ley.
3: Desde Oruro informó Irma Ramos para la Red de Radios Mineras.
0: Son las 17:40. Esta es la Red Nacional de Radios Mineras. María Morales entrevistó a Gonzalo Colque de la Fundación Tierra sobre la economía. Y de pasadita también habló Arco algo de los recursos naturales. Escuchemos esta pequeña conversación entre María Morales del equipo minero de la Red Nacional de Radios Mineras y Gonzalo Colque de la Fundación Tierra.
5: Sobre todo hemos estado siendo víctimas de fantasías, en el sentido de que esto se va a resolver, por ejemplo, con el ajuste del precio de la gasolina y el diésel en diciembre. Nos han dicho que se estaba ahorrando 10 millones de dólares diarios y que con eso había hospitales, obras, se había acabado el problema de la deuda y con eso teníamos suficiente apalancamiento para ya no tener el actual gobierno del presidente en su momento ha dicho que no necesitaba el Fondo Monetario Internacional. Y fíjense que después de 6 meses ahora otra vez estamos hablando de que hay que volver a subir el precio de la gasolina y hay que volver a subir el precio del diésel. Entonces, eso es lo que no se quiere. Sí, la subida es necesaria, pero cuando se convierte en 2, 3, 4 veces que se suba el precio, pues eso ya es inflación, eso ya es un problema macroeconómico que finalmente toca nuestros bolsillos.
6: Capitalismo para todos, dijo este gobierno. ¿Eso nos da pie para impulsar la producción en el país?
5: Esa es
6: porque
5: una...
6: lo que estamos haciendo es importar, pero sí, nada exportamos.
5: Esa es una idea general y una idea política que no se ha traducido en medidas económicas, en una propuesta económica que se esté implementando. Y en el día a día la gente está obligada a ajustarse, a cambiar de rubro económico, a migrar a otros rubros económicos, porque efectivamente hemos vivido muchísimo las importaciones, y eso es empleo, trabajo, comercio, transporte, gremialistas, y eso se está acabando. Entonces, al importar y vivir de eso, nos hemos olvidado de producir. No producimos ni fósforo, ¿no es cierto? Importamos hasta medias, importamos hasta lo que podríamos producir en el país. Por ejemplo, todo esto es dulces, chocolates, alimentos procesados. Exportamos soya en calidad de materia prima a Colombia. Y Colombia nos devuelve, si Colombia exporta con nuestra materia prima y nos vende a nosotros, y nosotros compramos todo eso de las confiterías, cuando nosotros podríamos haber producido y trabajado en eso. Entonces realmente necesitamos, para salir de esta crisis también, al margen de los problemas de Estado, que empecemos a pensar en la parte productiva y no solamente en la extracción, no solamente en que vuelvan los dólares fáciles del gas. El gas ya se ha acabado y probablemente tengamos que importar de aquí a unos años.
6: También decíamos que el país tiene recursos estratégicos importantes. Hay que explotarlos irracionalmente como lo hemos hecho hasta ahora, porque eso es lo que ha pasado en el país, ¿no?
5: Hemos sido muy irresponsables en el país. Cuando ha llegado un boom de recursos naturales, bueno, el gas en su momento estaño, ¿no es cierto? Y antes la plata y también el oro, pues le metemos con todo. Sin tener en cuenta que ese tipo de actividades extractivas necesita una alta inversión en el cuidado ambiental, en la protección socioambiental. Y eso no solamente tiene que ser leyes, no solamente tiene que ser reglas, no solamente tiene que ser medidas de control, tiene que ser presupuesto. Y con presupuesto para tener mejores maquinarias, tecnologías, control de desechos, no de contaminación. Y eso es inversión. Entonces, tenemos que tener, bueno, el gas en su momento estaño, ¿no es cierto? Y antes la plata y también el oro, pues le metemos con todo. Sin tener en cuenta que ese tipo de actividades extractivas necesita una alta inversión en el cuidado ambiental, en la protección socioambiental. Y eso no solamente tiene que ser leyes, no solamente tiene que ser reglas, no solamente tiene que ser medidas de control, tiene que ser presupuesto. Y con presupuesto para tener mejores maquinarias, tecnologías, control de desechos, no de contaminación. Y eso es inversión. Entonces, tenemos que tener presupuesto, inversión para temas de protección ambiental. Y si bien tiene su lado positivo ese tipo de actividades, especialmente cuando no tenemos muchas opciones, pues tiene que estar acompañada necesariamente por políticas responsables en temas de protección ambiental.
6: Sí, o sea, hay que apoyar la minería y el litio.
5: En la medida en que necesitemos. Y lo mínimo, porque donde tenemos que apoyarnos y donde se apoya casi todos los países desarrollados es en el conocimiento de la gente, en tecnología, en innovación, en competitividad, en valor agregado. A ese es el camino, ese es el camino que tenemos que optar, y es ahí donde nos falta. Y si para eso, por un tiempo, tenemos que apoyarnos en los recursos naturales, pero apoyémonos como una época de transición y no tratar de vivir de eso eternamente. Eso creo que es un cambio fundamental que necesitamos los bolivianos en nuestra mentalidad económica.
6: Dos últimas preguntas. Tú decías que en este momento el país está viviendo sobre la base económica de la minería, ¿no? Porque el gas se acabó. ¿Tenemos respaldo para los próximos años? ¿Cómo cuánto crees que tenemos como reservas?
5: Mira, en el gas, todos los estudios,
6: y también los recursos,
5: ¿no? Todos los estudios en el caso del gas señalan que tenemos para hasta el año 2030. Yo pienso que si no exportamos, si dejamos de exportar en este momento, podemos alargar la vida útil a unos 10 años. Es mil veces mejor optar por esta decisión. Si hay que hacer un referéndum en el país, hagamos un referéndum. Pero no puede ser que, sabiendo que ya no tenemos gas y lo poco que estamos explotando, sigamos exportando, ¿no? ¿Cuándo vamos a necesitar gas y vamos a tener que importar después del 2030? Otros recursos naturales tenemos, Bolivia.
0: Hasta ahí la conversación brevísima con Gonzalo Colque de la Fundación Tierra y cómo él, en su mirada general, también toca los minerales. ...17:46, 47 minutos en Bolivia. Contacto con Héctor Mariac.
7: Gracias, Juan Carlos. Muy buenas tardes. Buenas tardes a la audiencia de la Red Pío 12 y del programa minero, la Red de Radios Mineras. Informarles que se habla de que el gobierno va a empezar a redactar el código minero a través del trabajo que ha ido cumpliendo. La redacción del anteproyecto del Código Minero podría comenzar el 9 de septiembre con la participación de representantes técnicos formalmente designados por los distintos actores del sector, según ha informado el Ministerio de Minería y Metalurgia. Sin embargo, en la nueva etapa rumbo a la consolidación del nuevo marco normativo, no se contempla la participación de los pueblos indígenas, originarios y campesinos, que resultan ser los principales afectados por la contaminación minera en sus territorios. Desde la visión gubernamental, se pretende que la propuesta apunte a contar con un código minero moderno, eficiente y perdure, que incorpore reglas claras en tema de seguridad jurídica, procedimientos ágiles y digitales, una nueva estructura institucional, contratos diferenciados, protección ambiental, mecanismos orientados al desarrollo económico y productivo de las regiones. Sobre este tema hemos conversado con don Andrés Vilca, el ex senador, ex dirigente minero cooperativista y quien fue nombrado por el sector de las cooperativas en el departamento de Oruro para asistir a la cumbre, que no ha tenido expectativas como se esperaba. Escuchemos lo que decía don Andrés en relación a este tema sobre la cumbre.
8: ¿Cuál es la estrategia del Ministerio de Minería para que directamente se mande invitaciones a las regionales y no así a FENCOMIN? Desde ese punto de vista ha habido la molestia prácticamente de FENCOMIN y las demás federaciones que actualmente somos activos de nuestra FENCOMIN. En ese entendido ha habido los ampliados correspondientes en la ciudad de La Paz, en la cual hemos sido partícipes, pero sin embargo al par de esto prácticamente la FENCOMIN ha trabajado y estamos trabajando en una nueva ley minera o código que realmente indica, ¿no? Tenemos la propuesta correspondiente, se está haciendo en los ejes temáticos que ha lanzado el Ministerio de Minería, pero sin embargo la FENCOMIN está preparado, está lista, ¿no? Asistimos a un nuevo encuentro donde nos convocó el Ministerio de Minería, ya no, digamos, de acuerdo a un programa especial, sino directamente a otros ambientes en la cual la FENCOMIN rechazó. Usted sabe muy bien que salió por medios de comunicación y esperamos también que de alguna manera ha hecho la FENCOMIN un llamado que los tres actores principales de la minería, de acuerdo a la Constitución Política del Estado, lo que indica, debemos reunirnos. Debe haber una nueva convocatoria a una verdadera cumbre minera, para que pueda.
7: Ustedes han escuchado, debe el Ministerio de Minería y Metalurgia convocar a un nuevo encuentro nacional o nueva cumbre para poder, entre los tres actores reconocidos por la Constitución Política del Estado, bueno, definir lo que será el Código Minero o la nueva ley minera que se pretende tener. La información que compartimos a esta hora de la tarde contigo, Juan Carlos, hasta Estudios Centrales.
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0: Y estamos en la recta final, la recta final de la Red Nacional de Radios Mineras. Bien, y en esta recta final les contamos de manera rápida noticias mineras internacionales. Inversión de 300 millones de dólares en nueva mina de oro, dice, redefine el pipeline minero de Zacatecas, esto en México. Inversión estratégica, puntos clave de esta noticia, 300 millones de dólares en un proyecto aurífero equivalente al 70% del presupuesto total de México para exploración minera. Impacto Zacatecas. El proyecto, dice, podría reconfigurar la geografía productiva del estado en la segunda mitad de la década en un contexto de precios oro por encima de los 3.100 dólares por onza troy. La perspectiva para América Latina, dice, Zacatecas produce 33% de plata, alberga proyectos competitivos como Peñasquito, Juanicipio y San Nicolás. Reversión de tendencia, inversión exploratoria cayó 11% en 2024 por incertidumbre regulatoria, pero por lo demás, dice, este proyecto es promisorio, aunque no es el monto más grande que ha visto el estado minero de Zacatecas, pero en un año en que el oro cotiza por encima de los 3.100 dólares la onza troy y el flujo de inversión lleva 2 años castigado, este anuncio cambia la situación de este estado en la producción de oro.

0: Y ha empezado la Argentina Mining Norte 2026 el pasado 2 de septiembre y está concluyendo. Del pasado 2 de septiembre hasta hoy, 4 de septiembre, el Centro de Convenciones de Salta, en Argentina, es sede de Argentina Mining Norte 2026. La convención de 3 jornadas, dice, ha logrado la participación de compañías mineras proveedoras, empresarios, profesionales, autoridades e instituciones de la minería. Esta actividad coincide, ha coincidido con los 30 años de trayectoria de Argentina Mining, que realizó su primera convención el año 1996. Dice, esto es un récord para la organización. La totalidad del espacio de exposición ha sido ocupado y pues han asistido aproximadamente 9.000 personas. La creciente demanda empresarial ha obligado a ampliar en varias oportunidades la superficie disponible para esta feria. Una agenda con más de 80 expositores. El evento ha contado con una programación profesional de 81 oradores y 65 charlas con representantes de compañías mineras, empresas de servicio, organismos públicos, entidades financieras, universidades y organizaciones del rubro. Entre los temas, los ejes temáticos, han estado el desarrollo de nuevos proyectos, exploración, energía, financiamiento, tecnología, sostenibilidad, relaciones con las comunidades, recursos humanos y profesionalización de los proveedores. Son las 17 horas 55 minutos. Hemos llegado al final de esta edición de la Red Nacional de Radios Mineras. Nos retiramos. Regresaremos el siguiente viernes. Buenas tardes.
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3: Hablar de Oruro es hablar de minería. Hablar de la historia de nuestro departamento es hablar de generaciones de hombres y mujeres que desde las entrañas de nuestra tierra contribuyeron y contribuyen al desarrollo económico y social de Bolivia.
4: ¿Cómo somos los mineros los que sufrimos?
3: La historia de la minería en Oruro comenzó en la época prehispánica con los pueblos Urus e Incas, quienes extraían y fundían minerales en hornos de arcilla llamados guairachinas.
4: Que existimos.
3: Los españoles iniciaron la explotación formal alrededor del año 1560. La ciudad de Oruro fue fundada el 1 de noviembre del año 1606 como la Villa de San Felipe de Austria por Manuel Castro de Padilla debido a su gran riqueza argentífera. Ya en el siglo XVII, Oruro se convirtió en el segundo centro productor de plata más importante de los Andes después de Potosí. Los como Pie de Gallo, San José y San Felipe unieron la actividad extractiva con la fe católica y las tradiciones locales, dando origen así a los espacios singulares como el famoso Museo del Socavón. Tras la caída de la producción de plata en el siglo XIX, la economía regional y nacional giró hacia la explotación del estaño. Hoy, en la actualidad, la actividad minera sigue siendo un símbolo de identidad y cultura viva, aunque enfrenta desafíos de reactivación tecnológica y transformación productiva para recuperar su sitial histórico como potencia metalúrgica. Celebrar el bicentenario no significa solamente recordar cuánto aportó la minería al crecimiento de Oruro. Significa también asumir una responsabilidad con las futuras generaciones. ¡Viva el departamento de Oruro en sus 200 años!
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2: 6:02 PM, comenzamos en el municipio de Viacha, contiguo, casi contiguo a la ciudad de El Alto. La población quedó muy preocupada luego de escuchar un gran estruendo. Fue una explosión en el cuartel de esa región que dejó 40 heridos y provocó daños materiales.
3: Una detonación accidental de material pirotécnico registrado la tarde de este viernes en dependencias militares de Viacha dejó de manera preliminar más de 40 personas heridas, además de daños materiales en la infraestructura y depósitos del recinto. Según la información preliminar del Ministerio de Defensa, el hecho ocurrió aproximadamente a las 14:30 en el Centro General de Mantenimiento del Regimiento de Artillería Mecanizada 2 Bolívar, en el sector destinado al almacenamiento de material pirotécnico. La explosión ocasionó daños de consideración en infraestructura y depósitos del recinto militar. Tras el incidente, las autoridades dispusieron el aseguramiento del área y activaron las acciones de evaluación e investigación. Por el momento no se ha establecido la cantidad de material almacenado que detonó, las causas precisas del hecho ni el monto de las pérdidas materiales. Omar Escobar Mamani, Herbo La Paz.
2: Seis de la tarde con 4 minutos, la bienvenida a Pío 12 desde Cochabamba y nuestro colega de trabajo Wilson Gisbert. Wilson, buenas tardes, adelante.
4: Pedro, muy buenas tardes, amigos del país. Un saludo cordial desde Cochabamba. Unibol del Trópico pasará clases virtuales desde el lunes por los bloqueos y conflictos protagonizados por estudiantes que piden la destitución del rector.
5: La Universidad Nacional Indígena Casimiro Huanca, Unibol, del Trópico de Cochabamba, determinó que desde lunes las actividades académicas se desarrollarán de manera virtual debido a los bloqueos y conflictos registrados en esa universidad. El director de Unibol, Milton Contreras, aseguró que se garantiza la continuidad de las clases y de todas las actividades académicas bajo esta modalidad.
6: Indicarles de que vamos a garantizar la gestión académica, haciendo uso de todos los recursos que se tiene para garantizar y que los estudiantes de las cuatro carreras no se perjudiquen. Sobre las circunstancias que ahora estamos viviendo y atravesando como universidad, solicité a la Dirección General de Educación Superior Universitaria para que podamos hacer una sesión extraordinaria para analizar y plantear alternativas de solución a este problemático. Por consecuencia, como rector, he estado analizando juntamente con algunos docentes que podamos realizar lo que son de modalidad clases virtuales. Hoy no tenemos muchas condiciones para poder desarrollar las actividades académicas en modalidad presencial, pero sin embargo, nuevamente reitero, vamos a que la gestión académica 2026 se pueda desarrollar sus actividades con normalidad. Y en este caso vamos a pasar a modalidad de cursos virtuales para lo mismo. Tenemos la normativa según el reglamento, justamente hemos en septiembre a la cabeza del director, entonces en el cual se determina el planteamiento que yo realicé para pasar a cursos virtuales. Para lo mismo, esto es la resolución que se ha sacado del Consejo Institucional con documento en mano para poder desarrollar nuestras actividades académicas a este nivel. Entonces quiero decirles a los estudiantes, también docentes de las cuatro carreras, desde el lunes estaríamos pasando en modalidad de cursos virtuales.
5: Walter Unzueta, Red Pío 12, Herbol, Cochabamba.
4: 18:06 PM.
2: Y con relación a esta explosión que se produjo

0: en un cuartel militar en el municipio de Viacha, en La Paz. Tenemos más información actualizada con nuestro compañero de trabajo, Rodrigo Fernández. Rodrigo, buenas tardes, adelante.
1: Sí, gracias, Pedro. Buenas tardes. Acá, desde la Gobernación de La Paz, el director del Servicio Departamental de Salud, el doctor Martín Carrasco, ha brindado un informe preliminar de la atención que han dado distintos centros de salud y hospitales también a cargo de todo lo que es el Departamento de La Paz. Vamos a escuchar este informe preliminar que ha dado hace unos minutos atrás el doctor Martín Carrasco desde el CED de La Paz.
2: De complejos de emergencia que ha suscitado en la región de Viacha, en el municipio de Viacha, informar que se han activado todos los protocolos por parte de la gobernación a través de sedes de La Paz de emergencia y contingencia. Hemos habilitado lo que son las ambulancias, municipios, hospitales de La Paz y El Alto, en coordinación conjunta también con el ministerio. Al momento, el último reporte que tenemos son 52 personas heridas. 8 de ellos son de gran magnitud, son 8 con trauma cerrado torácico que están siendo derivados tanto a Cosmil, 2 personas, Hospital del Norte, Hospital de Clínicas y Instituto Nacional del Tórax. Tenemos 6 pequeños, 6 menores de edad también que están siendo evacuados al Hospital del Niño y al Hospital Boliviano Holandés. Tenemos otro pequeño que está yendo al Hospital de Andes. Al momento no tenemos ningún reporte de fallecido. Es importante recalcar y poner en conocimiento de todos que los protocolos activados desde el CEDES por la gobernación y nuestro señor gobernador están siendo efectivos, eficientes, tenemos la respuesta inmediata, tenemos ambulancias incluso del sector privado que se han puesto a disposición para el traslado de pacientes de manera inmediata desde la ciudad del Alto hasta la ciudad de La Paz.
3: Doctor, por favor,
2: Tienen heridas lacerantes en las piernas y en las espaldas. Eso significa que ante la explosión seguramente han saltado algunas partes de ladrillo o pared y que están contra el cuerpo de los pequeños. Estas son las principales heridas. Al momento, al parecer, no existe ninguno de gravedad, pero sí está siendo trasladado a los socorros para su atención adecuada. ¿No? El trauma cerrado. Puede haber posiblemente algún tema de alguna hemorragia interna, que eso se va a ver justamente en los hospitales que son de tercer nivel, tanto en el alto de Clínicas del Norte.
1: Bien, es el informe preliminar que se tiene desde el CEDES La Paz, el doctor Martín Carrasco, 52 personas heridas por las explosiones que se han dado en este cuartel en el municipio de Viacha. Dato importante, se descarta de momento el fallecimiento de alguna persona por estas explosiones. Rodrigo Fernández, Herbol, La Paz.
0: 6:10 p.m. y con relación a esta temática preocupante, le agradecemos el contacto a Willy Hidalgo, es el director de gobernabilidad del municipio de Viacha, que se encuentra en el lugar de los hechos. Willy, ¿cómo está? Bienvenido a la edición central del Noticiero Bolivia en contacto de la red Herbol. Willy, ¿cuál es el panorama al momento en el lugar? Han sido evacuadas todas las personas heridas. Me parece que no hay que lamentar pérdidas fatales de vidas humanas. ¿Cuál es la información ahí en el lugar, Willy? Lo escuchamos.
4: Muchas gracias por la entrevista. Quiero aprovechar esta oportunidad de comunicar a toda la población boliviana. Lamentablemente, Viacha sufre un hecho lamentable de una explosión en un regimiento Bolívar. En una primera explosión, nosotros hemos tratado de llegar al punto. Justamente estaba mi persona a 4 cuadras dirigiendo a un punto de parada de minibús para poder controlar. Sin embargo, recibimos esa explosión. Inmediatamente nos trasladamos al lugar para poder verificar cuál es la situación. En el momento hemos podido llegar al lugar, tratar de apoyar primeramente a los heridos, a los soldados, a los personal uniformado del regimiento, juntamente con los uniformados también, con personas civiles, guardia municipal, la policía boliviana, inmediatamente también llega y tratamos de apoyar para poder evacuar a los heridos del lugar que ha ocurrido la primera explosión en este caso, ¿no? Posteriormente, a los 10 minutos o 15 minutos que ha pasado la primera explosión, ya nosotros hemos hecho el resguardo con todo el efectivo policial y guardia municipal a unos 50 metros del perímetro del regimiento, en donde el ambiente que explotó estaba con llamas, no se podía identificar. Hemos hecho el resguardo y inmediatamente explotó el segundo explosivo.

0: coadyuvado con todo el médico, con todo el personal médico y ambulancias, camionetas, autos particulares para trasladar a los heridos al hospital segundo nivel de Viacha. Posteriormente llegaron los bomberos, UTOP, fiscal de turno de Viacha, llegó a todas las autoridades, otros regimientos con el apoyo, tanto soldados como policías. Llegaron más efectivos policías del alto para poder apoyar para los guardias.
1: Willy, escuchando resulta, esto por el tiempo corto que, adelante, que tenemos. Adelante. Sí, Willy, a ver, ¿la mayoría de los heridos son conscriptos, son soldados del regimiento o son personas particulares, vecinos, Willy?
0: Algunos son particulares vecinos, otros son soldados, otros son parte de miembros del Regimiento Bolívar. Los afectados, los externos que estábamos haciendo el apoyo, son vecinos del zona central de Viacha.
1: Willy, no se tuvo que lamentar la muerte de ninguna persona hasta el momento, hasta donde sabemos.
0: No lo puedo, evidentemente, seguramente las autoridades competentes van a informar. Aún todavía estamos en el lugar tratando de poder apagar el incendio a través de los bomberos y seguramente va a haber más informaciones más tarde.
1: Willy, ¿todas las personas, todos los heridos ya han sido evacuados a centros hospitalarios?
0: Todos los que están con heridas sí se han evacuado, inclusive a otros, a otros hospitales del Alto. Sin embargo, esperamos las informaciones de las autoridades competentes que están en el lugar.
1: Willy, hay un incendio al momento ahí en el cuartel. ¿Hay llamas a esta hora? ¿Hay fuego?
0: Aún persiste todavía, pero estamos con varios equipos, con maquinaria pesada, como también tenemos tres cisternas. Bomberos también están para poder apagar, pero persiste todavía el humo. Están a la espera para poder ingresar.
1: ¿Sabe preliminarmente la causa de esta explosión? ¿Se ha comentado algo o nada?
0: Desconocemos, pero sin embargo las autoridades, la FELCC, el fiscal de turno, está haciendo las investigaciones en este momento. No se puede aproximar al lugar principal porque está resguardado, porque aún todavía persisten las llamas en el lugar. Y por seguridad estamos preveniendo de que no se acerque ninguna persona al lugar.
1: Willy, por favor, este detalle, ¿algún niño, niños o personas de la tercera edad tal vez?
0: Hemos evacuado, mi persona ha evacuado dos niños a un auto particular con dirección al segundo nivel. Y otros conscriptos, como también personal uniformado del regimiento, ¿no? A las ambulancias, ¿no? En ese momento donde recibimos el segundo explosión.
1: Willy, le agradezco mucho por este informe a Herbol. Estaremos atentos y, de ser necesario, volvemos a contactarlo. Un gusto.
0: Igualmente, muchas gracias.
1: Willy Hidalgo, el director de gobernabilidad de la alcaldía de Viacha. Inmediatamente nos vamos al contacto con Pedro Sirpa. ¿Está en línea Pedro Sirpa? Bueno, le agradecemos mucho a Pedro Sirpa el contacto. Él es de Radio Latina en Viacha. Pedro, buenas tardes, bienvenido a Herbol, a Bolivia en Contacto, de nuestra red. Pedro, ¿cuál es el panorama? ¿Dónde se encuentra usted en este momento allá en Viacha?
2: Nuevamente informarles que nos encontramos a dos cuadras aproximadamente de lo que es el cuartel Bolívar. Hemos dado en dos cuadras, está acordonado por efectivos policiales y militares. Y lo que podemos apreciar es que han llegado todavía un poco más de ambulancias, han llegado también lo que son cisternas para ayudar. Suponemos que el incendio era de magnitud, por eso es que todavía hay movimiento de varias cisternas para apagar el fuego. Eso es lo que podemos informarles.
1: Bien, Pedro, al momento todavía se ven llamas allá en el cuartel, ya de menor magnitud e intensidad.
2: Sí, eso es lo que queríamos explicarles. Se ve una poca de humareda, suponemos que es del agua que están echando, pero ya está todo más calmado. De todas formas, por seguridad, la guardia policial están acordonando. No tenemos todavía una palabra oficial, estábamos esperando las palabras del comandante, y sin embargo nos han dicho que esperemos un momento. podemos reflejar también varios familiares que están buscando información, a ver, no están en la lista de los heridos sus familiares, pero de todas formas quieren información, están a la espera. Podemos mencionar también que muchas maquinarias del gobierno municipal han sido partícipes de este auxilio, si vale el término. También la empresa de agua EMAPAP ha participado con su maquinaria transportando agua, desde luego, para ayudar a apagar el fuego.
1: Pedro, ¿las personas heridas en algunos casos son de mucha gravedad o no?
2: Hasta el momento no tenemos una, no tenemos un informe oficial, pero tomando en cuenta la cantidad de ambulancias que han participado en esta situación, yo creo que sí. Es más, el hospital ha rebasado sus posibilidades, han derivado a otros hospitales a varios heridos. Precisamente por eso ha de ser que varias ambulancias han participado en este operativo.
1: Bien, Pedro, te agradecemos por este contacto con Herbol. Hasta cualquier momento.
2: Gracias, hasta luego.
1: Pedro Sirpa, de Radio Latina, en Viacha. Seis de la tarde con 18 minutos.
3: Enseguida retornamos con el noticiero que une al país.

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1: Oruro, 200 años de fe y de folclore.
2: Bailar en Oruro es de otro nivel.
1: Este 2026 celebramos 200 años de creación del departamento de Oruro con su carnaval, el más grande del mundo. Porque Oruro no solo tiene historia, Oruro tiene patrimonio. Desde el año 2001, la UNESCO proclamó al Carnaval de Oruro como obra maestra del patrimonio oral e intangible de la humanidad. Y el corazón de todo esto es una promesa de fe, la devoción a la Virgen del Socavón, Mamita Candelaria. Por ella más de 50.000 danzarines peregrinan con su danza por más de 4 kilómetros. Es promesa, es fe y devoción. Y esa promesa se refleja en toda Bolivia. 20 especialidades de danza que cuentan quiénes somos: Diablada, Morenada, Llamerada, Cuyaguada, Tincus, Tobas, Caporales. Cada traje, cada máscara, cada paso es un pedazo de nuestra identidad.
3: Diga lo que digan, señores, somos los primeros en Tincus.
1: Y la música. Bronces que retumban en el Sajama, bandas que hacen temblar el suelo del Socavón hasta el estadio. Para entender a Oruro hay que mirar atrás, a la mitología Uru, al pueblo más antiguo del altiplano. De ahí nace la lucha entre el bien y el mal, la ñusta que defiende a los Urus ante las plagas que envía el dios Huari. Es la cosmovisión andina, viva, danzando en las calles de Oruro. Son 200 años del departamento de Oruro, 25 años con su carnaval como obra maestra del patrimonio oral e intangible de la humanidad. Siglos de fe. Oruro le mostró al mundo que ser boliviano es bailar con el alma, porque nuestra riqueza no solo está bajo tierra, está en nuestra gente, en nuestra música, en nuestra fe a la Virgen. Carnaval de Oruro.

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2: 6:23 PM. El tipo de cambio flexible provocó una serie de cambios en los precios de distintos productos. Es el caso de los medicamentos para los enfermos de cáncer, que están muy alarmados, pero a la vez también les recordaron un compromiso que hizo el presidente Rodrigo Paz.
3: El tipo de cambio del dólar en Bolivia también afecta a pacientes con cáncer, además de familiares, quienes han señalado que no tienen recursos económicos para llevar adelante un tratamiento de cáncer. La presidenta de este sector, Rosario Calle, ha pedido a las autoridades a que puedan cumplir con sus compromisos, entre ellos al presidente, cuando señaló de que donaría un porcentaje de su salario para el sector. La representante manifestó y pidió al gobierno, al presidente Rodrigo Paz, que cumpla con este compromiso.
4: Pero lo que en este momento también nos preocupa mucho son pacientes con cáncer de tiroides. Este medicamento, que es iodoterapia, no cubre el SUS, y al aumentar el dólar en Bolivia, ha aumentado también los medicamentos al 100%. Antes costaba más de 6.300 bolivianos, ahora está más de 13.000. Entonces, muchos pacientes que tienen cáncer de tiroides no están accediendo a sus tratamientos por el costo. Que dijo que iba a donar una parte de su sueldo para pacientes con cáncer. Por favor, pedimos que llegue directamente a todos los pacientes que necesitan el tratamiento de iodoterapia. Hay pacientes también con cáncer de maxilofacial que necesitan placas, que cuesta 8.000 bolivianos, pero muchos pacientes no pueden cubrir eso.
3: Una de las pacientes de cáncer de tiroides ha informado de que este tratamiento subió al 100%. Manifestó que antes de este tipo de cambio del dólar, el tratamiento costaba por encima de los 6.000 bolivianos. Ahora se hace referencia a los 13.300 bolivianos. La paciente ha manifestado de que esto es imposible alcanzar este monto.
5: Costaba el medicamento del yodo costaba 6.429 bolivianos. Ahora vale 13.315 bolivianos. Esto nos pone en una situación bastante triste a todos los pacientes que estamos sufriendo el cáncer de tiroides. Si no recibimos este tratamiento, el que nos diga el médico que puede recibir yodo es muy bueno, porque hay una alta tasa de que podemos vencer este tipo de cáncer para que no vuelva a salir en nuestro cuello. Pero ¿qué pasa si esperamos, pasa a los pulmones? Yo ya tengo un nódulo pulmonar en mi pulmón, y a futuro esto se va a hacer un cáncer pulmonar. Esto es lo que a mí me preocupa. Yo ya voy más de un año y medio esperando, tratando de poder reunir por mis medios el dinero, pero no he podido y no voy a poder, porque tengo hijos, soy mamá sola. Entonces es lo que me preocupa, pero no solamente soy yo. Estamos hartas mamás, hartas personas que estamos con el cáncer de tiroides, que cuando nos dicen cuánto vale el medicamento para poder combatir este cáncer, no podemos.
3: Gracias, la dorado a la no caer bola paz.
2: Seis de la tarde con 27 minutos. El periódico digital de Herbol informa, señala lo siguiente. El gobierno presentó en Brasilia el Plan Nacional de Salud 2026-2030, que plantea una nueva ley general de salud, una historia clínica única digital y redes integradas con atención continua las 24 horas. Bolivia presentó en Brasilia su Plan Nacional de Salud 2026-2030, una reingeniería integral del sistema sanitario liderada por la ministra Marcela Flores Zambrana. El plan busca superar la fragmentación histórica del sistema mediante 5 ejes, informó el presidente del Estado, Rodrigo Paz. El plan busca superar la fragmentación del sistema sanitario mediante 5 ejes. Rectoría y gobernanza, transformación digital, redes integradas de servicios, carrera sanitaria y administración transparente. En el área digital se prevé crear un sistema único de información en salud para implementar la historia clínica única digital, interoperable entre los sectores público, privado y de la seguridad social, además de la receta electrónica y el sistema cero filas. El gobierno ha presentado, ha hecho conocer el Plan Nacional de Salud 2026-2030, que implica aspectos centrales, como por ejemplo una historia clínica única, digitalizada de cada paciente, atención las 24 horas del día, las 7 jornadas de la semana. El nuevo plan de salud que ha hecho conocer el gobierno. Seis de la tarde con 28 minutos.
6: Asosur Cochabamba señala que la ley y el decreto supremo de libre importación de combustible a privados no facilita la internación a territorio nacional de carburantes.
7: Hasta el día de hoy no seguimos con los mismos inconvenientes, tanto para el despacho de diésel como de gasolina.
8: La Asociación de Surtidores de Cochabamba señala que pese a la existencia de una ley y un decreto supremo que permite la libre importación de combustibles por parte de privados, las trabas estatales continúan.
7: Si bien existe actualmente una reglamentación para que las estaciones de servicio puedan comercializar producto importado, es una normativa que se ha puesto compleja en una tercera etapa. La primera etapa fue la ley, la segunda etapa el decreto supremo, la tercera etapa resoluciones administrativas. En la resolución administrativa ponen ciertas trabas que no permiten que esta medida sea una solución a corto plazo. Es una medida a mediano o largo plazo. ¿Por qué? Porque las estaciones de servicio tienen que modificar infraestructura, tienen que hacer inversiones, tienen que hacer trámites tanto con municipios, gobernaciones y con el mismo Estado para que nos puedan aprobar. Eso se traduce en tiempo, inversión, una inversión que en este momento es muy limitada para los sectores empresariales.
8: Asimismo, señalan que para que esta opción se materialice, es importante la inversión privada en materia de infraestructura.
7: Inversiones a mediano o largo plazo. ¿Cuáles son las inversiones? Tienen que instalar nuevos tanques, nuevos dispensadores, modificar planos en alcaldías. El tamaño de las estaciones de servicio muchas veces ya no da para que podamos tener nueva infraestructura. Tenemos normativa que es muy complicada normativa antigua que la verdad es complicada de adecuarse actualmente, que como vienen a ser las distancias de seguridad que ya han sido actualizadas a nivel internacional, pero no en nuestro país.
8: Diego Ferrufino, presidente de Asosur Cochabamba, agregó que se necesita de modificaciones a reglamentos y normativas, tanto nacionales y departamentales, en materia de hidrocarburos, para permitir el ingreso de carburantes importados sin tanta burocracia por privados al país.
7: Estamos en análisis de toda posibilidad. Entendemos que esta figura sale de controles, como lo mencioné hace un momento, como controles departamentales, controles municipales o controles regionales. Tienen que ser soluciones de fondo, ya sea con nueva normativa, reglamentación, una nueva ley de hidrocarburos, o tomar medidas tal vez un poco más complejas. Pero esto, como les dije, no tiene que ver el gobierno central.
8: Informó Luis Vargas, Red Pío 12, Cochabamba.
6: 18 horas con 31 minutos.
0: Enseguida retornamos con el noticiero que une al país.
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9: Bolivia da un paso firme hacia la recuperación energética. El presidente Rodrigo Paz Pereira inauguró la perforación del Pozo Junín 9D en Santa Cruz. Un proyecto de YPFB Chaco con una inversión de 6,4 millones de dólares. Este pozo busca recuperar reservas de gas en un 10%. Más gas para la industria, el agro y el desarrollo del país. YPFB trabaja para que Bolivia vuelva a ser el corazón energético de la región.
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6 de la tarde con 36 minutos. La información que a esta hora llega a través del periódico digital de Herbol señala lo siguiente con relación al aumento de la inflación. El índice de precios al consumidor registró un aumento de 1,10% en agosto de 2026 respecto de julio, impulsada principalmente por el aumento del precio de la carne de pollo, informó el Instituto Nacional de Estadística, INE. De agosto, en los primeros 8 meses del año, 0,01%. Variación a 12 meses se situó en 2%. Entre los productos que registraron las principales incidencias por índice de precios al consumidor, el pollo al espiedo o a la brasa, el plato extra especial, el almuerzo y el aparato telefónico móvil o celular. Según el INE, el precio de la carne de pollo aumentó durante la primera semana de agosto debido al retraso en el repoblamiento de las granjas avícolas como consecuencia de los 53 días de bloqueos registrados.

0: anteriormente. Con 6:38, el presidente Rodrigo Paz ve preocupante la intención del vicepresidente Edman Lara para con la patria, luego de que difundió presuntos audios que involucrarían al primer mandatario y a su familia. Vamos a escuchar lo que dijo el presidente Rodrigo Paz.
1: Miren, lo preocupante son las intenciones del vicepresidente para con la patria. Yo me preocupo de los temas nacionales. He escuchado tantos audios en las elecciones. He escuchado posteriormente tantos audios. Que les hagan el peritaje, que les hagan lo que tengan que hacer. Lo que sí hay que tener cuidado, que cuando a veces comprende a la seguridad del Estado, hay ciertos audios que son audios de orden privado. Pero lo mío es preocuparme para sacar la patria adelante. Lo que les preocupa a ustedes es que llegue la comida a la casa, que haya combustible, que haya luz, que haya hospital, que haya salud, educación. Esas son mis preocupaciones, que parece que se diferencian de largo de aquellas que tiene el vicepresidente. Pero no me preocupa. Lo que me preocupa es que junto a ustedes podamos sacar el país adelante.
0: Las declaraciones del presidente Rodrigo Paz, que hacía conocer su preocupación, dice el primer mandatario, por la intención que tendría el vicepresidente Edman Lara para con el país, luego de que difundió audios, presuntos audios que involucrarían al primer mandatario y a su familia con hechos irregulares. 6:40 p.m.
2: Capitán de la policía es investigado por tentativa de feminicidio. Amenazó con un arma de fuego a su pareja.
3: Un policía de grado capitán de iniciales CUC es investigado por el delito de tentativa de feminicidio tras una recalificación de un delito anterior investigado por violencia psicológica.
4: Y frente a las declaraciones vertidas en los medios de prensa, el Ministerio Público ha recalificado el hecho, y ya no solamente por violencia psicológica como inicialmente lo había formulado la víctima. Frente a las declaraciones hechas por los medios y frente a la declaración ya del padre dentro de este proceso, se ha recalificado por de tentativa. Inmediatamente ya, habiendo cumplido la formalidad de la declaración prestada por este sujeto con anterioridad a...
5: Seguimos en esta edición informativa de Bolivia en Contacto, amigas, amigos, oyentes, y ahora vamos a ir hasta el hall de la gobernación del departamento de Oruro. Allá está hablando el presidente del Estado Plurinacional de Bolivia, Rodrigo Paz Pereira, en estos 200 años de creación de nuestro departamento. Escuchémosle.
6: Y en la tarde estoy con Oruro. Es lo hermoso de esta patria, la diversidad de regiones, pero a su vez también debo rescatar, antes de ir saludando a otras autoridades, la diferencia que se nota en nuevas autoridades con nuevas mentalidades. El discurso que acaba de dar el señor gobernador de Oruro es un discurso de futuro, de proyección, y con otras formas, otras maneras, pero es el mismo discurso que el señor Juan Pablo Velasco dice en Santa Cruz. Y es el mismo discurso que queremos juntar junto a todas las gobernaciones, que a partir del 5 de agosto hicimos un acuerdo para la construcción del 50-50. Por favor, yo quiero pedirles un fuerte aplauso de la patria. Saludar a nuestra Iglesia Católica, saludar siempre a nuestra poderosa mamita, y he venido a saludar a nuestra la primera dama, saludar a todos, a los departamentales y a los asambleales, diputados de dicha asamblea, saludar a los alcaldes del departamento, alcaldesas, concejalas, a nuestro presidente del comité cívico, a las autoridades, a nuestras autoridades electorales, a los viceministros con nosotros, gremiales, cuentapropistas, artesanos, todo el mayor de los cariños, a todas las autoridades de las 16 provincias. Haya compañeros, hermanos, a todas las áreas, por favor, mi corazón con todos ustedes. A la prensa orureña,

estar a tortura. Miren, a todos los que estamos presentes y a los que nos están viendo, actitudes tanto en lo internacional. Quiero que entiendan que Oruro tiene una esencia, así como a los Año Grande. La patria nace en 1825, pero 15 años dando vueltas. Todavía no nos concebíamos como Bolivia, pero ya había un ejército movilizándose. Había movimientos que significaban la acción de artesanos, compañeros, hermanos y hermanas originarios, indígenas, mestizos, criollos, como se decía en su momento, y se levantaron juntos contra la opresión y la injusticia, para, más allá de la lucha contra una corona, era el derecho a podernos autodeterminar, el derecho a poder decidir qué queríamos ser. Oruro lo hizo 45 años antes de ser parte del reconocimiento y de la fundación. El ejército lo hizo 15 años antes. Por eso Bolivia no nace solo del producto libertario, nace de la esencia y de la sangre revolucionaria que se compromete en la construcción de una nación que fue tomando cuerpo. Miren, fundadora de Bolivia es Santa Cruz, antes que Oruro. Pero estoy seguro que si alguien le preguntara a primer vuelo y decir qué estuvo antes, Oruro como parte de fundación que Santa Cruz, o Santa Cruz primero que Oruro, estoy seguro que por la lógica occidental hubieran dicho Oruro, Oruro es fundadora. Sin embargo, una de las madres y padres de esta tierra bendita boliviana fue Santa Cruz, porque fue componiéndose, y la última fue Pando, de la cual hablaré algo que es muy importante para que entienda Oruro su que tiene del futuro y lo que puede ocurrir si seguimos con el pensamiento modernista, pro desarrollo, no revanchista, sino una visión de crecimiento. Por eso, un 5 de septiembre de 1826, Oruro es hermana de Tarija, porque Oruro y Tarija fueron en el mismo año, y medio que nos miraron, ¿serán o no serán estos? Cuando Tarija también fue de inicios del siglo, parte de las luchas en el sur de la patria, para ir construyendo lo que después sería Bolivia. Tenemos la misma lógica revolucionaria de construcción, pero esa lógica revolucionaria tiene que ser de destrucción. Esto tiene que ser un principio de base de la unidad de todos los bolivianos y de todas las bolivianas. Al igual que Tarija, en esa constitución fue firmada por Sucre la inclusión de Oruro y de Tarija a Bolivia. Y Sucre tenía tres conceptos muy claros de la libertad. Sucre hablaba de la paz como un proceso de esfuerzo para que las comunidades, para que las provincias, para que los hombres y mujeres, la cultura, andan en paz desde el diálogo. Segundo concepto que tenía era: todo el esfuerzo tiene que ser para poder trabajar, tomar las decisiones, ha dicho el gobernador, ley para Carangas, para que la minería pueda desarrollarse. Esos millones a través de empleo, para generar inversión. Son más de 3.200 millones de bolivianos que le pueden llegar a Oruro si el Parlamento toma dos decisiones. Una, dar el permiso para que ese proyecto se desarrolle. Y segundo, aceptar el acuerdo, que tiene que ser público. Y Oruro recibiría más de 3.300 millones de bolivianos en inversiones en la primera fase de la primera empresa que quisiera instalarse. Y si ese desarrollo sale bien, escúchenme bien esto, si el desarrollo y Oruro cuida las inversiones, 7.000 millones de bolivianos solo en ese primer proyecto. Yo le pregunto al gobernador de Santa Cruz, si no quisiera tener una inversión.

inversión de 7 mil millones de bolivianos en su tierra. Y estoy seguro que su respuesta sería: ¿qué tengo que hacer a Santa Cruz? Porque en Santa Cruz, donde llega el inversionista, el cruceño lo agarra y le dice: ¿qué quiere usted? ¿Dónde se quiere ubicar? ¿Quiere esto? ¿Quiere lo otro? Oruro y el resto del país tenemos que seguir con la lógica de que si las leyes son claras, si las reglas son correctas, el tener inversiones en nuestras regiones significará cumplir los anhelos de primera en tener alcantarillado, tener tren, eso quede como parte del pasado y Oruro se convierta en el primer departamento de inversión y de desarrollo activas del país. Estimado, el tercer aspecto que decía Sucre, decía paz en las comunidades. El segundo, trabajo. Y el tercero decía, y es fundamental, hablaba del sistema fotovoltaico que está aquí al ladito en La Joya. Ese está cerca de 100 megawatts. No se usa todo. Con 100 megawatts, mi gobernador de Santa Cruz, que es bueno en tener una buena empresa de data que consuma esa energía para que Oruro se vuelva punta de lanza de la inteligencia artificial en Bolivia y les empleo para que se formen. Pero en tal caso, orureños, acabamos de traer 5.000 becas de la empresa Google, que es una de las empresas más importantes del mundo, para los mejores chicos, chicos y chicas mayores de 18 años que se quieran profesionalizar en la inteligencia artificial. Así que hay que apostar por eso y cada año traeremos 5.000 becas para que gratuitamente se vayan formando y así captar conocimiento y vayan desarrollando las capacidades. La única manera de salir adelante no es con ideología. La ideología no da de comer. Lo que da de comer es el conocimiento. Lo que da de comer es el saber utilizar los instrumentos que uno tiene en la cabeza para poder desarrollar su futuro. Por eso, paz, trabajo y educación. Esos eran los lemas del Mariscal Sucre como capacidad de desarrollo. Algunos datos que me gustaría, como lo que puede tener como futuro Oruro, que creo que es además parte de la historia. Si algo me decía mi abuelo Néstor Paz Galarza, hombres valientes los orureños. No le tenía miedo a las balas. Y claro, mi abuelo decía: oiga, vamos con calma. No, se metían al monte. Y en el Chaco, territorio diferente al territorio orureño. Y me hacía mención sobre todo del regimiento Camacho y del regimiento Campos, que fueron de los primeros en partir y dar la cara a nombre de Bolivia. Ese es Oruro. De las que da la cara, de las que ponen al frente el pecho para salir adelante, como también en la guerra del Pacífico, hombres y mujeres que pusieron de frente para poder defender nuestro territorio. Oruro tiene, a través de su historia, ejemplos claros de compromisos con el país y creo que tenemos que entender que Oruro debe apostar por el futuro. Permítame rápidamente, lo dije en Santa Cruz, lo dije ayer en El Alto, en la entrega de títulos de propiedad que también Oruro va a tener, 90 mil títulos, terrenos, tierra en el área rural, que no les habían dado. Gente, bueno, pues este gobierno no va a usar esos títulos políticamente, se los va a entregar para que ustedes sean propietarios de la tierra, sin ningún pedido a favor. Pero también, compañeros, un tema que yo no conocía, sobre todo, yo he sido alcalde, pero resulta que en el occidente del país, de que tiene su casa después de muchos años y no tiene título de propiedad. 500 mil bolivianos sin título de propiedad y llegan y están viviendo 30, 40 años en la casa y no tienen su título. Ahí hay dos medidas, una que está haciendo el viceministro de Vivienda, que es uno, y segundo, una norma que estamos mandando al Parlamento para que se apruebe, cosa que ese millón quincasita en todos los departamentos tengan el derecho a tener su título de propiedad y esa casa sea para su familia, esa casa sea para sus hijos, para sus nietos. Hay el proyecto también Negrillos, estimado gobernador, que hay que estudiarlo bien. En la zona del municipio de San

vayan, que tengo deuda para ir, para agradecer, porque algunos yo me siento bendecido y cada vez que llego a Oruro salgo siempre con más fuerza para dar más dura la lucha. Pero hay temas que tenemos que ser muy claros. Si Oruro quiere ser sector distribuidor y hay empresas que quieren llegar y invertir miles de millones de dólares en la región para que Oruro tenga regalías como si fuera un sector petrolero pero en minería, tenemos que estar claros que el bloqueo no es parte de aquello que asegure la inversión. Si bloqueas, no llega el recurso. Si bloqueas, no hay el hospital. Si bloqueas, no hay el colegio. Porque nadie quiere invertir en una región que se vaya a bloquear. Y Oruro tiene tres, no uno, tres bioceánicos. Tres. Uno es el que mencionaban vinculado a la zona amazónica, que hay que completarlo. Pero el otro es el que se vincula al bioceánico del sur, que entra por el Chuquisaca, entra a Potosí y tiene un desvío hacia Oruro. Uno por Potosí, que viene a ser Ollagüe para entrar hacia Antofagasta, y el otro que desvía para salir Iquique y salir hacia Arica por Oruro. Y tienen el tercer bioceánico, que es el que tienen que asociarse con La Paz, con Beni y con Pando. Se está construyendo la carretera extrema Cobija, que va a unir a el Perú y va a unir a Brasil, pero de Brasil también estamos construyendo, para generar ese corredor, el puente que está haciendo Brasil, que es Yaramerín. Por ese puente van a pasar $1,000 millones anuales, y esos bajarán por el Beni, llegarán a La Paz y entrarán a Oruro. Por eso el sueño del puerto seco, por eso el sueño de que Oruro sea un distribuidor, tiene que tener claridad de que tiene que tener vías expeditas, vía ferroviaria, que todo sistema de comunicación que pueda tener Oruro, carretero u otra vía, se permita que fluya para que Oruro realmente sea un gran distribuidor. Tres bioceánicos para Oruro, tres, y solo depende de Oruro poder sacar esos proyectos adelante. Querido, no se olviden del turismo. El turismo, yo cuando volaba para la posesión del presidente Kast, vuelas con el avión presidencial, que ahí lo tenemos, yo me daba envidia, que por seguridad vuela sobre la frontera boliviana, sobre los Andes. Y ves a este lado, Coipasa, ves Uyuni, ves belleza. Pero también ves la tristeza de que no hay la inversión minera que ves del lado chileno. Perú mueve al año $50,000 millones anuales en minería. Empresas estatales, empresas privadas. No se hace problema. Si la estatal es buena, perfecto. Si la privada es buena, perfecto. Y Chile, cero desarrollo minero boliviano, y del lado chileno puros estatales y privadas. Mueven al año, compañeros, hermanos y hermanas, $65,000 millones al año. Nosotros el año pasado, y eso que estamos recuperando nuestra actividad minera, Perú 50,000, Chile 65,000, Bolivia 6,000. Y Bolivia la más rica, la que más mineral. Por eso yo me sumo al pedido del ministro, del gobernador, y además le pido a los asambleístas, diputados y senadores de la patria, no solo de Oruro, que aprueben las nuevas leyes mineras para que Oruro tenga mayor inversión y mayor riqueza. Y ustedes van a ver las leyes, compañeros, no van a tener secreto. Y los 200 que pedía el gobernador, que le entra ahora por el crecimiento del sector, acuérdense que va a estar contento, y ustedes también, a municipios y municipios del departamento, con 1,200, a 2,000, 3,000, 4,000, 5,000 millones de bolivianos para invertir en tu departamento. Diga, ¿dónde tienes que poner la platita? Los compañeros de Carangas. ¿Dónde están los compañeros de Carangas? Se van a hacer, ahí hay un compañero. Cuando empiece, gobernador, cuando empiece la inversión en Carangas, ya no te van a querer saludar. Puro Toyota van a manejar. Van a ser los ricos del pueblo. Ya no van a querer saludar. Pero ¿qué tal si ese desarrollo se hace en todo el departamento? Y cuando hablo de...

esto, compañeros? La Paz tiene hidrocarburos, tiene minería. Santa Cruz tiene hidrocarburos, tiene minería. El país tiene para dónde desarrollar. La única diferencia, compañeros, es que no nos podemos... La plata que saquemos de la minería, que saquemos de los hidrocarburos, que saquemos de nuestros recursos naturales, para la educación, para crecer como nación, para generar empleo, infraestructuras, en cemento que no te va a dar de comer, gastátelo en educación, gastátelo para que tus hijos tengan las mejores universidades, no las más lindas, sino los mejores profesores del mundo, que vengan pagados acá y nos eduquen bien para salir adelante. Esa plata tiene que servir para hacer una revolución digital, una revolución de la producción, y cuidar nuestras costumbres, cuidar nuestros orígenes, darle a nuestros hijos la oportunidad de que no se vayan a trabajar a Chile, a Perú, a España, a la Argentina o a los Estados Unidos, que se queden acá, que tengan derecho a vivir dignamente en su tierra. Quiero terminar con algunos, no anuncios, sino ya inversiones que se están haciendo y que quisiera que conste en la prensa y en los asambleístas nacionales y departamentales también. En el tema del Ministerio de Producción, Sostenibilidad, Medio Ambiente y Agua, que es saneamiento básico, agua, industria, agropecuario, agrícola, dentro del Ministerio de Obras Públicas, Servicios y Vivienda, dentro del Ministerio de Educación, dentro del Ministerio de Salud y Deportes, dentro del Fondo Nacional de Inversión Productiva y Social, FPS, el Fondo Nacional de Desarrollo Regional, FNDR, que no se vaya a enojar mi gobernador de Santa Cruz, la inversión que hemos logrado ahora porque hemos puesto en orden la casa, no hay plata, no hay gas, ya no hay gas. La platita que hemos hecho recortando el exceso de gasto que tenía el gobierno central para Oruro, para empezar ahora, son más de 4.800 millones de bolivianos solo para Oruro, en educación, en vivienda, en servicios, en salud, en colegios, en hospitales, en carreteras. Perdón, carreteras, gobernador, esa parte. Los 4.900 millones que están para, que se están ya invirtiendo y gastando en Oruro, súmenle 1.000 millones de bolivianos en carreteras. 1.000 millones de bolivianos en carreteras, que hace una suma de cerca de 6.000 millones de bolivianos que se invierten. Ahora que hemos ordenado la casa, ya algunos proyectos han arrancado, otros están por arrancar. Y el último, señor gobernador, que le pido coordinar. Oruro tiene un problema de escasez de agua. Las viviendas tienen un problema de escasez. Acabamos de cerrar un acuerdo con Italia. Es uno de los principales beneficiados porque tiene problema de escasez de agua. Y ahí hemos logrado tener 25 millones de euros, que son cerca de 30 millones de dólares. Póngale al cambio de 10 o 12 si quiere, pero póngale 10, son 300 millones de bolivianos, que solo va a ser para que en las viviendas se genere captación de agua y tengas agua para la época de sequía en la vivienda. Así que le estoy diciendo de frente al señor gobernador que coordinemos para que llegue la platita también para los compañeros. El puerto seco, necesito el cambio de una ley de la Asamblea Departamental. Hay un cambio que necesito para darle dinámica nacional. Creo que el lunes creo que llega el representante de aduana para darle ya el código aduanero al puerto seco. Eso ya va a ser una realidad. Ya tiene hasta su código aduanero. Y lo único que hace falta es que ya llegue la inversión que nos ha contado el gobernador, que está empezando a moverse en buenas cantidades. Compañeros, he venido a darle algunas cifras. En total han sido 6.000 millones de bolivianos. Los detalles los podemos llevar adelante. Con gusto, el presidente de la Asamblea me ha pedido una reunión. Yo intentaré estar para inaugurar unas obras. Hay colegios y hay algunas infraestructuras para entregar. Espero que esté el 11 o el 12 de enero acá. El 15 tengo que estar en Santa Cruz porque junto al gobernador vamos a dar una gran noticia al país. Bolivia está recuperando su derecho a ser el corazón energético porque se olvidaron de invertir, se olvidaron de volver a poner la platita en el gas. El gas se acabó, pero hay harto gas. Y para que el gas salga de la tierra hay que invertir, y en estos 10 meses hemos vuelto a invertir platita, y eso es importante para que el gas vuelva a darnos recursos para poder crecer y desarrollar. Vienen buenas noticias para Santa Cruz y para el país. Para Santa Cruz y para el país. Y si

0: arrancamos el proceso judicial de Tarija, decían que Bolivia se va a quedar sin energía eléctrica. Con ese nuevo pozo en Tarija vamos a tener para resolver energía eléctrica los siguientes 15, 20 años, así que no hay que tener temor a invertir, pero hay que invertir la platita para que esa energía vuelva y sea de recursos y de desarrollo para el país. Lo único que me queda para acabar, miren, con esto termino. Yo le pido a los asambleístas nacionales, hay leyes que hay que aprobar, la de hidrocarburos, la de minería, la de inversiones, que es de servicio para todo el país, no es para el gobierno, es para las regiones, para que se pueda invertir en las regiones. El gobierno ya no se mete en eso, es para darle a las regiones la oportunidad. Hay que reformar la Constitución para que hay ciertas normas de la Constitución que en su momento fueron buenas, pero ahora nos están limitando la capacidad de crecimiento y de desarrollo. Hay que debatirlo abiertamente entre todos los bolivianos. El 50-50, compañeros, yo debo ser el primer presidente que quiere acabar con el centralismo para que las regiones, los departamentos puedan crecer. Y el 50-50 es como aprender a caminar, no es de la noche a la mañana, pero paso a paso vamos a ir avanzando para que cada departamento tenga el derecho a desarrollarse como quiera desarrollarse, invertir como quiera invertir y hacer de su platita el uso como quiera hacer el uso. Eso es paso a paso. Vamos a acabar con el Estado centralista, pero paso a paso, compañeros, para poder crecer y caminar de buena manera. Y lo otro, compañeros, que es muy importante. Miren, ayer han pillado un camión, han agarrado un camión que estaba contrabandeando, cargando combustible en una gasolinera en la ciudad de La Paz. Diésel. El mismo camión, y me lo tienen que confirmar, la misma placa estaba cargando en Santa Cruz. La misma placa. Cargaba uno en La Paz y cargaba otro en Santa Cruz. ¿Cómo puede ser que la misma placa, el mismo camión esté en el mismo momento en dos ciudades diferentes? El problema de la subvención es que nos está quitando colegios, hospitales, carreteras, porque los dólares que se consiguen se van para pagar a unos cuantos que se hacen ricos. Y esto lo tenemos que debatir, compañeros. ¿Cuántos orureños quieren hospitales en su departamento? A ver, levanten la mano, compañeros. ¿Quién quiere hospital? ¿Quién quiere colegio? ¿Quién quiere carretera? Entonces, esa platita, en vez de que se vaya para unos cuantos ricos, que se vaya para Oruro, que se vaya para los departamentos, que se vaya para el crecimiento, para que se vaya al hospital, colegio, para que se vaya para construir un nuevo departamento. Quiero agradecerles de corazón por este momento. Yo soy agradecido con la Virgencita, bailé con ella, bailé para ella 15 años, entré al socavón. Y sé que son momentos difíciles, pero también son los momentos que estamos reordenando la patria. La patria no es de un partido, la patria no es de un solo señor, la patria es de todos los bolivianos, la patria es de todas las bolivianas, y Oruro es de los orureños, como Bolivia es de todos los bolivianos. ¡Hayay Oruro! ¿Qué pasa, hermanos? Está como ahorita que le han regalado el diablo a... Nunca he visto que le regalen un diablo a otro diablo. A mi gobernador le habían dado su diablo y ¿acaso el diablo no eras vos? Muy bien. ¡Hayay Oruro! ¡Hayay Bolivia! ¡Que viva la patria! ¡Que viva la patria, carajo! Dios los bendiga. Muchas gracias.
1: Excelentísimo presidente del Estado Plurinacional de Bolivia, Rodrigo Paz Pereira. Y llega ahora uno de los momentos más esperados de esta celebración. Hay una danza que representa nuestra identidad ante Bolivia y ante el mundo. Una expresión cultural que cada año convierte nuestras calles en un escenario de fe, música, color y tradición. La Diablada, emblema de nuestro departamento y protagonista indiscutible de nuestro majestuoso carnaval de Oruro, obra maestra del patrimonio oral intangible.
2: De esta manera se lleva a cabo la sesión de honor en Oruro. por los 200 años del departamento con la presencia del presidente Rodrigo Paz. Muchas gracias por acompañarnos el día de hoy en Voces que Unen. Buenas noches.

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2: Vamos, vamos, que empiece.

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3: Muchas gracias, compañeras, compañeros, hermanas y hermanos, punateñas, punateños, toque en Angunapa, cacho un jato, un saludo, muy buenas tardes. Gualengachu, Manachu. Bueno, y respeto mi saludo a cada uno de ustedes. Saludar a nuestros concejalas, concejales del municipio de Punata, presente. A nuestro presidente de la federación, que hoy vamos a entregar su personería jurídica a todos sus codirigentes. A nuestros dirigentes del sector agrario que están presentes de Punata, la provincia también. A nuestro secretario de Gobernabilidad, doctor José. Nuestra secretaria de Desarrollo Humano, hermana Daisy. Está el Comité Cívico, presidente del Comité Cívico de Punata. Muchas gracias por acompañarnos. A nuestros dirigentes de Control Social, presentes acá. A nuestro hermano del sector transporte federado, muchas gracias por acompañarnos. Tizuán Astón Cachanco, Cailadupi, compañeros. A nuestro alcalde de Villa Rivero, con su presidente del consejo, deben estar entrenando. Anterior he ido y han perdido una pena. Ya están entrenando, ¿no? A todas y a todos, compañeras y compañeros, para todos, una vez más, mi respeto, mi admiración. A este Valle Alto, particularmente a Punata. Compañeros, como muchos decían, estamos concluyendo, creo que justo hoy día cumplimos cuatro meses de trabajo en la gobernación. Agradecer el acompañamiento del doctor José Antonio, de la hermana Daisy, como secretarios. No es sencillo, hermanas y hermanos, encarar, manejar la gobernación en este momento cuando no hay recursos económicos, cuando nuestro Estado, hermanas y hermanos, tiene graves problemas económicos. Pero sin embargo estamos presentes acá para seguir generando nuestro esfuerzo y trabajar por todas las 16 provincias del departamento de Cochabamba. Hoy estamos acá con el motivo de entregarles a esta federación su personería jurídica. Hermanas y hermanos, es cuestión, solo cuestión de trámite. No es cuestión de financiamiento, de presupuesto, nada. Es cuestión de voluntad, compañeros. Por eso hemos entrado y hemos decidido, ya no puede existir ninguna traba a las personerías jurídicas en todas las 16 provincias del departamento de Cochabamba. Mientras que no divida a un sector o a una organización, mientras no haya dualidades en tema de personalidades jurídicas.

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4: Oruro es tierra que conecta a Bolivia con el mundo. Fuimos la primera ciudad en tener vía férrea hasta Chile. Por aquí salió el estaño que sostuvo al país. Y por aquí entró el futuro. Pero a 200 años también tenemos que hablar con la verdad. Oruro hoy está estancado. Nuestra minería no despega. La parte comercial está frenada desde hace muchos años. En lo agropecuario somos el departamento con menor porcentaje de fertilización de sus tierras de toda Bolivia. Por eso es que no producimos como Santa Cruz, por ejemplo. En turismo tenemos un tesoro, nuestro carnaval declarado Patrimonio Oral e Intangible de la Humanidad por la UNESCO, pero aún no lo explotamos como se debe. Tenemos circuitos turísticos que el mundo quiere conocer, el Sajama, Jirira, que es la puerta al Salar de Uyuni, es otra puerta al Salar de Uyuni. Cuando hemos hablado de Jirira, no estamos hablando de límites departamentales, estamos hablando de promocionar y hacer crecer todas esas comunidades que están en este sector. Y Jirira es uno de los lugares donde se puede acceder y entrar al Salar de Uyuni y estas comunidades pueden crecer económicamente. No podemos tapar el sol con un dedo. Y nuestra ciudad hoy por hoy, en servicios básicos, es la ciudad con el menor porcentaje de cobertura en Bolivia. Ni siquiera llegamos al 50% en cobertura de alcantarillado. Nos falta agua, luz. Si no reconocemos los problemas, no vamos a poder resolverlos. Y estos son nuestros problemas. Pero, presidente, cuando yo tenía la ocasión de visitarlo por primera vez como gobernador electo a Palacio de Gobierno, a Palacio Quemado, le manifesté que Oruro necesita más que recursos, necesita oportunidades. Y estas oportunidades es explotar sus cualidades geográficas, oportunidades que se construyen con leyes, y una ley no se necesita recursos. Decretos supremos, resoluciones ministeriales que liberen el potencial de nuestro departamento. Acabo de viajar a Estados Unidos y he tenido la oportunidad de reunirme con el Banco Mundial. Y viene un programa grande, un programa de inversiones, que seguramente ya lo conoce el presidente, para instalar campos de energía solar en Oruro, con inversión privada, pero estas serán compartidas con los municipios para que en el futuro tengamos autonomía energética. Así que, queridos alcaldes, lo que tenemos que hacer es liberar espacios.
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0: General, es que ha sido un modelo sumamente exitoso, por dejarla corta, vamos a decir exitoso. Hemos tenido una cantidad de 700 delegados, que realmente es una cantidad que se ve en modelos internacionales gigantescos. Entonces realmente yo creo que no tenemos nada que envidiar a los modelos de afuera, más allá de destacar los aspectos de inclusividad que hemos tenido, ¿no? Es el único modelo de esta magnitud y de esta calidad que tiene la posibilidad de ser gratuito para los chicos, ¿no? Estoy seguro que el Cochamún debe ser el modelo en el cual existe mayor cantidad de nuevos delegados, permitiendo que una gran cantidad de chicos tengan una experiencia dentro de lo que es el circuito MUNER, ¿no? Con todo lo que conlleva, habilidades blandas, oratoria, liderazgo, negociación y demás características que son...
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5: Balance que formalizar en la clausura de
6: Bueno, la verdad, muy agradecidos por nuestros aliados estratégicos, las uniones educativas, las universidades, las organizaciones, nuestro aliado estratégico, la ONU, gracias a la iniciativa que ha tenido el capitán Manfred Flores Villa de promover este tipo de espacios, es que se ha logrado. Este es el tercer añito del Cochamún, este es el segundo año que es nacional, son 65 unidades educativas que están participando, la feria académica que ha contado casi con todas las universidades de Cochabamba, Y bueno, han llegado colegios, organizaciones, delegados de otros, de otras ciudades. Y bueno, cómo no soñar que un desafío.
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12: Hablar de Oruro es hablar de minería. Hablar de la historia de nuestro departamento es hablar de generaciones de hombres y mujeres que desde las entrañas de nuestra tierra contribuyeron y contribuyen al desarrollo económico y social de Bolivia.
13: ¿Cómo somos los mineros? ¿Cómo somos que sufrimos?
12: La historia de la minería en Oruro comenzó en la época prehispánica con los pueblos urus e incas, quienes extraían y fundían minerales en hornos de arcilla llamados guairachinas.
13: ¿Cómo somos que existimos?
12: Los españoles iniciaron la explotación formal alrededor del año 1560. La ciudad de Oruro fue fundada el 1 de noviembre del año 1606 como la Villa de San Felipe de Austria por Manuel Castro de Padilla debido a su gran riqueza argentífera. Ya en el siglo XVII, Oruro se convirtió en el segundo centro productor de plata más importante de los Andes después de Potosí. Los socavones en los cerros como Pie de Gallo, San José y San Felipe unieron la actividad extractiva con la fe católica y las tradiciones locales, dando origen así a los espacios singulares como el famoso Museo del Socavón. Ya en la época republicana, tras la caída de la producción de plata en el siglo XIX, la economía regional y nacional giró hacia la explotación del estaño. Hoy, en la actualidad, la actividad minera sigue siendo un símbolo de identidad y cultura viva, aunque enfrenta desafíos de reactivación tecnológica y transformación productiva para recuperar su sitial histórico como potencia metalúrgica. Celebrar el bicentenario no significa solamente recordar cuánto aportó la minería al crecimiento de Oruro. Significa también asumir una responsabilidad con las futuras generaciones. ¡Viva el departamento de Oruro en sus 200 años!

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1: se desarrolle de la manera más satisfactoria posible. Es por eso que los equipos municipales de emergencia van a continuar trabajando con total normalidad y en este sentido los servicios como el SLIM, la Defensoría de la Niñez y Adolescencia y la Defensoría del Adulto Mayor van a estar habilitados para atender cualquier situación para que requiera su intervención. Es por eso que los números del SLIM son el 717-42-12-6, los números de la Defensoría de la Niñez y Adolescencia son el 14-800-14-0206. Y por otro lado, también, como ya se informó, se realizará la entrega de 7000 manillas para la ciudad. Estas serán distribuidas en diferentes puntos de la ciudad.
2: Actividad que vamos a desarrollar el día domingo, evidentemente complementando la línea del capitán Manfredo Guerrilla, además de la Dirección de Medio Ambiente, quien va a ejercer muchas atribuciones y actividades en el marco del Día del Peatón, un día amigable con la ecología, con el bioma, con todos nuestros animales, y ellos no son la excepción. En la Plaza de Banderas, a partir de las 9 de la mañana, vamos a estar realizando esta actividad con un punto importante de educación sanitaria, una feria pequeña, pero una feria al final de salud, donde estos peludos que están conmigo, tanto a mi derecha como a mi izquierda y el que tengo en mis manos, alrededor de 15, más allá de los que están ahora presentes, van a estar listos para encontrar un nuevo hogar.
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3: Sin ningún tipo de complicaciones, en este momento hay una total normalidad. Esperemos que esta jornada del Día del Peatón se desarrolle realmente como espera la ciudadanía, que sea un disfrute, que sea en familia y que evitemos entre todos cualquier tipo de riesgos, ya sea entre ciclistas, también entre vehículos que al tener esta autorización tienen la obligación de circular con toda responsabilidad y no imprimir velocidades considerables.
4: ¿Y quiénes han entregado sus permisos? ¿Instituciones, empresas?
3: Se han priorizado obviamente los servicios de emergencia, las empresas que por su tipo de funcionamiento no pueden detener la producción o paralizar el funcionamiento de máquinas, estamos hablando en este caso.
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1: semana se ha hecho una elección a petición de todos los delegados, ¿no? Y bueno, ha recaído en mi persona como presidente, Edson Araníbar García, vicepresidente don Héctor Flores y secretario general don Joaquín Mancilla, ¿no? Somos las tres personas que hemos sido electos tomando posesión de la Federación de Conjuntos Folclóricos Danza Uncía para poder llevar la festividad durante estas dos gestiones. Pues ya en contrarreloj, nosotros como directorio, ya este viernes comienza con lo que es la primera chisiraya, donde van a estar participando los prestes mayores, van a estar participando las autoridades municipales, policiales. Justo ayer teníamos una entrevista con el coronel Meneses, ¿no? Quien también indicaba que va a estar presente acá en esta actividad. Y bueno, y también las unidades educativas, es la primera chisiraya que van a estar estas instituciones.
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3: No nos interesa ningún político nada. Lo que nos interesa es el bienestar, el desarrollo de nuestro departamento, de nuestras organizaciones sociales que está sufriendo y también nos tenemos que alistar porque estamos entrando mes de septiembre, octubre, puede haber que haya sequías, todas esas cosas. Entonces, la Federación Única no tiene un fin político, nada, tampoco vamos a defender a un gobierno o a un político, no vamos a defender. Nosotros siempre vamos a velar el desarrollo, el bienestar de nuestras organizaciones sociales y de los sectores más pobres. En ese sentido, ha habido buena coordinación y también seguramente vamos a estar convocando para otra reunión.
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5: parte de lo que es las instalaciones del cuartel de esta región lo que preliminarmente no hay un informe oficial respecto a lo acontecido en este sector es que se han dos explosiones, una de menor intensidad y la segunda ha sido la de mayor intensidad. Ha desplegado parte de algunas de la infraestructura de este cuartel que está acantonado precisamente en este municipio. Hay varias viviendas afectadas alrededor. Estamos en el sector posterior porque al lado derecho, donde está ubicada la unidad militar, se ha cortado toda la energía eléctrica. Hay varias viviendas afectadas, vidrios rotos y familias que todavía no pueden ingresar a sus viviendas porque no hay la autorización por el riesgo que pueda acontecer más adelante. Ustedes ven, todo el sector está con resguardo policial y militar. Han ingresado varias ambulancias, han salido también ambulancias de este sector. Hay una cifra preliminar de personas heridas que han sido trasladadas a diferentes hospitales, tanto de la ciudad del Alto como también de la ciudad de La Paz. Como le decía, hay varias especulaciones en torno a lo que ha acontecido al interior de esta unidad militar. Se está esperando, obviamente, el informe oficial de las autoridades competentes respecto a lo que ha acontecido realmente en este incidente que ha generado mucho daño en este sector, principalmente en las viviendas aledañas. Le decía, no hay acceso para las mismas familias por el riesgo que pueda suceder más adelante en las viviendas que están cerca o al frente de esta unidad militar. Siguen llegando ambulancias, ha llegado también unidad de bomberos para el tema del incendio, y precisamente en este momento en imágenes están ingresando otras ambulancias también a este sector de las unidades militares. Unidades que salen, unidades, ambulancias también que ingresan precisamente para más adelante entendemos ya tener un informe oficial respecto a lo que ha acontecido en este sector. Ese es el panorama a esta hora de la noche. Nosotros estamos al pendiente de las declaraciones que pueda dar alguna autoridad ya con datos oficiales de lo que ha acontecido acá en el municipio de Viacha. Ese es el panorama a esta hora de la noche. Compañeros, vuelvo con ustedes a estudio.
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7: No hay abastecimiento de carburantes ni gasolina de diésel en el surtidor de Pisana. Por tanto, ellos han determinado de salir con una marcha de protesta de manera pacífica hacia Epizana para dar un su repudio frente a la escasez de combustible en ese momento. No solo en Epizana, sino en todos los surtidores de las provincias, también acá en ciudad. Y eso trae pues el retraso de la siembra del pequeño productor. Entonces, por esa razón, hoy ellos han determinado el día lunes 7 salir. Pues un tractorazo, seguramente mucha gente estará ahí de manera orgánica para repudiar y hacer conocer su necesidad al gobierno desde ese punto.
8: Si podemos especificar qué regiones van a estar específicamente convocándose a esta concentración?
7: Carrasco tiene 3 municipios, está Pocona, Pojo, Totora. Tiene 6 centrales regionales, hombres y mujeres, instituciones y asociaciones. También invitan a todos los municipios aledaños que puedan ser parte de esa concentración. Carrasco es Carrasco, sabemos por historia.
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9: Estar acá en el Teatro Comandas junto a autoridades nacionales del Ministerio de Seguridad Hídrica, Agua, Saneamiento Básico y Riego, porque estamos entregando títulos colectivos, la propiedad colectiva sobre el agua, que les da seguridad jurídica, pero al mismo tiempo les permite hacer la distribución para riego a varias familias de varias comunidades que se benefician. ¿Con esto qué garantizamos? Seguridad jurídica para las familias, el respeto a la forma de distribución ancestral de las aguas por mitas, por horas, ¿no? Entonces, y además de ello, garantizamos que nuestros hermanos campesinos y productores mejoren su calidad de vida. A partir de ello, se evitan los conflictos de agua entre las comunidades. Con ello, se garantiza la convivencia pacífica, garantizamos la producción agrícola, la soberanía alimentaria en las ciudades y el mejoramiento de la calidad de vida de nuestros hermanos. Felices, hoy día hemos entregado 2 registros colectivos de agua para Quillacollo, pero también hemos tenido la visita de comunidades como Tapacarí, hemos tenido también de Arque, hemos tenido de Vinto, hemos tenido de todo el Valle Bajo, porque hoy estamos entregando acá en Quillacollo, en nuestro mes aniversario, estos registros colectivos que benefician a la familia cochabambina.
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